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0: El gobernador del estado, Javier May Rodríguez, encabezó la instalación del Consejo Estatal de Seguridad Pública en su 37ª sesión ordinaria, donde tomó protesta a los nuevos integrantes y se establecieron acuerdos para fortalecer la coordinación en materia de seguridad. Además, se aprobó avanzar en la transformación de la Academia de Policía de Tabasco en Universidad de Policía, con el propósito de fortalecer la preparación y profesionalización de los elementos. El fiscal general del estado, Óscar Tonatiuh Vázquez, planteó incrementar las penas por homicidio simple y homicidio calificado. En educación continua, el debate sobre el uso de teléfonos celulares dentro de las aulas, autoridades estatales preparan una iniciativa para homologar la reforma federal. Especialistas y autoridades advierten sobre los efectos del uso excesivo de pantallas en niñas, niños y adolescentes, mientras madres y padres de familia fijan su postura sobre la restricción de dispositivos en las escuelas. Hola, ¿qué tal? Muy buenas tardes. Bienvenidos a esta emisión de Noticias por la Tarde en este miércoles 23 de septiembre de 2026. Yo soy Betty García y como cada tarde en este espacio informativo es un gusto saludarles, agradecerles que esté con nosotros y por supuesto que invitarles para que nos acompañe de aquí hasta las 7 de la noche. Gracias. Estamos ya en nuestras frecuencias, tanto en AM como en FM, así que muchas gracias a quienes nos puedan acompañar. Y bueno, recuerde que estamos también ya en la transmisión en la plataforma de Facebook Live, además de recordarle que tenemos una línea a su disposición. Esta es vía mensajes WhatsApp en el teléfono que tenemos justamente aquí en la cabina, y la línea telefónica es el 99 37 00 77 47. Para cualquier mensaje, algún servicio social, con mucho gusto lo daremos a conocer en este espacio informativo, además de presentarle lo más relevante en la información, de lo más destacado que acontece en Tabasco, en México y un poquito más allá de nuestras fronteras. Ya sabe, hay mucho para compartir. Y por cierto, como cada miércoles, tendremos también nuestra sección de Conócete, Crece e Inspira con la coach de vida Claudia Cid, hoy hablándonos sobre soledad por elección. Interesante el tema, sin lugar a duda. Así que, pues esto es parte del menú informativo que hemos preparado para todos ustedes, además del cierre por la tarde, ya casi para finalizar este espacio. Ojalá de verdad que nos acompañen. Una vez más, sean bienvenidos y vámonos pues ya con la información en esta tarde. Al encabezar la instalación del Consejo Estatal de Seguridad Pública, el gobernador del estado, Javier May Rodríguez, destacó los acuerdos para fortalecer el trabajo conjunto y reorientar los recursos hacia las necesidades de la población. Durante la sesión tomó protesta a los nuevos integrantes de este órgano encargado de coordinar las acciones en materia de seguridad aquí en el estado.
1: Llegamos al cierre de la 37ª sesión ordinaria, asumiendo la responsabilidad que representa cada acuerdo adoptado por este órgano, y con la certeza de que la seguridad de Tabasco exige coordinación entre todas las instituciones. Este encuentro nos permitió evaluar las acciones emprendidas y fortalecer criterios que guían nuestra capacidad de respuesta, dando continuidad a los compromisos que nos propusimos desde el comienzo. A este esfuerzo se suman quienes hoy se incorporan formalmente al Consejo y rindieron protestas como nuevas y nuevos consejeros, a quienes damos la bienvenida. Estamos seguros de que su participación aportará al esfuerzo que realizamos por la paz de nuestro estado, teniendo siempre como fin último el bienestar de nuestro estado. En esa ruta, durante esta sesión alcanzamos distintos acuerdos para seguir fortaleciendo el trabajo conjunto. Ello incluye reorientar de mejor manera los recursos disponibles, procurando que respondan a las necesidades de la población y a las prioridades que se presentan en el territorio. También decidimos seguir fortaleciendo nuestra política de seguridad mediante el uso de la información y de las herramientas tecnológicas. En materia de seguridad, disponer de información confiable, inmediata, permite actuar con mayor precisión y mejorar nuestra capacidad de respuesta. De igual manera, dimos continuidad al fortalecimiento de la capacitación de nuestras corporaciones. Contar con elementos mejor preparados es indispensable para alentar y desarrollar su vocación de servicio y desempeñar su labor con profesionalismo y respeto a la ley. Todos estos acuerdos son parte de una estrategia integral y que debemos sostener y supervisar todos los días para que las decisiones que aquí tomamos tengan efectos concretos en todo el Estado. Sabemos que aún tenemos trabajo por delante. Por eso seguiremos actuando con responsabilidad, evaluando nuestras acciones y atendiendo con seriedad cada uno de los retos que se presenten. Desde el Gobierno del Estado, continuaremos trabajando juntos con la Secretaría de la Defensa, la Secretaría de la Marina, la Guardia Nacional, la Fiscalía General de la República, la Fiscalía General del Estado, el Tribunal Superior de Justicia y todas las instancias que forman parte de este esfuerzo. La experiencia de estos meses nos confirma que la suma de esfuerzos es indispensable para garantizar la paz social en nuestro Estado. Ese es el rumbo que vamos a mantener con constancia y con la responsabilidad que demanda una tarea tan importante para Tabasco.
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0: 6:09, escucha usted la primera parte de Noticias por la Tarde. Durante la 37ª sesión ordinaria del Consejo Estatal de Seguridad Pública, Francisco Javier Zúñiga Hernández informó sobre el ejercicio del Fondo de Aportaciones para la Seguridad Pública, que cuenta con 354,779,000 pesos de origen federal, y detalló cómo se están utilizando estos recursos entre las instituciones de seguridad y justicia del Estado.
3: Relacionado con los fondos federales, en específico al Fondo de Aportaciones para la Seguridad Pública, el presupuesto autorizado por el gobierno federal en conjunto con el gobierno estatal fue de 354,779,000 pesos, los cuales quedaron distribuidos en cuatro ejecutores: la Fiscalía General del Estado, la Secretaría de Seguridad y Protección Ciudadana, el Secretariado Ejecutivo y el Tribunal Superior de Justicia, con recursos autorizados de conformidad con la tabla que tienen a la vista. Asimismo, se informa que a la fecha, por ejecutor, se tiene un avance de la Fiscalía de 26 millones en el conjunto de comprometido y pagado. Asimismo, tiene un 74.39 de recursos pendientes de ejercer. La Secretaría de Seguridad y Protección Ciudadana tiene un pendiente de ejercicio cercano al 40%. El Secretariado Ejecutivo tiene un pendiente de ejercicio del 16% y el Tribunal Superior de Justicia ya comprometió prácticamente la totalidad de los recursos. De tal manera que a nivel estatal se tiene un avance del ejercicio de los recursos cercano al 40%. Un total de 215 millones de pesos han sido ejercidos.
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0: El Consejo Estatal de Seguridad aprobó elevar la Academia de Policía de Tabasco al estatus de Universidad de Policía, propuesta presentada por el secretario de Seguridad y Protección Ciudadana, Alejandro Leal López. El cambio será gradual y busca fortalecer la formación y profesionalización de los elementos de seguridad.
4: La meta es consolidar a la Academia como referente regional en formación inicial, actualización, especialización y alta dirección. Para ello, deben desarrollarse capacidades académicas, operativas, administrativas y de infraestructura que hagan viable su evolución hacia la Universidad de Policía del Estado de Tabasco. No estamos proponiendo crear una universidad de un día para otro. Estamos proponiendo construir las condiciones que hagan posible esta transformación, hasta contar con una institución capaz de ofrecer educación superior especializada en seguridad pública. Coordinación para ejecutar el acuerdo. La Secretaría de Seguridad y Protección Ciudadana debe conducir en un ámbito de competencia la transformación de la academia y generar las condiciones institucionales, normativas, académicas, operativas, administrativas y de infraestructura. Esto incluye desarrollar los programas académicos, impulsar las adecuaciones normativas, fortalecer la plantilla docente y realizar las gestiones necesarias para las autoridades educativas competentes. El Secretariado Ejecutivo del Sistema Estatal de Seguridad Pública debe articular las condiciones entre la Secretaría, los municipios y las demás instituciones del Sistema Estatal de Seguridad Pública, facilitar las participaciones municipal y vincular el proyecto con las acciones y recursos de profesionalización que correspondan. La Secretaría conduce la transformación porque la academia forma parte de su estructura, y es ahí donde deben construirse las capacidades académicas y operativas. El Secretariado Ejecutivo cumple una función de articulación del sistema estatal, especialmente para vincular a los municipios y ampliar el enlace de la profesionalización.
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0: Bueno, el fiscal general del Estado, Óscar Tonatiuh Vázquez Landeros, planteó reformar el Código Penal de Tabasco para aumentar las penas por homicidio. La propuesta contempla elevar de 12 a 24 años la pena por homicidio simple y de 25 a 50 años por homicidio calificado, incluso en casos de juicio abreviado.
5: Actualmente, en Tabasco, el homicidio simple se castiga con una pena de 8 a 20 años de prisión y el homicidio calificado de 20 a 50. Este último comprende los casos en los que existen circunstancias que hacen más grave el delito. Proponemos aumentar la pena del homicidio simple a un rango de 12 a 24 años de prisión y la del homicidio calificado de 25 a 50. Con ello buscamos que las penas mínimas correspondan mejor a la gravedad de quitarle la vida a una persona y se acerquen a las previstas en otras legislaciones del país. ¿Por qué planteamos esta reforma? Es importante decirlo. La propuesta acompaña los esfuerzos para reducir la violencia. De acuerdo con los resultados nacionales reportados, a agosto del 26, el promedio diario de homicidios dolosos, es decir, cometidos de manera intencional, disminuyó el 53% respecto a septiembre del 24. Estos avances muestran la importancia de prevenir el delito, obtener y analizar información, investigar, detener a los responsables, asegurar más y llevar los casos ante los jueces. La actualización de las penas se suma a este trabajo. Como referencia, la legislación federal establece de 12 a 24 años de prisión para el homicidio simple y diversas entidades contemplan una pena mínima de 25 años para el homicidio calificado. ¿Qué cambiaría en las sentencias? Es una muy, muy buena pregunta. La ley permite, bajo determinadas condiciones, resolver un caso mediante un procedimiento abreviado. En este procedimiento, las personas acusadas aceptan su responsabilidad y pueden recibir una reducción de la pena. Cuando corresponde a la reducción máxima aplicable, la pena mínima actual de 8 años por homicidio simple puede quedar aproximadamente en 5 años 4 meses. Con la propuesta, esa pena sería de 8 años como mínimo. En el homicidio calificado, bajo ese mismo supuesto, la pena mínima pasaría aproximadamente de 3 años 4 meses a 16 años 8 meses. El aumento también puede influir en los plazos para acceder a los beneficios que permiten salir de prisión antes de cumplir toda la condena, únicamente los casos en que la ley lo permita. ¿Qué buscamos lograr? Que las penas y su cumplimiento guarden una proporción adecuada con la gravedad del homicidio y que las instituciones cuenten con una legislación que acompañe los esfuerzos de prevención, investigación y combate a la impunidad. Tenemos claro que aumentar las penas por sí solo no reducirá los homicidios. Es indispensable esclarecer los hechos, detener a los responsables y lograr que los delitos sean sancionados.
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2: Son las 6:15. 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

0: Gracias, gracias por continuar con nosotros. Estamos de regreso con más información aquí en Noticias por la Tarde, cuando son ya las 6:18. Oiga, les recordamos que mañana usted puede estar participando de manera activa en este maratón de ayuda, donde puede sumar voluntades para llevar esperanza a quienes más lo necesiten. Y es que el DIF Tabasco pues está invitando a toda la población a participar este 24 y 25 de septiembre, de 9 de la mañana a 5 de la tarde, pues a que se sume en este importante evento al acudir al Salón Alas, que está ubicado, recordemos, en la Avenida Heroico Colegio Militar sin número, allá de la colonia Tasta de Serra, aquí en la ciudad capital, apoyando con artículos de limpieza, de higiene personal, así como también con material de curación. Recordemos que en artículos de limpieza pueden entrar escobas, trapeadores, jabón líquido, jabón en polvo, cloro, pinol, detergente, bolsas de basura, jabón para ropa, Suavitel, entre otros. En higiene personal, usted puede aportar tales como jabón de baño, pastas de dientes, cepillos, pañales en etapa 5, 6, 7, toallas húmedas, gel antibacterial, toallas femeninas, desodorante, shampoo, papel higiénico, rasuradoras, entre otros. En material de curación, puede usted aportar gasas, alcohol, algodón, mertiolate, curitas, también agua oxigenada, guantes desechables, cubrebocas, solución fisiológicas, entre otros. Así que esto será el día de mañana, que nadie se quede atrás y que nadie se quede afuera. 24 y 25 de septiembre, de 9 de la mañana a 5 de la tarde. Todo esto es para apoyo de los 24 centros asistenciales. La verdadera riqueza de Tabasco, recordemos que está en su gente. Así que a participar este 24 y 25 de septiembre en este maratón de ayuda. Sumemos voluntades para llevar esperanza a quienes más lo necesitan. Ahí está. Así que a sumar esfuerzos, por supuesto. Y bueno, en más información también les compartimos que la entrega de tabletas no se contrapone a la prohibición de celulares en este tema de las nuevas tecnologías y demás, esto que entrará pues a partir del próximo mes de noviembre. Fíjese que se va a realizar una consulta con los padres de familia para ver si continúa o se cambia por otro programa. Así lo afirma el gobernador del estado, Javier May Rodríguez. Indicó que las tabletas son una herramienta de investigación y que apoya en las tareas.
1: Y vamos a estar pendientes de la opinión de los papás, ¿no? Entonces vamos a valorarlo. Digo, vamos a valorarlo. Ahorita vamos a esperar la opinión de los papás, escucharlos, a ver en esta consulta que se va a llevar a cabo. Y vamos a tomar la decisión y vamos a informarle, ¿no? A lo mejor lo cambiamos por otro programa. No se contrapone porque es un apoyo para, ¿no? De manera didáctica, ¿no? Es un uso para telefonía celular o para, ¿no? Es material educativo lo que tiene cargado en la tablet, ¿no? Es un apoyo para el aprendizaje, para realizar sus tareas, para la investigación, es lo que contiene, ¿no? Esta herramienta digital que le entregamos.
2: ¿Cuándo tomará la determinación? Si
1: continúa, ya nomás, no, ya ahora nomás es, ya están, ya va a empezar el proceso, yo creo que unas dos semanas más o menos.
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0: Y bueno, el consejero jurídico del gobierno del estado, Manuel Argáez de los Santos, informó que se enviará al Congreso de Tabasco una iniciativa para homologar la reforma federal a la Ley de Educación y regular el uso de teléfonos celulares dentro de las aulas.
4: Ya se está revisando y se está estudiando porque es la ley general, delitos ilícitos que afectan a los niños y muchas veces no tienen la madurez mental para poder protegerse de los delincuentes cibernáuticas, entre ellos los pederastas, y también se tiene que tener en consideración pues la concentración que debe haber en el momento que se está en clases, incluso hasta dónde debe permitirse la inteligencia artificial para el uso de tareas. Entonces esto nosotros tenemos que regularlo a nivel local pero una ley general aplica para todo el país. Sí, no, en absoluto se contrapone, porque obviamente que requieres las computadoras, las laptops para hacer tareas o para hacer investigación, pero como toda tecnología, ¿no? Es buena dependiendo del uso que se le dé. Entonces aquí el internet es una biblioteca maravillosa y fantástica, pero tiene que tener también el cinturón de seguridad de saber a qué tipo de información puede accesar un niño o un menor de edad y a cuál no debe de accesar, ¿no? Y tener el uso académico, que es el que se está buscando fortalecer, y que sin lugar a dudas pues es maravilloso también para poder obtener información desde el punto de vista positivo. La ley general le da a los estados un parámetro para que puedan regular sobre la ley de educación de cada estado y también ver ese tipo de temas. Si el estado no regula, en automático entra la ley general, y si no, el estado puede hacer sus propias adecuaciones, porque finalmente somos un pacto federal y son estados libres y soberanos. Estábamos esperando que saliera la ley federal para no contradecirla, ¿no?
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0: Y bueno, fíjese usted que el coordinador estatal de Protección Civil, Armando Pulido, informó que Tabasco cuenta con 535 inmuebles identificados como posibles refugios temporales. Esto, pues, con capacidad para atender hasta 91,910 personas durante la temporada de lluvia.
5: Quisiera iniciar con la presentación informándoles que, como parte de las acciones implementadas por este instituto, el 26 de mayo de este año, se presentaron en el seno de la segunda sesión ordinaria del Consejo Estatal de Protección Civil el programa especial para la temporada de lluvias 2026 y los planes de respuesta a emergencias en los diferentes regiones de lo que es nuestro estado. En estos instrumentos concentramos la información sobre comunidades en riesgo, acciones específicas antes, durante y después de la temporada, directorios de contacto, estado de fuerza y más insumos fundamentales para fortalecer la capacidad de respuestas en los sistemas municipales de protección civil y el Consejo Estatal de Protección Civil. Aquí podemos observar que todos estos documentos se encuentran en el portal del Instituto de Protección Civil. El plan de emergencias para región Serrano, plan de respuesta a emergencia para creciente del río, la cuenca del río Sumacinta, planes de emergencias de los ríos Samaria, ¿sí?, y las crecientes que pudieran derivar hacia los municipios de La Chontalpa, como es Cunduacán, Jalpa de Méndez y Nacajuca. También se encuentra en el portal el plan regional de emergencias para la zona de la cuenca de Cárdenas y Huimanguillo, y de igual manera el plan regional de emergencia para lo que son los municipios costeros, Centla, Comalcalco y Paraíso. En la siguiente lámina, además, en conjunto con la Secretaría de Salud y DIF estatal y sus homólogos municipales y las coordinadoras de los municipios de aquí del estado de Tabasco de Protección Civil, actualizamos los inventarios de refugios temporales disponibles para ser habilitados en todo el estado. En total tenemos 535 inmuebles que pueden brindar protección a 91,910 personas en caso de ser necesario. Estos inmuebles podrán consultarlos en el Sistema Nacional de Registro de Refugios Temporales del portal Preparados de la Coordinación Nacional de Protección Civil. Y comentarles que en agosto de este año recibimos la visita de personal de la Coordinación Nacional de Protección Civil, con quienes realizamos visitas a múltiples refugios para verificar sus condiciones básicas e implementar mejores prácticas, siendo un ejercicio satisfactorio. Finalmente, comentarles que se ha fortalecido la estructura del Sistema Estatal de Protección Civil a través de la conformación de comisiones con los miembros del Consejo Estatal de Protección Civil. A la fecha, se han capacitado a 1,692 representantes de instituciones federales, estatales y municipales.
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0: Bueno, también informó que como parte del programa especial para la temporada de lluvias 2026, se implementará un simulacro de gabinete ante un escenario de creciente mayor, con el objetivo de evaluar la capacidad de respuesta y coordinación de las autoridades.
5: Se implementará un simulacro con hipótesis de emergencia mayor por creciente para seguir entrenando la capacidad de respuesta del Sistema Estatal de Protección Civil, mismo que utilizaremos la plataforma digital recientemente desarrollada Ticlaya, que permite registrar incidentes, coordinar acciones entre instituciones, administrar recursos y dar seguimiento en tiempo real a la atención de emergencia. A la fecha, se han capacitado a más de 120 funcionarios específicamente en el uso de esta plataforma.
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0: El comandante de la Tercera Región Naval, almirante Juan Carlos Vera Salinas, informó que se realizan trabajos de dragado de ríos aquí en Tabasco. Esto como parte de las acciones preventivas para reducir riesgos durante la temporada de lluvias y contribuir al bienestar de la población.
6: Aquí en Tabasco se está trabajando fuertemente con el dragado de los ríos para hacerlos más anchos y pueda tener mayor caudal y evitar que esos ríos se puedan desbordar en cualquier momento. Entonces, es un convenio que se tiene entre la Secretaría de Marina y el Estado de Tabasco. Adelante, por favor. ¿Cómo estamos actualmente en lo que es el río La Sierra, que es uno de los ríos que más problemas pudiese dar? En este río se comenzó el dragado el 12 de junio del 2025. Se tiene pensado dragar lo que son 9,258 metros y se va progresando paulatinamente. Hasta el momento se han dragado ya un volumen cúbico de 268,379 metros cúbicos. En este caso tenemos ya dos dragas que son las que están trabajando. Falta por dragar todavía en metros longitudinales 14,742 metros. Normalmente se están avanzando por semana 250 metros que se está avanzando por semana. Adelante, por favor. Igualmente también en el río Carrizal, en este lado, la Secretaría de Marina junto con el gobierno del estado de Tabasco ha designado tres buques tipo draga. Este proyecto empezó el 18 de junio del 2025 y tiene programado

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1: Son las 6 con 32 minutos. 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
8: Bueno, ya estamos de regreso cuando son las 6 de la tarde con 35 minutos. Agradecemos a Candy y María José, quienes van escuchando Mega 94.9 FM en su viaje a Jalpa de Méndez. Muchas, muchas gracias por su preferencia, por estar sintonizando nuestras frecuencias y, bueno, sobre todo las noticias, estar bien informado. Muchas gracias, saludos para ustedes, gente linda de allá de Jalpa de Méndez. Gracias, gracias, gracias. Y también saludos hasta Puebla, a Ciudad Modelo, también, que como todas las noches, todas las tardes noches, están escuchando este espacio informativo, quieren saber aquí de qué es lo que sucede en Tabasco. A los ingenieros Manuel Obando, Elías, Edgar, licenciado Cañas, hasta Ciudad Modelo, a cargo de el ingeniero Ochoa, que están muy al pendientes también de este espacio informativo. Gracias de verdad por estar al pendiente de Noticias por la Tarde. Pues ahí está su saludo de cada noche, con mucho gusto, hasta la ciudad de Puebla, y gracias también por su preferencia. Y bueno, tenemos más información, por supuesto, aquí en este espacio. Y fíjese que la falta de regulación de padres de familia sobre el uso excesivo de pantallas y teléfonos celulares en las infancias, pues han provocado que estos tengan cero interacciones con demás personas. Y es que el problema de sueño y hasta bajo rendimiento. Por eso, en nivel básico, habrá restricción total del uso de estos. Así lo afirmó la titular de Educación aquí en el estado, Patricia Iparrea Sánchez.
9: Tras la publicación de las guías correspondientes para el uso de celulares en las escuelas, se cuenta con un periodo de 30 días, con fecha límite el 13 de noviembre, para realizar asambleas en los planteles educativos. Durante esas reuniones, entre

0: docentes y padres de familia se establecerán los acuerdos locales para restricción de usos de dispositivos móviles en horario escolar, afirmó la secretaria de Educación, Patricia Parrea Sánchez. Dijo que se determinó que en educación básica la restricción de celulares será total, nada de celulares. En la educación media superior el uso será moderado, mientras que en educación superior se apelará a la responsabilidad de los estudiantes.
1: Bueno, es que el día que se publique son 30 días, tenemos los 30 días para hacer las asambleas. Esta semana ya los maestros están haciendo las reuniones con los padres de familia, pues para saber, porque cada estado también va a tener sus acuerdos. Si bien es cierto lo que les dije, en básica es nada de celulares, en media superior va a ser moderado y ya en superior pues ya los jóvenes son un poco más responsables. Sí, el 3 de noviembre ya dijo la presidenta que no celulares en las aulas.
0: La funcionaria señaló que el uso desmedido de teléfonos afecta el rendimiento escolar, el descanso y el bienestar emocional de los alumnos. Las normativas internas permitirán sancionar o decomisar dispositivos en caso de incumplimiento de los acuerdos de convivencia.
1: Hay que poner atención porque algo está pasando. Precisamente esta restricción de los dispositivos móviles viene a que no revisamos realmente lo que nuestros hijos descargan, no revisamos a qué horas se duermen, y los jóvenes y los niños y todos llegan cansados a los planteles educativos. Es la respuesta que han dado en las encuestas los maestros de los mismos planteles, que dicen que los chicos ya no están rindiendo lo mismo. ¿Por qué? Porque los papás tampoco no regulan el uso de estos medios en casa.
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3: Y bueno, ante el tema de restricción del uso de celulares en horario escolar, el presidente de la Junta de Coordinación Política del Congreso de Tabasco, Jorge Bracamontes, pidió a los padres ser más vigilantes del contenido que consumen sus hijos en Internet, ya que están afectando su salud.
4: El Congreso del Estado habrá de esperar qué va a suceder a nivel federal, estamos en espera de ello, y una vez que la Federación determine, que ya hemos visto algunas declaraciones de nuestra presidenta Claudia Sheinbaum, en base a lo que ellos determinen, nosotros habremos de tomar una determinación, pero estamos completamente de acuerdo en que se regule el uso de los teléfonos en los planteles educativos. El llamado es a los padres de familia, no es a prohibir garantías ni libertades de nuestros ciudadanos, de nuestros niños, de nuestros jóvenes. El mensaje no es ese, el mensaje es que nuestros niños y jóvenes, cuando acuden a una escuela, tienen que estar completamente concentrados a lo que van a la escuela, a aprender, a estudiar completamente. Y es importante, aprovechando los medios de comunicación, pedirle a nuestros padres de familia que estén al pendiente de lo que ven sus hijos a través de los celulares y del Internet. Es importantísimo, se están presentando muchísimos problemas que se están agravando y que cada vez vemos que va disminuyendo el año de edad en los que se van presentando. A
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3: Madres de familia indican que es positiva la decisión de restringir el uso de celulares en las escuelas, ya que el dispositivo suele causarles distracciones a los menores.
5: Pues yo creo que es una estrategia de la SED y creo que funcionaría bien, porque pues los celulares son muy distractores para los niños, entonces yo creo que sería una buena táctica para que los alumnos pongan más atención y aprendan más.
6: ¿Qué pienso? Que pues es una buena opción, ya que ahorita en las escuelas los niños ya no los dejan que piensen por ellos mismos, sino todos quieren resolver a través de los celulares. Está bien la opción, porque hay niños que ya ni sacar cuentas saben, porque todo lo hacen a través de del teléfono. Muy buena opción.
5: Pues pienso que sí, ¿no? Por aquello de que, para que no se entretengan mucho, para que sí realmente tomen atención a lo que es la clase. Considero que sí.
7: Los distraen.
5: Ajá, para que no los distraiga más que nada eso. Pero sí, es bueno.
7: ¿Son
5: Pues en la hora de clase pues se debe centrar, ¿no?, en lo que es, en la hora de escolar y enfocarse en lo que es, y ya pues de repente que sea necesario, pues sí. En la primaria sí, la verdad, en la primaria sí está muy bien, hasta en la secundaria. Ya en la prepa, que ya es otro nivel, pues ya todavía ahí sí debe de ser más comprensible ese aspecto.
7: Pues sí, porque he visto niños o adolescentes que no se saben ni la tabla, ni la abecedario, ni nada de eso. Pues me imagino que influye mucho lo que es el celular. Como están todos los días pegados a la pantalla del celular, pues eso influye mucho.
8: Está bien,
7: excelente.
9: Pues en ese aspecto yo sí estoy de acuerdo, porque sí se distraen, sí es una distracción, y pues no le ponen atención a las clases, realmente no se le da el uso adecuado, y pues es, la verdad que para mí es una opinión buena que ha hecho el gobierno hasta este momento. Sí, porque les hacen un bien, no le hacen un mal. Al final no ponen atención a las clases, se están mandando mensajes mutuamente. He visto clases que, me ha tocado pues ver clases de que están en su mundo. De hecho, si ustedes se dan cuenta ahorita, si ustedes van a una reunión de familia, ya no hay reunión de familia, todo el mundo está con su celular. Y al final de cuentas, pues es la atracción ahorita el celular, una distracción tremenda.
10: Pues está bien, ¿no? Creo que los niños no tienen por qué andar cargando celular en las primarias. Puede que sea por el seguridad por los papás o que se comunican con los niños, pero creo que no tiene nada que hacer un niño con celular en la escuela.
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3: Qué bueno que las mamás opinan esto y no lo toman en contra, porque pues sí, a muchos nos tocó, ¿verdad?, de las generaciones anteriores. Pues nos llevaban y nos dejaban en la entrada de la escuela, de los colegios, y nos recogían al final. Igual, o sea, y pues la seguridad estaba en las maestras, en las autoridades, en los directivos, y pues así crecimos. Y así era la vida escolar, y no pasaba nada. Y así debe seguir, ¿verdad? La autoridad estaba en nuestra casa, la educación igual, y de igual forma era en las escuelas. Así que, pues qué bueno. Y se aplaude, por supuesto, pues esta iniciativa que se retoma en las escuelas, afortunadamente, y que bueno, pues ya se vuelve ley a partir del próximo mes de noviembre. Ya son las 6:44. Oiga, fíjese usted que en el marco del Día Nacional de Donación y Transplantes de Órganos, Tejidos y Células, esto que bueno, más que nada es el día 26, el próximo 26 de septiembre, pero bueno, el secretario de Salud, Alejandro Calderón Alipi, presidió una ceremonia en la que se reconoció a instituciones médicas, cirujanos y receptores de trasplantes.
11: Autorizar una donación mientras se enfrenta la pérdida de alguien cercano expresa una generosidad que merece todo nuestro respeto, expresó el secretario de Salud Alejandro Calderón Alipi en la ceremonia de conmemoración del Día Nacional de Donación y Trasplante de Órganos, Tejidos y Células. Calderón Alipi subrayó que es importante generar la conversación en torno a estos temas para que la donación se vuelva una realidad en el Estado y en todo el país.
12: Hablar de donación de órganos nos coloca frente a una decisión muy personal, pero con una enorme trascendencia para los demás. Esa decisión permite que una persona pueda salvar hasta 8 vidas mediante la donación de sus órganos y beneficiar a muchas más a través de sus tejidos. Por eso, este día tiene sentido si conseguimos algo más que conmemorar una fecha. Que la donación se hable, se entienda y se decida con información.
11: Reconoció el trabajo del director general del Centro Estatal de Trasplante, el doctor Augusto Soto García, pues dijo que su vocación lo ha llevado a que junto con todo su equipo realicen un trabajo de sensibilización y comunicación para avanzar en la cultura de donación de órganos. El evento resaltó la sinergia de la Secretaría de Salud y de Cultura para promover estas acciones en el Estado. Así lo resaltó la titular de Cultura, Aida Elba Castillo Santiago, quien fungió como anfitriona, pues la actividad se llevó a cabo en el Centro Cultural Quinta Grijalva. Durante la ceremonia se reconoció a instituciones médicas que promueven estos trabajos, entre las que se encuentran el Hospital de Alta Especialidad Dr. Gustavo Arrovirosa, el Hospital Regional de Alta Especialidad Dr. Juan Graham Casasús y el Hospital General de la Zona número 46 del IMSS. También se reconoció a médicos cirujanos que han enfocado su carrera profesional al trasplante en el estado, además de reconocimiento al mérito a dos pacientes que recibieron un trasplante de riñón, entre los que destaca el párroco Denis Ochoa Vidal, vocero de la diócesis de Tabasco.
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14: Son las 6:47.
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13: 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La información sigue.
3: Y bueno, ahora sí, entrando a la recta final de este espacio informativo, cuando son ya las 6:51, momento de compartir con ustedes nuestra sección de los miércoles, Conócete, Crece e Inspira, con la coach de vida Claudia Cid. que nos presenta este espléndido tema, Soledad por elección.
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0: Buenas tardes, soy Claudia Cid. Bienvenidos a otra entrega de Conócete, Crece e Inspira, el espacio diseñado especialmente para tu bienestar emocional. Hemos estado hablando de la soledad. Hoy hablaremos de la soledad por elección propia. Sofía disfruta vivir sola, viajar por su cuenta y tener independencia, aunque a veces su familia y amigos no lo entienden y siempre la están cuestionando, queriéndole presentar a alguien. La soledad como elección de vida es una forma de autonomía donde se prioriza el espacio personal sin que ello implique aislamiento negativo. Elegir la soledad no significa estar triste o incompleto. Al contrario, puede ser una oportunidad para conocerse mejor, disfrutar la libertad y fortalecer la identidad. Lo importante es que esta elección sea consciente y saludable. 5 consejos para vivirla adecuadamente. Define claramente tus límites personales y respétalos. Mantén vínculos sociales de calidad, aunque sean pocos. No te olvides de los demás. Disfruta actividades que refuercen tu autonomía. Evita confundir independencia con aislamiento total. Revisa periódicamente si esta elección sigue aportando bienestar y si no, puedes replantearla y cambiar de opinión. Si eliges la soledad como estilo de vida, un profesional puede ayudarte a equilibrar independencia con conexión, asegurando que tu decisión sea plena y saludable. Gracias por estar en este espacio. Soy Claudia Cid. Cualquier duda, me puedes consultar en mis redes sociales. Me encuentras como Coach Claudia Cid. Nos escuchamos en la próxima emisión.
13: Al cierre por la tarde.
3: La Cruz Roja Tabasco tiene nueva delegada. Gladys Asteria Sala del Rivero asumió el cargo y aseguró que dará continuidad a los proyectos de la institución. 377 planteles reciben certificados y títulos de propiedad, con lo que podrán contar con certeza jurídica sobre sus instalaciones y acceder a programas para mejorar su infraestructura. El DIF Tabasco invita a la ciudadanía a participar en el maratón de ayuda Sumemos Voluntades, que se realizará este 24 y 25 de septiembre. La presidenta Claudia Sheinbaum explicó las razones por las que no acudió a la Asamblea General de la ONU y confirmó su participación en la reunión de APEC en China. En Tabasco, el INEGI presentó los resultados de la encuesta Intercensal 2025, realizada con la participación de cientos de colaboradores que recorrieron miles de viviendas en la entidad. De esta manera, estamos llegando ya a la parte final de este espacio informativo, agradeciendo como siempre a usted, amable radioescucha, que haya estado con nosotros en esta emisión de mitad de semana, hoy miércoles 23 de septiembre de 2026. Yo soy Betty García y a nombre de todo el equipo técnico y de producción que hicimos posible esta emisión, muchas gracias. Les invitamos para que el día de mañana, de ser posible, esté con nosotros en punto de las 6 con más aquí en Noticias por la Tarde. Hasta mañana.
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2: Son las 7.
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1: Son las 8 con un minuto.
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1: Bienvenidos a una edición más de La Trinchera. El día de hoy, ¿qué digo? No es un programa especial, es el programa más especial casi de todo el año, porque mi Goyillo Vicioso cumple años.
2: Así es, bienvenidos los 39.
1: Hola, ¿cómo estás, amigo? Ven, te invito a una copa. Bueno, Cristian, pues ya, Fernando Nesme, 49 años, ya está 40, viejo diablo.
2: 49, pues bueno, ya es...
1: Vamos a ser honestos.
2: A un paso del tostón.
1: 46 años, que estamos de acuerdo, es ya... Ubícate en tu realidad, sos un ruco y listo. Adiós, chavo ruco.
2: Sí, ¿no? Ya pasando los 40.
1: Estás inaugurando el segundo tiempo. ¿Cuánto es la media de vida?
2: 80 y...
1: Ah, bueno, pues hasta me pasé. Yo estaba tirando la... No, ya subió a 90 y cacho.
2: Tú no vas a llegar a 90.
1: No lo sé. Gracias a la IA, chance y sí.
2: Ah, bueno, sí. Voy a prestar mi cerebro para que hagan experimentos. Ay. 46 y
1: oye,
2: contando.
1: Fíjate que Playing for Change es un movimiento multimedia y una fundación sin fines de lucro creada en 2002 por Mark Johnson y Whitney Cronky. Qué buena idea, la neta, qué proyecto tan fregón. Yo creo que es de lo más cool que he visto en los últimos muchos años.
2: Sí.
1: Y todo esto para unir el mundo a través de la música. Ellos graban y filman a músicos callejeros y artistas de diferentes culturas, conectándolos en una sola pista de audio y video. A partir del 2007 tienen una fundación para construir escuelas de música y arte para niños vulnerables alrededor del planeta. Ninguna misión mejor que esa, vincular el arte, la música en este caso, con ayudar a la juventud, a los niños en particular. Obviamente ellos empezaron así, con músicos callejeros, pero de ahí hubo un buen de gente que dijo,
2: sí, bueno,
1: yo quiero estar ahí, yo quiero apoyar.
2: Perfectos desconocidos que se fueron haciendo famosos, crecieron con el canal de YouTube y obviamente, bueno, a partir del 2007 empieza una serie de desconocidos, pero es hasta que lo adopta una plataforma que ellos empiezan a crear todo este imperio que ya existe, ¿no?
1: La canción que escuchamos en un inicio, yo sé que muy pocos van a poder reconocer, pero Colors es una canción que hicieron los Black Pumas y de invitados está Slash, está Tony Canal, está una gran cantidad de músicos que participan en esta versión. Adrián Quesada, que es el cantante de Black Pumas, dice que se inspiró en ritmos y en los ricos matices multicolores del cielo y de la música. Y obviamente esto sale algo fregoncísimo. Y ahora nos vamos con una versión de Nirvana de Come As You Are.
2: Dios, disfrútenla.
1: Neta, hoy es un programa de agasajo.
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1: Acabamos de escuchar When the Levee Breaks con John Paul Jones, entre otros, porque hay que ser muy específicos. La gran mayoría de los tracks que vamos a escuchar son una reversión de una canción que tú ya conoces, con uno, dos, tres, tal vez cuatro artistas muy conocidos y una larga lista de artistas no tan conocidos, pero que tienen una calidad impresionante.
2: Bueno, al menos para nosotros aquí en México o alguna parte del mundo sean desconocidos, pero pues a lo mejor ellos son muy conocidos en de donde son ellos que te lo van poniendo. No es fácil sacar del pues vamos a decirlo así, del retiro allá John Paul Jones
1: y lo hizo.
2: De Led Zeppelin. Uh-huh. Y lo hicieron con esta iniciativa. Que a diferencia de Tiny Desk, que la intención es pues mostrar al artista en una situación un poco más tranquila.
1: Con tecnología más precaria.
2: Más acústico. Ajá. Ya no le pueden llamar unplugged porque eso lo tiene alguien más. Uh-huh. Pero aquí juntar a tantos músicos. Y es que en esta canción nada más tiene la participación de flauta, armónica, voz, guitarra, tambores, guitarra slide, o sea, vertical.
1: Banjos, armónicas, tambores, sí.
2: Perderíamos mucho tiempo, lamento, pero los créditos a todos. Pero bueno, es mucho los nombres y muchos los músicos. Ahora vamos a escuchar
1: algo de Everybody Wants to Rule the World, que es una canción que tú conoces por haber sido un clásico de Tears for Fears. En esta ocasión, una canción que fue escrita por Roland Orzabal, Ian Stanley y Chris Hughes, pero que en esta ocasión vamos a tener la participación de un coro vocal de la ciudad de Miami, Florida, que se llama Vocal Youth Miami, el Ubuntu Music Program de Kigali, Ruanda, el Bizun School of Music and Dance de Tamale, en Ghana, la Escuelita del Ritmo de Portobelo, Panamá, el Yudur Sahara de algo que no puedo pronunciar en Marruecos y el Young Musicians Unite, también de Miami, Florida, junto con Playing for Change Foundation de los Estados Unidos. Busquen Play for Change en YouTube y dense un deleite con todos estos paisajes y todo este ensamble. Vámonos con música.
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1: Acabamos de escuchar Acontecer dentro de este especial de Play for Change y sus Songs Around the World. Eso es del 2026. Esto corre a cargo en, digamos que, dirigiendo todos los esfuerzos, o coordinando todos los esfuerzos, el señor Manu Chao, que, dicho sea de paso, yo creo, por lo que cuenta toda la historia de la página, es el que le abre la puerta a que vengan músicos consagrados a apoyar y a unirse a todo este rollo. Muchos en sus casos, yo creo que buscando equilibrios de karma.
2: Bueno, sí, ¿no? Digámoslo como tal, porque ya hice mucho relajo, pero Manu Chao, no me atrevo a decir que es miembro fundador o creador de la idea, pero sí
1: hay uno de los impulsores más fuertes.
2: Un impulsor y un responsable de todo esto. Bueno, Manu Chao le abre la puerta en una rola que no, la tenemos por ahí. Y en esa rola les vamos a dar una sorpresa, porque tiene algo que ver,
1: Esta canción, grabada a través de varios continentes, fronteras y paisajes, Acontecer, como les dije, se llama, es más que una canción, es un llamamiento global a proteger el latido de nuestro planeta. Porque, ojo, todas estas reversiones de canciones que conocemos traen de trasfondo una campaña, un mensaje, una señal de ayuda para diferentes temas. Y en este caso, pues, en el corazón de la canción, compuesta por Dani Lanca y Manu Chao, resuena la poderosa frase Mamazonia, que simboliza a la Amazonía como los pulmones de la Tierra y destaca su papel vital para aportar vida, aliento y protección a todo el planeta. Todos sabemos perfectamente lo importante de este ecosistema.
2: Sí, nosotros nos toca hablar de la parte musical, pero también de la parte altruista de este proyecto, que todo lo que tenga que ver, ¿no?
1: De manera muy rápida les comento, hay canciones como One Love, Clandestino, Seeds of Freedom, Soul Rebel, Tantas Tierras, Mr. Bobby y ahí está Acontecer, que son todas escritas por Dani Lanca y Manu Chao y que aparecen a lo largo de, pues, ya dos décadas de este proyecto. La siguiente canción, que originalmente es de Stevie Wonder.
2: Así es.
1: Y en esta ocasión, Higher Ground, es una versión del 2020 donde hay invitados como un percusionista de fama mundial que se llama Sheila E., la cantante de blues Shemekia Copeland, y también por ahí tenemos
2: el ganador de varios Grammy, Aloe Blanc.
1: Exacto. Y bueno, una gran cantidad de músicos. Esperamos que disfruten esta versión y vámonos con esto, Higher Ground, y regresamos.
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2: Acabamos de escuchar No Woman, No Cry, a cargo de Gilberto Gil y Stephen Marley, así como también todo este grupo de músicos. Aparece también Mermans Monsengo. Esta canción en particular tiene una nueva significación porque se lanza en el marco del Día Internacional de la Niña, donde pues obviamente estos hijos de Bob Marley tienen participación con fundaciones y con movimientos y con eventos. Y pues obviamente en esta versión de No Woman, No Cry es una colaboración inspiradora que trasciende fronteras y une voces diversas, abrazando la solidaridad global a través de la música.
3: Hey, de nuevo, una cantidad difícil por el tiempo para traerles estas versiones de...
2: A mí me gustaría destacar, por ejemplo, que aunque hay músicos que participan tocando la pandereta, la guitarra, la batería, el bajo, también tocando instrumentos como el cavaquinho, como el tamani, como la cora, y unas tantas más que en mi vida había visto uno y que gracias a esto hemos descubierto. Y bueno, la siguiente canción...
3: No,
2: agárrense.
3: Sé por qué no está o más bien, no sé por qué no nos extraña que aparezca una rola así. Un ídolo, una figura como Carlos Santana, al lado de Cindy Blackman Santana, su esposa. Y vamos a escuchar esta versión de Playing for Change, Songs Around the World, que es... Oye, ¿cómo va?
2: Nunca se hubiera imaginado Tito Puente hasta dónde iba a llegar esta canción ligada a la carrera de Santana, porque sí, ha sido un estandarte. Y de lo que dices de la señora Cindy Blackman Santana, canijo, desde que estaba en los discos de Lenny Kravitz la veíamos como un excelente baterista, pero aquí al lado del señor, mis respetos, se luce.
3: Siempre fue una baterista de respeto y de miedo para todos sus compañeros, ¿no?
2: Y aquí con ellos también sale Becky G, Tito Puente Jr., Tal White Wilkenfeld y Rubén Rada, junto con otros 20 músicos de todo el mundo y que se unen para este enérgico clásico y que, pues, la verdad que suena muy, muy bien. Vámonos con esto y regresamos para continuar con este especial de Play for Change en el marco del aniversario de vida
3: de Christian, su señor servidor.
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0: Son las 9:01.
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1: Acabamos de escuchar nada más y nada menos que un tema que se llama Crossroads, donde, para empezar, esta interpretación cuenta con la participación de artistas de renombre como Kev Mo, Kingfish, Basti Jackson, Charlie Worsham, Sierra Hull, Cedric Burnside y una diversa selección de talentos del blues y de la música del mundo, unidos para resaltar el impacto perdurable de la música de Mississippi a escala global, que no es cualquier cosa, Cristian.
2: No.
1: Es el ombligo del rock y de muchos otros ritmos y de muchas
2: del
1: corrientes.
2: Blues, del soul. Uh-huh. Es exactamente ese el lugar de nacimiento, ¿no?
1: Sí, la cuna, el Mississippi, que es conocido como la cuna de la música estadounidense, ocupa un lugar especial en la historia musical por ser el lugar de nacimiento del blues en la delta del Mississippi, y que fue un género que influyó en una multitud de otros estilos musicales, desde el country hasta el rock and roll. Obviamente con esta emblemática canción, compuesta originalmente por el artista estadounidense del blues Robert Johnson, se rinde homenaje a la importancia cultural y al legado musical del estado, así como a su profunda influencia en la configuración del panorama musical de Estados Unidos. Pero para continuar, tenemos otra rola, Cristian.
2: Ay, ay, ay, agárrese. Fly Like an Eagle con Steve Miller. Y bueno, alcanza nuevas cotas musicales con esta extraordinaria versión del clásico atemporal de 1976, Fly Like an Eagle, que cuenta con la participación del icónico Steve Miller junto a Franklin Vanderbilt y Ivan Neville, Quintana Lindell y destacados artistas de 5 países. Esta rola ya la habíamos escuchado en otra versión.
1: Tronco gospel impresionante.
2: Esto en Playing for Change se lanza en el marco del Día de la Justicia Social, y pues bueno, Fly Like an Eagle sirve como un emotivo recordatorio de la capacidad de las personas para superar la adversidad y unirse para inspirar en la esperanza y la solidaridad. Vamos a escuchar esto, que es Fly Like an Eagle. Regresamos a La Trinchera. Es mi cumpleaños.
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1: Acabamos de escuchar nada más y nada menos que The Wait, una canción donde aparece Ringo Starr y Robbie Robertson junto con una buena cantidad de músicos. Esta canción The Wait cuenta con la participación de Robbie Robertson, que es uno de los miembros originales de The Band y que junto a músicos de los cinco continentes se avientan este cover, que pues obviamente tiende puentes sobre lo que nos divide y también nos inspira a ver con qué facilidad congeniamos todos cuando suena la música. Un agradecimiento especial a Cambria por ayudar a hacer esto posible, así como a Robbie Robertson, Ringo Starr y a todos los músicos por acompañar la celebración de los 50 años de esta canción clásica dentro de todo este rollo del Playing for Change. Obviamente, pues si yo les digo los tipos de instrumentos que metieron aquí, como les decíamos hace rato, hay cítaras, hay laúds, hay acordeones, hay, vaya, una gran cantidad. Y sobre todo, y eso no lo habíamos resaltado, Cristian, esa facilidad que tuvieron para entretejer músicos japoneses con músicos argentinos, con danzas de nativos americanos, vaya.
2: Que le damos el crédito a los músicos y todo, pero no hemos mencionado a los que hacen la mezcla musical y
1: una creatividad
2: editan los
1: impresionante.
2: Videos. No, hombre. Pero bueno, ahora vamos a escuchar, esto es delicioso, Why Can We Be Friends con War and Friends, precisamente para conmemorar el 50 aniversario del legendario álbum y de la canción que ya les mencioné. Reúne a los miembros originales aún activos de la banda, sí, porque siguen dando conciertos.
1: Ya y además, están bastante rucos.
2: Ya están más betabeles, igual que tus rubiates. Músicos en esta poderosa entrega de artistas. Con la alegre voz de Titi Sira y de la banda de Playing for Change, el emotivo trombón de Big Sam y la vitalidad del mariachi Tierra Noble, porque lo teníamos que mencionar,
1: ¿cómo no?
2: Haciendo presentación increíble de Eric Ever. Y esta versión captura el ritmo contagioso y el sentimiento y la humanidad que convirtieron a War en una de las bandas más influyentes de todos los tiempos. Vámonos a escuchar Why Can We Be Friends y regresamos a La Trinchera.
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1: Acabamos de escuchar Get Up, Stand Up. Exactamente, muy bien liderada por Skipping Cedella Marley. Esta versión del 2020, la verdad que fue estrenada durante un evento que se llamó Peace Through Music, y para esta versión se contó con la participación de Skip y Cedella.

0: por diferentes circunstancias, temblores, guerra y demás.
1: Desastres naturales.
0: Desastres naturales. En este video participan más de 40 músicos extraordinarios de 13 países, quienes tocaron diversos instrumentos y unieron sus magníficas voces. Es increíble lo que el alcance que tiene este proyecto, y obviamente con una canción tan conocida, ¿no?
1: Y de una banda que tiene una participación en temas sociales, pues impresionante a lo largo de ya bastantes décadas, ¿no?
0: Así es.
1: Una canción original de Larry Mullen, Adam Clayton, David Howell Evans y de Bono, más conocidos como U2. Y que pues obviamente tiene la participación de una gran cantidad de músicos de diferentes países y que sin duda alguna le dan ese toquecito muy especial. Creo que una canción de una banda como U2 asociada al Día Internacional de las Víctimas de Desapariciones Forzadas, pues no podía estar de más. Así que vámonos con esto y regresamos ya para despedir La Trinchera.
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1: Acabamos de escuchar Tantas Tierras con Manu Chao, y que se unió a Carlton Santa Davis, un legendario baterista jamaiquino conocido por su trabajo con Bob Marley and the Wailers. Él se llama Gambit, o le dicen Gambit, y que es un reconocido bajista y DJ francés que tocó con Manu Chao durante 25 años, y así también varios extraordinarios músicos de 9 países. En esta versión de Song of the Round the World de Tantas Tierras, esta canción habla introspectivamente sobre los desafíos que enfrentamos en nuestro mundo. Pero para filósofos, el mayor Peralta, David, buenas noches.
2: Buenas noches, amigas, amigos, perdón por la tardanza, pero la patrona es la patrona.
3: No, y nos vamos a despedir precisamente con algo que es digno de escucharse. Esto es Riders of the Storms de The Doors. No es cualquier cosa sacar del retiro a estos miembros originales.
1: Va usted a escuchar a John Densmore y a Robbie Krieger, que son la batería y la guitarra original de los Doors, con un acierto muy grande, porque al no tener ya a Ray Manzarek, pues nada más y nada menos se trajeron a Rami Jaffe, que es el tecladista de los Foo Fighters, y que aunque en Foo Fighters sus intervenciones no son tan amplias o tan virtuosas, en esta ocasión
2: no tiene una presencia tan marcada, pero exacto, no deja de ser.
3: Porque se escucha demasiado más la guitarra líder, claro, y la batería son muy marcadas.
1: Aunque con todos esos experimentos disco que han hecho últimamente y que han estado ahí probando cosas, se ha lucido un poco más. Pero pues obviamente con una canción de los Doors, imagínate todo el tenías que traer a un excelente músico, y yo creo que la decisión fue muy buena.
3: Y bueno, qué mejor para conmemorar con Playing for Change, con Riders of the Storms. Y nosotros con esto, precisamente con esto, nos vamos a despedir, no sin antes platicarles que esta monumental canción marca también un retorno de los orígenes, ya que contribuirá a apoyar al primer programa musical de la Fundación Playing for Change, que es exactamente la base fundamental de todo este proyecto en Estados Unidos. En colaboración con la organización sin fines de lucro First People Found, liderada por indígenas, impulsando a las comunidades indígenas y garantizando que los ritmos, las historias y las voces que iniciaron este viaje sigan inspirando corazones en todo el mundo.
1: Aparte, yo no sé, pero sentí una nostalgia muy grande. Durante el video que usted puede apreciar en YouTube, salen bailando un grupo de nativos americanos que se llaman Iron Cool Dancers. Ver eso asociado con una pieza de los Doors, digo, obviamente te causa emociones especiales.
3: ¿Y quién sino los Doors, que estuvieron tan relacionados con todo ese tema y que incluso hasta se volvieron contestatarios? Nos vamos a despedir, como ya lo había mencionado. Familia,
1: eso fue todo.
2: Gracias. Nos vemos la próxima.
3: ¡Feliz cumpleaños a mí!
1: ¡Ya estás viejo, diablo!
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0: Son las 10 con un minuto.
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0: Son las 10 con 32 minutos.
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0: Son las 10 y 45 minutos.
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0: Son las 11 con un minuto.
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0: Son las 11 con 15 minutos.
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0: Son las 11 y 33 minutos.
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0: Son las 11:45.
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0: Son las 6:02.
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10: Hola, hola, bienvenidos una vez más a este espacio de Ya Oíste. Yo soy Génesis Sainz, más que feliz, emocionada de tratar un tema pues del que se habla muy poco, la sarcopenia. A veces te sientes con menos fuerza, te cuesta más trabajo cargar cosas, subir escaleras, levantarte de una silla. Pues todos esos puntos hoy los vamos a aclarar. Y para eso tenemos una invitada muy especial. Nos acompaña la doctora Claudia Santillán Arriaga, que es especialista en medicina interna. Doctora, bienvenida. Muchas gracias.
11: Muchas gracias, buenos días. Gracias por la invitación. Y bueno, vamos a hablar de lo que es la sarcopenia, como lo mencionaban ahorita. Conocido desde ya muchos años, últimamente en boga en México. ¿Por qué? Porque vamos todos para ese diagnóstico o ese síndrome que actualmente se conoce. A la sarcopenia se le menciona como sarcopenia del latín y griego, que es sars, carne, penia, disminución, que es disminución del músculo, o también se le conoce como miopenia, músculo mío, okay. Penia, disminución. Y esto va aunado a otros términos que se llaman dinamopenia, que es disminución en la fuerza, y por consiguiente también la cratopenia, que es la disminución en el músculo, disminución en la fuerza, y por consiguiente disminución en la actividad funcional diaria. Anteriormente se conocía que era un síndrome geriátrico, porque todos los cambios que vamos teniendo a partir de los 65 años van generando parte de estos síndromes geriátricos. Pero conforme han avanzado los años y los tiempos, se han hecho varios estudios condicionando que no solamente el paciente geriátrico, sino también el paciente que tiene enfermedades metabólicas, como pueden ser la diabetes, la obesidad, la insuficiencia cardíaca y recientemente más estudios sobre la enfermedad renal crónica.
10: ¿Cómo lo podemos como centrar de que no solamente es algo para la gente mayor, sino que es como un desgaste prematuro, se podría decir?
11: Sí, un desgaste prematuro. Ya fisiológicamente a partir de los 50 años empezamos a tener cambios en las células de todo el cuerpo, pero ahora México desafortunadamente somos el primer país de obesidad infantil. Al ser el primer país de obesidad infantil vamos generando mayor peso en nuestra estructura muscular y en futuro podemos llegar a desarrollar lo que es la obesidad, lo que es la diabetes mellitus y por consiguiente las enfermedades cardiometabólicas como la insuficiencia cardíaca. Entonces, todas esas enfermedades al tener un desgaste progresivo y crónico van a dar una disminución en la masa muscular corporal. Se comenta que después de los 50 años vamos perdiendo por cada año un 2% de masa muscular.
10: Wow.
11: Y después de los 65 años esto puede incrementarse hasta 13 a 24%. Anual, pero si tenemos otras enfermedades o no hacemos actividades preventivas, podemos llegar a un grado mucho mayor que puede llevarnos inclusive a la muerte.
10: ¿Cómo vamos a diferenciar que a lo mejor estamos en una buena etapa para tomar acción y decir, bueno, voy a hacer ejercicio o esto? O en dado caso, ¿cómo sé que yo tengo, ya estoy empezando con la sarcopenia o esta parte prematura?
11: En un paciente mayor de 65 años, ya podemos pensar en la sarcopenia. ¿Por qué? Porque tenemos alteraciones en todos estos factores
10: y con este pesito que le pongamos nos va a ayudar a disminuir ese riesgo de la sarcopenia a corta edad.
11: Cualquier paciente que tenga enfermedades crónicas, vamos a mencionar diabetes, obesidad, enfermedad cardíaca, paciente geriátrico, que curse con una recaída, como son una enfermedad o que requiere estar en el hospital por algún proceso infeccioso o descompensación, o inclusive que pueden llegar a requerir aditamentos como ventilación mecánica, están postrados en cama. Entonces su músculo no lo moviliza.
10: Claro.
11: Entonces muchas veces podemos ver al paciente hospitalizado y el familiar va y nos apoya a darle de comer en la boca, lo tiene apapachando en la cama, y no, al contrario, llegando hay que moverlo, sentarlo, que él coma para que no pierda esa funcionalidad. Y aquí si lo hubiera con una fisioterapia para que nos esté apoyando, qué ejercicios puede mantener durante esa hospitalización.

0: para que se desgaste menos y pierda menos músculo. Otro es nutrición. Desde que llega el paciente al hospital, hacemos como un plan alimenticio para no perder tanto músculo y garantizar que el paciente esté ingiriendo su alimento. E inmediatamente que se egresa, mandarlo a rehabilitación física, a nutrición, psicología, si está en condiciones, y psiquiatría.
1: La proteína que venden o que pues consumen, que es como un suplemento, ¿eso ayuda? ¿O estamos hablando de mejor natural?
0: De todo natural. Mucha de la gente que va al gym le sugieren suplementos proteínicos, pero muchas veces pueden dañar o el hígado o el riñón. Y
1: Claro.
0: hablamos que la enfermedad del riñón es una de las que más sufren de sarcopenia.
1: Wow.
0: Entonces, nuestro músculo ya está establecido. Lo importante es trabajarlo y mantenerlo y movernos. Ya sea que yo tenga una enfermedad renal o cualquier enfermedad, mientras yo me mantenga activo dentro de las posibilidades, yo mantengo mi músculo. Pero si el paciente va a perder peso por la misma enfermedad y yo le doy un aditamento o un suplemento, todo es de preferencia natural, porque eso nos va a ayudar desde la digestión, desde la salivación, de la masticación, la deglución, la absorción de nutrientes, que es mucho mejor a darle un suplemento preparado. ¿Por qué? Porque la absorción va a ser diferente. Sí, y eso se llama un suplemento que no
1: Exacto.
0: equivale a la alimentación. Y muchas veces los familiares o los pacientes dicen, deme una nutrición, ¿por qué no me da hambre? Es por eso un suplemento nos ayuda, pero no sustituye a la alimentación.
1: Yéndonos a la prevención, para que no lleguemos, o sea, en estos casos yo que tengo 27 años, ¿no? Y yo no quiero que cuando llegue a la edad de los 60 tenga sarcopenia. ¿Qué puedo hacer desde yo ahorita para decir, voy a prevenir?
0: Si una persona es sana, no tiene ninguna enfermedad, ninguna comorbilidad, puede tener una alimentación, pero siempre sería ideal llevarlo a cabo con un nutriólogo
1: Okay.
0: y conjunto con un dietista, ya que el nutriólogo nos detectó que estamos sanos, entonces el dietista nos puede dar inclusive ciertas recomendaciones de cómo balancear lo que es el plato saludable, donde un porcentaje son verduras, carnes, cereales, proteínas. Y en sí todo, y sobre todo los líquidos, sobre
1: Claro.
0: todo hidratarnos en forma correcta, porque nuestro cuerpo se basa en toda esta homeostasis o que sea todo parejo para que pueda absorberse todos los nutrientes. Y sobre todo, no saltarnos alimentos. Eso es algo
1: Importante.
0: muy importante, porque si no llevamos el desayuno, comida y la cena, entonces nuestro cuerpo va a tomar energía de donde no tiene y entonces va a empezar a alterar todo el metabolismo. Trata de hacer un sueño reparador.
1: Nuestro cuerpo habla y hay que escucharlo, hay que saber escucharlo y tomar el tiempo para darle, porque nada más tenemos una sola vida, hay que cuidarla. Nos vemos en el siguiente episodio de Ya Viste. Yo soy Génesis Zaine Silva. Hasta luego.

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5: Son las 6:14.
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11: Contar con elementos mejor preparados es indispensable para alentar y desarrollar su vocación de servicio y desempeñar su labor con profesionalismo y respeto a la ley.
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13: Lo que se plantea es dar el siguiente paso: fortalecer las capacidades de la academia para que puedan evolucionar hacia una universidad de policía con mayor enlace académico.
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14: Actualmente, en Tabasco, el homicidio simple se castiga con una pena de 8 a 20 años de prisión y el homicidio calificado de 20 a 50. Este último comprende los casos en los que existen circunstancias que hacen más grave el delito. Proponemos aumentar la pena del homicidio simple a un rango de 12 a 24 años de prisión.
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15: Para agradecer a la sociedad, a las instituciones que nos apoyaron el día de la kermés, a los colectivos y a las familias que se acercaron y nos apoyaron.
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16: 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En concentraciones mayores, que son concentraciones que se dan dentro de los campos, dentro de las instalaciones, sí pudiera tener algún efecto a la salud.
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17: Con la transformación llegó el rescate de los trenes de pasajeros. Vamos a dar un informe de los avances de tres rutas.
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0: Hola, muy buenos días. 6:18 a.m. en vivo desde la ciudad de Villahermosa, Tabasco, en el sureste de la República Mexicana. Soy Arturo Bolio y le presento la información que se genera durante el día de ayer y anoche y cómo amanecemos en esta madrugada, nuevo día de jueves 24 de septiembre del 2026. Le tenemos información constante y sonante. Roberto Sarao en los controles, Fernando Salomón en la jefatura de información, Murcia Linares, directora de radio, Héctor Pérez Ruiz, director general de la CORAD. Ya estamos listos para comenzar con las noticias desde el sureste de México. Muy buenos días. Por cierto, hoy es ya el Día Mundial Marítimo. Está dedicado a aquellos hombres y mujeres que allá en alta mar, en estos botes, naves y demás, se dedican a actividades para, pues, comerciales, salvaguarda y muchas situaciones de los países del mundo. Un abrazo desde la ciudad de Villahermosa. Y también es el Día Mundial del Gorila. Una imagen que tenemos mentalmente de fortaleza, de poderío, pero también de el emblema de conservación de la naturaleza. Cada vez hay menos en el mundo y cada vez necesitamos cuidarlos mucho más. Con esto vámonos con las noticias. Buenos días. Le presentaremos más datos de la sesión del Consejo Estatal de Seguridad Pública, que ayer, en una sesión encabezada por Javier May, el gobernador del estado, en Palacio de Gobierno, dieron a conocer, pues, varios temas, en particular los nuevos integrantes del Consejo, las metas que se tienen, la cuestión fiscal para, bueno, las cuestiones del presupuesto con el paquete fiscal. Y también están pidiendo elevar las condenas a aquellos que cometen homicidio en Tabasco, y también de manera particular el que ya la Academia de Policía pueda ser elevada al rango de universidad. Protección Civil del Gobierno del Estado dio mucha información también ayer, además en una rueda de prensa. El último trimestre de este año serán lluvias moderadas las que tendremos en el estado de Tabasco. Sobre estos olores intensos a hidrocarburo, pues el titular de Protección Civil nos dice que se generaron allá en el Corredor del Diablo, ahí en el campo Bacter. Recuerde que se encuentra allá entre Jalapa y el municipio de Centro. Se monitorea la calidad del aire y dice Protección Civil que no hay riesgo para la salud. Mire, sobre el bloqueo que hay en la ciudad, bueno, que hay en el municipio de Centro, entre la carretera Villahermosa-Teapa, pues tengo información de que ya, bueno, toda la noche estuvo cerrada la carretera. Y al parecer este bloqueo ya se levantó en los primeros, pues así como iba saliendo el sol, se levantó. Hoy CEMADES cita a los manifestantes en oficinas generales de CEMADES para establecer una mesa de trabajo. Mire, en más información, se aprobó, vámonos al ámbito nacional, en el Senado se aprobó la llamada ley antimemes de la reforma en comisiones, ¿eh? De la reforma a la Ley Federal de Protección a la Propiedad Industrial, con el riesgo de cárcel por memes y parodias. Así que al pendiente de estos datos. También entérese, la Sala Superior del Tribunal Electoral del Poder Judicial de la Federación ordenó al Instituto Nacional Electoral, al Instituto Nacional Electoral, es decir, al INE, pues aplicar un mecanismo para filtrar e impedir que los servidores de la nación sean observadores electorales. En contraste, dejó abierta la puerta para que puedan ser funcionarios de casilla. Bueno, el mandatario surcoreano Lee Jae-myung ya está en México desde ayer. Arribó al AIFA en visita de Estado acompañado de su esposa Kim Jae-kyun, donde fue recibido por el secretario Roberto Velasco en representación del gobierno de la República. Hoy sostendrá una reunión bilateral con la presidenta Claudia Sheinbaum en Palacio Nacional. El gobierno de Trump, mire lo que declaró el día de ayer, que esto nos puede afectar a México en particular. Ya ve que vienen elecciones el 3 de noviembre y está buscando que se prohíba que se exporte diésel fuera de Estados Unidos. Esto para darle un mejor precio a los norteamericanos, por supuesto, a los votantes. Un juez ha ordenado a la administración de Donald Trump que restablezca de inmediato el acceso a la Casa Blanca a tres organizaciones de noticias a las que el presidente les prohibió la entrada al edificio la semana pasada. Hoy se activa el maratón de ayuda en el DIF Tabasco, y particularmente allá en el Salón Alas, muy cerca de la Deportiva. Desde las 9:00 a.m. hasta las 5:00 p.m. podemos ir a donar, pues, diversos artículos de limpieza, de higiene personal y material de curación, desde 9:00 a.m. hasta las 5:00 p.m. hoy jueves. Y mañana viernes en el Salón Alas, todos a participar. ¡Buenos días! ¡Vámonos! 3 de la mañana, hoy ya tenemos visitantes hoy aquí en la cabina. Osho, ¿cómo está usted? Me pegó un susto hace rato con Metrolac. Pues que nada más estamos en la madrugada, Fernando Salomón y su servilleta, y de repente escuchamos una voz. ¡Uy! Hasta sed me dio. Qué gusto que estén con nosotros, los compañeros, y también usted que nos está escuchando a través de Mega FM y la radio de Tabasco. Síganos en www.coradenlinea. Saludos a quienes reciben la señal en ese momento allá en su casa, en el carro, quienes están utilizando el teléfono celular, la computadora. Muchísimas gracias. Ya tenemos mucha información. Hoy hay posibilidad de lluvias. Hoy podríamos tener después del mediodía lluvias aquí en la ciudad de Villahermosa y tormentas eléctricas y también en el resto del estado. Polo volvió a ser huracán categoría 5. Está con un movimiento lento, va a 9 kilómetros por hora y sigue bordeando la costa del Pacífico, aunque según el pronóstico matemático para el fin de semana podía tocar ya Baja California. Pero bueno, las lluvias siguen fuertes para 5 estados costeros del Pacífico. Atención, Jalisco, Michoacán, Guerrero, Colima. Sigue la situación de lluvia. 6:24 de la mañana, vamos con información, ¿les parece? Del estado de Tabasco, número de WhatsApp 9937007747. Esto es parte de lo que se habló ayer en el Palacio de Gobierno. Hubo sesión ordinaria del Consejo Estatal de Seguridad Pública sobre esta actividad. Vamos a escuchar lo que habló al finalizar esta sesión Javier May, gobernador del estado de Tabasco. Escuchemos.
1: La suma de esfuerzo es indispensable para garantizar la paz social en el estado y ese es el rumbo que vamos a mantener con constancia y responsabilidad por el bien de Tabasco, garantizó el gobernador Javier May Rodríguez durante la 37ª sesión ordinaria del Consejo Estatal de Seguridad Pública. El Ejecutivo Estatal destacó que es importante en materia de seguridad se disponga de información confiable e inmediata, ya que permite actuar con mayor precisión y mejorar la capacidad de respuesta.
2: En materia de seguridad, disponer de información confiable, inmediata, permite actuar con mayor precisión y mejorar nuestra capacidad de respuesta. De igual manera, dimos continuidad al fortalecimiento de la capacitación de nuestras corporaciones. Contar con elementos mejor preparados es indispensable para alentar y desarrollar su vocación de servicio y desempeñar su labor con profesionalismo y respeto a la ley. Todos estos acuerdos son parte de una estrategia integral y que debemos sostener y supervisar todos los días para que las decisiones que aquí tomamos tengan efectos concretos en todo el estado. Sabemos que aún tenemos trabajo por delante. Por eso seguiremos actuando con responsabilidad, evaluando nuestras acciones y atendiendo con seriedad cada uno de los retos que se presenten. Desde el gobierno del estado continuaremos trabajando junto con la Secretaría de la Defensa, la Secretaría de la Marina, la Guardia Nacional, la Fiscalía General de la República, la Fiscalía General del Estado, el Tribunal Superior de Justicia y todas las instancias que forman parte de este esfuerzo. La experiencia de estos meses nos confirma que la suma de esfuerzos es indispensable para garantizar la paz social en nuestro estado. Ese es el rumbo que vamos a mantener con constancia y con la responsabilidad que...
1: Precisó se dará continuidad al fortalecimiento de la capacitación de las corporaciones con elementos mejor preparados. A la reunión acudieron representantes estatales, municipales y federales, quienes informaron sobre todas las acciones emprendidas por la paz y seguridad de Tabasco.
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0: Vámonos a una pausa y regresamos con más información. Está confirmado hace cuestión de 20 minutos, media hora, se abrió la carretera que va de Teapa a Villahermosa y por el Encanto, que desde ayer estaba bloqueada por manifestantes. Mucho cuidado al cruzar porque pues durante la noche estuvieron quemando llantas y varios materiales y quedaron todavía sobre la carretera. Ya hay paso en la Villahermosa Teapa. Vamos a una pausa. Buenos días.
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5: Son las 6:27. 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
0: Ya a las 6 de la mañana con 30 minutos. Gracias por estar al pendiente desde la ciudad de Villahermosa, Tabasco. Nuestro número de WhatsApp 9937-007747. Vamos, ¿te parece? Con breves informativas en esta mañana de jueves 24 de septiembre desde Villahermosa. Escuche usted. Le recuerdo, ya está liberada desde hace cuestión de 20, 30 minutos la carretera que va de Villahermosa a Teapa, Teapa Villahermosa en El Encanto. Vecinos del lugar desde ayer y toda la noche hasta que amaneció estuvo bloqueada la carretera. Le pedimos circular con precaución porque todavía quedan ahí desechos de las llantas y material que se quemó durante muchas horas para pues esta manifestación. Ya hay paso en la Villahermosa Teapa, maneje con precaución. Mire, posibilidad de lluvias para el estado de Tabasco, la onda tropical número 41 que va a desplazarse sobre el sureste de México va a originar lluvias puntuales intensas en zonas de Oaxaca, Chiapas y Tabasco. Así que al pendiente, hoy tenemos programada, se pronostica que después del mediodía aquí en Villahermosa tendremos algunos chubascos y en buena parte del estado de Tabasco. Mire, amaneció con un solecito, de repente se nubla, en fin. Quédese al pendiente, en un momento le tenemos actualización de Protección Civil sobre las lluvias para la entidad. Esta mañana se dieron a conocer los datos por parte del INEGI de los precios al consumidor. Mire, en este caso aumentó 0.33% en la primera quincena de septiembre de este año, por lo que la inflación vuelve a subir. Según los parámetros del INEGI, la inflación subió nuevamente en el mes de septiembre, en la primera quincena, 3.42% después de que en agosto terminó en 3.26%. Sigue para arriba la inflación en la República Mexicana. De los precios más caros, vuelve a subir el jitomate por repunte en la inflación en la República Mexicana. Hoy estaremos también al pendiente de Palacio Nacional, es la reunión entre el presidente de Corea, de Corea del Sur, y la presidenta mexicana Claudia Sheinbaum. Según veo por acá en portales de información, los temas torales son el narcotráfico, los temas entre ambos países, Corea del Sur y México, narcotráfico, y escuche usted, la trata de personas. Bueno, ahora que es la reunión de los líderes ante Naciones Unidas con la Asamblea General, que llega el tercer día de actividades, mañana viernes es cuando estará el secretario de Asuntos Exteriores, Velasco, a nombre de México, presente en esta Asamblea General. Llegan, pues, líderes mundiales, presidentes, primeros ministros. Ayer, bueno, llamó la atención y todavía continuaba ayer, Delcy Rodríguez en Venezuela. Se reunió con el primer ministro de Países Bajos, Rob Jetten. Con este sentido, también se reunieron el primer ministro de Curazao, Gilmar Pisas, y reiteraron el respaldo neerlandés a una transición democrática en Venezuela. Le piden, por favor, la liberación de presos políticos, el regreso seguro de los líderes de oposición y la celebración de elecciones libres. Sin embargo, bueno, dice Delcy Rodríguez que sí va a haber elecciones, y sí va a haber elecciones en Venezuela. No dice cuándo, pero, por ejemplo, a Corina Machado, líder opositora, ya sabe usted, tuvo que salir del país, premio Nobel de la Paz, no la dejan entrar al país. Mire usted, quien será la más importante y fuerte candidata a ocupar en una elección democrática en Venezuela la presidencia de Venezuela. No la dejan entrar. No la dejan entrar a Venezuela. 9:34, vámonos con más información. Muy buenos días. Muy al pendiente de la CORAT. Hoy es desde las 9 de la mañana estaremos en transmisión en redes sociales y en espacios de noticias y programas especiales en Televisión Tabasqueña y Mega FM, la radio de Tabasco. ¿Por qué se activa el maratón de ayuda? Una vez más le está pidiendo el DIF Tabasco su colaboración en el Salón Alas, ahí cerquita de la Deportiva, en la avenida Colegio Militar. Mire, desde las 9 de la mañana hasta las 5 de la tarde estarán recibiendo artículos de limpieza, higiene personal, material de curación. Recuerde, hoy jueves y mañana viernes, desde las 9 de la mañana hasta las 5 de la tarde, vamos a dar una rascadita a la despensa de la casa, con cual podemos apoyar con artículos de limpieza, higiene personal y material de curación. Ahí estaremos al pendiente. 6:35 de la mañana. Vamos a escuchar a continuación lo que se dijo en el Consejo Estatal de Seguridad Pública para que la Academia de Policía del Estado pueda ya elevarse a una universidad de policía. Esto es una petición que tiene hace muchos años, Hace mucho tiempo ha habido planteamientos, inclusive ya se han presentado programas y proyectos, inclusive de cuáles serían las áreas importantes de esta universidad policial en Tabasco. Pues ahora se tocó nuevamente en ese Consejo Estatal de Seguridad Pública. Vamos a ver si esto procede. Esperemos que sí. Escuchemos.
11: Como parte del fortalecimiento institucional y profesionalización de la seguridad pública en Tabasco, se propuso transformar a la Academia de Policía del Estado de Tabasco de manera gradual a Universidad de Policía, con la que se contribuye a elevar los estándares de formación y profesionalización. Durante la sesión ordinaria del Consejo Estatal de Seguridad Pública, el titular de la Secretaría de Seguridad y Protección Ciudadana, Alejandro Leal López, expuso la propuesta para que de manera coordinada se realice una planeación, programación, ejecución de acciones para el fortalecimiento académico operativo de la Academia de Policía del Estado que permita que pueda transitar gradualmente a una universidad.
12: De Academia de Policía a Universidad de Policía. La propuesta parte de una institución que ya existe, tiene experiencia y cumple funciones esenciales de profesionalización. Lo que se plantea es dar el siguiente paso: fortalecer las capacidades de la academia para que puedan evolucionar hacia una universidad de policía con mayor enlace académico y, por ende, reconocimiento institucional. ¿Qué se propone? La meta es consolidar a la academia como referente regional en formación inicial, actualización, especialización y alta dirección. Para ello, deben desarrollarse capacidades académicas, operativas, administrativas y de infraestructura que hagan viable su evolución hacia la Universidad de Policía del Estado de Tabasco. No estamos proponiendo crear una universidad de un día para otro. Estamos proponiendo construir las condiciones que hagan posible esta transformación, hasta contar con una institución capaz de ofrecer educación superior especializada en seguridad pública.
11: Destacó que no están proponiendo crearla de un día para otro, sino construir las condiciones que hagan posible esa transformación hasta contar con una institución capaz de ofrecer educación superior especializada en seguridad pública.
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0: ¿Qué tema tan interesante? La capacitación a los cuerpos policiales del Estado de Tabasco. El Sistema Nacional de Seguridad Pública, creado hace ya más de 30 años, hace más de 3 décadas, si no estoy mal, Exige que los quienes estén activos en el servicio público, en el gobierno estatal, federal y los municipios, estén certificados, además de las pruebas y evaluaciones de confianza, de control y demás. Les exigen, es por norma, tener cierto número de capacitaciones en materias de que van desde balística, cuestiones legales, operatividad, así como también los exámenes toxicológicos. Esto se tiene que hacer año con año, es una capacitación obligada y tienen que todos los elementos acudir a recibir esas capacitaciones y luego ser evaluados. Pero ahora si tendríamos ya, que obviamente no sería de la noche a la mañana, una universidad policial donde los elementos operativos pudiesen escalar a mejores conocimientos en el manejo policial, inclusive la administración, etcétera, etcétera. Imagínese usted quiénes tendríamos ya en los puestos de mando, en las tomas de decisiones, inclusive administrativas, en instituciones de seguridad pública estatal y en los municipios. Es sumamente importante. 6:39 sobre los datos e indicadores en materia de seguridad pública. También se habló en este Consejo Estatal el día de ayer.
13: En referencia al Sistema Estatal de Información, que agrupa todas las bases de datos representativas en materia de seguridad pública, marca que Tabasco ha mejorado en todos sus indicadores. El secretario ejecutivo del Sistema Estatal de Seguridad Pública de Tabasco, Francisco Javier Zúñiga Hernández, durante la sesión ordinaria del Consejo Estatal de Seguridad Pública, que encabezó el gobernador Javier May Rodríguez, informó que, ante la evaluación de bases de datos criminalísticas y de personal de seguridad pública, la entidad ha mejorado en su calificación e índices.
14: Informo, señor presidente y consejeros, que el Estado ha mejorado en todos sus indicadores. En el registro de vehículos robados y recuperados se mejoró de 64% a 69% en el periodo de este gobierno, pasando de la posición número 32 a la 29. Respecto del informe policial homologado, también ha tenido avances, mejorando la calificación de 75.62 a 80.88, pasando de la posición 26 a la 22. Referente al Registro Nacional de Personal de Seguridad Pública, se mejoró sustancialmente este registro, pasando de 58 a 90 la calificación en este registro y pasando también de la posición 31 a la 9 en este momento. Referente al tema de mandamientos judiciales, también hubo mejoras, pasando del 74.81% al 96.38, dejando la posición 10 y ocupando la posición número 7. Referente al tema de licencias de conducir, también se mejoró, pasando de 95.35% de calificación a 96.47%.
13: Además, informó sobre el fortalecimiento de corporaciones municipales, donde se destinaron recursos de fondo federal a través del Fondo de Aportaciones para la Seguridad Pública, de Fondo de Fortalecimiento a las Instituciones de Seguridad Públicas. Indicó que se han destinado más de 73 millones de pesos para el fortalecimiento de corporaciones policiales y donde se entregaron 1.163 unidades de equipamiento de protección personal, movilidad y comunicación para fortalecer la capacidad operativa de los

0: Para que lleve lo que quiera, desde una gasa, unos pañales para bebés, o inclusive una escoba, detergente, bueno, todo suma. Hoy jueves y mañana viernes, 9 de la mañana a 5 de la tarde, en el Salón Alas, en la Avenida Colegio Militar, ahí cerquita de la Secundaria Técnica en la Deportiva. Ahí nos vemos, ¿le parece? Vamos, estaremos al pendiente. Los programas de Mega FM y la Radio Tabasco estaremos constantemente enlazando en vivo para ver cómo va la ayuda en este maratón. Vamos a una pausa y regresamos con más información desde Villahermosa. Muy buenos días.
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2: Son las 6:42.
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0: Y a las 6:46, recuerde usted que tenemos otro espacio de noticias a las 9:00 a.m. por Mega FM y la Radio de Tabasco. A la 1:00 p.m, Nayeli Ruiz le espera con más información. Y a las 6:00, mi querida amiga, mejor conductora, gran comunicadora, Betty García cierra la jornada informativa con noticias por la tarde por Mega FM y la Radio de Tabasco. Mientras yo le presento breves informativas desde Villahermosa, soy Arturo Bolio, muy buenos días. Mire, sigue fluyendo información sobre el asunto de los bebés muertos en el IMSS allá en Durango. Ayer el Instituto Mexicano del Seguro Social confirmó que fue una bacteria la causa, que hubo la presencia de una bacteria en los cuerpos de los 4 recién nacidos. Bueno, fueron 5, se encontraron esta bacteria en 4 de los 5 cuerpos de estos recién nacidos fallecidos allá en el estado de Durango. En este mismo sentido, los padres de los 5 bebés fallecidos en el IMSS de Durango ya están preparando una denuncia ante la

0: Fiscalía General de la República. En más información, la Fiscalía de los Estados Unidos acaba de anunciar que desarticuló una red dedicada al tráfico de drogas. Allá en Estados Unidos, la Fiscalía de Estados Unidos dicen que pues ya tumbaron a una red dedicada al tráfico de drogas y al lavado de dinero vinculadas al cártel de Sinaloa. Esta red operaba bajo el mando de un ciudadano norteamericano en el estado de Kansas. ¿Usted sabe quién es Mark Zuckerberg? Ya sabe usted, el dueño de estas multiplataformas, ¿no? De Meta y todos estos. Bueno, dice Zuckerberg, dice que empoderar a las personas con IA, con inteligencia artificial, es mejor para un futuro seguro. Mientras dice esto, Mark Zuckerberg, acaban de publicar en CNN una nueva encuesta realizada por IS, que los norteamericanos ven el crecimiento y desarrollo de la tecnología de inteligencia artificial con mucho más temor y preocupación que esperanza y entusiasmo. Y existe un amplio acuerdo entre los partidos en que el gobierno federal debe hacer más para regular la inteligencia artificial en Estados Unidos de Norteamérica. Dice Donald Trump que no, que ¿para qué frenarla? Al contrario, buscan una superinteligencia artificial. 6:48, vámonos con más información desde Tabasco. Buenos días. Nuestro número de WhatsApp 9937007747. 9:00 a.m. arranca el maratón del DIF Tabasco en el Salón Nalas. Desde las 9 hasta las 5 de la tarde, hoy jueves y mañana viernes. Si usted nos apoya donando artículos de limpieza, de higiene personal, de curación, material de curación, le vamos a agradecer muchísimo. Jueves y viernes, 9:00 a.m, 5:00 p.m, Salón Alas, allá en Colegio Militar, al ladito de la Secundaria Técnica, ahí por la Deportiva. Ahí nos vemos. Regresamos a temas del Consejo Estatal de Seguridad Pública en la sesión ordinaria realizada ayer en Palacio de Gobierno. Se propone la creación de una plataforma digital, obviamente, en la que se va a concentrar todo, informaciones que tienen que ver con temas de seguridad, bases de datos, protección de datos. Vamos a escuchar esto. Vamos.
1: Presenta el Consejo del Sistema Estatal de Seguridad Pública propuesta de creación de una plataforma tecnológica estatal que tenga información relacionada con la seguridad pública. Durante una reunión sostenida por integrantes del Consejo Estatal que se llevó a cabo en Palacio de Gobierno, aprobaron que los órganos competentes realicen el análisis técnico, operativo y normativo necesario para determinar la viabilidad de integrar, homologar y unificar en una plataforma tecnológica estatal la información relacionada con la seguridad pública, con el objetivo de buscar concentrar registros y bases de datos disponibles, así como considerando los requerimientos de seguridad de la información, protección de datos, actualización y consulta, con el propósito de fortalecer la coordinación interinstitucional.
2: Integrar el sistema estatal de información mediante una herramienta tecnológica que facilite el intercambio, consulta, actualización de datos entre las instituciones de seguridad pública a través de mecanismos de interoperabilidad y comunicación en línea, reduciendo las dependencias de cargas masivas y archivos y de procesos manuales. De esta manera, el flujo de información de las instituciones de seguridad pública se integrarán a través de una plataforma tecnológica que permitirá tener información oportuna, generar productos de inteligencia para el análisis y la toma de decisiones y mejorar la interoperabilidad con el Sistema Nacional de Seguridad Pública, en específico con el Sistema Nacional de Información, lo que permite fortalecer el Sistema Estatal de Información.
1: El secretario ejecutivo del Sistema Estatal de Seguridad Pública de Tabasco, Francisco Javier Zúñiga Hernández, destacó que la propuesta busca facilitar el intercambio de la información y generar productos de inteligencia oportunos y confiables que apoyen la toma de decisiones estratégicas y operativas.
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0: Bueno, es interesante. Yo me quedé pensando, bueno, plataformas ya existen de todos estos datos que maneja seguridad, en el tema de seguridad, el gobierno estatal, el gobierno federal, pero también hay de los municipios, y lo que se está planteando es que se haga una plataforma en donde todos estos datos puedan entrar y puedan los gobiernos, por ejemplo, los municipios o entidades dedicadas al seguimiento, a la Procuración de Justicia, a la Secretaría de Seguridad Pública, en fin, al concepto integral que entendemos hace ya más de 3 décadas, que es la seguridad pública, que es la persecución, la investigación, la procuración de la justicia, la detención de las personas. Todo esto tiene un sistema integral en un concepto muy particular. Pues tenían entonces en una plataforma única ahí los entes que están a nivel federal federal, estatal y municipal, estar vinculados para consultar los datos que se requieran. 6:52 de la mañana, y sobre el endurecimiento de las penas a aquellos que cometen homicidio en Tabasco, escuchemos lo que se dijo en el Consejo.
1: Durante la sesión del Consejo Estatal de Seguridad se presentó una propuesta para incrementar las penas en materia de homicidio en la entidad. La propuesta fue planteada por el titular de la Fiscalía General del Estado de Tabasco, Óscar Tonatiuh Vázquez Landero. Se propuso aumentar la pena por homicidio calificado de 25 a 50 años de prisión y por homicidio simple de 12 a 24 años de cárcel.
4: Actualmente, en Tabasco, el homicidio simple se castiga con una pena de 8 a 20 años de prisión y el homicidio calificado de 20 a 50. Este último comprende los casos en los que existen circunstancias que hacen más grave el delito. Proponemos aumentar la pena del homicidio simple a un rango de 12 a 24 años de prisión y la del homicidio calificado de 25 a 50. Con ello buscamos que las penas mínimas correspondan mejor a la gravedad de quitarle la vida a una persona y se acerquen a las previstas.
1: La sesión fue encabezada por el gobernador del estado, Javier May Rodríguez, y el Gabinete de Seguridad del Estado, donde se expuso sobre la tipificación de nuevas conductas delictivas en la legislación penal del estado de Tabasco. La propuesta de reforma al Código Penal de Tabasco busca proteger la vida y establecer penas de prisión acordes a la gravedad de un homicidio.
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0: 6:53. El tema enseguida son las madres buscadoras aquí en la entidad. Mientras en la Ciudad de México ya cumplen 2 semanas, madres buscadoras hicieron un campamento afuera de la Fiscalía General de la República esperando que la fiscal les atiendan. Ya sabe usted lo que necesitan las madres buscadoras: encontrar a sus hijos, pero también la atención de la autoridad. Aquí en Tabasco, el sábado 19, una kermés para reunir fondos y apoyar precisamente a las madres buscadoras. Fue la gran kermés mexicana por el amor y la esperanza. Vamos a escuchar en este sentido, vamos a rescatar lo que dijo Dulce María Mancera Sánchez. Ella es madre buscadora del colectivo Jiren, y lo que dice de la población que acudió a apoyar con esta kermés. Escuchemos.
5: Agradece Dulce María Mancera Sánchez, madre buscadora del colectivo Jiré, por la participación de la ciudadanía, iniciativa privada y dependencias gubernamentales en la gran kermés mexicana por el amor y la esperanza, que se llevó a cabo el sábado 19 de septiembre en la explanada principal de la Fiscalía General del Estado de Tabasco. Destacó buenos resultados, sobre todo logrando hacer visible la situación que viven y recolectar fondos para colectivos y continuar con sus búsquedas.
6: Mi visita es para agradecer a la sociedad, a las instituciones que nos apoyaron el día de la kermés, a los colectivos y a las familias que se acercaron y nos apoyaron. La organización requirió un poquito de tiempo porque pues no fue de la noche a la mañana, con el apoyo de diferentes instituciones, como lo son escuelas, instituciones de gobierno, fiscalía, ambos colectivos y las familias que lo representan. Pues la verdad que a nosotros nos da un gusto que se hayan unido, que concienticen que pues esto no es solo una imagen, sino es lo que se vive en la vida real, que nos apoyen más que nada, porque pues sí, lo requerimos. Pues en los resultados aún estamos en conteos, pero fueron muy buenos. Muy bueno el resultado que se obtuvo, el éxito más que nada.
5: Señaló que gracias a Dios cuentan con gente que tienen interés en apoyar sus búsquedas. Y con la kermés se les unieron más personas que a través del ejemplo van perdiendo el miedo, ya que muchos de ellos no buscan a sus familias por represalias.
6: A quienes nos quisieran apoyar, pues más que nada tenemos nuestras páginas de Facebook en las que nos pueden contactar. A quienes no se han unido, los invitamos a que se unan, a que no se olviden de sus familiares. Quien tiene un familiar desaparecido, que no se olviden de ellos, que ellos también tienen el derecho de ser buscados. Y a quien no lo tiene, pues que gracias a Dios, bendito Dios, no le deseamos el mal de que los tengan o algo, pero que concienticen, que respeten, si encuentran una fichita pegada o si subimos alguna nota, que respeten más que nada y que concienticen que esto nos puede suceder a todos, que nadie esté exento de eso.
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7: Son las 6:56.
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2: Hoy, 24 de septiembre, pero de 1865, muere en Álamos, Sonora, el general Antonio Rosales, liberal que participó en la Batalla de San Pedro Sinaloa, en la cual derrotó a los franceses. Así como en 1982, abre sus puertas el Museo Nacional de Culturas Populares. Su fundador y primer director fue el antropólogo Guillermo Bon y Batalla. También se conmemora el Día Mundial de la Investigación contra el Cáncer. El objetivo de este día es crear conciencia y compromiso con la investigación oncológica.
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4: Siete de la mañana con 6 minutos. Gracias por estar al pendiente de esta transmisión desde la capital del estado. Le presento, ya sabe, después de cada corte promocional, breves informativas desde Villahermosa. Buenos días. Mire, vámonos con datos que se están publicando esta mañana sobre algunos aspectos en particular. El huracán Polo está en categoría 5 y este fenómeno atmosférico está siendo proyectado para los próximos días. Amenaza inclusive a la península de Baja California porque el ciclón estaría el lunes. Todavía seguiremos con ciclón. Va avanzando lentamente, 9 kilómetros por hora. El lunes estaría a 125 kilómetros de Cabo San Lucas, de acuerdo con el pronóstico del Servicio Meteorológico Nacional. Lo que preocupa grandemente de este huracán son las intensas lluvias que hoy están azotando a 5 estados de la República y el fin de semana se va a Baja California. Atención sobre datos, la ex Miss Universo Jamaica. ¿Se acuerda usted cuando Fátima Bosch ganó el Miss Universo hace ya casi un año? En una de las etapas, la concursante de Jamaica, cuando iban sus entrajes, bueno, una de las etapas en pasarela, se cayó, se golpeó la cabeza y salió en servicios de emergencia a un hospital y estuvo internada durante muchísimo tiempo. Bueno, la ex Miss Universo Jamaica, la doctora Gabrielle Henry, está abriendo su corazón sobre el momento que vivió en esta caída del escenario en el Miss Universo en el 2025. ¿Sabe por qué? Está demandando al certamen, a la organización Miss Universo, por esta situación, las lesiones y a lo que se enfrentó la doctora Gabrielle Henry, ex Miss Universo Jamaica 2025. Vamos a ver qué pasa con este caso. El ministro de Exteriores de la Unión Europea, Kalaj Las, dice que la invitación de la administración Trump a Putin para el G20 es muy difícil de oír, particularmente después de que Estados Unidos acusara a operativos rusos de planear un asesinato en suelo norteamericano. Dicen que esto es por órdenes de Putin. Bueno, si en esto están diciendo y también invitan a Vladimir Putin para que vaya a Miami, Florida al G20, efectivamente lo vemos muy, pero muy difícil. Allí en Estados Unidos, integrantes y simpatizantes del Partido Republicano están de fiesta. En redes sociales, sobre todo, está manifestando la alegría porque designaron oficialmente al secretario de Estado Marco Rubio. El gobierno norteamericano lo designó como asesor de seguridad nacional de Estados Unidos y están acompañando con la bandera norteamericana en las redes sociales. Esto nos enteramos en redes esta mañana. Quédese con nosotros en vivo desde la capital del estado, desde Villahermosa. Soy Arturo Bolio, buenos días. Veo publicaciones en redes sociales de la Secretaría de Educación sobre esta celebración de las Jornadas Nacionales de Juegos Tradicionales, que es a nivel federal, pero aquí en Tabasco siguen esta actividad, donde estudiantes y maestros de los planteles del Instituto de Difusión Técnica, los IDISTEF, aquí en Tabasco, participaron en actividades para recuperar juegos que forman parte de la cultura, juegos tradicionales. Además de que, bueno, se fomenta la unidad, la actividad física. Los veo jugando encostalados. Bueno, qué bonito a los chavos, ¿no? Ahora que ya no van a tener el celular. Bueno, no es burla, pero van a tener tiempo para hacer otras actividades. 7:09 a.m. También es en tendencia a nivel nacional, pues la detención del presidente municipal de Juchitán. Recordemos que hubo una denuncia del senador Mushe Elvis Guerra, allá en Juchitán, de que había sido amenazado. Él acusa extorsión. Después balearon su casa y, bueno, hay imágenes del propio diseñador en Palacio Nacional, recibido por la presidenta de México, Claudia Sheinbaum, y el secretario de Seguridad Federal, Omar García Harfuch. Ella llegó a Palacio Nacional, Elvis Guerra, y la atendió personalmente. Ella fue la que diseñó el vestido que la presidenta lució la noche del 15 de septiembre en la celebración del grito. Pues ya cayó el presidente municipal de Juchitán, allá en Oaxaca, lo acusan de extorsión. ¿Cómo llegó una persona que ya muchos decían que estaba ligado a esta situación de estos crímenes allá en Juchitán, llegó a ser presidente municipal? Pues ya lo detuvieron. 7:10 a.m. Regresamos a temas del estado de Tabasco. Recientemente Gladys Sala es la nueva delegada de la Cruz Roja en el estado de Tabasco. Y bueno, hay nuevas acciones, nuevas pues metas que alcanzar, sobre todo para reunir fondos en apoyo a la Cruz Roja aquí en Tabasco. Hay una propuesta para que se establezca en la ley de ingresos de la entidad un impuesto, o llamado mejor, una aportación voluntaria cuando se haga el trámite de licencias, cuando usted vaya a tramitar su licencia o el cambio de placas. El propio gobernador del estado, Javier May Rodríguez, habla sobre esta propuesta.
5: ¿Qué hace el estado? Maestra Graciela han estado insistiendo que no lo veo, ¿no? No lo veo mal, pero que lo estamos analizando, que es un tema de cuál es la propuesta, pues usted la conoce, ¿no? Pues que podamos poner, no es impuesto, ¿no? Sino que una cooperación voluntaria a la hora de emplacar o de sacar tu licencia, que sea una aportación voluntaria a la Cruz Roja. Entonces eso que podamos, la maestra nos planteaba, que lo podamos establecer ya en la ley de ingresos. Tendríamos que platicarlo, estamos comentándolo, pero digo, no lo veo mal, porque además es para una causa muy noble, muy justa, ¿no? Que una institución que no tiene ingresos, más que la fundación solidaria que depende de los ciudadanos.
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4: Vamos a una pausa, ¿le parece? Qué interesante esto, en verdad, el que se sume el gobierno del estado. La propuesta la hizo Javier May, gobernador, cuando asistió a la toma de protesta de Gladys Sala como nueva delegada en Tabasco de la Cruz Roja, y también pues se despidió la maestra Graciela Trujillo, el que cuando nosotros paguemos por la renovación o la expedición de una licencia de conducir aquí en Tabasco o por las placas aquí en la entidad, pues una parte se vaya a la Cruz Roja Delegación Tabasco. Esto es interesante. Nuestro número de WhatsApp 9937007747. Pausa y regresamos.
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6: Son las 7:13.
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0: 7:16. Gracias por estar al pendiente con nosotros desde Villahermosa. Le presentamos breves informativas. La noticia desde la capital tabasqueña. Buenos días. Sigue mal el peso mexicano frente al dólar. Ayer vivió su peor jornada en 6 meses. Llegó a 17 pesos con 51 centavos. Una unidades por dólar, una depreciación del 1.3%. El impacto, fortaleza del dólar, la expectativa de menor diferencial de la tasa de referencia de Banco de México con la Fed y repunte rendimiento de los bonos. El peso registró su peor jornada en 6 meses y alcanzó 17 pesos con 51 centavos por dólar. En más información del ámbito internacional, ya sabe usted que el gobierno de Donald Trump acaba de anunciar, bueno, prevé que puede prohibir las exportaciones, sacar diésel de Estados Unidos a otros países. ¿Cómo nos iría México en esta condición? Recuerde que en Estados Unidos están por haber ocurrir elecciones el 3 de noviembre y el diésel está carísimo. Y bueno, pues de alguna manera quiere endulzar a los votantes del gobierno norteamericano. Donald Trump, pues ya hay reparos, ¿eh? La Unión Europea dice que ya mantiene contactos de alto nivel con Estados Unidos por plan para prohibir las exportaciones de diésel. Y es que esto afectaría globalmente. Oye, había dicho que había 3 intentos de Corina Machado para entrar allá a Venezuela. Y lo hizo por tierra, por aire, y no la dejan entrar a su país. La más fuerte opositora a Nicolás Maduro, que ya se encuentra en la cárcel, no la dejan regresar a Venezuela. Las autoridades, ella está pidiendo elecciones, como muchos venezolanos. Daisy Rodríguez dice que va a haber elecciones democráticas en Venezuela, nada más que no dice cuándo. Bueno, pues ahora, según publicaciones de la ABC, dice que ya pretende regresar María Corina Machado a Venezuela, pero ya no por lo que lo había hecho antes, sino quiere abandonar rutas discretas y viajar desde Panamá de manera pública y anunciada, acompañada por políticos y personalidades internacionales, buscando elevar el costo político de impedir la entrada a su país natal, que es Venezuela. Escuche usted eso. 7:18, regresemos con más información de Tabasco. Sobre el tema de este fuerte olor que tuvimos durante algunos días, particularmente la noche del lunes para martes, hay declaraciones del titular de Protección Civil y su institución en relación al seguimiento a esto. Se descartaron rupturas en la red de petróleos mexicanos. Siguen las labores preventivas del mantenimiento en las llamadas corridas del diablo allá en el campo Bactec. Vamos a escuchar este reporte. Por cierto, nada más antes de irnos con la información, el bloqueo que estaba, ya se lo comentamos hace rato, la carretera Villahermosa-Teapa estaba bloqueada por esta situación ya hace cuestión de una hora que quedó liberada. Vamos con el dato.
1: Ante las alertas generadas por la ciudadanía sobre la presencia de un penetrante olor a azufre y gas en diversas comunidades de la entidad, las autoridades de Protección Civil confirmaron que no existen fallas ni rupturas en la infraestructura del campo Bactec de Petróleos Mexicanos. El fenómeno responde a maniobras rutinarias de mantenimiento y limpieza en la red de ductos. El Instituto de Protección Civil del Estado de Tabasco, en coordinación con el personal de bomberos y la Unidad Municipal de Protección Civil de Centro, desplegó operativos de inspección tras recibir llamados de emergencia por un fuerte aroma característico o descomposición e hidrocarburo. Los recorridos abarcaron zonas urbanas y suburbanas como Gaviotas Norte, Gaviotas Sur, la carretera Ateapa, Playas del Rosario y Villa Parrilla, informó el coordinador estatal de este instituto, Armando Pulido Pardo.
2: En comunicación con Petróleos Mexicanos se está programando y han venido haciendo trabajos periódicos preventivos de mantenimiento con las famosas corridas de diablo. Son dispositivos que introducen a estos ductos para poder hacer limpiezas y mantener la operación, que son, en este caso, en esta zona, son ductos de gas que derivan del campo Bacté, que se encuentra ahí en los límites de Jalapa, Centro y Teapa, que son ductos de gas de esos campos que van hacia los centros procesadores de gas, que son en Nuevo Pemex, que se encuentra en la comunidad Luis Gil Pérez, aquí en Centro, en los límites con Chiapas, y Cactus, un centro procesador. Son líneas primarias de gas que continúan suministrando hacia lo que es el estado de Veracruz y el centro de la República. Continuamos y esperamos el pronto comunicado de Petróleos Mexicanos.
1: De acuerdo con el informe oficial, las variaciones en los vientos y las condiciones atmosféricas nocturnas propiciaron la acumulación de estos gases en el ambiente. No obstante, los monitoreos en la calidad del aire realizados junto con las autoridades ambientales confirman que los niveles registrados se mantienen por debajo de los límites de riesgo para la población.
2: No tenemos detectado una detección en atmósfera que pudiera generar un riesgo alto a la salud. En concentraciones mayores, que son concentraciones que se dan dentro de los campos, dentro de las instalaciones, sí pudiera tener algún efecto a la salud, pero ya en campos abiertos, comunidades abiertas, pues no alcanza a llegar a esa detección de que pudiera ocasionar un daño a la salud.
1: Ante la molestia social reflejada en convocatorias de redes sociales que amagan con cierres carreteros o bloqueos a instalaciones petroleras, Protección Civil informó que se mantiene un diálogo estrecho con la Secretaría de Gobierno, la Secretaría de Medio Ambiente y Desarrollo Sostenible y Petróleos Mexicanos.
2: Se va a programar o debería ser un trabajo operativo de mantenimiento para, repito, poder optimizar para evitar esas represiones y quemas que pudieran generar a llegar el olor característico a las comunidades que se encuentran en esos polígonos de aquí del centro. Para poder evitar, como usted muy bien dice, alguna molestia que pudiera derivar en un cierre de alguna vía de comunicación de aquí, de la periferia, de la zona conurbada, de aquí del municipio del centro.
1: Pulido Pardo destacó que el compromiso de las autoridades radica en exigir a Pemex la optimización de los procesos de mantenimiento y quemadores, los mechones, además de fortalecer la comunicación previa para evitar momentos de zozobra, mitigar los impactos en las comunidades vecinas y canalizar pacíficamente las demandas de la población.
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0: Bueno, pues habrá seguramente un dictamen de dónde, por qué estos olores tan fuertes. Bueno, ya ahí está una de las razones, dice el titular de Protección Civil, no hay peligro, entonces entendemos con este monitoreo ambiental. Recordemos que hace meses Petróleos Mexicanos, hubo comunicación del gobierno del estado, Petróleos Mexicanos dice que ya en octubre van a pagar una parte de estos mechones. Ya nos queda poco tiempo, ¿no? De aquí a octubre, pues nada más estamos a la vuelta de la esquina. 7:23 de la mañana. Vámonos enseguida con otros temas también de Protección Civil. ¿Cómo estamos preparados? Digo, porque todos somos también parte de esta actividad. El gobierno del estado de Protección Civil nos da su estado de fuerza en caso de las lluvias que van a venir, que son menores en el último trimestre de este año, pero el estado de fuerza de Protección Civil, el gobierno del estado y en general por las lluvias en Tabasco, escuchemos.
4: Informa el Instituto de Protección Civil en rueda de prensa con autoridades federales y estatales sobre las acciones preventivas y los planes de respuesta ante la temporada de lluvias 2026, con el objetivo de mitigar riesgos por escurrimientos y encharcamientos en las distintas regiones del estado. Durante el encuentro en el que participaron representantes de la Tercera Región Naval, la 30 Zona Militar, la Guardia Nacional, Conagua y CEAS, se destacaron las siguientes acciones. Planes de emergencia regionales donde se dio a conocer que desde el 26 de mayo se presentaron el programa especial y los planes de respuesta ante contingencias en el seno del Consejo Estatal de Protección Civil. Estos planes abarcan zonas vulnerables de la sierra, las cuencas de los ríos Usumacinta y Samaria, así como municipios de La Chontalpa como Cunduacán, Jalpa de Méndez y Nacajuca, la región de Cárdenas y Huimanguillo y municipios costeros como Centla, Comalcalco y Paraíso. Los refugios temporales, que en coordinación con el sector salud y ayuntamientos, se tiene un inventario actualizado de 535 inmuebles habilitados como refugios temporales, informó el coordinador general del Instituto de Protección Civil de Tabasco, Armando Pulido Pardo.
2: Actualizamos los inventarios de refugios temporales disponibles para ser habilitados en todo el estado. En total tenemos 535 inmuebles que pueden brindar protección a 91.910 personas en caso de ser necesario. Estos inmuebles podrán consultarlos en el Sistema Nacional de Registro de Refugios Temporales del portal Preparados de la Coordinación Nacional de Protección Civil y comentarles que en agosto de este año recibimos la visita de personal de la Coordinación Nacional de Protección Civil, con quienes realizamos visitas a múltiples refugios para verificar sus condiciones básicas e implementar mejores prácticas, siendo un ejercicio satisfactorio.
4: Pulido Pardo señaló que a la fecha se ha capacitado a 1,699 representantes institucionales. Además, se contempla la realización de un simulacro con hipótesis de emergencia mayor por creciente de río para poner a prueba la capacidad de respuesta.
5: Estamos trabajando aquí en la Dirección Operativa y Apoyo a la Población del Instituto de Protección Civil en coordinación con las Fuerzas Armadas, todas las secretarías del Estado de Tabasco, con las dependencias federales y los 17 municipios, para poder capacitar a todo el personal operativo en la parte de la gestión integral de riesgos. Todo ello bajo un sistema de una plataforma para poder administrar aquí en el Centro de Operación de Emergencia una inundación mayor, una creciente mayor, donde vamos a simular, va a ser a principios de octubre, vamos a simular la administración de la atención de la emergencia, donde vamos a tener mapeado las solicitudes, los requerimientos, las afectaciones que van habiendo y cómo con todo el estado de fuerza para la atención con las Fuerzas Armadas, dependencias estatales y municipales, la vamos a ir atendiendo y administrando en sus casos y simulando mover población a los que son nuestros refugios temporales.
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0: 7:27 de la mañana. Oiga, recordamos que hace una semana se anunció también con esto de Protección Civil a nivel nacional, con los simulacros, con los prevención de terremotos, se anunció también que teníamos un alertamiento temprano. Ya se esperarían que este año se dé esta pauta para que tengamos un alertamiento temprano de inundaciones, que para esta zona del país, por ejemplo Tabasco, para nosotros sería muy importante. Pausa y regresamos con más información desde Villahermosa. Buenos días.
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3: Son las 7:27.
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14: Siete de la mañana con 31 minutos. Un cafecito, por favor. Gracias por estar al pendiente. Desde la ciudad de Villahermosa le presento breves noticias en 94.9 FM. Mega, escúchenos. Actualizo información del huracán Polo que nuevamente vuelve a ser, bueno, ya está otra vez como categoría 5. Se ubica actualmente a 280 kilómetros al oeste-suroeste de Zihuatanejo en Guerrero y a 260 kilómetros al sur de Manzanillo, Colima. Se desplaza al noroeste a 15 kilómetros por hora. Está entre los límites de Guerrero y Michoacán y sigue en categoría 5. ¡Qué monstruo de huracán, eh! En otros temas, el Instituto Nacional Electoral utilizará 146.4 millones de pesos provenientes de economías y ahorros generados en 2026 para garantizar el pago de salarios al personal de honorarios permanentes. Usará el INE ahorros para pagar nómina. Y en más información, le recuerdo que el día de ayer la Sala Superior del Tribunal Electoral del Poder Judicial de la Federación le ordena al Instituto Nacional Electoral aplicar un mecanismo para filtrar e impedir que los servidores de la nación sean observadores electorales. En contraste, dejó abierta la puerta para que puedan ser funcionarios de casilla. Estos trabajadores, los servidores de la nación, dedicados a la operación de programas sociales en territorio, sí podrían contar votos en casillas, pues el Tribunal Electoral del Poder Judicial de la Federación no se pronunció sobre ello. 7:33 de la mañana. Vamos con más información desde Villahermosa. Ahí ya salió el sol otra vez. Qué bonita mañana en Villahermosa. Pero no nos confiamos porque después del mediodía, nublados, posibilidad de lluvias y hasta tormentas eléctricas en buena parte de los municipios del estado. Vamos con esta rueda de prensa que ayer se dio por parte de Protección Civil. Estuvieron las dependencias federales, estatales y los presidentes municipales ahí presentes para las presidencias municipales para tener información sobre cómo estamos ante la inminente llegada de la temporada fuerte de lluvias. El Plan Marina, también se habló sobre ello por parte de la SEMAR en la conferencia de prensa. Escuchemos.
15: La Secretaría de Marina dio a conocer los detalles operativos del Plan Marina, estrategia diseñada para brindar auxilio a la población civil, esto en zonas afectadas por desastres o situaciones de emergencia. Durante la presentación se enfatizó que este plan se ejecuta tanto de manera independiente como en coordinación con el Ejército Mexicano, la Fuerza Aérea, la Guardia Nacional, autoridades de los tres órdenes de gobierno y los sectores social y privado. El objetivo principal es aminorar el impacto destructivo de los fenómenos naturales y proteger la vida y patrimonio de la ciudadanía, destacando el concepto de la resiliencia para lograr una pronta recuperación ante las adversidades. Así lo destacó el comandante de la Tercera Región Naval, el almirante Juan Carlos Vera Salinas.
16: ¿Qué es el Plan Marina? Es un plan que tiene como misión auxiliar a la población civil en casos y zonas de desastre o de emergencia, actuando por sí o conjuntamente con el Ejército, Fuerza Aérea, la Guardia Nacional, dependencias federales, estatales y municipales, el sector social y el privado, con el fin de aminorar el efecto destructivo de agentes perturbadores o calamidades que se presenten en contra de la población y sus propiedades. Aquí lo más importante es un verbo que se llama la resiliencia, es reparar lo más rápido y volvernos a levantar ante el paso de un fenómeno perturbador. Las fases del Plan Marina, como ya lo mencionaron, son preparación, prevención, que es muy importante. Acuérdense de esto, es muy importante que todos, incluyendo la sociedad civil, debe de prever siempre y estar a la escucha de todos los mensajes que se hacen por el medio del sistema de protección civil, el auxilio y la recuperación.
15: El almirante destacó que para atender las eventualidades en la entidad, principalmente en las zonas de frontera y paraíso, la SEMAR cuenta con el siguiente equipamiento de respuesta inmediata: unidades marítimas y aéreas, un buque, una aeronave de alta rotativa, 14 embarcaciones, un dron y 5 ambulancias, vehículos terrestres y equipo, 12 vehículos utilitarios, 1,936 equipos de zapa, maquinaria pesada y un hospital móvil con 14 camas. Adicionalmente, y para no descuidar la vigilancia de los activos estratégicos en la sonda de Campeche, la refinería de Pemex y el apoyo a la seguridad pública, se destinan 8 vehículos de apoyo, 35 camionetas pick-up, 6 vehículos tipo Homer y cocineta móvil, 550 elementos para tareas de seguridad pública y 150 elementos para la continuidad de las operaciones.
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18: 7 de la mañana con 36 minutos y mire, sobre esta información, por la llegada de las lluvias ya más fuertes en la temporada, la CONAGUA habló sobre esas obras e infraestructura que se están haciendo en Tabasco para protegernos contra las inundaciones.
19: La Comisión Nacional del Agua en Tabasco dio a conocer el estatus de las obras hidráulicas, proyectos de desasolve y acciones de protección marginal que se ejecutan en diversos municipios del estado para prevenir inundaciones y optimizar los sistemas de riego. En el municipio de Comalcalco se realiza un dragado de drain en la comunidad Sargento López, segunda sección, con un alcance de 2 kilómetros, y en el municipio de Teapa un desasolve de 2.3 kilómetros de un total proyectado de 8 kilómetros en el drain El Jobo, ubicado en el ejido Juan Aldama, registrando una extracción de 10.300 metros cúbicos de material. La obra busca facilitar el desalojo de agua durante la temporada de lluvias. La delegada de la CONAGUA en Tabasco, Miren Eugenia Vicente Erce, destacó las características de los proyectos del Distrito de Temporal Tecnificado y el monto de las inversiones de estas obras.
20: Por otro lado, en el Distrito de Temporal Tecnificado tenemos 2 proyectos, uno que es en la Chontalpa, con un total de 51 kilómetros de drenes, con una inversión de 48 millones, donde actualmente ya hemos avanzado con un 60%. Esto a su vez nos ayuda para protegernos de las lluvias y para poder que la zona de riego pues tenga un flujo correcto del agua. Ahí podemos ver las fotos.
18: Vamos a agradecer su preferencia. Nos vemos a las 9 de la mañana con el segundo espacio de noticias. Mi nombre es Arturo Bolio. Gracias, vamos a Palacio Nacional. Vaya bien, adiós.
21: Bien, también, buenos días a todas, a todos. Bueno, el día de hoy vamos a tocar 2 temas. Jueves 24 de septiembre. Está con nosotros el secretario de Economía, Marcelo Ebrard, la subsecretaria de Industria y Comercio, Jimena Escobedo, y nos acompañan como invitadas tres directoras, gerente y gerentes de la empresa Lego, para informar de una inversión muy importante en Nuevo León. Ellas son Nancy Sánchez Moya, directora general y vicepresidenta senior de Manufactura para América. Lego estaba definiendo dónde iba a invertir y gracias a Nancy la inversión vino a México. Muchas gracias. Carla Mejía González, gerente senior de Asuntos Gubernamentales y Públicos, y Marilia Avilés Cota, gerente senior de Comunicación Corporativa. Están ellas tres. Y después, eso es sobre la inversión. Después de ello, está aquí con nosotros el secretario, el director de la Agencia de Transformación, el titular de la Agencia de Transformación Digital y Telecomunicaciones, Antonio Peña Merino, José Antonio Peña Merino, Pepe Merino para todos. Jorge Luis Pérez Hernández, Coordinador Nacional de Infraestructura Digital, y Cristel Arellano, Coordinadora Nacional de Transformación Digital. Después de la presentación de Lego, ellos nos van a platicar de la iniciativa de economía digital que enviamos al Congreso junto con todo el paquete económico. Entonces, presenta Lego, hacemos dos preguntas sobre el tema, si les parece. Despedimos a nuestras invitadas y después pasamos a economía digital y luego abrimos preguntas para todas y todos. Le doy la palabra a Marcelo para que podamos presentar.
0: Muy buenos días, presidenta, invitadas, colegas, a todas, a todos. Muy brevemente diría lo siguiente: el día de hoy vamos a escuchar en un momento a Nancy Sánchez, egresada de la Universidad Autónoma de Nuevo León. Creo que llevas 16 años, ¿no? Muy meritorio lo que ha logrado su equipo, Nancy, Carla, Marilia y todo el equipo de Lego en México, porque esta inversión por 400 millones de dólares es fruto de un proceso muy largo que ahora les van a comentar, en el que se tenía que determinar dónde se hacía esta inversión. Es decir, estamos compitiendo con varios países y Nancy y su equipo lograron que México sea la sede y que la próxima semana, el miércoles, se inicie la producción en México de esta nueva inversión. Se va a llevar a cabo la inversión, pues ya ahora, y hasta 2029, concluye los 400 millones de dólares. ¿Por qué es importante, además del impacto en el empleo? Estamos hablando de 1.300 nuevos empleos, bien pagados, que ya de suyo es un gran objetivo. ¿Por qué es importante? Porque va a permitir el renacimiento, la expansión de la industria de juguete en México y también de la petroquímica que está vinculada a todo ello. Es decir,

Bueno, pues muy buenos días, Presidenta Claudia Sheinbaum, Secretario Ebrard, a todos los autoridades presentes, a los medios de comunicación, muy buenos días. Pues es un honor estar aquí y compartir una noticia muy importante para el Grupo Lego y para sus operaciones en Nuevo León. Desde que iniciamos operaciones en Nuevo León en el 2008, hemos estado en un constante crecimiento y tenemos una trayectoria impresionante de expansión e innovación. Hoy nos complace anunciar esta inversión de 8.600 millones de pesos o 400 millones de dólares, en la cual va a consistir de un edificio nuevo de empaque y un almacén automatizado de alta capacidad que nos va a ayudar a fortalecer pues nuestras cadenas productivas de logística y de manufactura, pues para seguir soportando el crecimiento que tenemos en nuestro negocio. Este nuevo proyecto incorpora 62 mil metros cuadrados de infraestructura industrial y tecnología de punta, y como lo mencionó el secretario, vamos a crear más de 1.300 nuevos empleados de calidad. La expansión responde al crecimiento que tenemos en el Grupo Lego a nivel global. Esta es una necesidad que tenemos de seguir ampliando nuestras capacidades para atender la demanda que tenemos alrededor del mundo. También esto refleja la fortaleza que hemos encontrado en Nuevo León. Casi dos décadas hemos encontrado talento calificado, una sólida infraestructura logística y un ecosistema manufacturero de clase mundial. Estamos convencidos que las personas son el motor de nuestro crecimiento. Por esto, esta inversión es más que un edificio de almacén y un almacén. Esto representa oportunidades de crecimiento, de desarrollo para muchas familias en Nuevo León. Agradecemos especialmente al Gobierno de México por todo el apoyo, al Gobierno de Nuevo León, a nuestras autoridades locales y a nuestros socios estratégicos por contribuir a un entorno de que impulsa la innovación, el desarrollo industrial y la generación de oportunidades. Lo que anunciamos hoy no es un proyecto aislado, es el siguiente capítulo de una historia de crecimiento para el Grupo Lego que hemos construido en Nuevo León. Reafirma la confianza que tenemos en México, en Nuevo León, pero sobre todo en el talento que hemos encontrado para seguir creciendo cada día.

0: Bueno, si quieren pasamos a una o dos preguntas sobre este tema y después informamos sobre economía digital. A ver.
1: Muchas gracias, presidente. Yared Arciniega, de Revista Fortuna. Presidenta, usted ha hablado de la importancia de proteger a las niñas y a los niños y adolescentes frente, pues, a algunos efectos del uso excesivo de celulares. ¿Cómo ve el papel de empresas como Lego, que promueven un tipo de juego basado en construir, imaginar, convivir, dentro de una estrategia, pues, más amplia para recuperar espacios de juego para los niños?
0: Muy bien. Cualquier actividad que tenga que ver con el desarrollo psicomotor de los niños y el desarrollo cognitivo es importantísimo. Esta decisión que tomó todo el país, porque fueron los 32 secretarios de educación de todo el país, de restringir el uso de celulares en las escuelas, es un avance para evitar la adicción a las tabletas, a los teléfonos. Y eso tiene que ir acompañado necesariamente de impulsar otro tipo de actividades. En la escuela estamos impulsando los juegos que nos tocaron a nosotros: el trompo, el yoyo, el resorte, el avión, la matatena, en fin, la lotería. Y evidentemente, tanto en la escuela como en la casa, juegos como Lego, pues evidentemente generan mayor creatividad. Esta inversión es muy importante, no solamente por haber escogido a México, que habla de confianza en nuestro país; segundo, el equipo de Lego en México, que ha impulsado mucho a México; y tercero, pues también impulsa tanto la producción

0: nacional, para el mercado nacional, como para la exportación de juegos que impulsan el desarrollo infantil.
1: También me gustaría preguntarle al equipo de Lego, muchas gracias, sí, Presidenta, ¿qué porcentaje de los insumos que utiliza Lego en México se compra actualmente a proveedores nacionales y cuánto podría aumentar con esta inversión?
2: Claro que sí, con mucho gusto. Y nosotros decimos que no hacemos juguetes, nosotros hacemos experiencias de juego, porque estamos convencidos que la creatividad y el juego físico sigue siendo muy importante para el desarrollo de todos los niños y niñas. Y representa a tu pregunta, actualmente tenemos más del 90% y lo compramos localmente, porque nosotros estamos aquí, como mencionaba, desde el 2008, y entonces hemos estado desarrollando todos los proveedores para poder, pues, tener todo de forma regional. Entonces, más del 90% tenemos proveedores aquí.
1: ¿Cuántas empresas mexicanas podrían incorporarse a la cadena de producción con esta inversión?
2: Con este, pues vamos a seguir creciendo alrededor del 30%. Vamos a incrementar nuestros proveedores. Si bien son insumos que ya conocemos, pero necesitamos más.

Muy buenos días, gracias señora presidenta. Buenos días secretarios y a todos los asistentes. Quisiera preguntar por qué la decisión de, bueno, ya tienen aquí desde el 2008, pero por qué la decisión de escoger México y qué va a pasar de posteriormente a esta inversión que se planea al 2029, qué va a pasar posterior, se va a quedar esta planta, van a continuar con los empleos a los que se están ya programando. Y en segunda instancia, quisiera preguntarle al secretario, hasta el momento, ¿cuál es la inversión que ha habido de diversas empresas?

0: Bueno, nosotros llegamos aquí en el 2008 y llegamos para quedarnos muchísimos años. De hecho, los edificios que tenemos pertenecen al grupo Lego. Actualmente en México tenemos la planta más grande del mundo. Hemos estado, como lo mencioné en mi mensaje, hemos estado en un constante crecimiento y bueno, pues nosotros con esta nueva inversión pues seguimos consolidando y seguimos reforzando porque México sigue siendo un país muy importante para el grupo Lego. Y pues espero que no sea el último capítulo que vamos a estar aquí, esperemos que sigan siendo más en el futuro, pero ahorita, como te menciono, somos la planta más grande que tenemos en el mundo, estamos en América para soportar el mercado americano y pues vamos a estar aquí muchísimos años.
1: Bueno, brevemente te diría que la inversión extranjera directa en México está a niveles muy altos comparativamente con los años anteriores. Como sabes, el primer semestre del año tuvimos aproximadamente 35 mil millones de dólares y tenemos en cartera ya anunciado aquí otros 14 mil ya anunciados, con lo que el día de hoy nos hace favor de anunciar, y pues el segundo semestre, en los últimos meses del año, presentaremos nuevas inversiones que pueden llegar hasta más de 20 mil millones. Lo iremos anunciando. ¿Sí?
2: Gracias.
1: En síntesis, tenemos un nivel de inversión extranjera directa superior, primero a lo esperado y segundo a lo observado en los últimos años.
2: Gracias, gracias, secretario.
3: ¿Algo nuevo? ¿La última?
4: Gracias. Perdón, presidenta, no me presenté. Janet Galindo, de Grupo Transmedia La Chispa.
3: Gracias. La última sobre este tema. A ver, la compañera atrás.
5: Gracias, presidenta. Muy buenos días a todas, a todos, a todes. Liliana Noble, de Pulso Saludable. Hablaba de que ellos, ustedes en Lego, ofrecen experiencias. En Nueva York tienen la tienda, creo que mucho más grande del mundo. Ahí me tocó conocer a niños con discapacidad y que ustedes los entrenaban para sensibilizarlos. Pero también hay que reconocer que los juguetes de Lego son costosos. Yo quisiera saber si con esta inversión en nuestro país esto podría contribuir a que bajen los costos de sus productos. Gracias.
0: Bueno, nosotros, si bien decimos que sí, tienes toda la razón, somos un producto de alto costo, pero también nosotros estamos reconocidos como una marca premium. Nosotros estamos convencidos que los juguetes que se compran se pueden utilizar de generación en generación, no son juguetes para un solo uso, sino que los juguetes que usan tus hijos, y si tú tienes ahorita un elemento o un brick que hayas comprado cuando tú eras niña y lo quieres utilizar ahorita, lo puedes seguir utilizando porque puede ensamblar y desensamblar de la misma forma, porque cuidamos mucho los estándares de calidad, de seguridad, para poder que nuestros juguetes duren para toda la vida. Entonces, no esperamos tener un cambio en los precios. Hemos, como te digo, tenemos en México la presencia ya desde hace mucho tiempo.
3: Bueno, si quieren terminamos con este tema, nos tomamos una foto y pasamos al siguiente. Vénganse a tomar.
6: Gracias.

0: Bueno, le damos la palabra a Pepe Merino. Me plantea que trae primero un pequeño informe de lo que haya realizado la agencia y después presenta la ley de economía digital. Adelante.
1: Muchísimas gracias. Si me ayudan, gracias. Entonces, como anuncia la presidenta, primero vamos a dar un resumen muy, muy rápido de todo lo que se ha hecho en transformación digital en estos 2 años. Es mucho, pero lo condensamos en muy poquitas slides y datos. Y luego darles los detalles de la nueva ley de economía digital y sobre todo cómo va a funcionar para quienes quieren pagar y cobrar con este sistema, que creemos es lo más importante para las personas. Entonces, son 5 grandes temas sobre lo que hemos hecho en la Agencia de Transformación Digital, tanto Jorge, Cristel como sus equipos: simplificación, digitalización, inteligencia artificial, atención ciudadana y conectividad. Y luego nos vamos a la ley. El tema de simplificación, ¿cuál es el propósito? Es muy sencillo: facilitar la vida para personas y para empresas. Hemos simplificado, intervenido más de 4.000 trámites, de los cuales hemos eliminado 1.947. Es decir, de todos los trámites que hemos intervenido, se ha reducido a la mitad. En requisitos promedio, pasamos de 6 requisitos promedio a solo 2. Y en tiempo de solución, de 44 días a 22. Y por supuesto, seguiremos trabajando para seguir reduciendo estos indicadores. De los más importantes o más usados por las personas, la Plataforma Nacional de Registro Civil, Acta de Nacimiento, Matrimonio, Defunción, Corrección de Actas, que es un servicio muy solicitado. A la fecha, en la Plataforma Nacional, que además permite conectar todos los registros civiles del país, eso es importantísimo. Entonces, uno puede hacer el trámite del registro civil del lugar donde nació o fue registrado, desde cualquier lugar del país y del mundo, porque esto incluye la red consular. La red consular funciona como si fuera el registro civil 33, ¿no?, en donde van paisanas, paisanos a realizar sus trámites. Pasaportes para menores y mayores de edad, pasamos de 21 trámites a 5 únicamente y de 6 requisitos promedio a 3. Esto ha tenido 5 millones de usuarios, y una de las bondades es que permite subir los documentos, y una vez que subes los documentos, hacer la cita, y entonces se vuelve muy ágil la atención cuando uno va al centro de pasaportes. Y consulados para paisanas, paisanos, ustedes se acordarán, fue de los primeros proyectos que iniciamos por instrucción de la presidenta. Lo han usado 2.5 millones de personas, pasamos de 72 trámites a 37 y de 6 requisitos promedio a 5, y está en el sitio miconsulado.sre.gov.mx. Y finalmente, pero de manera muy importante, se firmó hace unas semanas el Pacto Nacional para la Simplificación y Digitalización, que suscribieron las 32 entidades del país y todos los municipios. Esto implica la adopción de un catálogo único de trámites para estados y un catálogo único de trámites para municipios, de modo que el mismo trámite existe en toda la República y además con los mismos requisitos, y eso va a acelerar de manera muy rápida la digitalización, por supuesto, de aquellos que no estén digitalizados. Y la Plataforma Nacional de Establecimientos Mercantiles, la presentamos aquí en algún momento, que por lo pronto para establecimientos de bajo impacto pasa de 7 licencias a 6 avisos y una licencia, que es la de venta de alcohol. Si es un establecimiento que no vende alcohol, puede abrir su negocio desde el celular en 5 minutos y se acabó. Siguiente, por favor. Digitalización es crear capacidades públicas, soberanía tecnológica y, por supuesto, ahorros, austeridad. Al día, fíjense ustedes, se realizan 2 millones de trámites digitales todos los días, ¿no? Y soportar ese volumen de trámites requiere, por supuesto, infraestructura, centros de datos. Por eso creamos Nube MX. Tenemos el centro de datos en Aguascalientes, que es el más grande del país, un centro público y de los más grandes de América Latina. Y vamos a construir otro en Tulancingo. Aloja ya 450 sistemas, entre ellos la beca Rita Cetina, Registro Civil, Llave MX. La fábrica de software, además, es importante porque el México realmente tiene un modelo peculiar en donde la mayor parte, la inmensa mayoría de las soluciones se generan en casa. Es un equipo de 300 ingenieras, ingenieros mexicanos. han generado 279 desarrollos, es decir, un desarrollo cada 3 días. Y eso ha implicado, si lo hubiésemos contratado, hubiese implicado una erogación de 14 mil millones de pesos. Esos son 14 mil millones de pesos que, por tanto, se ahorraron. Ya BMX, ustedes la conocen, tiene 30 millones de personas que la usan y se ha usado 363 millones de veces y hoy está vinculada a 266 trámites y servicios. Y una parte muy importante, la presidenta nos lo decía cuando estábamos en la Ciudad de México, lo que se hace con dinero público es público. Entonces, si hay un desarrollo que funciona en un estado, en un municipio o a nivel federal y que puede ser implementado por otro estado, otro municipio, para eso se creó el Repositorio Nacional de Tecnología Pública, que es de los primeros en su tipo en toda la región y que permite no solo acceder al código, sino el acompañamiento para su implementación, y eso por supuesto genera ahorros en estados y municipios. También en digitalización, esto es algo que hemos venido anunciando, el desarrollo está listo, lo vamos a lanzar en octubre, que es el expediente, ya BMX expediente. Esto lo que implica es que lo que viaja son los documentos en línea, no las personas de ventanilla en ventanilla. Con la autorización de las personas, las autoridades pueden consultar documentos digitales y también expedir documentos digitales. Es decir, si uno hace un trámite que genera un documento, ese documento se genera en automático digitalmente y se incluye en el expediente digital de cada persona que de manera, por supuesto, voluntaria haya decidido tener. Tenemos hoy 7 trámites integrados, documentos, que son los de mayor volumen por mucho. Vamos a incluir también varios del SAT, estamos en ese desarrollo. CURP, actas de registro civil, cédula profesional, constancia de situación fiscal, constancia de no antecedentes penales federales y constancia de no derechohabiencia y constancia de situación profesional. Y un documento digital incluido en el expediente tiene la misma validez que un documento físico, eso es muy importante porque las personas, por supuesto, lo pueden presentar. Siguiente, por favor. Inteligencia artificial, 2 proyectos que ya hemos mencionado aquí, Coatlicue. Coatlicue iniciará su construcción en octubre, es decir, el mes siguiente, en el Simvestar, que está en la delegación Gustavo A. Madero, y será la supercomputadora más poderosa de América Latina, con una capacidad de 314 mil billones de operaciones por segundo. Eso es lo que llaman técnicamente, perdón por el término, petaflops, ¿no? Y eso permite hacer análisis muy complejos de manera muy rápida, pero como decíamos, no nos quedamos simplemente esperando a que Coatlicue esté lista en 2028. Instalamos el Centro Mexicano de Supercómputo en Barcelona, la presidenta lo visitó y vio algunos de los proyectos que estamos ya implementando ahí, un modelo de optimización de la red de atención del IMSS y también un modelo meteorológico para predicción de daños por precipitaciones. Y creamos la fábrica de inteligencia artificial, así como tenemos la fábrica de software, creamos una fábrica de inteligencia artificial para dar soluciones públicas usando inteligencia artificial. Hemos, entre otros, la ventanilla de atención ciudadana 24/7, que ahorita se las detallo, el nuevo semáforo aduanal, que es un modelo de riesgos, la asignación de patentes con el INPI, que es un trabajo que hicimos, por supuesto, con la Secretaría de Economía y que permite muy rápido agilizar procedimientos, y con el SAT estamos trabajando en un modelo de detección de factureras. Siguiente, por favor. Y estos son ingenieras e ingenieros mexicanos, es un grupo de 20 personas el día de hoy, que esperamos crezca conforme crezca la demanda, todos formados además en universidades públicas. Lanzamos, ustedes se acordarán, lo hicimos en el TECNM de Tláhuac, el Centro Público de Formación en Inteligencia Artificial, es el centro de reperfilamiento y especialización más grande de América Latina en Inteligencia Artificial y participan muchas autoridades y muchas instituciones de educación. La Subsecretaría de Educación Superior, CECITI, por supuesto, el POLI, la Red de Tecnológicos Nacionales y todas las universidades públicas, las de los estados, politécnicas, tecnológicas y Benito Juárez, de la mano de las 17 empresas de tecnología líderes en el mundo que dan cursos gratuitos de ciberseguridad, inteligencia artificial, análisis de datos y nube. Los estudiantes salen con una doble certificación, la de la empresa, que por supuesto tiene un valor importante a la hora de buscar un trabajo, y de las autoridades educativas. En la primera generación la concluimos con 4,000 estudiantes certificados. En la segunda generación el volumen creció de manera importante. Tenemos hoy 23,000 estudiantes cursando. Y además, si no tienen dominio, que es muy importante en carreras de tecnología, porque luego trabajan equipos de tecnología y una persona está en la India, otra está en Estados Unidos, en fin, el manejo del inglés y sobre todo el manejo del inglés especializado en temas de tecnología. Hicimos un convenio con Duolingo, que nos donó todas las licencias necesarias para quienes van a empezar un nivel básico, y con Prolex, que es una empresa asociada a la Universidad de Guadalajara, para quienes tienen un nivel intermedio y puedan concluir con un nivel, le llaman B2, que es el mínimo requerido usualmente por las empresas, ¿no? Entonces, aprendes toda la parte tecnológica, te reespecializas en conocimiento de última generación en inteligencia artificial y te vas también con el aprendizaje del inglés. Y todo esto en un campamento, llamémoslo así, intensivo de 5 meses, en donde pues realmente redirigen sus carreras laborales o se especializan en un área de interés, ¿no? Siguiente, por favor. Atención ciudadana, esta es una parte importantísima, ¿no? Ayudar, orientar y resolver las 24 horas del día de todos los días del año, ¿no? Una persona en cualquier momento que tenga una duda, requiera una información, requiera resolver algo, sabe que marcando simplemente al 079 puede ser atendida, atendido, y tendrá por supuesto una solución. El 079 son más de 1,500 servidoras y servidores públicos que atienden, decía, 24 horas, 365 días. En promedio damos 35,600 atenciones todos los días, hay días con más volumen, días con menos volumen. Hemos acumulado 5.4 millones de atenciones en año y medio y tiene asociados más de 30 servicios. Uno conocido, por supuesto, es la línea Mujeres, el 079 opción 1, pero también incluye otros como la beca Ritocetina, Jóvenes Construyendo el Futuro y, por supuesto, orientación de trámites. Dentro del 079 se alberga también la ventanilla 24/7, que es uno de los productos que se generaron en la fábrica de inteligencia artificial, que te permite completar de principio a fin, trámites, en este caso CURP. Vamos a ir integrando más, entre ellos citas de pasaportes, registro civil, etcétera. Y siempre te permite hablar con una operadora, si no quieres acelerar o quieres tener esa atención personalizada, siempre está esa alternativa. Y GovMX, que es un portal que rediseñamos para referencia de todos los servicios y trámites y programas del gobierno, ha acumulado 66 millones de usuarios y tiene un promedio de 175 mil visitas diarias. Y conectividad. Es difícil pensar en el acceso a servicios digitales si no se amplía la cobertura y el acceso y la reducción de desigualdades en conectividad. Digamos, parte del esfuerzo es, por supuesto, poner a disposición en línea servicios de gobierno, pero también en paralelo acelerar cobertura y acceso a conectividad. CFE Telecomunicaciones, con ellas hemos colaborado de manera importante. A la fecha han conectado más de 10,000 telescuelas, tanto telesecundarias como telebachilleratos. Faltan más o menos el mismo monto que esperamos concluir hacia marzo del 2027 para que todas las telescuelas del país tengan acceso a internet y un acceso pues que les permita, por supuesto, realizar sus tareas educativas. Más de 5,000 clínicas, centros de salud del bienestar, y al día de hoy, con el avance que se hizo en la administración del presidente López Obrador y lo que se ha logrado avanzar en el tiempo que llevamos aquí, casi 37,000 localidades con cobertura móvil, en donde esta cobertura es la única, es decir, no había una compañía que diera el servicio, su único acceso es vía CFE. La CRT, la Comisión Reguladora de Telecomunicaciones, como ustedes saben, sustituyó al IFT, cuesta casi la mitad y resuelve mucho más. Solo en ahorros, en su operación personal, etcétera, han sido 842 millones de pesos. A la fecha ha dado 344 concesiones y autorizaciones. Por primera vez se licitó espectro para usos industriales, eso es importantísimo, lo hemos platicado con el secretario Ebrard. Hay mecanismos de producción automatizados que requieren el uso de espectro para su operación, entonces es importante tener cachos del espectro dedicados a ese fin. Se está preparando la licitación 5G hacia finales de este año y por primera vez también se crea la ventanilla digital de trámites de telecomunicaciones que involucra a los tres niveles de gobierno. El satélite que hemos anunciado aquí es un satélite de telecomunicaciones. Ahí se me fue a agregar cuatro satélites de observación. La idea es contratarlos hacia finales del 2026 y hacer el lanzamiento del satélite geoespacial el primer trimestre del 2030. Es un proceso muy complejo de construcción que, es importante decirlo, aunque se contrate, involucra conocimiento nacional. Es decir, que algunos componentes y algunos expertos, expertas en satélites en México se involucren en este proceso. No se trata solamente de salir a comprar, sino de que haya un proceso de transferencia tecnológica. Y el sistema de alertamiento masivo, que ustedes lo conocen de sobra, que está automatizado para el tema de sismos y se está implementando ya en este mes, de hecho está implementado, para algunos riesgos por fenómenos meteorológicos. Y ese es un trabajo que hemos hecho con la Coordinación de Protección Civil, por supuesto. Entonces, bueno, esto es básicamente lo que a lo que nos hemos dedicado los últimos 2 años en la agencia y al equipo de la agencia. Y si me permite, Presidenta, les relato un poquito lo de la Ley de Economía Digital. Ok, una Ley de Economía Digital, ¿para qué? Lo resumo muy rápido. Uno, acelerar pagos digitales, que con el celular uno pueda cobrar y pagar de manera muy rápida. Dos, aprovechar capacidades existentes. México está en un lugar realmente privilegiado respecto a otros ejemplos, ¿no? Siempre pensamos en India, Brasil. Estos son países que tuvieron que construir toda la infraestructura de transferencias interbancarias. En el caso de México ya existe SPEI, que es el sistema de pagos electrónicos interbancario. Cuando uno hace transferencias es justamente la carretera por la que corre esta transferencia. Y CODI, que es un aplicativo que usa SPEI para poder realizar pagos. Con el Banco de México se ha simplificado muchísimo la experiencia de usuario, ahorita se las voy a mostrar. Y por tanto, su adopción. Impulsar la actividad económica, facilitamos el intercambio entre personas y empresas, profundizar la inclusión financiera. Un establecimiento, una tiendita pequeña, incluso un puesto, puede recibir pagos digitales, eso implica que tiene una cuenta bancaria, hay que facilitar, por supuesto, y ahorita lo detallo, la apertura de cuentas, y recibir, crecer su negocio, y en fin, y eso abre un trayecto para acceder a productos financieros, acceder a crédito y crédito más barato, y por supuesto, dirigir sus actividades hacia la formalización. Entonces, les explico muy rápido cómo funciona. ¿Cómo se paga con CODI? Son tres pasos, a diferencia, digamos, de experiencias en las que puedes llegar hasta tienes que hacer hasta 15 clics, aquí con tres. En la portada de la aplicación de tu banco va a estar la opción de CODI, transferencias. Puedes seleccionar si tienes más de una cuenta, de qué cuenta quieres hacer la transferencia. Puede ser el caso que alguien tenga más de una cuenta en ese banco. Genera el QR el propio usuario, es decir, si yo voy a pagar 20 pesos, puedo yo generar el QR con los 20 pesos y lo lee quien me vende, o bien escaneo un QR que ya tenga disponible quien me vende el producto o el servicio. Ay, espérenme, perdón. Gracias. Pongo el monto, confirmo que estén bien los datos del monto, lo que sea, y tan tan, se hace la transferencia de manera inmediata. El cálculo que tiene el Banco de México, esto es importante decirlo, esto es un desarrollo del Banco de México. Nosotros hemos colaborado y acompañado, pero realmente es una atribución y un desarrollo del Banco de México. Y se confirma el pago, ellos estiman entre 4 y 5 segundos más o menos el tiempo. Siguiente, por favor. Y ahora sí, ¿cómo cobro con CODI? Esto es importantísimo porque una parte sustancial, además de que todas podamos hacer los pagos desde el celular de manera muy rápida, pues es que todos los negocios, empresas pequeñas, microempresas, pequeñas empresas, puedan recibir pagos digitales. Hay tres mecanismos y lo explico muy rápido. Uno, yo puedo tener un QR que puedo poner en el mostrador de mi tienda, es lo que técnicamente llaman un QR estático. Entonces, si es un QR estático, yo lo leo como cliente, pongo ahí el monto y le llega la confirmación a quien me está vendiendo. O puede hacerlo desde su celular, ¿no? Y yo leo, y si generan ellos el QR, ellos ponen el monto, por ejemplo, ¿no? Cuando yo lo leo, simplemente confirmo la transferencia. O, por ejemplo, imaginen ir a un supermercado, en la caja hay una pantalla, en esa pantalla, ya que me hicieron la cuenta, se genera el QR, yo lo leo con el celular y se confirma el pago, ¿no? La verdad es muy sencillo, es muy ligero, tiene una experiencia de usuario muy sencilla. Nosotros creemos que al simplificarlo y ponerlo tan a la vista y con una adopción, con la misma experiencia por parte de las instituciones financieras, pues se va a usar de manera muy, muy, muy, muy rápida por muchísimas personas, ¿no? Pues concluyo, de la Ley de Economía Digital, solo para recapitular: promover la adopción e implementación de pagos digitales, pagar con CODI, el límite que tienen legalmente de acuerdo a los lineamientos del Banco de México las instituciones financieras es diciembre. Muchos nos han comentado que lo van a tener antes del Buen Fin, tiene sentido, entonces en la primera quincena de noviembre, el cobro en comercios, del mismo forma que lo relaté, y la bancarización, porque entre el esfuerzo de este gran proceso está la creación de lo que llamamos, es un nombre poco comunicativo, pero se llama N2BIS. Es la cuenta de nivel más simple, con una simple identificación la puedes abrir de manera remota, y lo que se hizo en conversación entre Hacienda, la Asociación de Bancos de México, el Banco de México, etcétera, es elevar los montos. Hoy tiene un monto limitado a 25 mil pesos, porque son montos en efectivo. Si se agregan transferencias digitales, el monto, el límite puede crecer hasta 135 mil, y eso tiene mucho más sentido para un establecimiento pequeño o una persona con actividad empresarial, el plomero, el electricista, en fin, cualquier persona que dé un servicio, ¿no? La digitalización de gobiernos, que los gobiernos adopten también pagos digitales, y eso, por supuesto, no solo les permite tener más trazabilidad de los pagos, sino cerrar espacios para que ocurran cosas que no queremos que ocurran. Y los sectores estratégicos, que son sectores en los que será eliminando, como lo ha anunciado la presidenta, de manera gradual efectivo, empezando por gasolineras y carreteras, de manera muy gradual. Preparamos un videito muy chiquito, presidenta. Ah, bueno, y de manera importante, sí, de manera muy importante. SPEI y CODI, por ley, no cobran comisiones. Entonces, cuando tú haces una transferencia pagando con el celular, es una transferencia que implica que no hay ningún cobro de comisión ni para el cliente, ni para el tendero o el proveedor del servicio. Sí, siempre se me va. Entonces, si quieren el video, y con eso concluyo, presidenta.
2: La Agencia de Transformación Digital y Telecomunicaciones trabaja en la construcción de capacidades tecnológicas propias. Consolidamos la soberanía tecnológica con Nube MX, conformada por el Centro de Datos de Aguascalientes, que ya aloja 450 sistemas gubernamentales. Iniciaremos la construcción del Centro de Datos de Tulancingo con 5 veces mayor capacidad. Iniciamos el proyecto de Coatlicue, la supercomputadora mexicana más potente de la región. En nuestra fábrica de software, 300 ingenieros e ingenieras desarrollaron más de 270 plataformas de código abierto, generando un ahorro de 14 mil millones de pesos para el gobierno. Pusimos en operación la fábrica de inteligencia artificial, que trabaja en soluciones de atención ciudadana, modelos de riesgo para el SAT y semáforos aduanales. Con CFE Telecom, conectamos a Internet a más de 10.000 telesecundarias y más de 5.000 clínicas del IMSS Bienestar. Convertimos nuestras capacidades tecnológicas en soluciones para beneficio de las personas. Llave MX se posiciona como el sistema de autenticación para trámites digitales, con más de 30 millones de cuentas creadas. Eliminamos más de 1.900 trámites federales y simplificamos más de 4.000. Con las 32 entidades del país y sus municipios, firmamos el Pacto Nacional para la Homologación de Trámites. Con el Banco de México y la banca, impulsamos la apertura de cuentas para pequeños comerciantes y pagos digitales sin comisiones. Lideramos el programa de reperfilamiento y especialización tecnológica más grande de América Latina, con más de 23.000 estudiantes en curso. Nuestro centro de procesamiento de imágenes satelitales analizó 1.8 millones de parcelas, casi 24 mil cuerpos de agua y más de 800 lotes mineros. Cada una de nuestras soluciones cuenta con atención y acompañamiento para las personas. El 079 opera con más de 30 líneas de orientación y ha brindado más de 5 millones de atenciones. lanzamos el portal GovMX, que concentra el catálogo de todos los trámites federales y a la fecha cuenta con más de 65 millones de usuarios. Desarrollamos la ventanilla 24/7 con inteligencia artificial para facilitar la búsqueda de trámites. Seguimos trabajando para unificar capacidades tecnológicas y ponerlas al servicio de las personas.
0: Es un gran trabajo de la agencia y seguimos. No vamos a detenernos aquí, vamos a seguir simplificando, tanto para inversiones como para la vida cotidiana de las personas, evitar trámites, eliminar corrupción en ventanillas, y al hacerlo digital, eso pues nos permite inclusive acelerarlos. Y la ley de economía digital es muy importante. Si uno quiere sacar una cuenta bancaria, lo puede hacer ya en todos los bancos por vía electrónica, de hasta 130 mil pesos. Si a esa cuenta se asocia un CODI que uno le compra a otro, o el CODI que uno le compra a otro, se paga directamente con el teléfono. No tiene que cargar efectivo, y esto poco a poco va a ir incrementando la digitalización de la economía, disminuyendo el efectivo. Eso ayuda a seguridad, eficiencia, incluso a formalización, porque se hace una historia de pagos en una cuenta bancaria y ayuda también a, en su momento, formalizar algún comercio o producto. Bueno, vamos hacia adelante. Adelante.
3: Gracias, presidenta. Máximo Allende, de Subjetivo MX. Preguntarle sobre el tema de la agencia. Veíamos que se han simplificado trámites, por ejemplo, para la expedición de la constancia de situación fiscal. Sin embargo, sigue siendo complejo pagar impuestos, ¿no? Tal vez por eso algunos no pagan. Pero sí es complejo, digamos, cuando te llega el pago de X venta y luego tratar de sacar una factura, hacer la declaración de ese ingreso, pues sigue siendo complejo. Saber si la Agencia de Transformación Digital está planeando, no solo en temas del SAT, ver el tema de facilitar la emisión de una constancia de situación fiscal, sino, pues bueno, facilitar todo lo que tenga que ver en torno al pago de impuestos. Eso por un lado, y por el otro también teniendo que ver con lo de la agencia. Veíamos que hay colaboración con la Secretaría de Economía para la asignación de patentes, pero sigue siendo el mismo caso, ¿no? El SAT, que para la emisión de, por ejemplo, estas empresas llamadas SAS, e incluso el registro de marcas que tiene que ver con el INPI, saber si en los próximos años de la Agencia de Transformación Digital se van a meter aún más a colaborar para desarrollar, pues que sea mucho más sencillo tramitar este tipo de entidades.
1: Sí, muy rápido. Hemos trabajado muy de la mano con el SAT. Empezamos con los trámites de mayor volumen. Se simplificó de manera sustantiva el tema de la obtención del RFC y se generó un nuevo portal, que seguramente habrás visto, en donde está hecho para la experiencia de cada uno de los contribuyentes. Vamos a seguir simplificando. Si quieres, ahorita dame el dato de cuántos hemos simplificado, pues para que la experiencia se vaya replicando también al pago. Ahora, hay que recordar, aquí se anunció un paquete importante de simplificación para micro y pequeñas empresas que incluía una simplificación todavía adicional al RESICO, ¿no? El régimen simplificado. En lo que toca al INPI, el inicio fue generar este algoritmo para el procesamiento muy ágil de solicitudes, pero si quieres le pido al secretario, a Jimena, que lo explique con más detalle.
4: Con su permiso, presidenta. Yo diría que en el caso del INPI es como el corazón de tu sistema de innovación, porque toda la innovación que produce valor requiere protección de la propiedad intelectual. Entonces, la presidenta le ha puesto mucha atención al instituto por esa razón. Ahora, ¿qué está en curso? Yo diría que lo puedes agrupar de dos maneras: modernización de los sistemas e introducción de digitalización mucho, lo más avanzado posible en todo lo que hacemos en el INPI, porque son muchísimos trámites y procesos. Tomar en cuenta que están regulados internacionalmente, somos parte de la Organización Mundial de Propiedad Intelectual, entonces hay una serie de procedimientos que tenemos que cubrir. Ahí la digitalización nos va a ayudar enormemente. De hecho, ya está la agencia pues trabajando cada vez más con el Instituto Mexicano de la Propiedad Industrial. La segunda cosa que se ordenó es, teníamos un cuello de botella en cuanto a la capacidad de resolución por el número de personas que deben atender un creciente número de solicitudes. Es decir, estructuralmente teníamos un problema. Si tú tienes 112 examinadores y tienes 30.000 solicitudes de patentes, pues hay una velocidad máxima posible. Quiere decir que cada año vas a tener un rezago de varias miles si cumples con todos los procedimientos internacionalmente establecidos. Entonces, la presidenta Sheinbaum nos ordenó que se contratara, se convocara a una convocatoria pública, se contrataran por primera vez 500 examinadores. O sea, pasaste de 112 a 500 adicionales, o sea, 612 en total. Esto lo que tú ya, se terminó el proceso de contratación y va a tener un impacto muy grande. Entonces, combinado personal especializado suficiente con nuevos sistemas y digitalización, ya hoy está empezando a haber un cambio muy grande. ¿En qué lo podemos medir? Tiempo promedio de patentes, diseños, marcas y otros temas que tiene que ver el instituto. Entonces, pues quizá en otra reunión invitaremos, si lo ve así la presidenta, junto con la agencia, a una exposición de qué se ha logrado hasta ahora y qué reducción de tiempos hay. Pero sí estamos muy conscientes y son las acciones que están tomando para facilitar la innovación y la protección de la propiedad intelectual. Hay un tema también de demasiados procesos para alargar patentes, por ejemplo, que tiene que atender el INPI. Entonces, ahora vamos a ampliar nuestra capacidad para hacer presencia en los procesos jurisdiccionales, o sea, en el Poder Judicial, relativo a la disputa de los tiempos de vigencia de las patentes. Pero bueno, esa ya es otra materia. Entonces, síntesis, más digitalización, mejores sistemas, más personal especializado.

0: a la Ley de Protección de la Propiedad Industrial, el objetivo primordial es reducir los tiempos, o sea, tener mayor eficiencia. Entonces, los estimados, por ejemplo, en el modelo de utilidad, el registro te tomaba 60 días. Ahora estamos, el objetivo es tenerlo en 18 días, por ejemplo. En diseño industrial, en nombre comercial, en registros de marcas, o sea que vas a tener una reducción de tiempos de resolución del orden del 35%. Esa es la meta con la ley o las reformas que hicieron a la Ley de Protección de la Propiedad Industrial. Queremos que se aumente el número de patentes que son concedidas en México y que sea mucho más corto el tiempo que toma cada uno de los trámites respecto a esto que te acabo de referir en este momento. Esos son efectos de la ley, porque también la ley sirve para cambiar las normas y los procedimientos para lograr estos objetivos.
1: Presidenta, gracias. Sobre el tema, gracias, secretario. Sobre el tema de la agencia, ¿por qué es necesario un nuevo satélite? Este satélite que se va a lanzar en 2030, entiendo que todavía le tocaría justamente a usted este lanzamiento de este satélite. ¿Para qué se va a utilizar? ¿Cuál es la finalidad del mismo?
2: Hola, buenos días. Sí, el satélite es necesario porque actualmente las entidades de seguridad nacional utilizan la capacidad de un satélite que ya operamos, que es el Bicentenario 2. El tiempo de vida útil de este satélite va a caducar en los próximos 6 años, entonces hay que prepararnos y también hay que hacer el brinco tecnológico. La tecnología que ahorita utilizamos es de 6 gigabits, vamos a pasar a más de 250 gigabits por segundo. Este es un brinco muy, muy grande que va a permitir no solamente a las instancias de seguridad nacional, no solamente transmitir voz y datos, sino imágenes, videos, transmitir otro tipo de información que hoy en día ya se utiliza. Y no solamente va a ser para ellos, también es para dar conectividad en zonas lejanas del país, ya poder proveer internet satelital en ciertas comunidades donde llevar fibra es muy complicado o está muy lejana de la infraestructura actual. Y no nada más se lanza el satélite GEO, sino también satélites de observación de la Tierra, en donde al menos va a haber 8 cargas útiles fabricadas aquí en México. De las 8 cargas útiles, 3 ya están en pruebas, o sea, una ya se lanzó al espacio, ya se hizo una prueba en una colaboración con la Agencia Espacial de Japón, 2 más están por lanzarse en colaboración con INROC de la India, se van a lanzar a la estratosfera para probar sus capacidades y son fabricadas aquí en México, su diseño, su fabricación son por investigadores, ingenieros y estudiantes mexicanos.
1: ¿Se llama GEO el satélite nuevo?
2: No, el satélite GEO es geoestacionario, que está fuera de órbita. Los LEO, los de observación de la Tierra, están dentro de la atmósfera, son de baja altura, son satélites diferentes. Todavía no tenemos un nombre, buena observación para el satélite.
1: Gracias, presidenta.
3: Son las 8. Con 30 minutos. 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

0: sí podrían hacer perder a Morena dos entidades de la República. E incluso han ido más allá al asegurar que sin ellos estaría en riesgo la aprobación de reformas pendientes, porque sin ellos no hay mayoría. Al respecto, insisto, Presidenta, me gustaría pedirle su opinión, más allá de los tiempos electorales, desde la perspectiva de los principios de la Cuarta Transformación, porque se ha dicho que en la 4T no importan los cargos, importan los encargos, pero estos dichos pues pareciera más bien que es el poder por el poder. ¿Usted qué opina, Presidenta?
1: No me voy a meter. La verdad, son temas de la alianza electoral que está haciendo Morena, y pues qué opine la presidenta de Morena y diputados, diputadas. Lo que es importante aquí es digamos el método que en su momento decidió Morena en sus estatutos y con sus alianzas, que son las encuestas. Entonces, quien surja de la encuesta pues es quien representa para coordinador o coordinadora de un estado, de un municipio, de un distrito, y ese es el esquema que se ha utilizado siempre. Entonces, pero ya el tema particular de la alianza entre el PT y Morena, pues ya que lo defina Morena.
0: Gracias, Presidenta, por su respuesta.
1: Gracias. Vamos de este lado. A ver la compañera.
2: Gracias, Presidenta. Buenos días, Karina Aguilar, de Diario 24 Horas. Presidenta, preguntarle sobre este tema de la economía digital, de la nueva ley, si tienen ustedes algún porcentaje de en cuánto puede disminuir el flujo de efectivo y hasta cuál es el tope que van a tener, y esto para qué año se daría.
3: Perdón. En el caso de México, para operaciones por debajo de 500 pesos, 85% de ellas ocurren en efectivo. Es uno de los usos más altos en el mundo. Para montos mayores a 500 tiende a ser un poco menor, pero no mucho menor. Nosotros calculamos, y esto es una conversación con el Banco de México, que en el primer año tendríamos que llegar a un 50%, y esto se va a ir incrementando.

0: de casa, deportados, por decirlo de alguna manera, y pueden operar de esta forma, pueden venir aquí a hacer estas actividades?
1: No podrían, no es, tendrían que tener obviamente el permiso de la Secretaría de Relaciones Exteriores. Lo leí en los medios, no nos ha confirmado la embajada si esto es cierto o no, y les damos más información en cuanto tengamos si esto es cierto. Hasta ahora no lo tenemos confirmado y pues no podrían estar haciendo estas actividades en nuestro país sin el permiso de Relaciones Exteriores.
0: Gracias. El próximo domingo va a dar su segundo informe aquí en el Zócalo capitalino. ¿Tiene pensado hacer ya a estos 2 años de su gobierno cambios en su gabinete?
1: No, no tengo pensado por el momento hacer cambios. Es importante que, bueno, que preguntan del domingo. No es una movilización nacional, es una asamblea para informar lo que hemos hecho en la Ciudad de México. A veces hacemos movilizaciones, eventos, asambleas, donde vienen de distintos lugares del país. En este caso es el cierre de la gira que estoy haciendo. El día de hoy vamos a Puebla, mañana la mañanera es en Tabasco, después vamos, a ver, aquí está. Vamos a Puebla, el viernes vamos a Tabasco, vamos a estar en la mañanera y luego en Villahermosa, en la asamblea. Después vamos a ir a Guerrero y después a Michoacán. El sábado vamos a Sonora, que se nos quedó pendiente del norte, y el domingo aquí en la ciudad. Pero es el informe de la Ciudad de México, que hemos hecho en la Ciudad de México. Con eso cerraríamos las 32 entidades de la República. Es aquí en el Zócalo a las 11 de la mañana. Y es para la Ciudad de México, claro, está abierto a que venga quien lo desee, pero es el informe de la Ciudad de México. Con eso cerramos las giras de rendición de cuentas y ya iniciaríamos pues de nuevo nuestros informes semanales y las giras para hacer supervisión de obras y de distintas actividades.
0: Y también preguntarle si el IMSS o la Secretaría de Salud ya le informó, COFEPRIS, si ya identificaron la bacteria que ocasionó la muerte de 5 recién nacidos en Durango.
1: Sí, a ver si nos da la nota. Ayer le pregunté a Zoe, todavía no lo tenían, pero a ver si hoy en la mañana ya tienen algo más, por favor.
0: Muchas gracias.
1: Gracias. Vamos a ver por acá, a ver el compañero, la segunda fila. Hoy nos vamos a ir a las 9 en punto porque viene a las 10 de la mañana el presidente de Corea.
2: Buen día, presidenta. Miguel Hernández, de Canal 14. Preguntarle, parte importante de este tema de avanzar en la economía digital es lo de la inclusión financiera. ¿Cómo se ha avanzado en este tema? Si se ha logrado pues, un crecimiento entre la población para que puedan tener acceso a estos servicios financieros.
1: Se facilitó esta cuenta. Hace poco salió la normatividad por parte del Banco de México y de la Comisión Nacional Bancaria y de Valores. Hay cuentas que tú puedes abrir en el banco sin necesidad de estar inscrito en el SAT. Eso facilita para poder utilizar el pago digital. Antes estas cuentas eran solamente por si administrabas 35 mil pesos mensuales. Ahora es hasta 130 mil pesos. Entonces, tú puedes abrir una cuenta desde tu teléfono, se llama cuenta N2, para todos los bancos, hay bancos digitales ya también operando en México, pero hay la banca normal, entonces tú ya puedes abrir una cuenta. Si abres esa cuenta, pues haces tu depósito y a partir de ese depósito, pues tú puedes usar el pago y se va descontando de tu cuenta. Si eres un comercio, un pequeño comercio que vende también hasta 130 mil pesos, no necesitas registrarte en el SAT y puedes con una persona pues cobrar directamente del teléfono. Entonces para el pequeño comercio pues es muy importante porque dejas de usar el efectivo, ayuda en la seguridad y obviamente en la agilización de todos tus procesos.
2: Y preguntarle también sobre la
1: y eso va a ayudar en la inclusión financiera. Y ya después, si quieres pedir un crédito o algo así, entonces sí, ya tendrías que registrarte ante el SAT.
2: Perfecto. preguntarle sobre la reunión que tendrá con el presidente de Corea del Sur. ¿Cuáles son los temas que están en la agenda?
1: Bueno, hay temas desde comerciales hasta culturales, educativos. Vamos a firmar un acuerdo de entendimiento sobre estos temas. Ellos tienen programadas diversas inversiones, las empresas coreanas, en nuestro país. Primero es una reunión bilateral con el presidente de la República de Corea, después con los equipos, y después vamos a tener una reunión con empresarios coreanos que quieren invertir en México, tienen dudas, y también conocer pues cuáles son sus expectativas de inversión. Entonces, va a ser una muy buena reunión. Es un el presidente de la República de Corea también es un hombre muy cercano a la gente. Después de diversos problemas que tuvieron con varios presidentes, fue el electo y está haciendo un buen trabajo al frente. Tiene mucho reconocimiento por parte de su pueblo.
2: Gracias, presidente.
1: Gracias. Bueno, vamos a ver la compañera.
3: Buenos días, presidenta. Perla Velázquez, de Canal 22. En materia de pagos digitales y lo que se acaba de presentar con esta nueva ley de economía digital, me gustaría también poner énfasis en cómo se busca homologar esta experiencia de las personas usuarias y qué impacto tendría esta estrategia en la inclusión financiera. Esto por una parte. Por otro lado, también ver de qué manera se va a dar un apoyo a pequeños comercios, si se podrían ver beneficiados y qué ventajas también en concreto habría para ellos.
4: Bueno, lo primero, el Banco de México

0: estiman en 85% el porcentaje de microempresas o pequeños establecimientos mercantiles que tienen una cuenta bancaria, pero es una cuenta bancaria que usan casi como una cuenta personal, ¿no? Les pagan en efectivo, van al banco, depositan ese efectivo, en fin. Esto va a permitir asociar la actividad comercial con el producto bancario y eso crea una historia financiera. ¿Por qué la historia financiera es muy importante? Porque es lo que los bancos o instituciones financieras utilizan a la hora de poder otorgar o no un crédito y las condiciones de ese crédito, si son con tasas de interés más altas o tasas de interés más chiquitas. Todos los bancos lo que nos han mencionado es que ya están generando y pensando en nuevos productos financieros justamente para este tipo de establecimientos. Y es un esfuerzo además importante de bancarización. Nosotros estimamos en 18 millones el número de adultos que hoy no cuentan con una cuenta bancaria. Hay que recordar que en la administración anterior hubo un crecimiento muy importante por el Banco del Bienestar, ¿no? Hay 38 millones de personas que hoy tienen una cuenta bancaria en el Banco del Bienestar y eso creció muchísimo, pero hay que ir, promover la adopción, una apertura remota de una cuenta en esos 18 millones de personas adultas que hoy no la tienen. Y por cierto, el Banco del Bienestar va a salir en las siguientes semanas ya de manera gradual con un nuevo aplicativo que ya incluye esta experiencia de usuario para poder hacer pagos y cobros digitales.
1: Muchísimas gracias. Presidenta, también hace un momento hablaba sobre el cierre de la gira que va a tener aquí en el Zócalo de la Ciudad de México. ¿Qué reflexión hace usted sobre esta gira que dio durante el mes, que visitó las 32 entidades de nuestro país, que va a cerrar aquí justamente en la Ciudad de México, porque más de medio millón hasta el momento han escuchado esta rendición de cuentas?
2: La gente está contenta. Hoy salieron nuevos indicadores económicos. No sé si los pones, del INEGI. Porque es, digamos, quien va al evento es abierto los eventos y va la persona que quiera. Pero la experiencia que yo tengo, porque también me muevo en vehículos, que voy saludando a la gente en la carretera, y la verdad es que la gente, nos tratamos muy bien, ambos. Tenemos mucha comunicación, hay cercanía, que es muy importante. Y la gente está contenta. Imagínense esta calificación que se tuvo, que más de… La gente está satisfecha. ¿Cómo era la encuesta? A ver, ponme antes esa y luego ahorita me pon la del…

0: Promedio de satisfacción con la vida de la población de 12 años y más según sexo. En México. Es el INEGI, módulo de bienestar, autorreportado. En el 25 y en el 26. 8.83 es la calificación de 0 a 10. Y eso se muestra cuando uno va visitando todo el país. Eso por un lado. Por otro lado, ahora sí regrésame al INEGI. Fíjense, el indicador global de la actividad económica para el mes de julio, hay que tomar en cuenta aquí que fue el mundial, en ese mes es, digamos, el pico del mundial. La variación anual de julio del 25 al julio del 26 es de 3.3%. Y de julio respecto a junio del 2026 es de 0.8%. Yo les decía que íbamos a ir avanzando en el crecimiento económico. Segundo semestre y en el 2027. Y esto, además de que servicios creció mucho, entre otras cosas por el turismo y el mundial, pues tiene un crecimiento del 3.3%, que es muy importante.
1: Y esto es parte de lo que se comparte, ¿no?
0: También sector industrial creció, no solamente servicios.
1: Presidenta, también hemos

visto en materia cultural el poder que tienen las culturas para tender estos puentes. Por ejemplo, vimos lo que sucedió, cómo se destensaron estas, la tensión que había entre la relación México y España con la exposición de la mujer indígena, la mujer en el México indígena allá en España. Ahora estamos viendo también este intercambio que hay entre Francia y México, y eso me recuerda y me hace regresar un poco hacia lo que sucedió en la relación con Francia en la época de Felipe Calderón, cuando había tensiones también, y que ahora vemos este Códice Azcatitlán que está viajando hacia México y el Códice Boturini viajando hacia Francia. Estamos viviendo una primavera cultural en la diplomacia, estamos viviendo este nuevo aire también en la diplomacia de México.

0: permiso, Presidenta, definitivamente. O sea, sí se está viviendo un renacimiento de la vieja amistad cultural que existía entre Francia y México. Pero tú bien lo has dicho, también hay un renacimiento de la interconexión cultural entre España y México y entre varios otros países. La diplomacia cultural ha desplegado, gracias al apoyo de la presidenta Claudia Sheinbaum Pardo, una gran, gran actividad. Yo no sé si saben ustedes de que Tina Modotti está en Roma y tiene un éxito extraordinario. Asimismo, decirles que la gran exposición con la mayoría de las obras de Leonora Carrington está en Inglaterra en este momento. O sea, la presencia cultural de México a través de la diplomacia cultural ha surtido un gran impacto y un positivo efecto para las relaciones.
1: Y México canta también entre jóvenes de Estados Unidos y jóvenes de México, de origen mexicano.
2: Por último, Presidenta, y también hablando sobre este tema de la diplomacia cultural y lo que estamos viendo, después de 16 años viene el presidente de Corea del Sur aquí a nuestro país, hablando otra vez de reforzar estos lazos, ¿no? Y uno de los temas que creo que también se hicieron muy virales fue el concierto de BTS y de qué manera pueden estrecharse estos lazos. ¿Este tema saldrá en la reunión?
1: Sí, viene, se llama Stray Kids. El grupo que viene es como un BTS, BTS de más pequeños, de edad, con, no sé si son niños y niñas, son jovencitos, más jóvenes que los integrantes de BTS. Van a estar también en un concierto. Por cierto, regalamos 10 boletos, ¿verdad?, para niños y niñas de escasos recursos, de cercanos a través del DIF, para que puedan asistir. Y lo que se llama el K-pop, que es el pop coreano, pues ha tenido muchísimo éxito en distintas áreas, tanto la música como películas, series de televisión, y eso ha acercado mucho a México, a los jóvenes mexicanos y a los jóvenes coreanos. Entonces es parte también, pues, de lo que vamos a platicar.
2: ¿Podrían estar en el Zócalo de la Ciudad de México?
1: Bueno, ya vamos a ver.
2: Gracias, Presidente.
1: Gracias. A ver, la última pregunta, vamos a la última. A ver, allá atrás, la compañera.
3: Presidenta, buenos días a todos los integrantes del gabinete. Bueno, pues para preguntarle primero a el director Antonio Merino, ¿por qué se hizo Coatlicue en Simvestab siempre y no en Politécnico? Y también si nos quisiera preguntar, nos quisiera decir cuáles han sido las experiencias que tienen a la hora de digitalizar, pues un país que le ha costado mucho la digitalización y que hoy están haciendo un esfuerzo pues impresionante. ¿Cuáles han sido las principales barreras que han encontrado? Y la otra también para Pepe Merino, para preguntarle, hay muchas dudas acerca de los pagos digitales, si se van a cobrar comisiones, la gente, por ejemplo, de la tercera edad, que todavía no, o que ya no maneja mucho la tecnología, todas esas cosas, si los pagos en efectivo van a seguir, esas preguntas que de pronto están saliendo en las redes sociales.
4: Muchas gracias. Pues realmente en términos de barreras, la única barrera ha sido el tiempo. Queremos avanzar mucho más rápido, poder dos cosas. Uno, de los trámites federales, que como decíamos, de los 6.500 que había cuando llegamos, quedan poco más de 4.000 y seguir avanzando en ellos y digitalizar la mayor cantidad posible. Hemos priorizado los que tienen más uso, ¿no?, de modo que afectemos a muchas más personas de manera positiva, pero queremos seguir avanzando en el resto. Y dos, avanzar de manera también más acelerada con estados y municipios. Muchos estados y entidades tienen un símil de la Agencia de Transformación Digital y han hecho un trabajo formidable, pero realmente ahí es en donde ocurre la mayor interacción entre ciudadanos, ciudadanas y autoridades. 85% de los trámites que hace una persona los hace con una autoridad local. Entonces, no ha habido una barrera en términos de enfrentar oposición, trabas, es más bien un tema de querer acelerar de modo que la afectación positiva en la vida de las personas se refleje más rápido. Y la segunda pregunta, perdóname.
3: Ah, sí, Coatlicue.
4: Coatlicue, en el Simvestaf. Tiene que ver con dos cosas. Había un terreno más propicio, digamos, en términos de extensión. Es una supercomputadora voluminosa y una mayor cercanía a la red eléctrica de CFE. Un centro de datos y una supercomputadora consumen energía de manera muy intensiva. Entonces, por esos dos criterios, finalmente se optó por el Simvestaf, pero si has visto, son vecinos, ¿no? Entonces, esos fueron criterios meramente técnicos. En cuanto a adultos mayores, fíjate, justamente el otro día estábamos viendo, mencionaba la presidenta, los datos de la encuesta intercensal. Antes Inegi sacó la encuesta en Duty, que es la de usos de tecnología en el hogar. La proporción de uso de un teléfono móvil en adultos mayores entre 60 y 70 años supera el 60%, ¿no? El reto es, por supuesto, que esta experiencia de usuario sea muy intuitiva también para ciudadanas, ciudadanos que tienen menos familiaridad con la tecnología, y por supuesto el uso de efectivo no se va a eliminar. En general, hay dos sectores, gasolinas y carreteras, en las que se propone hacer una reducción gradual del uso de efectivo.
3: Gracias, me presento. Berta Alicia Galindo, Alcanzando el Conocimiento de Canal 13.
1: No es que se vaya a prohibir el efectivo, ni mucho menos, imagínense, no, sino facilitar el uso de la tecnología para hacer pagos digitales. Entonces, por razones fiscales, por razones

0: estamos pensando iniciar con gasolineras. Entonces, ir reduciendo poco a poco el pago de efectivo en gasolineras. Para que, primero, puedes pagar con tarjeta en las gasolineras, pero las tarjetas te cobran comisiones. Ahora se redujo de manera sustantiva las comisiones. Pero si pagas ya con el CODI, pues ya no hay comisiones. Entonces, ese es. Y casetas, pues tienen además la facilidad de agilizar el paso. No es que se vaya a prohibir de un día a otro, sino poco a poco ir poniendo más carriles con el pago digital, de tal manera que ayude a acelerar el paso por la caseta y al mismo tiempo pues reducir cualquier fuga de recursos que sea por el pago en efectivo.
1: Preguntarle también, hace antier estuvo Mariana Mazzucato, se reunió con usted, pues ella habla de aumentar las capacidades del Estado, del Plan México, y bueno, puso el ejemplo de las misiones, como la misión espacial y todo eso, de llevar todo ahí. ¿Usted coincide con eso? Y bueno, también los empresarios del COMCE han dicho que, bueno, hay que fortalecer las capacidades del Estado. ¿Cómo van con el Plan México? Y bueno, pues las digamos que los detalles.

0: Son las 8 con 58 minutos.
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0: Buenas, muy buenos días. Bienvenidos a la segunda edición de este espacio de noticias desde Villahermosa, Tabasco. Les saluda Arturo Bolio. Escucha usted el noticiario en la mañana de la Comisión de Radio y Televisión de Tabasco. Suena fuerte 94.9 FM y usted será parte de la información. Márquenos a nuestro número de WhatsApp 9937-007747. Vamos con las noticias 9:02. Así va la información. La mañana de hoy, Polo continúa como huracán categoría 5. Su circulación refuerza la probabilidad de lluvias intensas en Jalisco, Colima, Michoacán y Guerrero. Acuérdese informarse usted solamente en fuentes oficiales. Y bueno, hoy puede volver de manera importante a llover al sur, suroriente y oriente de Tabasco con potencial de lluvias muy fuertes e intensas, sobre todo en Macuspana, Tacotalpa y Tenosique. Dadas las lluvias significativas de anoche en las zonas serranas de Tabasco, los municipios de Palenque y Salto de Agua en Chiapas, se mantiene el exhorto a vigilar el aumento de los ríos serranos, sobre todo el Tulijá, el Puscatán y Pichucalco. Prevea daños por vientos y alta actividad eléctrica en zonas de tormenta, sobre todo al final de la tarde y noche en las regiones de Pantanos, Ríos y Sierra, y en menor medida en Centro y Huimanguillo. Así que al pendiente de la información de lo que está ocurriendo, hoy lloverá por la tarde en Tabasco. Por cierto, Protección Civil, de lo cual leí hace un momento información, nos reporta que el río Pichucalco se encuentra en prevención esta mañana, y también el río, a ver, ¿cuál otro más? A la baja se encuentra también el río Samaria. El Pichucalco va para arriba y el Samaria va para abajo aquí en Tabasco. Sigue en este momento la conferencia de prensa de la presidenta Claudia Sheinbaum desde Palacio Nacional. Hay datos interesantes. Hoy también se habló sobre economía digital. Marcelo Ebrard y su equipo presentaron una serie de datos. Explicaron la ley de economía digital para promover la adopción e implementación de pagos digitales, pagar con CODI, cobro en comercios, bancarización, digitalización de gobiernos y también sectores estratégicos. Hoy se anunció en la conferencia de prensa una inversión de la empresa Lego. Tendrá su planta más grande a nivel mundial en Nuevo León. Le digo esto porque si bien la empresa Lego lo anunció junto a la presidenta, inmediatamente Samuel García, gobernador del estado de Nuevo León, le dice en redes sociales: Lego tiene su nueva planta más grande a nivel mundial en Nuevo León, y hoy se anunció una nueva inversión de $400 millones, más de 1.300 nuevos empleos para talento neolonés, infraestructura logística sólida y un ecosistema económico sólido. Por una parte, el gobierno federal anuncia en Palacio Nacional esta inversión y la pondera en redes sociales el gobernador del estado de Nuevo León. Mire, en este sentido, la inversión extranjera directa en México está en niveles muy altos. Marcelo Ebrard detalló que existe una cartera de 14 mil millones de dólares, y proyecta que los anuncios para los próximos meses eleven esta cifra hasta los 20 mil millones de dólares. Vaya perspectiva que tiene el secretario de Economía Federal, Marcelo Ebrard. En información internacional, hoy ya está en actividad oficial Xi Jinping, el presidente norteamericano, y ya está en la Casa Blanca, en Washington, al pendiente de los datos. Sin embargo, recuerde usted que hay tres medios de comunicación que Donald Trump los vetó de las conferencias de la Casa Blanca. Un juez, una jueza, ordenó que la Casa Blanca abra las puertas de los medios de comunicación, que no les puede prohibir la entrada. Pues no los dejaron pasar, y ya los medios de comunicación en Estados Unidos más importantes dijeron: nadie va a cubrir de esos medios importantes la gira, bueno, la presencia de Xi Jinping en la Casa Blanca hoy en Washington. Pero bueno, veremos quién cubre esta información. 9:06 de la mañana, quédese conmigo, soy Arturo Bolio desde Villahermosa. Muy buenos días. Gracias, estamos ya todos activados, todos en Mega FM y la Radio de Tabasco. Estaremos en minutos enlazándonos por momentos a el Salón Alas, allá muy cerca de la Ciudad Deportiva aquí en Villahermosa, porque ya comenzó y abrieron sus puertas para este maratón de ayuda. Hoy y mañana estaremos esperando, porque muchos en Corada estaremos ahí participando, colaborando. para recibir, si usted se da el tiempecito de llevar aportaciones y donaciones. Están esperando ahí en el Salón Galas y el DIF Tabasco artículos de limpieza, higiene personal o material de curación. Desde las 9 de la mañana hoy hasta las 5 de la tarde, este jueves y mañana viernes, en el Salón Galas, ubicado en la avenida Heroico Colegio Militar, en Atasta. Bueno, pertenece esto a Atasta, pero está en la Deportiva, ahí está al ladito de la Técnica, Segunda Técnica, ahí está el Salón Galas. Hoy, 9 de la mañana, comenzó ya el maratón de ayuda y estaremos hasta las 5 de la tarde y mañana, desde las 9 hasta las 5. Vamos a ayudar todos, vamos, des el chance el día de hoy. Vámonos con información. Número de WhatsApp 9937-00-77-47. Me faltó saludar a Ulises, que también está como parte de la transmisión, ¿verdad? Todos los días aquí. Vámonos enseguida, mi querido Roberto Salao. Quedó pendiente lo que nos va a decir a continuación con la nota 12. El asunto de los pronósticos del clima. Sí nos va a llover. Y va a tronar como otras noches. Ayer no llovió en Villahermosa, pero en otras partes del estado sí. La voz enseguida es de Gerardo Alarcón, quien nos trae la prevención de lluvias para las siguientes horas en la tarde y noche aquí en Tabasco. Escuchemos.
1: Entonces, a partir de este día miércoles, tenemos un pronóstico de lluvias muy fuertes, de 50 a 75 milímetros. Estas lluvias principalmente sobre la subregión de la Sierra, subregión de los Ríos y la subregión de la Chontalpa, principalmente la que colinda ahí con el sur de Veracruz. Y ya a partir de mañana jueves y hasta el próximo viernes tenemos un incremento un poco más de lluvias que podrían oscilar del orden de los 75 o 150 milímetros puntuales en las zonas serranas, catalogadas como lluvias intensas. Entonces estamos comentando que pudiésemos cerrar el mes de septiembre con algunos episodios de lluvias importantes aquí en la entidad, que nos permitiera recuperar humedad en el medio natural, nivel principalmente en algunos cuerpos de agua.
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0: Salón Alas, allá muy cerca de Deportiva está Débora Tornel, Marisol Mateos y Damián Carvalho. Nos enlazamos en directo. Vámonos al maratón de ayuda del DIF Tabasco.
3: Ayudar a las personas.
4: Así es, bueno, si usted de repente está viendo esta transmisión y dice, bueno, ¿dónde está el Salón Alas? ¡Qué bárbaro! Ando muy distraído, muy distraída. No sé en dónde queda, Avenida Heroico Colegio Militar, parte esta avenida desde la zona militar, donde se encuentra el atleta, la estatua o la fuente del atleta, en donde muchas veces llegamos a celebrar pues el triunfo de alguna justa deportiva que nos guste o nos dé bastante satisfacción a los tabasqueños, hasta llegar precisamente al velódromo de la Deportiva, al lado también del tradicional Salón de los Taxistas. Aquí se encuentra el Salón Alas, que ya lo decía Marisol, es un centro de acopio permanente. Sin embargo, los invitamos a que hoy 24 y mañana 25 de septiembre, en un horario de 9 de la mañana y hasta las 5 de la tarde, venga, por favor. No hay ayuda menor, no hay ayuda pequeña. Si usted pues se mueve a alguna barrotera, alguno de los centros comerciales también que están aquí en la periferia, puede ir por una bolsita de jabón, por una botella de cloro. Acá se lo vamos a recibir, la verdad, con todo el corazón. Recuerde que la voluntad y la ayuda, esa es la que hace la diferencia, y hoy día nos ocupan a todos. Estamos viendo ya imágenes en donde pues podemos presenciar el mensaje también de la maestra Aurora Rally de la Cruz y de algunas otras personas que encabezan los diferentes voluntariados, que ya lo decían mis compañeras igual, Marisol, Débora, pues todos desde nuestra trinchera, desde donde nos toca, recibimos también la convocatoria, muchas veces también de los diferentes DIF municipales, claro. Se trasladan DIF municipales del resto de los municipios acá del estado de Tabasco, se trasladan, ellos hacen también sus pequeñas colectas en cada una de sus cabeceras, y bueno, vienen acá a este Salón Alas a traer el apoyo, y es algo que se agradece muchísimo, porque entre más nos sumemos, pues el resultado va a ser mejor. En ediciones pasadas, en años anteriores, en estos maratones, hemos visto gran cantidad, toneladas de apoyo y de ayuda, no nada más aquí en la capital, sino en el resto de los municipios, y siempre se les agradece.
3: Pues vamos a ir nosotros durante la transmisión viendo cómo se hace la recepción de estos insumos, y bueno, seguramente será gratificante ir viendo cómo aumentan las donaciones, se van dando también las cantidades, y bueno, eso nos va a motivar también tanto a la ciudadanía que quiera aportar, a las dependencias también que quieran acudir, como a todos nosotros que estemos aquí cercanos también participando en este maratón. Y en breves instantes pues vas a dar este banderazo de salida, ese arranque, este corte de inicio de este maratón de ayuda. Y lo han mencionado, pues los artículos de limpieza son cosas también en específico que hay que tener en cuenta: escobas, trapeadores, jabón líquido.
5: Pues muy buen día. Gracias.
3: Vamos a escuchar
5: a todos, todas. Hoy es un día de mucha alegría, ¿verdad? Yo creo que desde que entramos sentimos esa bonita vibra de este gran evento. Pues mencionaba la conductora que es el cuarto, la cuarta edición, y que nos ha ido muy, muy bien, gracias a Dios. Yo creo que la gente de Tabasco, de todo, todo Tabasco, y sobre todo aquí del centro, ¿verdad? Somos muy, muy solidarios, y eso se les agradece, ¿sí? Y pues con mucha alegría les doy la más cordial bienvenida a este cuarto maratón de ayuda, un encuentro que nos une con un propósito especial: sumar corazones y voluntades en beneficio de nuestros centros asistenciales del sistema DIF Tabasco. Aquí quiero agradecer de una manera muy especial, ¿verdad?, a todos los titulares de los centros, a nuestras damitas, que siempre lo he dicho, mi mano derecha, mi mano izquierda, pie derecho y pie izquierdo, o sea, completitas todas, ¿verdad? Muchísimas gracias. Aquí
6: Claudia, muchas gracias por acompañarnos en este evento.
5: ¿Se escucha? Sí, sí. Ahí. Pues muy bien, y pues a todos, a todo el público en general que hoy se encuentra con nosotros, a personal de, pues de DIF, ¿verdad? No sé quién se me escapa. De una manera muy especial a TVT, que siempre en todo momento mi agradecimiento, porque pues nuestro aliado, ¿verdad?, para todo y cada uno de los eventos que te realizamos en el DIF. De verdad, muchísimas gracias, Paquito. Pues envíale mis más sinceras agradecimiento a Héctor por todo el apoyo que nos ha brindado hasta el día de hoy, ¿sí? Y pues hoy nos reunimos para recaudar productos de limpieza, artículos de higiene personal y material de curación que contribuirán al bienestar y cuidado de quienes más lo necesitan. Quiero agradecer de corazón a las instituciones, empresas, organizaciones de la sociedad civil, voluntariados y a todas las personas que hoy se suman a esta noble causa. Cada donativo, por pequeño que parezca, representa una muestra de amor, solidaridad y esperanza para quienes reciben atención en nuestros centros. Hoy, una vez más, demostramos que la verdadera riqueza de Tabasco es su gente, su generosidad, su solidaridad y en esa enorme capacidad de unir esfuerzos para ayudar a quienes más lo necesitan. Seguimos trabajando juntos para transformar vidas y construir una sociedad más humana y solidaria, porque en DIF Tabasco tenemos una misión que nos inspira a todos los días, que es servir con pasión, transformar con amor. Bienvenidas y bienvenidos a este cuarto maratón de ayuda. Muchísimas gracias y excelente día.
7: De esta manera acabamos de escuchar las palabras de la presidenta del sistema DIF Tabasco, la profesora Aurora Raleigh de la Cruz, quien dejaba claro este mensaje tan importante en el arranque de este gran maratón de ayuda. Y en unos momentos más veremos las imágenes de nuestros compañeros de Televisión Tabasqueña, de la CORAD, donde darán ese corte oficial del listón, donde pues arrancan ya las actividades formal para que la gente pueda venir a entregar todos estos apoyos de ayuda para las personas que requieren. Ya lo escuchábamos, el cuarto maratón de ayuda que organiza el sistema DIF Tabasco en coordinación con diversas instituciones. Y vamos a verlos unos instantes más, este corte de listón.
5: Vamos a revisar el corte al mismo tiempo. Una, dos, tres, adelante. con este corte de listón queda formalmente inaugurado nuestro cuarto.
7: De esta manera, Débora, Damián, ha quedado ya oficialmente aperturado este centro de acopio en punto de las 9 de la mañana con 11 minutos. Ahora sí, familia, señora, señor, puede venir aquí al Salón Alas para entregar esa ayuda que tanto requieren las personas en estos momentos.
3: Bueno, pues las donaciones, ya lo habíamos mencionado, escobas, trapeadores, jabón líquido, jabón en polvo, cloro, pinol, detergente, bolsas para basura, jabón para ropa. Y bueno, en los artículos de higiene personal, Damián, pues hay algo interesante, ¿no? Pueden hacer donaciones de pañales, pero de etapas 5, 6 y 7, y también pañales de adultos, porque todo lo recaudado pues llega precisamente a los centros.
0: Así. Le agradecemos a Débora Tornel, gracias Débora Tornel, a Marisol Mateos, Damián Carmalo, que están en esta cobertura en directo desde el Salón Alas. Acaba de inaugurarse ya como centro de acopio para este maratón, desde las 9 de la mañana hasta las 5 de la tarde. Usted puede donar esos artículos. Al regresar de la pausa, platicamos más sobre esto. Buena vibra a todos los centros asistenciales para que se recaude mucho, a los cuerpos y grupos voluntarios que se encuentran ahí, y a la maestra Aurora Ray de la Cruz, la mejor de las vibras en esta nueva jornada. Pausa y regresamos con más información desde Villahermosa. Buenos días.
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0: Nuevamente buenos días, en directo desde Villahermosa le presento breves informativas en la mañana. Buenos días. La fuerza de Polo, huracán categoría 5, comienza a sentirse desde hace como una hora o dos en Michoacán. En Aquila ya se registran fuerte oleaje, nubosidad y lluvia ligera. Hay bandera roja y está prohibido acercarse al mar en Michoacán. 7 municipios están alerta con suspensión de clases y corridas de autobuses. Estamos al pendiente de este huracán que ya está nuevamente categoría 5 y se prevé que para el fin de semana esté apuntando hacia Baja California Sur. Esta mañana la presenta Claudia Sheinbaum después de presentar estos datos de la ley digital para utilizar menos dinero, pero más cuestiones digitales en la forma de pagar o de hacer uso de servicios. La presenta Claudia Sheinbaum aclaró que no se prohibirá el efectivo, sino que se reducirá gradualmente en gasolineras y casetas. Destacó que se prevé colocar más carriles con pago digital para agilizar el paso en casetas y reducir fugas de recursos. Estados Unidos y Argentina lanzaron el corredor Andes Atlántico, una iniciativa conjunta para modernizar la infraestructura que conecta la matriz productiva argentina con los principales puertos del Atlántico y los mercados occidentales, anunciaron el subsecretario de Estado Christopher Landó y el canciller argentino Pablo Kirchner durante la semana de alto nivel de la ONU. El presidente Donald Trump ya se reunió con el presidente chino Xi Jinping en la Casa Blanca hoy. Los líderes están listos para un día de reuniones y una cena de Estado en una visita de Estado de alto riesgo. Hace minutos el presidente Xi Jinping dijo: "Me complace mucho realizar una visita de Estado a su hermoso país, los Estados Unidos de América". Le dice esto el presidente chino al presidente Donald Trump en este encuentro. Dice Xi Jinping: "En nombre de los más de 1.400 millones de chinos, deseo comenzar expresando saludos sinceros al pueblo norteamericano y cálidas felicitaciones por el 250 aniversario de la independencia de Estados Unidos de Norteamérica". Mire, después de que periodistas de CNN Político y MS Now fueran denegados en el acceso a la Casa Blanca el jueves por la mañana, hoy, a pesar de que un juez federal ha bloqueado temporalmente la prohibición del presidente a sus medios, el grupo de la red de televisión no está cubriendo los movimientos y declaraciones del presidente Donald Trump. Eso significa que a partir de las 9:58 a.m. no habrá cobertura de red sobre la llegada y visita del presidente chino Xi Jinping. Los medios piden una audiencia inmediata sobre la prohibición de la Casa Blanca después de que los reporteros siguieran siendo vetados a pesar del fallo y el orden del juez. Y bueno, aquí detrás de la información, detrás de la reunión entre China y Estados Unidos con sus presidentes, escuche usted, China aparece detrás de la cadena de suministros militares de Irán. Datos de aduanas iraníes citados por el Wall Street Journal muestran que entidades chinas realizaron miles de envíos componentes utilizados en drones y misiles mientras Trump intenta preservar su relación con Xi Jinping. La relación Estados Unidos-China combina hoy dos historias muy distintas, tregua comercial por un lado y una creciente fricción geopolítica por el otro. ¡Qué cosa tan interesante! 9:24, vamos con más información desde Villahermosa. Buenos días. Hoy esta reunión, ¿no?, del presidente chino, después de una década que no se reunían, y ahora con el presidente Donald Trump, el gobierno norteamericano y el gobierno chino. Esperemos que todo vaya muy bien. Regresamos a temas del estado de Tabasco. Vamos con declaraciones de la secretaria de Educación en el estado, Patricia Parrilla Sánchez. Dice que no se ha impedido de forma arbitraria la entrada de estudiantes del COBATAP sobre exigencias disciplinarias como la presentación y el corte de cabello. Responde a los acuerdos de convivencia que los propios padres de familia firman. Mire, ¿se acuerda usted del escándalo de una persona que no dejaron un estudiante entrar a un plantel por su cabello? Bueno, esto responde la secretaria de Educación en el estado.
15: En primer momento, como dijeron que se les había dejado sin acceso a la escuela, no. Hay un reglamento interior en cada plantel educativo que se llaman acuerdos de convivencia. Entonces, si ahí decía que los chicos se tenían que cortar el cabello, pues lo tenían que hacer. Y los padres de familia piden que se cumpla ese reglamento. Entonces, pues hay que cumplir el reglamento. Digo, hay que recordar un poco cómo nos educaron a nosotros, cuáles son. Yo los veo todos ustedes bien peinaditos, bien guapos, y digo, es parte también de que tenemos que cuidar las formas, ¿no? Y si el reglamento así lo dice, porque así lo firmaron los padres de familia, pues lo tienen que cumplir. Por eso es importante que asistan a las reuniones, papitos.
16: Pero los jóvenes dicen que son otras modas y que pues a ellos les gusta más el cabello largo.
15: ¿Y tú cómo lo ves? Yo te veo a ti muy bien peinado y eres un chico joven. Y aquí vemos a todos, pero es simple y sencillamente lo que tenemos que cumplir. Son acuerdos de convivencia.
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0: Queramos o no, sí, son reglas. Y cuando se comienza, en el caso de una escuela, un nuevo ciclo escolar y hay la inscripción, pues se plantean las reglas. Es que no me dieron el reglamento. Bueno, como padre de familia, pues uno, y como estudiante, ¿no? A donde fueres, haz lo que vieres. Y en todos los lugares del mundo, instituciones, espacios públicos, casas, negocios, en todos los lugares hay reglas. Y esas también se discuten, ¿no? Porque también todo se puede modificar. En fin, es una discusión y una conversación, también digo yo, muy interesante. 9:27, vámonos a una pausa, ¿le parece? Y regresamos en un momento con más información desde Villahermosa. Gracias por sus mensajes. 9:37, 00, 77, 47. Ya volvemos. Buenos días.
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8: Son las 9:26. 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
0: 9:30 en vivo desde Villahermosa. Le presentamos unas breves informativas de lo que está pasando a nuestro alrededor. Buenos días desde Villahermosa, Tabasco. La inflación general de México se aceleró a 3.42% en la primera quincena de septiembre y superó las previsiones de analistas. Esta información la dio a conocer desde muy temprano el INEGI. Hace minutos en la conferencia de prensa desde Palacio Nacional, la presidenta Claudia Sheinbaum destacó la presencia del K-pop en México y habla de los próximos conciertos de Stray Kids. Van a regalar 10 boletos a través del DIF Nacional. En más información del ámbito internacional, dos aviones F-18 del Ejército del Aire Español intervinieron para neutralizar varios drones rusos que sobrevolaban la frontera entre Rumania y Ucrania. Esto es lo que está pasando en nuestro alrededor. Nuestro número de WhatsApp 9937007747. Vámonos con más información desde Villahermosa. Buenos días. Enlazamos nuevamente al Salón Alas, allá muy cerca de la Deportiva. Ya arrancó este maratón del DIF Tabasco y en este momento escuchemos cómo platican, cómo conversan Marisol Mateos y Débora Tornel con la presidenta honoraria del sistema DIF Tabasco, la maestra Aurora Ray de la Cruz. Enlazamos nuevamente al Salón Alas del DIF Tabasco.
3: Vamos a platicar precisamente en este arranque, en este inicio de este maratón de ayuda con nuestra presidenta honoraria del sistema DIF Tabasco, la maestra Aurora Raleigh de la Cruz, que ya lo ha mencionado, ¿no?, en este mensaje. Pues la invitación está para que todos los tabasqueños participemos, que es lo más importante.
1: Claro que sí, muy buen día y mucho gusto de saludarles como siempre. Y pues muy contentas porque el día de hoy estamos en esta gran actividad que es nuestro cuarto maratón de ayuda. Les invitamos pues para que nos acompañen y sobre todo que nos apoyen, ¿verdad? Porque esa es la idea, de que la gente se acerque, traiga los artículos que en estos momentos estamos necesitando, como son vendas, gasas, papel higiénico,
3: artículos de limpieza,
1: sí, de higiene personal, pañales, que son los que más pues se utilizan, sobre todo en nuestro centro de Casa del Arco.
3: Para los adultos mayores.
1: Para los adultos mayores, exactamente. Y todo esto que recaudemos el día de hoy, como siempre, pues es dirigido a todos nuestros centros asistenciales y a las personas pues que llegan al DIF con alguna necesidad de este tipo.
2: Maestra, preguntarle también qué tan importante es que pues la población tabasqueña conozcan del trabajo que realiza el sistema DIF Tabasco, nuestras autoridades en estos diferentes centros que ayudan a la población tabasqueña y que también se involucren ellos en este trabajo que se realiza.
1: Claro que sí, pues como bien mencionabas, ¿qué tan importante? Pues importantísimo, porque pues de esa manera pues tienen éxito este tipo de actividades que estamos realizando hoy, ¿sí? Entonces, tenemos por ahí un programa de televisión que se llama DIF TV, Cerca de Ti, en donde damos a conocer todas las actividades que realizamos en nuestros 24 centros asistenciales, con el propósito de que la gente los conozca y pues apoye cuando se les requiera.
3: Sí. Yo creo que también estas actividades, maestra, el ayudar es algo que genera también comunidad y algo necesario que tenemos que hacer hoy en día, sobre todo para educar también a los más pequeñitos, hacer esta suma de voluntades y ser un gran ejemplo.
1: Claro que sí, yo creo que por ahí dice, no sé muy bien cómo está el dicho, ¿verdad? Pero dice que el ejemplo arrastra, entonces... precisamente ese es el objetivo también, de que los que vienen abajo, ¿verdad?, vean que la solidaridad es importante y sobre todo para quien lo más necesita y los más vulnerables, ¿sí?, de nuestra
2: chicos,
1: sociedad.
2: Grandes, adultos mayores están recibiendo este apoyo y que requieren una mano amiga.
1: Así es, de todas las edades, ¿sí? Entonces en nuestros centros tenemos pues desde maternal hasta chicos, chicas que están en nuestros centros asistenciales que tienen 17 años. Entonces, toda ayuda suma, todo es bienvenido en estos momentos.
3: Maestra, ¿cómo han trabajado también las damas del voluntariado? Este acopio se hace el día de hoy, pero también permanentemente ellas hacen muchas actividades junto con usted para que estos centros asistenciales pues siempre tengan también los insumos necesarios. Es una labor diaria.
1: Así es, pues actualmente contamos con 35 centros, voluntariados, gracias a Dios, la gente siempre nos apoya. Y sí, como mencionabas, ellas durante todo el año se dedican a hacer actividades, precisamente pues están a cargo cada una de ellas de un centro asistencial o de dos. Y pues independientemente de los eventos que hacemos, como es el Orgullosamente, de los que ustedes pues ya conocen y nos hacen el favor y nos ayudan promoviendo estos eventos, el del desfile de modas y el de la tómbola, ellas internamente, dentro de esos voluntariados, también hacen diferentes tipos de actividades, que si el desayuno, que si la tómbola, rifas, y para que pues ellas también puedan apoyar, porque las carencias de nuestros centros asistenciales son muchas. Entonces, sí, de alguna manera pues ellas pues solventan un poquito todas esas pues necesidades en nuestro
2: centro. Importante convocar también a los diferentes poblaciones en el estado, las dependencias también, para que vengan, se sumen. Son 2 días y recordarles que hay que también dejar una aportación para que la población que lo requiere lo pueda adquirir.
1: Claro que sí, pues gracias a Dios, yo siempre lo he dicho, estamos muy bendecidas, porque cuando se les ha convocado pues a las secretarías, a nuestros directores, ellos nos apoyan y nos apoyan pues muy bien. Entonces, nuestro agradecimiento profundo a cada una de las dependencias del gobierno, porque pues siempre nos dan su mano, la mano amiga, la que necesitamos para poder apoyar a cada uno de nuestros centros asistenciales.
3: Maestra, ¿cuál es la sensación a lo largo de estos años que se tiene cuando llega a cada uno de estos lugares y le extiende la mano a algún niño, a algún anciano, cuando llega esa ayuda y usted pues ha sido testigo? Hasta hoy en día, ¿cuál es la sensación que tiene?
1: Ay, no, pues es mucha satisfacción. Yo la siento, pero cualquiera de nosotros la sentiría al ir a los centros, el ver la carita de los niños, esos ojitos de agradecimiento de cada uno de los niños, de las personas, de los adultos mayores, porque te mencionaba yo hace rato, aquí manejamos desde maternal hasta adultos mayores, y entonces sí es muy satisfactorio, y hasta ahorita me siento muy muy contenta con todo el trabajo que hemos venido realizando junto con el voluntariado.
2: Usted mencionaba en su discurso hace unos instantes, y que el auditorio de Televisión Tabasqueña lo podía escuchar completamente en vivo, de que es importante transformar las mentes de la población, que se motiven a participar en este tipo de ayuda, pero también en todas las que se realizan aquí en el estado, para que tengamos ya ese chip de poder ayudar a la población que más lo requiere, siempre.
1: Así es, la cuestión sí es muy difícil cambiarle la mentalidad de las personas cuando pues no ve hacia dónde va dirigida la ayuda, pero nosotros tratamos precisamente el programa de TV Cerca de Ti es para eso, para concientizar a la gente y que tenga la seguridad y la confianza que lo que ellos nos vienen o nos traen de apoyo va dirigido a quien más lo necesite, a las personas más vulnerables, ¿sí? Y sobre todo pues de nuestros centros.
3: Pues la invitación, ¿qué mejor que usted, maestra, que la haga? Porque hoy vamos a estar hasta la tarde, pero el día de mañana también hay oportunidad de venir aquí al Salón Alas.
1: Claro que sí, les esperamos con mucho gusto. Decía yo hace rato, todo suma, van a ser 2 días, hoy y mañana estaremos de 8 de la mañana a 4 de la tarde. Nos pueden donar artículos de higiene personal, pañales, material de curación. Entonces, les esperamos con muchísimo gusto.
2: Agradecemos muchísimo, maestra Aurora Raleigh de la Cruz, que se encuentra aquí como siempre dándonos ese aliento también para sumarnos, apoyar, porque también nosotros tenemos que ir aprendiendo y tener ese chip de donación, no solamente en una situación de emergencia, sino en un momento en que a lo mejor estamos bien, pero tenemos que seguir ayudando a la población que lo requiera y ser agradecidos de que tenemos en estos momentos las cosas, las situaciones de pues económicas, pero que hay que compartir también las bendiciones que se nos da.
1: Así es, pues dicen por ahí el dicho también que nadie es tan rico que no pueda recibir algo o tan pobre que no pueda dar. Entonces, esa precisamente, como decías tú, tenemos que acostumbrarnos a apoyar, ser solidarios, empáticos con lo demás, porque yo creo que en algo, a lo mejor hoy ya estamos bien, pero bueno, la vida es una rueda de la fortuna, hoy estamos bien, mañana quién sabe, ¿verdad? Entonces, sí es, y sobre todo que tú te sientas bien, satisfecho con lo que estás haciendo, ¿sí? Dicen por ahí también que es más satisfactorio dar que recibir, ¿verdad? Entonces, pues aquí lo ponemos en práctica en el DIF.
2: Venimos a dar, dicen sí. Que venimos al mundo a dar.
1: Así es, y a dar mucho.
3: Pues muchísimas gracias, maestra. Nosotros la invitación está para que la gente, ya lo saben, a lo largo de este jueves y este viernes estén aquí sumándose en este maratón de ayuda. Le vamos a permitir que continúe también porque el centro de acopio pues necesita también que esté usted para que lleguen las donaciones y las reciba. Gracias por ese hermoso mensaje esta mañana.
1: Claro que sí, pues aquí vamos a estar en lo que pueda durante el día recibiendo las donaciones.
2: Muchas gracias, maestra. Muchas gracias.
0: Gracias a Débora Tornel, gracias también a Marisol Mateos que conversaron. Estábamos en vivo, en directo, desde el Salón Alas, donde ya están las actividades de este maratón para apoyar a los centros asistenciales del DIF Tabasco. Usted puede colaborar con artículos de limpieza como escobas, trapeadores, jabón líquido, detergente, suavitel, pinol, lo que usted quiera llevar. También material de curación, desde solución fisiológica, guantes desechables, cubrebocas, mertiolate, curitas, gasas, artículos de higiene personal, cepillo de dientes, papel higiénico, lo que usted quiera, gel antibacterial, jabón de baño, todo allá en el Salón Alas, en la avenida Heroico Colegio Militar, al ladito de la Unión de Taxis del municipio del centro, ahí por la Deportiva, al ladito de la Secundaria Técnica que se encuentra ahí. Estaremos transmitiendo de manera simultánea en los programas de Mega FM, la radio de Tabasco, esos enlaces desde Salón Alas. Vámonos ahora con lo dicho por la presidenta hace minutos, la presidenta de México. Escuchamos a la entrevista con la presidenta honoraria del sistema DIF Tabasco, la maestra Aurora Rey de la Cruz. Vamos ahora con la presidenta Claudia Sheinbaum a Palacio Nacional. Habló sobre el cierre de su rendición de cuentas en esta gira que ha hecho por los estados de la República Mexicana. Mañana viene a Tabasco, así que al pendiente de lo que dice la presidenta hace minutos.
4: En este caso es el cierre de la gira que estoy haciendo. El día de hoy vamos a Puebla, el viernes vamos a Tabasco, vamos a estar en la mañanera y luego en Villahermosa, en la asamblea. Después vamos a ir a Guerrero y después a Michoacán. El sábado vamos a Sonora, que se nos quedó pendiente del norte, y el domingo aquí en la ciudad. Pero es el informe de la Ciudad de México, que hemos hecho en la Ciudad de México. Con eso cerraríamos las 32 entidades de la República. Es aquí en el Zócalo a las 11 de la mañana y es para la Ciudad de México. Claro, está abierto a que venga quien lo desee, pero es el informe de la Ciudad de México. Con eso cerramos las giras de rendición de cuentas y ya iniciaríamos pues de nuevo nuestros informes semanales y las giras para hacer supervisión de obras y de distintas actividades.
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0: Usted conoce la marca Lego, sobre todo esos cubitos que son para armar construcciones, miniaturas y demás que nos encantan hace muchas generaciones aquí en México. Pues, ¿qué creen? Se anunció en la presidencia de la República en Palacio Nacional una inversión de $400 millones. Ahí lo hizo el secretario de Economía, Marcelo Ebrard, en Palacio Nacional. Y al mismo tiempo, el gobernador de Nuevo León, Samuel García, dice: ¡ay, la inversión es para Nuevo León, por supuesto! Que es la mayor planta que va a tener Lego en el mundo. En fin, así se anunció esta inversión en Palacio Nacional esta mañana.
22: Porque esta inversión por $400 millones es fruto de un...

0: de la industria del juguete en México y también de la petroquímica que está vinculada a todo ello. Es decir, para poder tener un Lego, que yo en la casa los conozco muy bien porque mi hijo es fanático de ustedes, para poder construir un Lego, pues se necesitan polímeros, solventes, pigmentos, a veces silicón, adhesivos y muchos tipos de plásticos. Entonces, este aumento de producción tiene que ver con todo un ecosistema que entonces adquiere otra dimensión. Es uno de los objetivos del Plan México y por eso nos pidió la presidenta, la doctora Sheinbaum, que el día de hoy se presentara.
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2: Sobre esta inversión de la misma empresa Lego, Nancy Sánchez Moya, directora general y vicepresidenta senior de Manufactura para América de Lego, pues hace el anuncio oficial, son 400 millones de dólares, pero en pesos mexicanos son 8.600 millones de pesos y se van para el estado de Nuevo León.
3: Hoy nos complace anunciar esta inversión de 8.600 millones de pesos o 400 millones de dólares, en la cual va a consistir de un edificio nuevo de empaque y un almacén automatizado de alta capacidad que nos va a ayudar a fortalecer pues nuestras cadenas productivas de logística y de manufactura, pues para seguir soportando el crecimiento que tenemos en nuestro negocio. Este nuevo proyecto incorpora 62 mil metros cuadrados de infraestructura industrial y tecnología de punta, y como lo mencionó el secretario, vamos a crear más de 1.300 nuevos empleados de calidad. La expansión responde al crecimiento que tenemos en el Grupo Lego a nivel global. Esta es una necesidad que tenemos de seguir ampliando nuestras capacidades para atender la demanda que tenemos alrededor del mundo. También esto refleja la fortaleza que hemos encontrado en Nuevo León. Casi dos décadas hemos encontrado talento calificado, una sólida infraestructura logística y un ecosistema manufacturero de clase mundial. Estamos convencidos que las personas son el motor de nuestro crecimiento. Por esto esta inversión es más que un edificio de almacén y un almacén. Esto representa oportunidades de crecimiento, de desarrollo para muchas familias en Nuevo León. Agradecemos especialmente al Gobierno de México por todo el apoyo, al Gobierno de Nuevo León, a nuestras autoridades locales y a nuestros socios estratégicos por contribuir a un entorno de que impulsa la innovación, el desarrollo industrial y la generación de oportunidades.
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2: 9:47 de la mañana, que cree hace unos minutos, hace cuestión de dos minutos, la Comisión Nacional del Agua y el Sistema Meteorológico Nacional nos avisan que ya Polo ha bajado de su intensidad. Ahora es nuevamente categoría 4, pero está a 245 kilómetros al sur de Manzanillo, Colima, y se siguen sintiendo fuertes las lluvias en Michoacán, Guerrero. Vaya, la banda nubosa va a afectar inclusive hoy hasta la capital de la República, la Ciudad de México. Estaba en 5 la categoría de Polo esta mañana y ya acaba de bajar a categoría 4. 9:48 de la mañana, bueno, sobre la inversión de Lego en Nuevo León, la presidenta Claudia Sheinbaum habló esto en Palacio Nacional. Escuchemos.
4: Esta decisión que tomó todo el país, porque fueron los 32 secretarios de educación de todo el país, de restringir el uso de celulares en las escuelas, es un avance para evitar la adicción a las tabletas, a los teléfonos. Y eso tiene que ir acompañado necesariamente de impulsar otro tipo de actividades. En la escuela estamos impulsando los juegos que nos tocaron a nosotros: el trompo, el yoyo, el resorte, el avión, la matatena, en fin, la lotería. Y evidentemente, tanto en la escuela como en la casa, juegos como Lego, pues evidentemente generan mayor creatividad. Esta inversión es muy importante, no solamente por haber escogido a México, que habla de confianza en nuestro país; segundo, el equipo de Lego en México, que ha impulsado mucho a México; y tercero, pues también impulsa tanto la producción nacional para el mercado nacional como para la exportación de juegos que impulsan el desarrollo infantil.
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2: 9:49 de esta mañana. Mire.

0: Estas estrategias que se dieron a conocer el día de hoy, sobre todo por el titular de la Agencia de Transformación Digital, José Antonio Merino, habla sobre la simplificación de trámites del gobierno federal para eliminar procesos y reducir requisitos. ¿A qué nos referimos? Escuchamos a Pepe Merino.
1: Hemos simplificado, intervenido más de 4.000 trámites, de los cuales hemos eliminado 1.947. Es decir, de todos los trámites que hemos intervenido, se ha reducido a la mitad. En requisitos promedio, pasamos de 6 requisitos promedio a solo 2. Y en tiempo de solución, de 44 días a 22. Y por supuesto, seguiremos trabajando para seguir reduciendo estos indicadores. De los más importantes o más usados por las personas, la Plataforma Nacional de Registro Civil, Acta de Nacimiento, Matrimonio, Defunción, Corrección de Actas, que es un servicio muy solicitado a la fecha en la Plataforma Nacional, que además permite conectar todos los registros civiles del país. Eso es importantísimo. Entonces uno puede hacer el trámite del registro civil del lugar donde nació o fue registrado desde cualquier lugar del país y del mundo, porque esto incluye la red consular. La red consular funciona como si fuera el registro civil 33, ¿no? En donde van paisanas, paisanos a realizar sus trámites. Pasaportes para menores y mayores de edad, pasamos de 21 trámites a 5 únicamente y de 6 requisitos promedio a 3. Esto ha tenido 5 millones de usuarios y una de las bondades es que permite subir los documentos y una vez que subes los documentos hacer la cita, y entonces se vuelve muy ágil la atención cuando uno va al centro de pasaportes. Y consulados para paisanas, paisanos, ustedes acordarán, fue de los primeros proyectos que iniciamos por instrucción de la presidenta. Lo han usado 2.5 millones de personas, pasamos de 72 trámites a 37 y de 6 requisitos promedio a 5, y está en el sitio miconsulado.sre.gov.mx. Y finalmente, pero de manera muy importante, se firmó hace unas semanas el Pacto Nacional para la Simplificación y Digitalización, que suscribieron las 32 entidades del país y todos los municipios. Esto implica la adopción de un catálogo único de trámites para estados y un catálogo único de trámites para municipios.
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0: 9:52, la parte final de este espacio de noticias en la capital de la República Mexicana, fuera de la Ciudad de México, en la carretera que va hacia Acapulco, en la caseta de Tlalpan. Desde hace minutos se está armando un operativo fuerte con elementos de la Secretaría de Seguridad de la Ciudad de México, porque se esperan, y hay 400 policías ahí, se espera la llegada de normalistas de Ayotzinapa, que vienen desde Guerrero, y pues ya tienen preventivamente un operativo con 400 policías en la caseta de Tlalpan, en esta carretera que va hacia Guerrero. Vamos enseguida con la autoridad deportiva, ya está en la cabina Juan Carlos. ¡Ay, qué solecito! Mira, trajiste solecito, compadre. Juan Carlos Medellín Cano, ¡vámonos!
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4: ¿Qué tal? ¿Cómo están ustedes? Muy buenos días. Bienvenidos nuevamente a los Deportes por la mañana. Gracias, como siempre, Arturito. Bienvenido. Por la presentación. Y bueno, un tema muy importante que hay que tocar, sin duda alguna, es la convocatoria que lanza el Instituto de la Juventud y Deporte del Estado de Tabasco, y que a la vez fue, ahora sí que, retuiteada, como se dice actualmente, por la que vino de la Comisión Nacional de Cultura Física y Deporte, la CONADE, que emite la convocatoria del Premio Nacional del Deporte. De ahí viene la de los estados, y en este caso Tabasco, bueno, pues se prepara para esto. Acabamos de terminar no hace mucho la Olimpiada Nacional, donde hubo grandes participaciones, sin duda alguna. A mi juicio, si nosotros tenemos participación en 25 deportes diferentes, fútbol, básquetbol, voleibol, béisbol 5, béisbol el de 9, natación, luchas, judo, karate, en fin, todas las disciplinas que usted se puede imaginar, si participamos en ellas, quiere decir que tenemos 29, 25, 28, 29 organismos que están dedicados a estos deportes. Cada presidente de estos organismos debería de inscribir, de promocionar, de incluir en el Premio Estatal del Deporte a su mejor deportista de cada una de las asociaciones. ¿Por qué? Porque le tiene que dar su lugar. Si él se logró un boleto para estar precisamente en la Olimpiada Nacional, quiere decir que es el mejor de la organización, ya sea de judo, de karate, de béisbol, de fútbol, de lo que usted quiera, ¿sí? Entonces, por obligación, cada presidente de asociación debería de incluir a su mejor deportista, inscribirlo en el Premio Estatal del Deporte, y tendríamos mínimo 25 candidatos. Que lo gane o no lo gane, esa ya es otra historia, pero ya ustedes, como presidentes de ese organismo y de ese deporte, le están haciendo un reconocimiento que fue el mejor en el año deportivo que se está premiando, que es de octubre a octubre, del octubre del año pasado a este octubre. Y sin duda alguna que eso lo va a motivar, lo va a tener. Que si lo van a ganar, bueno, pues ya será de acuerdo a lo que hicieron en ese año deportivo. Sin duda alguna, en este caso hay muchos deportistas de gran trascendencia en diferentes deportes, pero yo quiero resaltar uno, y que es quizá la que yo pienso, creo y casi estoy seguro de que será la Premio Estatal del Deporte, y me refiero a Valentina Padrón. Esta niña, por 2 años consecutivos, yo no sé el año pasado por qué no la designaron Premio Estatal del Deporte, pero ha hecho lo que no ha hecho ningún deportista en Tabasco, y yo creo que pues en juegos de esta índole, de lograr 2 preseas en la misma justa deportiva, pero en 2 deportes diferentes. Uno, las luchas asociadas, y el otro, el judo. 2 deportes que ella practica comúnmente y que le han dado la oportunidad de participar. En el 2025 logró oro en luchas asociadas y bronce en judo en su categoría. Ella tiene 17 años, una muchachita menudita, que serán 45 kilos, algo así. Y este año, en 2026, logra medalla de oro en luchas asociadas y medalla de oro en judo. O sea, 2 deportes diferentes para los cuales se prepara conciencia, ¿sí? Que es una doble motivación, un doble compromiso, doble entrenamiento, porque son similares, pero tienen sus diferencias. Entonces, creo que es una de las candidatas precisamente a lograr este asunto de lo que será el Premio Estatal del Deporte. Hay candidatos y hay de todo, y pues ya esto lo va a decidir el jurado calificador, que esperemos pongan gente que sepa diferenciar una cosa de otra. Afortunadamente el premio se divide en 5, y eso pues va a dar la amplitud para premiar a varios. ¿Cómo ves?
5: Muy bien.
4: ¿Qué tienes por ahí de una vez?
5: Para agradecerte primeramente.
4: No, ¿de qué? Al contrario.
5: ¿Tu frase?
4: Pues ya lo demás lo dejamos sin comentarios.
5: Nos despedimos con esta declaración del gobernador del estado, Javier May, hace unos minutos, Javier May Rodríguez. Todo está listo para la visita mañana de la presidenta Claudia Sheinbaum al estado de Tabasco con su gira de rendición de cuentas. Y en la mañanera, también en el gabinete de seguridad, estará presente el secretario federal Omar García Harfuch. Escuchemos.
6: Tabasco está preparado para recibir a su presidenta, la doctora Claudia Sheinbaum. Pues siempre es un gusto, ¿no?, recibirla aquí en nuestro estado. Esta es su tierra y este es su agua, ¿no? La presidenta, y la verdad es que pues hay mucho cariño, ¿no?, de las tabasqueñas y los tabasqueños.
7: ¿Hay ahí rumores de que pueda venir el secretario de seguridad? ¿Lo puede confirmar?
6: Vamos a tener actividades mañana, ¿no? Tenemos la mesa de seguridad aquí, vamos a llevar a cabo la mesa de seguridad como la hacemos todos los días, ahora con todo el gabinete, ¿no?, de federal. Van a estar todos, el secretario de la defensa, el secretario de Marina, Guardia, CNI, la Fiscalía General de la República. Estamos, lo que se hace a nivel federal lo replicamos acá, entonces tenemos la mesa. No, trabajamos, mañana vamos a evaluar, tenemos una reunión de trabajo, de evaluación, de revisar, se lleva la estadística diaria, ¿no? Ellos llevan un seguimiento puntual de todo el país, y mañana vamos a tener una, bueno, ese es parte del trabajo.
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5: Gracias por su atención, tenga usted excelente jueves, vaya bien, adiós, vámonos.
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9: Son las 9:59.
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0: Agua de Tabasco vengo, agua de Tabasco voy, de agua hermosa es mi abolengo, y es por eso que aquí estoy, dichoso con lo que tengo. Señoras y señores, damas y caballeros, ladies and gentlemen, amigos todos, my people, ¿cómo están? Un placer saludarles en este jueves 24 de septiembre, mes de la patria. ¡Viva México! Y Tabasco no es como lo pintan.
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0: Septiembre, mes de la patria. ¡Viva México! Y bueno, vamos a ir ahorita, pero antes presentamos a nuestra guapota, la señora Chencha de Chinchu Chachamito.
1: Ah, güey, muchas gracias. ¿Cómo, ¿cómo dijiste? ¿Zapota dijiste?
0: No, guapota, ¿verdad que dijimos
2: guapota?
1: La envidia, Willy, corroe la envidia. Como ellos son ébanos, nadie le quita lo ebanista a ellos, son ébanos, ¿verdad?
0: Sí, claro. Oiga, señora, usted tiene cada puntada, ¿verdad?
1: Y eso que no me has visto tejer.
0: También. Oiga, pues hoy ya hoy es 24. ¿Cuánto queda, maestro contador?
2: Seis días.
1: Ah, bueno, 6 días. Si Pitágoras no se enoja, pues sí, 6 días. Septiembre está de 30, ¿verdad? Sí. 30 nada más. Se dispara hasta el miércoles 30. Y ya, es el tercer día, Willy, que estamos viviendo el otoño.
0: Así es, el otoño. Una etapa para reflexionar, para conocer y saber. Bien, segundo día es. No, porque
2: empezó el martes a las 6 de la tarde.
0: Miércoles, jueves, hoy, son 3 días.
2: Vamos para 2 días.
0: Ay, Dios mío.
1: El carácter, así es, Willy.
0: Bueno, vamos a ir rápidamente con música sabrosa, pero esta vez es música motivacional y el tema es, Chencha,
2: Enséñame.
0: Enséñame. Con Emanuel. Ese es un tema que se lo hiciera él al creador. Pero muchos pensaron que se lo hacía una mujer, que, bueno, de hecho la mujer es una creación divina. Pero más que nada, escuche usted la letra, que es lo que decimos a veces, que Dios cómo puede con tantas cosas, a pesar de que no le cumplimos. Escuche la letra que su creador de ese tema con Emanuel hicieron. Vámonos.
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0: ¡Dios mío! ¡A chichigo al día, chichigo aló! Vamos a ir a una pausa y regresamos rápidamente. Estamos en el programa Soyenco en Campanal del Día, que te quiere ver siempre feliz. No te vas a poner bravo. Ahorita vamos a regresar. ¿Oíste? No te... te vuelves melindroso. Una pausa y regresamos. Ándale pues. 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
1: Son las 10 con 15 minutos.
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0: Septiembre, mes de la patria, viva México, Mega y la radio de Tabasco, más presentes que nunca. Hoy ya 24 de septiembre, ayer lo decíamos, hoy lo vamos a hacer constatable ya. Bueno, definitivamente estamos alegres y contentos porque la presidenta honoraria del sistema DIF Tabasco, Aurora Rallis de la Cruz, encabezó la puesta en marcha de el cuarto maratón de ayuda que se lleva a cabo desde hoy 24 y mañana 25 de septiembre, y ella convocó a la población a sumarse a esta noble labor para apoyar a quienes más lo necesitan. Asimismo, agradeció al equipo de trabajo que la acompaña por su esfuerzo y compromiso para hacer posible esta jornada. Vamos a escuchar detalles.
1: Hoy nos reunimos para recaudar productos de limpieza, artículos de higiene personal y material de curación que contribuirán al bienestar y cuidado de quienes más lo necesitan. Quiero agradecer de corazón a las instituciones, empresas, organizaciones de la sociedad civil, voluntariados y a todas las personas que hoy se suman a esta noble causa. Cada donativo, por pequeño que parezca, representa una muestra de amor, solidaridad y esperanza para quienes reciben atención en nuestros centros. Hoy, una vez más, demostramos que la verdadera riqueza de Tabasco es su gente, su generosidad, su solidaridad y esa enorme capacidad de unir esfuerzos para ayudar a quienes más lo necesitan. Seguimos trabajando juntos para transformar vidas y construir una sociedad más humana y solidaria. Porque en DIF Tabasco tenemos una misión que nos inspira a todos los días, que es servir con pasión, transformar con amor.
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0: Bueno, pues agradecemos a nuestro amigo Fernando Salomón, jefe de noticias y productor de noticias, que nos facilitó esa gran nota que usted ya conoce. Eso se está llevando a cabo en el Salón Alas, como bien le decíamos desde ayer. Todos nuestros compañeros desde ayer, desde la fuente informativa, como los programas de radio que tenemos en Mega y la radio de Tabasco, hemos estado avisándole a usted que hoy inicia esa gran jornada. Desde las 9 de la mañana hasta las 5 de la tarde tiene usted para llevar todo ese tipo de cosas, productos que le están solicitando para las personas que no tienen nada. Las personas que menos tienen se le está dando esta ayuda. Ahí en el Salón Alas, si usted quiere ir, abra su alacena, vea qué tiene ahí, una bolsita de arroz, de lenteja, llévela. Por muy, para usted puede ser insignificante una bolsita, un kilito de lenteja para usted. Pero muchos como ustedes van a hacer eso, o sea que vamos a tener toneladas por ahí. Sale pues. Bueno, vamos a irnos con vamos a saludar a Reginita. Gracias, Regina. Y le pedimos al auditorio si nos puede mandar un videito escuchando la señal de la Radio Tabasco. Lo compartimos y lo subimos a redes sociales de la Radio Tabasco y Mega FM. Nos va a dar mucho gusto. Mándelo aquí al 9932-231873. Dice: vengan a comer camarón al pueblo, ya que hay demasiado. Bendecido día, dice nuestra amiga. Tato Peinado, Rosita, Tato Peinado. Dice que está en Sánchez Magallanes, que vayamos a comer camarón, que bastante dice. Hola, Mitch. ¿Qué dice usted, Chancha?
3: Ah, pues yo haría este espagueti con camarón. Ese le gusta al hombre de ébano, porque cuando yo me llega ya a limpiar el monte y todo, y a ponerme unos cables para mis bocinas, ahí dice, hágame este camarón con espagueti. Y ya le hago. Y vieras cómo harta eso.
0: Así, ¿no?
3: Ah, bastante.
0: Vamos.
4: Mejor. Vamos. Mejor bien dicho, no lo acabo de mencionar.
0: Ándale. Bueno, vamos con la sección Entérate.
5: Entérate.
0: Don Doña Aurora Campos, que también nos solicitó esto hace la semana pasada, ya lo estamos... Bueno, es que no hubo espacio, señora, para que toquemos el tema del empleo. ¿Cómo recomendar las recomendaciones de empleo? Que muchas veces nosotros lo hemos hecho aquí en el programa. Esta es una estación que te orienta, que muchas veces nosotros lo hemos hecho aquí en el programa. Esta es una estación que te orienta, que también te... valga la expresión, te guía, ¿no? Porque muchas veces para solicitar un empleo no se tienen las técnicas, las estrategias, y a veces lo echamos a perder. Y cuando lo echamos a perder, dicen, ¿cómo no supe de esto antes, no? Entonces, sí, el tema que... Ah, también don Rigoberto, que nos habló también nos dijo que tocáramos el tema del empleo. ¿Cómo adquirir un empleo? ¿Cómo las herramientas de cómo llevar una buena presentación al empleo? Primero, antes que nada, yo voy a pedirle a todos los que están buscando empleo, yo sé que a veces se desesperan, hay que mantener la calma, porque conseguir un empleo no creas que está como un pan caliente, que lo vas a la panadería y lo compras, ¿verdad? Nada de eso. Tienes que ir al lugar, y eso sí, antes de que localices un empleo, yo te pediría que lo que debes de hacer primero es concientizarte tú mismo. ¿Qué quieres? ¿Qué te gusta hacer? ¿Qué es lo que más se te hace fácil y que te guste hacerlo? Después de eso ya tomas tus decisiones. ¿A qué empresas vas a ir? Ahorita es muy fácil por medio de Google, ¿verdad? En búsqueda de Google, ¿cuántas empresas están cerca de tu zona habitacional? Te voy a dar un consejo. Siempre cuando vayas en busca de un empleo, no hagas lo que hacen muchos, que salen y ven en el periódico, hay un empleo allá en Loma de Caballo, y te vas y gastas tu dineral, porque para ir allá tienes que abordar un taxi, luego una combi, etcétera.

0: Entonces, lo que debes de hacer en tu zona donde vives, googlea y busca empresas dedicadas a lo que tú haces. Y hacia ahí, ahí cerca donde tú vives, ahí. Peínate primero esa. Que luego vaya en el centro y tengo que ir. Bueno, pero primero peínate las que están cerca. Visítalas de acuerdo a lo que tú sabes hacer y lo que tú quieres emplearte. ¿Sí? Eso es muy importante. También lo que sí te vamos a recomendar, que lleves tus papeles habidos y por haber, que el acta de nacimiento, copia de todo, fotografías. La buena presentación, te lo digo porque yo estuve hace muchos años reclutando personal en una empresa y lo que me decían, lo que recibimos como capacitación es que te des cuenta desde la primera impresión de la persona, siempre ve con seguridad. Lleva tus papeles en orden. Nada que llevas una carpeta con una mancha de manteca o de refresco que está arrugada, porque eso da mala imagen. Y para los que están reclutando personal, eso es lo que le indican. Fíjate bien, desde ahí, el lenguaje corporal, el lenguaje de todo, de pulcritud. Entonces, lleva tu folder, de preferencia uno nuevo, tus papeles bien arregladitos, en orden. Si te dicen la acta de nacimiento, ya tú sabes buscarla en el momento. Dame esto, una... es importante siempre llevar una solicitud de empleo ya requerida hasta donde se puede, ¿no? Porque hay cosas que no puedes hacer porque la empresa te lo pide luego, ¿no? Tu credencial de lector, copia de credencial de lector, copia de esto, de todo, original y copia de preferencia, ¿no? O bueno, lleva puras copias y así luego te dicen, luego traes el original para que lo cotejemos, adelante. Porque también es peligroso que andes cargando los originales, ¿no? Ahora, en caso de la credencial de lector, sí tienes que llevarla siempre. Bueno. Ese es el primer paso. Escudriña bien en tu zona donde vives, cuántas empresas que tú quieres visitar con respecto a lo que tú quieres hacer están cercas. ¿Por qué? Porque te evitas hacer un gasto enorme, porque a veces, vuelvo a insistir, dicen, yo vivo en el centro, y dice, hay una empresa de la que yo quiero hasta Lomas Caballo, y no hay otras aquí. Sí, pero estas salen en el... Bueno, visita primero las que están cerca de donde vives para evitar gastos y pérdida de tiempo. Siempre lleva la conciencia de que puedes o no ser empleado en el momento. Hay quienes corren con una suerte que el primer día, impresionante, lo contratan. La seguridad es muy importante para que te emplees en una empresa. Siempre cuando entres a una empresa, hola, ¿qué tal? Mi nombre es Willy. Da la mano con seguridad, aprieta con seguridad. Y buenos días, soy Willy. Vengo a esta empresa porque estoy interesado. Yo soy licenciado en esto o lo que sea. Sé hacer esto y quisiera pertenecer a esta empresa. ¿Qué posibilidades hay de que yo esté? Esa seguridad que tú brindas cuando llegas a un empleo habla mucho de ti, ¿sí? Oye, tiene ganas de trabajar, sabe a qué viene y dejas impresionados a todos. Pero eso sí, que sea normal y que mantengas esa postura, porque si nada más va a ser para entrar ahí, luego como que te van a cortar, van a decir, bueno, tú presentaste esto así. La preferencia de esto es de que ya a partir de este momento te quites miedos. Te quites malas posturas de estar, ay, buen día, a ver, vengo a ver si hay empleo, vengo a ver si me van a dar, ay, si me van a agarrar, ándale. No es que si te van a agarrar, porque no eres tampoco envase, no eres una mercancía. Tú llegas con una gran seguridad, buenos días, mi nombre es Willy, yo soy esto, sé hacer esto, me gustaría, ¿qué posibilidades hay de que yo sea parte de esta empresa? Inmediatamente tome asiento y empiezan a tomarte los datos. Si sabes de tu profesión, obviamente te van a preguntar, ¿vas a presentar un examen? Es posible, preséntalo. Y cuando estés en espera de que te llamen para empezar el registro o la entrevista, nunca te pongas a peinarte, a echarte gel, ni a estarte arreglando. Para las señoritas, no se pongan a estar maquillándose, porque ese es un lenguaje, es un mensaje que tú le mandas al que está reclutando personal. ¿Y sabes qué le dices cuando estás arreglándote la camisa, componiéndote los zapatos, poniéndote gel, lo que sea? ¿Sabes qué es lo que le estás diciendo a esa persona que está reclutando? Que no eres una persona organizada, que llegas al lugar que llegues a prisa, que te levantaste con prisa, y así una empresa jamás te va a contratar. Se fijan mucho en este lenguaje corporal que tú estás dando. Así que cuando vayas en un empleo, seguridad, pulcro. No con esto te quiero decir que compres la marca de camisa, pantalón, zapato, de la... o como dicen muchos, ¿no?
1: Que muchos dicen, de la más cara, dicen.
0: No, una camisa sencilla, bien planchadita, peinadito, bien presentable, tus zapatos bien pulcros. y listo. No es necesario que los zapatos sean de marca, sino que estés dando una imagen de presencia, de que tú eres muy pulcro, de que a la empresa donde vas van a querer gente que crezca. Siempre menciona y di que te gusta la empresa donde quieres ir. No menciones historias pasadas, fracasadas, porque mucha gente llega a la entrevista: ah, vengo a ver si hay empleo aquí, que ya he ido a muchas empresas y no me contratan, no sé por qué, y yo sé hacer esto. Si tú dices eso, le estás diciendo al reclutador que ha sido bateado por otros que son como él, pero que ya vieron tu forma de no disponibilidad. Aguzado, ¿sí? Hay que ser estratega para entrar al empleo. Por eso a muchos cuando dicen: ah, ¿fuiste a buscar empleo, hijo? Sí, sí fui. ¿Y qué le dice el muchacho o la mamá al muchacho?
1: Ah, bueno, pues lo que le dice es: ¿fuiste a buscar empleo, hijo? Y él dice: sí. ¿Y qué? ¿Cuánto? Ya llevo como una semana, no me habla nadie.
0: No te van a hablar.
1: Así es, no te van a hablar. ¿Por qué, Willy?
0: Porque ya le diste su mensaje, que tú llegas ahí a ver qué cae. No llegas buscando, como te decíamos. Tu nombre, el saludo: yo soy fulano de tal, y el empleo lo tienes casi seguro. Impresionas a la primera entrevista. Así que vamos a seguir con esto interesantísimo después de unos entrevista. Así que vamos a seguir con esto interesantísimo después de unos breves mensajes. ¡Septiembre!
1: ¡Mes de la patria! ¡Viva México!

0: Dios mío, a Chichi Gualdío, a Chichi Gualó. 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
1: Son las 10 y 31 minutos. 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

0: Son las 10 de la mañana, Chencha, con 35 minutos. Así es, recuerda que estamos tocando el tema del empleo, cómo te puedes emplear, las estrategias para emplearte. Hay muchas estrategias, la que Willy está diciendo es una que puede dar resultado y que tiene que dar resultado.
1: Así es importante todo esto que le estamos comentando porque a veces nos desesperamos, no encontramos empleo y nos preguntamos por qué no me han llamado, ya visité 20,000 y fulanito nada más fue a una y lo llamaron. Esa es la diferencia. Porque cómo se presentó él, cómo presentas el regalo, como cuando, por ejemplo, arreglas un regalo, lo ves bonito, uy, qué precioso el regalo, ¿no? Entonces, es la impresión, la primera impresión es la que pega, y si va de una forma positiva, pues adelante. Bueno, ya estás ahí, te aceptaron porque como fuiste seguro, diste tu nombre, siempre hay que decir su nombre, y es que esto no es que estés imitando a nadie, es que así debe de ser. Buenos días, buenas tardes. Mi nombre es Julanito de Tal, el saludo va por siempre, la seguridad, soy Julano de Tal, quiero participar en esta. ¿Qué posibilidades hay de que yo me integre a esta empresa? Yo soy especialista en esto, soy licenciado o ingeniero y quisiera estar laborando con usted. Es una empresa que ya tú investigas la empresa, qué es lo que hace, cuántos años tiene, y eso se lo puedes decir a ellos para que vean que sí conoces del campo laboral. Ya estando ahí, mantente firme. Te van a hacer un examen, es posible, o a lo mejor te digan haz esto a ver si es cierto, te pongan a prueba. Hay muchas mecánicas, ¿no? Y puede ser una de ellas el examen para aceptarte. A veces están las empresas ávidas de tener un empleado, les ha costado mucho conseguirlo, y cuando tú llegas a lo mejor ni te hacen empleo, digo, no te hacen este examen, y te dicen, a ver, ven para acá al departamento donde perteneces, a ver qué haces aquí, a ver, te ponen a prueba. Y si te ven la capacidad de lo que dijiste, te quedas. Bueno, luego de esto no te vayas a espantar, porque te vas a encontrar con cada personaje. Si eres empleado por primera vez, a los que son universitarios que salen, y salen con la idea de que el mundo se los va, que ustedes van a atrapar el mundo, no se equivoquen. Porque dentro del empleo vas a encontrar personajes. En todo empleo vas a encontrar personajes. Los tipos de actitudes y personajes que vas a encontrar no te deben de intimidar. Hay el personaje líder natural o facilitador. Este empleado asume la iniciativa, guía al equipo con optimismo y busca soluciones ante los problemas. Ojalá que te encuentre ese personaje primero. De hecho, lo va a existir. Luego hay el otro personaje que se llama el energético o entusiasta. Este empleado aporta bien ánimo, participa en todo y motiva a los demás, aunque a veces se distrae en otras cosas, ¿verdad? Menores. Pero bueno, este es positivo y te lo puedes encontrar, te lo vas a encontrar, porque en todas las empresas hay ese tipo de personas. Hay el otro personaje que te vas a encontrar, el empleado, el perfeccionista hiperactivo. Trabaja con mucha intensidad este tipo de empleo, de empleado, pero las cuentas en las encuestas y cuestas dice por ahí que este perfeccionista quiere que todo salga bien y a veces se estresa el empleado, pero lo mejor es llevarle por ahí de la mano, preguntarle, decirle y acercarte a este personaje, el perfeccionista. Es positivo también, aunque un poquito exagerado. El otro personaje que vas a encontrar en un centro laboral, y no nada más en laboral, también lo encuentras en un grupo social, de deporte, de política, lo encuentras también, no nada más en el ámbito laboral. El personaje que te voy a comentar es el colaborador pacífico. Este empleado favorece la armonía, ayuda a resolver conflictos y apoya a sus compañeros de trabajo. En ocasiones, por hacer tanta actividad, es reconocido y es popular, pero no va a faltar enemigo que cree una mala imagen de esta persona. Pero bueno, eso ya es secundario. El analítico o observador prefiere el orden, revisa los detalles con cuidado y actúa de manera muy estructurada. Además, a veces si ve que hay tanta locura de los que están a su lado, prefiere callar y tomar decisiones certeras. Este te lo puedes encontrar y vale la pena. El otro empleo es el clásico distraído o aislador, que ese nunca va a faltar en una zona laboral. Este empleado, el clásico distraído o aislado, es un trabajador o un empleado que trabaja a su propio ritmo, a veces usando auriculares todo el día o distrayéndose con un celular en esta ocasión, pendiendo de un hilo de los avisos generales que le dan y no pone atención. Por lo regular, es el que abunda más en los centros laborales. El siguiente personaje, el que se distrae o socializa de más. Este quiere buscar popularidad, está pendiente de temas ajenos como el fútbol, los chismes, el espectáculo y muchas otras cosas. Se dice ser el especialista en todo. Él resta tiempo a sus responsabilidades, prefiere sentarse en la sala de espera con los compañeros y estar platicando de muchas cosas. Este no tiene su tiempo. Bueno, pues este te lo puedes encontrar también. El último es el florero. El florero es el que siempre está en el área de tu jefe, que cuando tú quieres ir a hablar con tu jefe, a plantearle alguna situación, siempre está ahí. Es el que le mete ideas a su jefe. Ese te lo vas a encontrar. Se le dice florero porque todo el tiempo está ahí. Es la persona que más tiempo pasa tratando, claro, de manipular algunas órdenes, de decir esto es así, esto es acá, por acá, llévelo aquí. Y en ocasiones su jefe dice, aquí no puedo meterme en esta área porque no es mi responsabilidad. Pero el florero siempre le dice al jefe lo que tiene que hacer y este no se da cuenta. Hay que tener mucho cuidado porque ese tipo de personaje dice aquí que es muy influyente, convence, tiene una labia para convencer a sus jefes. Y no sé si tú siempre lo has visto que dicen, mira el que va ahí, ese es lambiscón o algo así. Bueno, más o menos así es, o lambebota dicen, ¿no? Bueno, ese es el personaje que nos recomiendan aquí que te debes de cuidar. Mantente lejano a esa persona, el florero, es el último. Y bueno, esos son los personajes que vas a encontrar en una zona laboral después de que estés, no te apantallen. Haz amistad con los que te llevan al éxito, porque es la mejor manera. Y concéntrate en tu trabajo, haz lo que sabes hacer, aunque te critiquen, porque finalmente a eso llegaste. No te dejes llevar de algunos agitadores que dentro del empleo dicen, no, vamos a manifestarnos, vamos a hacer esto, es que, porque a veces lo hacen con el afán de molestar. Y eso, si tú te pones a buscar un empleo y de pronto te haces amigo de estos, pues bueno, lo que hace el empleo es destruirte y finalmente te van a correr. Así que cuida tu empleo, es importante, las economías sanas viven del empleo y de lo que te da el empleo. Vámonos con música, agradeciendo a ustedes que hayan puesto atención en esta sección. Gracias a la señora Aurora Campos, que nos dijo que dijera, a don Alberto también, quería el tema del empleo, pues ya le dimos algunos métodos ahí para que logren su empleo. Éxito en el empleo próximo. Y ahí luego me cuentan, ¿no? Bueno, esto fue Entérate. Vamos con un tema de salsa con Tony Vega. ¡Hey, yo! ¡Vámonos!
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1: Son las 10 y 49 minutos. 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

0: Pues ya estamos aquí, oiga, celebrando algo muy especial de todos, que estamos en septiembre, septiembre es de la patria, y debemos hacer muchas cosas maravillosas en nuestro país, en nuestro estado, y una de ellas es que por ahí se hizo una recomendación, o más bien un nuevo concepto de quitar los celulares, prohibir el uso de celulares en áreas escolares, ¿no? Y vamos a escuchar lo que dicen los padres, porque muchas veces dicen, no, eso no es bueno, pero los padres mismos, cheque usted cómo reciben esta nueva disposición, porque ellos son padres de familia y me parece excelente que lo compartamos aquí en la radio de Tabasco, en Campanando. Vamos a escuchar qué dicen los padres al respecto.
1: Pues yo creo que es una estrategia de la SED y creo que funcionaría bien, porque pues los celulares son muy distractores para los niños, entonces yo creo que sería una buena táctica para que los alumnos pongan más atención y aprendan más.
2: ¿Qué pienso? Que pues es una buena opción, ya que ahorita en las escuelas los niños ya no los dejan que piensen por ellos mismos, sino todos quieren resolver a través de los celulares. Está bien la opción, porque hay niños que ya ni sacar cuentas saben, porque todo lo hacen a través de del teléfono. Muy buena opción.
3: Pues pienso que sí, ¿no? Por aquello de que para que no se entretengan mucho, para que sí realmente tomen atención a lo que es la clase. Considero que sí.
4: Los distraen.
3: Ajá, para que no los distraiga más que nada eso. Pero sí, sí, pues bueno. Pues en la hora de clase pues se debe centrar, ¿no?, en lo que es, en la hora de escolar y enfocarse en lo que es. Y ya pues de repente que sea necesario, pues sí. En la primaria sí, la verdad. En la primaria sí está muy bien, hasta en la secundaria. Ya en la prepa, que ya es otro nivel, pues ya todavía ahí sí debe de ser más comprensible ese aspecto.
5: Pues sí, porque he visto niños o adolescentes que no se saben ni la tabla, ni la abecedario, ni nada de eso. Pues me imagino que influye mucho lo que es el celular. Como están todos los días pegados a la pantalla del celular, pues eso influye mucho.
4: Está bien, ¿no?
5: Está bien, excelente.
1: Pues en ese aspecto yo sí estoy de acuerdo, porque sí se distraen, sí es una distracción y pues no le ponen atención a las clases, realmente no se le da el uso adecuado y pues es, la verdad que para mí es una opinión buena que ha hecho el gobierno hasta este momento. Sí, porque les hacen un bien, no le hacen un mal. Al final no ponen atención a las clases, se están mandando mensajes mutuamente. He visto clases que, me ha tocado pues ver clases de que están en su mundo. De hecho, si ustedes se dan cuenta ahorita, si ustedes van a una reunión de familia, ya no hay reunión de familia, todo el mundo está con su celular. Y al final de cuentas, pues es la atracción ahorita el celular, una distracción tremenda.
6: Pues está bien, ¿no? Creo que los niños no tienen por qué andar cargando celular en las primarias. Puede que sea por el seguridad por sus papás o que se comunican con los niños, pero creo que no tiene nada que hacer un niño con celular en la escuela.
7: Sistema Informativo Coral.
0: El tiempo se ha agotado en Encampanando el Día. A continuación, prepárense porque viene toda la música de Overol. ¿Y a quién no le gusta eso? Ajá. Bueno, todos los temas de Chicoche con nuestro compañero locutor Efraín Frachoco estará con música de Chencha.
8: Música con Overol, a todos besos y abrazos. Y a las 12 Willy regresa también con
0: una leyenda en el aire con la internacional, la única Sonora Santanera. Pásela bien, cuídense mucho, gracias Willy. Gracias, don Ébano.
8: Así es, Ébano, gracias. Deja de estarme besando la mano. Es que te me besa la mano, ¿eh?
0: Pero se la bote la mano.
8: Ah, yo, oye. Vamos a bailar, pues, con la orquesta de la luz, los chinos. Así rasgados, que nos cantan ahí el mambo. Vámonos, con eso nos despedimos.
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0: Son las 10 y 59 minutos.
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12: Datos sorprendentes de México. Cancún no es solo un paraíso para quienes aman la playa. También alberga el Museo Subacuático de Arte, conocido como MUSA. Esta extraordinaria galería submarina presenta más de 500 esculturas que están sumergidas en las aguas claras del Mar Caribe. Al servir como un arrecife artificial, el MUSA ofrece no solo una experiencia increíble para quienes practican buceo y snorkel, sino que también apoya la conservación de la vida marina.
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0: Nacional, amigos. Estamos arrancando la emisión del día de hoy, de este jueves, un jueves maravilloso. Les saluda a su amigo de siempre y anfitrión de este programa de música con Numerol, de Chicoche y sus invitados, Efraín Frachoco, deseándoles a cada uno de ustedes una feliz mañana. Y yo espero que hayan amanecido contentos, que hayan amanecido feliz, que hayan amanecido con una dinámica, que hayan amanecido, bueno, con energías, que hayan amanecido con fuerzas renovadas, y darle gracias a Dios que nos permite la oportunidad, nos da la oportunidad de ser mejores personas de las que fuimos ayer, porque hoy nos está regalando un nuevo día. Así es, amigos. Y bueno, estoy aquí en el carro mojoso de Federico, manejándolo ya a altas velocidades, y se encuentra nada más y nada menos que en los controles máster del estéreo digital del carro mojoso de Federico, a Roberto Antonio Santiago Sarao. ¿Cómo está usted?
1: Bien, bien, gracias.
0: Ah, la voz garrientosa que escuchó usted ahí. Y después también tenemos a nuestro gran amigo Ulis, directamente desde Cundocán.
2: Hola, hola a todos.
0: Ahí está, nada más. Vean ustedes la voz de estos hombres. Tienen una voz así como de hombres bragados, fuertes, así. Bravíos, rudos, ¿no? Así es. Se escuchan muy agropecuarios todos ellos, ¿no? Ándale, se escuchan bien agropecuarios estos caballeros que me acompañan aquí en el carro mojoso de Federico. Y bueno, a todos los que nos están sintonizando en este momento, que están llevándose pues un bocadito a su boquita, muy buen provecho con ese riquísimo y nutritivo desayuno. Y a los demás que agarré ya trabajando en su jornada laboral, ya sea en su taller, ya sea en su oficina, ya sea en el automóvil, ya sea en las labores cotidianas del hogar, ya sea en el fascinante mundo del cadereo, donde usted nos está escuchando, un saludo muy afectuoso de parte de un servidor y de todo el equipo que aquí se esfuerza para brindarle lo mejor a todos ustedes. Este es un programa hecho a su medida, y este overol no le queda ni grande, ni chico, ni muy apretado. Ahí nada más, justo como usted se lo merece. Bueno, tenemos nada más y nada menos, amigos, la hora para que no se les haga tarde. Son las 11 de la mañana, ya con 7 minutotes. ¿Minutotes? ¿Qué minutotos? Minutotes. Las 17 con 11. No, son 11 con 7, lo dije al revés. Lo dije al revés, son las 11 con 7. Las 11 con 7. Si tiene alguna cita laboral, alguna cita médica, aquí constantemente le vamos a estar dando la hora. Así es, amigos que nos están sintonizando. Y también un saludo a los que nos escuchan en cualquier parte del mundo en www.coratenlinea.mx. Y quiero hacerle una invitación a todos los amigos que nos están escuchando en este momento. Participen con nosotros, mándenos, si tienen la oportunidad, mándenos un videíto donde usted está sintonizando Mega FM. Mándenos un mensajito y dígame, Frachoco, aquí estoy escuchando Mega FM. A nuestro amigo Paco Domínguez, allá hasta Omaha, Nebraska, anímate, amiguito, mándanos tu videito donde nos estás sintonizando. Aquí que Domínguez, allá en Omaha, Nebraska, a nuestro amigo Paco Domínguez, allá en Dakota del Sur, a nuestro amigo Ismael, allá hasta Toronto, Canadá, a los amigos que nos escuchan en Quintana Roo y en Baja California, también mándenos ahí donde nos están sintonizando. A los amigos de acá también, a los de aquí de Tabasco, de México, mándenos su mensajito, mándenos también su videíto, ¿verdad, mi estimado Uli?
2: Sí, mándenlo.
0: Mándenlo, participe con nosotros, anímense. De eso se trata, por eso nosotros nos pulimos aquí trayéndole lo mejor para que usted se sienta feliz, se sienta contento con nosotros. Y bueno, ya mucho bla, bla, bla, y la gente lo que quiere es chancletear, ¿verdad, mi estimado Uli?
2: Exacto.
0: Bueno, ¿y qué tenemos del maestro Chicoche, mi estimado Uli?
2: El polvorete.
0: ¡Vámonos! Rasca tabún chinchín, el polvorete, el gallo sube, dice nuestro amigo Chicoche, y posteriormente vamos a escuchar esa señor voz de nada más y nada menos de Jorge Negrete con México lindo y querido, siguiendo los festejos de este mes patrio. Y decimos las palabras mágicas, súbele volumen y suéltala, Uli.
2: Suéltala.

0: No, no, creo que también tengo mis pijamas, ¿no? Creo que es para lo único. Y para bañarme también me quito el overol. Ahí afuera creo que ya es parte de mi personalidad.
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2: ¡Uy, qué miedo! Mira cómo vamos al corte. 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
1: Son las 11 con 15 minutos.
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7: Datos sorprendentes de México. Oaxaca, a menudo reconocida como la capital gastronómica de México, es conocida no solo por su exquisita comida, sino designada como Ciudad de la Gastronomía por la UNESCO. En los mercados de la ciudad, como el Mercado Benito Juárez, se encuentran muchos ingredientes autóctonos, mientras que platillos tradicionales como las tlayudas y el mole destacan la excelencia culinaria de esta región.
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0: Hola, muy buenos días. Ya estamos aquí en el soundtrack de la historia, en Música con Overol de Chicoche y sus invitados. Y ya casi vamos a terminar este tema del campeonato de los Olmecas. Y bueno, hay que reafirmar algo importante, y es que esta temporada no fue para nada fácil para ellos.
1: Efectivamente, bueno, pues que bueno, el equipo cabezón, el equipo de los Olmecas, tuvieron sí grandes victorias, pero también tuvieron grandes derrotas. Pero esto no minó el ímpetu del equipo para seguir adelante y sobre todo demostrar la gallardía que tenían en los playoffs de 1993.
0: Y para tener un ejemplo claro, fue tan así que la primera victoria fue en Villahermosa el 21 de marzo frente a los melenudos Leones de Yucatán con una pizarra de 6-2.
1: Exactamente, y bueno, también déjenme decirle, amigos, que bueno, los Olmecas de 1993 tuvieron pues rachas ganadoras de 7 y 11 partidos consecutivos. Con bueno, estando en las primeras, pues en los primeros lugares, ¿no? Y con esas rachas ganadoras, sobre todo en marzo y también el 4 de abril y la segunda del 7 al 17 de mayo estuvieron ahí potentes en cuanto a victorias.
0: Claro que sí, y es que también hay que recordar, el 18 de mayo Rusty Tillman se convirtió en el primer jugador de la franquicia en pegar 3 jonrones en un juego, una victoria de 13-2 sobre Tigres de México en el Seguro Social.
1: Y bueno, también déjenme decirles, amigos, que mientras los jugadores de la franquicia y también mientras los Olmecas pues daban batazos y batazos por todos lados, bueno, pues también déjenme decirles que valió la pena, ¿verdad? Y vale la pena señalar también que pues en este mismo cotejo del cual hacía mención nuestra amiguita de la voz serrana, Miguel Castelán, ¿saben qué hizo? Bueno, igualó la marca de la liga al batear 6-6. Es decir, las 6 oportunidades que tuvo, las 6 veces batió. O sea, se fue invicto, por así decirlo. No, los pitchers no pudieron detener el bateo de este gran jugador.
0: Y fue muy asombroso lo que hizo Miguel Ángel Castelán. Pero también, por otro lado, en lo que los Olmecas triunfaban poco a poco, pulían el camino, se escuchaba una canción romántica, Mi Amada, de Magneto, del álbum Más, que fue escrita por Alberto Estebanés y Michael Herzog. Así que vamos a escuchar esta hermosa melodía.

0: Ay, ay, ay, amigos, después de haber escuchado a Magneto, una agrupación que causó sensación allá en la década de los 90, 80, finales de los 80s y los 90s, bueno, con eso damos por concluido la sección del día de hoy del soundtrack de la historia, pero esté pendiente porque viene el cerrojazo final, el broche de oro. Vamos a cerrar con broche de oro la próxima semana esta travesía que dimos del campeonato de los Olmecas de 1993 en el soundtrack de la historia. ¿Vos, Serrana?
1: Efectivamente, espero que estén disfrutando estas historias, estas anécdotas que son tan importantes aquí en Tabasco, empezando como el béisbol, que en estas temporadas fueron muy emocionantes, nos unieron como familias, como amigos y como aficionados del béisbol.
0: Exactamente, y bueno, no, todas las canciones que usted escucha aquí en el soundtrack de la historia, pues son canciones ilustrativas que reflejaban la época y el momento exacto en que se vivía este hecho histórico y los hechos históricos que vamos a ir nombrando durante esta sección. Así que, mientras tanto, amigos del auditorio y vos, Serrana, ¿qué te parece si seguimos dando? Aparte, fíjate, como estamos celebrando el mes patrio, aparte de que le estamos dando reconocimiento a esas grandes voces de México que han puesto en alto la música mexicana, como Pedro Infante, como Jorge Negrete, como Lola Beltrán y muchas otras más que son, digamos, vamos a decir, las catedrales de las voces de México a nivel mundial, porque es lo que son y hay que reconocerlo, ¿no? Tú vas a cualquier parte del mundo y cuando escuchan un mariachi o escuchan de pronto esa voz potente de Jorge Negrete, dice, ah, aunque no sepan el nombre, te dicen, es Jorge Negrete, ¿no? O escuchan el grito característico de Pedro Infante, te dicen, ah, es Pedro Infante. O escuchan esa voz potente también de la sinaloense Lola Beltrán, dicen, ah, es Lola la Grande.
1: Claro que sí, realmente México se ha caracterizado por grandes artistas que nos han regalado películas y canciones que más de uno sí se lo sabe.
0: Exactamente, y bueno, ahora nos toca irnos directamente acá, a nuestro vecino estado de Veracruz, porque ahí tenemos también gran audiencia. Y vamos a escuchar, ¿a quién, mi estimado Ulises?
2: Los Trovadores en Fiestas Jarochas.
0: Vámonos a Los Trovadores con Fiesta Jarocha y decimos la palabra mágica

0: No, la verdad no como mucho, pero gordito de naturaleza.
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0: María Cristina me quiere gobernar. Mejor le seguimos la corriente con este corte promocional. Esto es Música con Oberón.
1: Son las 11 y 31 minutos.
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0: Ya regresamos más rápidos que el rebote de las pelotas de Carey, con más ritmo y con más de Chico Che y sus invitados. 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
20: Datos sorprendentes de México. Oculta bajo una olilla, la Gran Pirámide de Cholula suele ser pasada por alto frente a las más conocidas pirámides de Egipto. Sin embargo, esta estructura antigua es la más grande del mundo si consideramos su volumen. La Pirámide de Cholula abarca un área casi 4 veces superior a la de la Gran Pirámide de Giza, lo que la convierte en un destacado sitio arqueológico con una rica historia.
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2: ¡Qué sabor, amigos! ¡Qué sabor! Ya son exactamente las 11 de la mañana con 36 minutos, las 11 con 36. Y les reitero, participe con nosotros, mándenos un videíto de dónde usted nos está sintonizando, en dónde está sintonizando a Mega. Mándenos ese videíto y háganos partícipe de esa alegría, de esa emoción para compartirla con el resto del público. Y bueno, ha llegado el momento, ha llegado la hora de que como buen tabasqueño tenemos que ayudar, tenemos que aportar a quienes más lo necesitan en este momento. Tal vez en este momento nosotros no tenemos, digo, en este momento nosotros tenemos la oportunidad de comprar un detergente, de comprar un desodorante, de comprarnos ropa, pero hay hermanos, hay tabasqueños que en estos momentos no están en esa condición, o también hay albergues del DIF que necesitan la ayuda de nosotros para que nuestra aportación ayude a esas personas que ahorita lo están necesitando.
21: Claro que sí, y es importante también nosotros contribuir de alguna u otra forma, y qué mejor apoyando en artículos de limpieza, higiene personal o también material de curación, que son de gran importancia.
2: Exactamente, por ahí si tenemos alguna bolsita de algodón, tenemos una botellita de agua oxigenada o de alcohol o de, bueno, vamos a decir la marca, o de mertiolate, o ya de perdida del otro que era como moradito, ¿cómo se llamaba ese que era moradito? Violeta o azulín, que le decían. Ese, ¿no? Que también es material de curación. O también, bueno, artículos de limpieza, no sé, una cubeta, un trapeador, una escoba. O puede ser líquidos de piso para trapear.
21: O también jabón de baño, pañales.
2: Exactamente.
21: Desodorante, por ejemplo.
2: Efectivamente, todo eso. Hay hermanos que necesitan en este momento la ayuda de nosotros. Vamos a ponernos la mano en el corazón y hay que acudir al Salón Alas, que se encuentra ubicado en Heroico Colegio Militar, cerca de la ciudad deportiva, ahí donde está el centenario 27 de febrero, muy cerca de ahí, usted puede asistir. Ahí está el Salón Alas, usted solamente llega, ahí le van a atender, van a haber personas que le van a ayudar para que usted no entre cargando con las cosas. O también puede, fíjate, Itzel, que pueden hacer entre vecinos, ¿no? Dicen, es que pues, yo soy de municipio y quiero aportar, pero no tengo un transporte, ¿cómo llevar la ayuda? Bueno, y si se juntan con varios vecinos, ¿verdad? Y entre todos ellos hacen una aportación, la pueden traer también al Salón Alas. ¿De qué horas a qué horas?
21: Pues ahorita se está llevando a cabo hoy hasta el día de mañana, a las 9 de la mañana hasta las 5 de la tarde.
2: Ahí está, de 9 de la mañana hasta las 5 de la tarde. Tiene chance hoy y tiene chance mañana. Y con mucho gusto le van a atender. Pero esto no quiere decir, fíjate, de que solamente hoy y mañana. Bueno, hoy y mañana es el maratón. Pero si usted dice, es que no puedo hoy o no puedo mañana, sino que puedo el miércoles de la próxima semana, no hay ningún problema. Puede llevar su aportación ese día también y será muy bien recibida.
21: Claro que sí, porque aquí hay que contribuir de alguna u otra forma. Como buen mexicano que sabe ser solidario, es empático y sobre todo entiende los problemas que hay allá afuera. Y esta es una forma de apoyar a los que más lo necesitan.
2: Exactamente, y nosotros nos vamos a apoyar con musiquita para que usted se anime y vaya y participe con esa sonrisa que caracteriza al tabasqueño,
21: claro,
2: y al pueblo
21: sí.
2: Mexicano. ¿Qué tenemos con Chico Che, mi estimado?
22: Cincuentón.
2: Vámonos, el cincuentón, hay que aportar un cincuentón, ¿no? Para ir a comprarlo.
21: Cincuentón. 50 y 50
2: con 50 pesos nos da para algo, ¿no? Para aportar, ¿no? Y después tenemos a quién, tenemos a nada más y nada menos que al Divo de Juárez, con México lo es todo. ¡Súbele volumen! ¡Suéltala, Uli!

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2: Ya vienen los monos por Tamulte, al igual que la pausa promocional. Pero ahorita regresamos. Vamos por un pozolito para seguir disfrutando de música con Overol.
3: Son las 11 con 47 minutos. 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

0: qué, mami? Nos escuchamos mañana y seguiremos guarachando los nenes con los nenes y las nenas con las nenas para seguir la pachanga chido, chido, con Chicoche e invitados en Música con Overol. Hasta entonces, porque esto se tamba, se tamba, se tambalea.
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4: Datos sorprendentes de México. La música de mariachi, conocida por sus ritmos energéticos y melodías emotivas, es parte esencial de la cultura mexicana. En el año 2011, la UNESCO reconoció al mariachi como patrimonio cultural inmaterial, subrayando su papel en la preservación de las tradiciones musicales del país. Ya sea ofreciendo serenatas a las parejas o divirtiendo a las multitudes en celebraciones, los grupos de mariachi continúan cautivando a la audiencia alrededor del mundo.
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5: Amigos de Música con Overol, tenemos saluditos que vamos a compartir con todos ustedes, estos bonitos pensamientos que nos manda el auditorio el día de hoy en La Voz Serrana de Itzel.
6: Claro que sí, y siempre recibimos este saludo y este mensaje de Gina en Acajuca. Muchos saludos, espero que te encuentres muy bien. Dice, buen día, cada día es perfecto porque Dios está en cada uno de ellos. ¡Feliz jueves!
5: Exactamente, ya ven que al inicio del programa decíamos de que hay que agradecerle a Dios que cada día nos brinda una oportunidad más para ser mejores personas, y lo que no pudimos hacer ayer, hay que hacerlo perfectamente el día de hoy. Y fíjate que también nuestra amiga Patty Ricardes y su esposito, el locutor Torruco Torro, siempre también nos escuchan allá en la ciudad de Coatzacoalcos, y también nos mandan bonitos pensamientos que a nosotros nos gusta compartirlo con el auditorio.
6: Desde que amaneció quería mandarte algo bello y especial y lo encontré, la bendición de Dios. Deseo que cuando la recibas tengas un día lleno de gozo, que cada cosa que hagas esté bien. Deja que la caricia de Dios te abrace y que hoy tengas un bendecido día.
5: Ah, qué bonitas palabras, ¿verdad? Bonito. De parte de nuestra amiga Patty Ricardes. Y lo mismo deseamos para ti, amiguita, y para todo este bellísimo auditorio Itzel que nos ha escuchado el día de hoy.
6: Y mire que sí, nos pone muy contentos recibir sus mensajes. Espero que así sigan.
5: Y la campaña sigue, ¿eh? La campaña sigue. Claro. Mándenos sus videitos donde están sintonizando Mega, donde nos están sintonizando. ¿No? Que nos manden ese videito. Y te quiero agradecer, Itzel, el día de hoy tu participación, ¿no? Y creo que nos vamos a escuchar. Te vamos a escuchar hasta el lunes.
6: Hasta el día lunes.
5: El auditorio te va a extrañar.
6: Pero no llores, Gonzalo. Está bien. Todo va a estar bien. Puede aguantar hasta el lunes.
5: Ándale. Como dice el meme ese del señor ese, ¿no? Que dice, ¿cómo? ¿No?
6: ¿Cómo?
5: Cuando dijimos así que hasta el lunes viene nuestra amiga Itzel, ¿no? Porque, bueno, tiene cosas que hacer también, ¿no? Ella se ocupa también. Y hasta el lunes las vamos a escuchar. Pero no dejes sintonizarnos porque mañana seguimos nosotros.
6: Claro que sí, la programación sigue normal.
5: Exactamente.
6: Así que hasta el lunes.
5: Un poco triste, pero seguimos normal. Bueno. Y bueno, por acá nuestro amigo Uli, le agradecemos muchísimo que nos estuvo apoyando en los controles masters del Estéreo Digital de Federico, junto al señor telenovela Roberto Antonio Santiago Zarao.
6: El señor de Ébano.
5: Así es, y nos vamos con musiquita de Chicoche, con el guanajo, y nos despedimos. Y decimos la palabra mágica.

0: Son las 11 con 58 minutos.
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3: Ya estaba, tío, ya está en pelota. ¡Willy!
4: Ya lo más usted todavía. Son las 12, las 12 en punto. 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

Camina plácido entre el ruido y la prisa y piensa en la paz que se puede encontrar en el silencio. En cuanto sea posible y sin rendirte, mantén buenas relaciones con todas las personas. Enuncia tu verdad de una manera serena y clara y escucha a los demás, incluso al torpe e ignorante. También ellos tienen su propia historia. Esquiva a las personas ruidosas y agresivas, ya que son un fastidio para el espíritu. Si te comparas con los demás, te volverás vano y amargado, pues siempre habrá personas más grandes y más pequeñas que tú.

Disfruta de tus éxitos lo mismo que de tus planes. Mantén el interés en tu propia carrera. Por humilde que sea, ella es un verdadero tesoro en el fortuito cambiar de los tiempos. Sé cauto en tus negocios, pues el mundo está lleno de engaños. Mas no dejes que esto te vuelva ciego para la virtud que existe. Hay muchas personas que se esfuerzan por alcanzar nobles ideales. La vida está llena de heroísmo. Sé sincero contigo mismo. En especial, no finjas el afecto y no seas cínico en el amor. Pues en medio de todas las arideces y desengaños, es perenne como la hierba. Acata dócilmente el consejo de los años, abandonando con donaire las cosas de la juventud. Cultiva la firmeza del espíritu para que te protejan las adversidades repentinas. Muchos temores nacen de la fatiga y la soledad. Sobre una sana disciplina, sé benigno contigo mismo. Tú eres una criatura del universo. No menos que las plantas y las estrellas, tienes derecho a existir. Y sea que te resulte claro o no, indudablemente el universo marcha como debiera. Por eso debes estar en paz con Dios, cualquiera que sea tu idea de Él. Y sean cualesquiera tus trabajos y aspiraciones, conserva la paz con tu alma en la bulliciosa confusión de la vida. Aún con toda su farsa, penalidades y sueños fallidos, el mundo es todavía hermoso. Sé cauto, esfuérzate por ser feliz.

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0: Señoras y señores, damas y caballeros, bienvenido el otoño. El otoño ya, oiga usted, pues se manifiesta a lo que es. Como bien lo dice, días grises, la temperatura pues va a bajar un poquito. De hecho ya tenemos temperaturas máximas y mínimas cambiantes, porque el verano es otro mundo, es otra historia, ¿no? En el aspecto de que los días son más cortos, ¿verdad, hermano? Y las noches son largas. O sea que los chiquitines se tienen que ir a dormir más temprano. Hay mol pavo, ¿no? Los pavos ya, y los pollos cuando ven oscuro agarran nido, ¿verdad, Willy? Ah, sí. Así es. Aunque sean de Cunduacán, de Jalpa de Méndez o Imanguis, pero los pavos están conectados con la naturaleza. ¿Cómo está? Estamos contentos porque el maratón está dando resultados. Y la gente está llegando a depositar por ahí artículos de limpieza, de higiene personal, material de curación. Y además llegan alegres, contentos. Ahí está el ambiente, está nuestro equipo de Televisión Tabasqueña, de la Comisión de Radio y Televisión de Tabasco, haciendo todo para que usted, pues bueno, llegue con todo a disposición. Si usted va en su vehículo, lleva alguna despensita, alguno de estos artículos que ya le mencionamos, que le vamos a mencionar más ratito, ya lo hemos estado mencionando desde el noticiero de Arturo, en el programa Encapanando, acaba de terminar el programa de Música con Verol, también ahí Efraín e Ixel estuvieron boqueando, diciendo eso, y un servidor también continúa haciéndolo para esa labor que nos llena el corazón de entusiasmo. Si tú no has ayudado a alguien y tienes la oportunidad de hacerlo, hazlo. Se siente, y dijera Alfred, se siente padrísimo, güey. Se siente padre. Puedes hacerlo toda la vida. No es necesario que seas millonario. Te voy a decir qué es lo que hacemos aquí en la radio. Nosotros participamos con una ayuda. Te lo voy a decir al ratito. Quédate con nosotros. O sea, quédate con, o sea, en buena onda, te lo voy a hacer. Bueno, vamos con música. Y recuerden mandar sus mensajes, su audio, su fotografía, de dónde está escuchando. Y si está sonando la radio, mucho mejor. Tómele foto a su radio receptor, el que viene en el carro, el que está escuchando por su radio colgado o su radio ahí estable, radio portátil o el que sea. Tómele foto, si es posible un videíto, en donde esté sonando la señal de la radio Tabasco. Mega FM, ándale pues. Y es el 99-32-23-18-73. 12 con 20, ¿cuál 21? 11. 12 con 11 y es el momento de llevarle un tema. ¿Cuál es el tema que han elegido ustedes, chamacos?
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0: ¡Ay, ay, ay! Cuando quieras, yo diría mejor cuando quieras no me dejes. Pero bueno, cuando quieras, déjame con la Internacional, la única Sonora Santanera.

0: Son las 12 con 15 minutos. 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
11: ¡Ay, ay, ay, ay! Como dice la Internacional Sonora Santanera. Saludos a todos los que están en Cunduacán, Comalcalco, Huimanguillo, Cárdenas, Huimanguillo, así que decimos Huimanguillo, ¿eh? Huimanguillo, Cárdenas, Comalcalco, Cunduacán, Villahermosa y lugares aledaños. Les invitamos para que se queden. Esto que usted sintoniza, a lo mejor ya le conquistamos y dice, oye, ¿qué es eso, güey? ¿Qué es eso? ¿Una estación? Sí, una estación de radio, la radio de Tabasco, de la Comisión de Radio y Televisión de Tabasco. Mega. Más fuerte que nunca hoy. Hoy ya 24, 6 días para que termine el mes de septiembre. Y en ese septiembre se va el número 9 y entraríamos ya en la fase final 10, 11 y 12. ¡Qué barbaridad! Y recuerde que la estación del otoño es renovación, renovar, robustecer lo que ya está hecho. Hay que robustecerlo. Ah, eso. Darle más fuerza. Si tú te llamas Pedro, no va a ser el Pedro de siempre, un Pedro más dinámico, un Pedro más, pero no te va, pueden cambiar el nombre, te vas a robustecer. Pedro antes era flojo, bueno, ahora Pedro ya no es flojo, ahora es más activo. Eso, que Pedro antes se le olvida, ya ahorita ya no se le olvida. Eso, eso es cambiar, renovar, ¿sí? Pero cambiarte el nombre a ti, no, entonces no serías Pedro, sería un multi nombre, ¿verdad? Ébano, ¿o no? Estamos en lo correcto. Renuévate. Desde el interior hacia afuera, saca lo bueno que tienes. Eso significa renovación. Ayer decíamos del águila, ¿verdad? Este señor Ébano, de cómo el águila se va, se interna, se esconde de todo ser humano y de toda especie animal, porque se va a una cueva y ahí se empieza a renovar, ahí se empieza a destruir las uñas viejas que tiene, viejísimas las uñas esas. Se rompe el pico porque es viejo el pico, se lo destroza, pero lo primero que se hace es que se quita, se desnuda. Ave María Purísima, se desnuda, se quita todas las plumas, se las arranca. ¿Con qué fortaleza? Porque viene una renovación de plumas hermosas, brillantes. Y cuando pasa ese mes o a veces más, tiende su vuelo y comienza una nueva etapa. Nuevo pico, nueva uñas o garras, como tú le quieras llamar, y nuevo plumaje. Qué bella es el águila, y nos enseña con esa dimensión a que hay que evolucionar internamente, y tú como persona debes evolucionar. Ándale pues. Bueno, y ya estamos hablando de tu apoyo hace la diferencia, maratón de ayuda. Ya empezó desde las 9 de la mañana, hace rato pusimos los detalles de la presidenta del DIF, Aurora Riley de la Cruz, presidenta del DIF, que decía, invitaba al auditorio, bueno, y no al auditorio, todo el pueblo de Tabasco, a ir a donar. Somos ya dos, de acuerdo al INEGI, el último conteo, el último reporte del INEGI, somos 2,521,000 personas hasta el momento que se registró. Pues ya nacieron muchachas maquitos, ya somos más. Pero somos 2,521,000 habitantes en el estado de Tabasco. No sé si ahí mismo meten a los que vinieron de otro lugar. Yo creo que sí, ¿verdad? Habitar, ¿no? Investigan eso, ¿no? Investigan. Y pero el balance que se dio es ese. Bueno, haciendo alusión a esto, queremos decirte, si en Tabasco, vamos a poner que no todos donen, con 1,000,000 de habitantes que donen, imagínate tú el cambio que haríamos con esas personitas, esas familias que no tienen. Bueno, vamos a ponerle 500,000 que lleguen a donar cualquier cosita. Imagínate tú lo bueno y poderoso que se va a volver este maratón. Y lo bueno es de que tú, que hace ratito les decía que tienes que ayudar y ayudar al medio ambiente de muchas maneras. No es necesario ser millonario. Aquí en la Radio de Tabasco desde hace muchos años llevamos una campaña entre todos los compañeros y nos sentimos bien porque estamos ayudando a niños con cáncer, niños que tienen algún problemita. Porque cada uno de nuestros compañeros que consumen algún refresco embotellado o puede que no lo consuman y de su casa traen o de alguna fiesta y ya nos los donan, hacemos una recolecta de corcholatas de plástico. Eso ya tiene hace muchos años que lo hemos hecho nosotros aquí. El personal continúa haciéndolo. ¿Te imaginas qué bendición para todos los que hacen eso? Mis compañeros, los felicito. Y así ayudamos. Hoy hay otra oportunidad de ayudar. Tú lo puedes hacer toda la vida. De colectando esas corcholatas de plástico, tapas de plástico. Y no sabes tú cuántos niños van a ser ayudados. Algunos se recuperan, ya se les quita el cáncer porque pues no sé, otros pues en lo que están de vida se les da la oportunidad de vivir con una calidad de vida. Y eso nos llena. A veces nos vamos a dormir y Dios nos dice, tú estás ayudando por este lado. Eso es bonito. Así también usted lo puede hacer en su casa. Las corcholatas, váyalas coleccionando, váyalas recogiendo. Además de que ayudamos al medio ambiente y esto le va a hacer sentir a usted bien. Una persona que da. Así silenciosamente hágalo usted. Recolecte las corcholatas que también funcionan para... Bueno, en esta ocasión está el maratón. Pues hay la oportunidad de llevar artículos de limpieza. Y ahí les voy a mencionar rapidito porque el tiempo es oro. Escobas, trapeador, jabón líquido, jabón de polvo, cloro, por ahí también pinol, detergente, bolsas de basura, jabón para ropa, suavizante y más. En lo que respecta a la higiene personal, usted puede llevar cualquiera de ellos. No quiere decir que la lista que yo haga es que toda esa lista usted lleva. Si tiene algo ahí que usted pueda donar a los amigos farmacéuticos también, se les hace un llamado, aporten algo ahí, amigos. Total, es una bendición para ustedes. Higiene personal, jabón de baño, pasta de dientes, cepillo de dientes, pañales, etapas 5, 6 y 7, toallas húmedas, gel antibacterial, toallas femeninas, desodorante, shampoo, papel higiénico, resuradoras y más. Y por acá, en lo que respecta al material de curación, también gasas, alcohol, ¿qué me dice aquí? Algodón, mertiolate, curita, agua oxigenada, guantes, desechables, cubrebocas, soluciones fisiológicas y mucho más que usted sabe que es de curación. El maratón de ayuda empezó a las 9 de la mañana. Ya ahorita está el personal allá de Televisión Tabasqueña y del DIF. Están haciendo todo, la recepción. Usted llegue ahí del 24 al 25, o sea, hoy jueves y mañana 25 de septiembre. Hasta las 5 de la tarde estarán recibiéndoles ahí y mañana nuevamente. Así que desde las 9 a las 7, perdón, a las 5 de la tarde. ¿En dónde? En el Salón Alas, donde antes era el casino del pueblo. Ahí estamos recibiendo todo. Ándale pues, nos vamos con música. ¿Qué nos tiene preparado Uli ahí? ¿Cuál? ¿La culebra? ¿No será la boa? La culebra es... Moliendo café. Ah, moliendo café. Que se nos antoja un cafecito con este climita, ¿eh? Este, don... Este, ¿cómo se llama? Don Sarao del Carmen Hernández Gamboa. Vámonos rápidamente. Música, maestro.

0: Pepe Bustos.
1: Todos los discos de oro, también tenemos discos de oro, todos. Pues el que más que vendió mucho más fue La Boa.
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2: Son las 12 con 30 minutos.
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terminamos Una Leyenda en el Aire con la internacional, la única Sonora Santanera. Oiga, a veces tenemos un caprichito, ¿verdad? Y decimos, ay, qué caprichoso. Pues la internacional Sonora Santanera tuvo el capricho de hacer temas como estos, mi caprichito, que empezó cantándolo Sonia López. Procet, Sonia López es una de las integrantes vocalistas que empezó cantando. Y luego, pues, muchas personas dijeron, ¡ay, qué bonito, qué bonito! Pero por alguna razón, ya le voy a contar más adelante, que ya le he contado en otras ocasiones, Sonia López abandonó la Internacional Sonora Santanera. Y muchos me preguntan, ¿y qué se hizo? ¿Siguió cantando? Ya no, porque cuando se sale la Sonora Santanera, la ventana que le daba éxito, discúlpeme usted, pero así es, era la Internacional Sonora Santanera. Sale de ahí, ya de cuenta que tú te quitaste el chaleco o el traje que te representaba y empezó a cantar y a hacer anuncios, inclusive telenovelas, y ya no. O sea, cuando estuvo con la Santanera, por la imagen que le dio la Santanera, ella tuvo fama. Se sale de la Santanera y nomás desaparece la señora Sonia López, a quien le mandamos un saludo muy especial. Y bueno, esto es una enseñanza para quienes están en grupos musicales, en algún, no sé, algo que tú ya consolidaste y de pronto dices, pues yo me voy a salir porque como que aquí no estoy haciendo nada. Si la gente te aceptó, quiero decirte, como decía alguien por ahí, el pueblo manda. Y cuando al pueblo le gustas en una faceta, en ocasiones no se atreve a acompañarte en otra faceta. Así que lo más recomendable es pensar mil veces si te vas a salir de ese grupo. ¿Dónde está la Santanera? ¿Dónde? Pues no lo vas a engañar. Rico, si tú sigues ahí, con ese grupo que te conoció, te va a adorar. Por alguna razón, motivo, te abrió las puertas. Tú te vas de ese grupo a formar otro, como que la gente se pone celosa. Así pasa. Abusado. Una gran enseñanza de Sonia López para el grupo. Continuamos en la internacional, la única.

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2: Carlos Colorado Vera nació en 1935 en Barra de Santa Ana, Tabasco, hoy día Sánchez Magallanes. Fue un talentoso músico, compositor y arreglista. Tuvo una infancia dura y llena de carencias, huérfano de padre a temprana edad y nieto de un gran músico filarmónico a quien admiraba profundamente y que avivó su deseo infantil de ser un gran músico. 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

amigos, ¿cómo están? Bienvenidos. Esto es el pronóstico del tiempo para el día de hoy. Agradecemos a Fernando Salomón, jefe de noticias de los segmentos informativos de la Radio Tabasco y Mega FM. Esta mañana se observa cielo nublado en la entidad. Los principales registros climatológicos en las últimas 24 horas, lluvias de 105.0 milímetros en Teapa, 98.2 milímetros en Puyacatenco, en Teapa, y 54.0 milímetros en Boca del Cerro, esto allá en Tenosique. Ahora le compartimos a ustedes para hoy, jueves y viernes, se prevén lluvias muy, pero muy fuertes, de los ingresos de humedad, avance y cruce de una onda tropical y condiciones inestables en la altura de la atmósfera. Pronósticos para el estado de Tabasco para este jueves 24 de septiembre: se prevé ambiente caluroso con temperaturas máximas de 36 a 38 grados centígrados y mínimas de 22 a 24 grados centígrados, con la posibilidad de lluvias intensas de 75 a 150 milímetros, principalmente sobre las subregiones de la sierra y los ríos, fuertes de 25 a 50 milímetros en el resto de la entidad, acompañados de tormentas eléctricas, rachas de vientos de 30 a 50 kilómetros por hora. Ese es en cuanto al pronóstico del tiempo. Siga las recomendaciones de Protección Civil, Sector Salud y todos los que intervengan en esta situación. Esté pendiente, por favor, a los llamados que haga Protección Civil. Gracias a usted por continuar con nosotros. Bien, pues ya nos vamos, señoras y señores. Les dejamos en la grata compañía de Nayeli Ruiz, que va a tener la noticia de aquí hasta las 2 de la tarde. Pásela bien. Recuerde que está el maratón, se está llevando a cabo el maratón de ayuda allá en el Salón Alas, yendo casi a la ciudad deportiva. Por ahí se va usted. Esto empezó hoy 24, jueves 24 de septiembre, termina mañana, viernes 25 de septiembre. De 9 de la mañana a 5 de la tarde en el Salón Alas. Usted puede llevar ahí los artículos de limpieza, artículos de higiene personal, material de curación, cualquiera de ellos que ya le hemos comentado, ahí hasta las 5 de la tarde en el Salón Alas. Pásela bien, cuídense mucho. Esto fue Una Leyenda en el Aire. Y como digo yo, sean felices.

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0: Son las 12:57.
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7: Tabasco está preparado para recibir a su presidenta, la doctora Claudia Sheinbaum. Pues siempre es un gusto, ¿no?, recibirla aquí en nuestro estado. Esta es su tierra y este es su agua.
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8: En este caso es el cierre de la gira que estoy haciendo. El día de hoy vamos a Puebla, el viernes vamos a Tabasco, vamos a estar en La Mañanera y luego en Villahermosa, en la asamblea.
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7: Trabajamos todos los días, cada una vez a la semana llega el personal de Pemex a la mesa de seguridad. Evaluamos también, ¿no?, los riesgos que hay. Esta semana van a hacer un corrido de diablo para poder limpiar este tema de gasoducto.
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9: Hoy nos reunimos para recaudar productos de limpieza, artículos de higiene personal y material de curación, que contribuirán al bienestar y cuidado de quienes más lo necesitan.
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10: Porque esta inversión por $400 millones es fruto de un proceso muy largo que ahora les van a comentar, en el que se tenía que determinar dónde se hacía esta inversión. Es decir, estamos compitiendo con varios países y Nancy y su equipo lograron que México sea la sede.
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8: Esta decisión que tomó todo el país, porque fueron los 32 secretarios de educación de todo el país, de restringir el uso de celulares en las escuelas, es un avance para evitar la adicción a las tabletas, a los teléfonos.
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0: son las voces que generan la información este jueves 24 de septiembre del 2026. Mi nombre es Nayeli Ruiz. Bienvenidos al mediodía y estos son los titulares. El gobernador aseguró que el estado está listo para recibir este viernes a la presidenta Claudia Sheinbaum, quien visitará la entidad como parte de su gira de rendición de cuentas. Por su parte, la presidenta destacó que este viernes estará aquí en Tabasco y aquí, desde aquí, será la mañanera. Se inauguró formalmente la Expo Construcción 2026, organizada por la Cámara Mexicana de la Industria de la Construcción. Tras los reportes de los olores a gas en la zona de Playas del Rosario, el gobernador informó que esta semana Petróleos Mexicanos realizará una corrida de diablo para llevar a cabo trabajos de limpieza de un gasoducto. Además, la presidenta honoraria del sistema DIF Tabasco puso en marcha el cuarto maratón de ayuda en el Salón Alas. El secretario ejecutivo del Sistema Estatal de Seguridad Pública, Francisco Javier Zúñiga, informó que Tabasco ha mejorado sus indicadores en materia de seguridad pública. Hoy en la mañanera estuvo presente el secretario de Economía, Marcelo Ebrard, en donde destacó la inversión de $400 millones anunciada por la empresa Lego aquí en México. Señalan que este proyecto contribuirá a fortalecer la industria del juguete y ampliar el ecosistema que de proveeduría nacional, que por cierto, se habrán 1.300 empleos con esta inversión. La presidenta también destacó que esta inversión de Lego en el país señaló que el impulso de los juegos tradicionales en las escuelas es importante, así como actividades que realizan estos juguetes de Lego. El titular de la Agencia de Transformación Digital, José Antonio Merino, destacó los avances del gobierno federal en la estrategia de simplificación de trámites. También en la mañanera se dio a conocer, ¿sabe?, la ley de digital económica. Entonces allí también se dieron varios avances sobre cómo será este proceso, en donde la finalidad pues es reducir justamente una gran cantidad de fraudes que se llevan a cabo. Hoy por la conferencia de prensa matutina se estuvo allí dando a conocer, incluso por supuesto, como le mencionábamos, los resultados que se han tenido últimamente en esta materia de digitalización en el país. Ya lo escuchaba la presidenta de México. Pues confirmó que viene a Tabasco el día de mañana y además reiteró que el cierre de esta gira que está realizando el domingo en Ciudad de México, pues allá no es no es un acarreo como algunas personas estaban mencionando. Dijo que es estrictamente para aquellos que habitan en la Ciudad de México. Sin embargo, pues está abierto el Zócalo, ¿no?, para cualquier ciudadano que guste asistir, pero sí lo aclaró, lo dejó muy claro la presidenta, que no se trata de ninguna movilización para este domingo. En fin, el día de hoy, este jueves, tenemos entrevistas, tenemos invitados en la cabina. Con nosotros estará Lourdes Ramírez Chablé, jefa del Departamento de Actividades Extraescolares del Instituto Tecnológico de Villahermosa. ¿Sabes de qué vamos a hablar? Sobre una carrera más, una carrera atlética del aniversario de este instituto, la carrera número 32, así como también usted, fiel católico, sabe que próximamente iniciarán las festividades del Señor de Tabasco, por lo que estará con nosotros el padre Delfino Romero Fuentes, vicario de la Catedral del Señor de Tabasco, para hablarnos sobre todas estas festividades. Estamos totalmente en vivo. Totalmente en vivo en nuestras frecuencias, 94.9 FM. Esto es una pausita informativa. Posteriormente podrás seguir escuchando de buena música, de temas de interés, de temas de inclusión y muchos más que se presentan cada día aquí en Mega FM, 94.9 FM. Los miércoles, ayer me tocó pues salir en el vehículo, poner en la radio y estaba la hora de Juan Gabriel. Es temazo, ¿eh? Toda la hora estuvimos cantando en el traslado en el que íbamos de un lugar a otro. Es todos los miércoles, me confirmó mi productor ahorita, todos los miércoles es la hora de Juan Gabriel, así que por aquí, por la 94.9 FM. Y además de escucharnos en la frecuencia, te puedes ir al Facebook y nos puedes ver en vivo. Así es, así como lo escuchas en tu buscador en Facebook, ponle en letras mayúsculas Mega FM. Te invito a que le des like a nuestra página, que dejes un comentario en este en vivo y que por supuesto lo compartas con tus sus familiares y amigos. Muchas gracias a todas las personas que ya nos siguen y que además nos dejan sus felicitaciones, nos dejan sus saludos, sus denuncias, que con todo gusto les damos voz a través de nuestros micrófonos. El teléfono en la cabina, 9937-00-7747. Como ya lo escuchabas, soy Nayeli Ruiz, te acompaño de lunes a viernes en este horario de noticias, presentándote lo que ha pasado y lo que sucede al momento en el territorio tabasqueño durante esta hora del día y también a nivel nacional e internacional, hablando de todos los temas que tú te puedas imaginar. El gobernador del estado, pues era imposible que las personas le preguntaran qué pensaba o cómo iba a ser la visita de la presidenta Claudia Sheinbaum que se tiene para este viernes, con la cual realiza esta gira por otros estados, con la cual concluye esta gira de rendición de cuentas. Pero mañana tendremos a la presidenta aquí en Tabasco realizando su conferencia de prensa matutina aquí en el territorio tabasqueño. El gobernador, por supuesto, que señaló y afirmó que Tabasco está listo para recibir a la presidenta. Vamos a escuchar lo que dijo al respecto.
1: Tabasco está preparado para recibir a su presidenta, la doctora Claudia Sheinbaum. Pues siempre es un gusto, ¿no?, recibirla aquí en nuestro estado. Esta es su tierra y este es su agua, ¿no? La presidenta, y la verdad es que pues hay mucho cariño, ¿no?, de las tabasqueñas y los tabasqueños.
2: ¿Hay ahí rumores de que pueda venir el secretario de Seguridad? ¿Lo pueden confirmar?
1: Vamos a tener actividades mañana, ¿no? Tenemos la mesa de seguridad aquí, vamos a llevar a cabo la mesa de seguridad como la hacemos todos los días, ahora con todo el gabinete, ¿no?, de federal. Van a estar todos, el secretario de la Defensa, el secretario de Marina, Guardia, CNI, la Fiscalía General de la República. Estamos, lo que se hace a nivel federal lo replicamos acá, entonces tenemos la mesa. No, trabajamos, mañana vamos a evaluar, tenemos una reunión de trabajo, de evaluación, de revisar, se lleva la estadística diaria, ¿no? Ellos llevan un seguimiento puntual de todo el país y mañana vamos a tener una, bueno, ese es parte del trabajo.
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0: La presidenta de México en la conferencia de prensa matutina en Palacio Nacional también reiteró que en estos últimos días de gira que tendrá por el país, viene a Tabasco.
4: En este caso es el cierre de la gira que estoy haciendo. El día de hoy vamos a Puebla, el viernes vamos a Tabasco, vamos a estar en la mañanera y luego en Villahermosa, en la asamblea. Después vamos a ir a Guerrero y después a Michoacán. El sábado vamos a Sonora, que se nos quedó pendiente del norte, y el domingo aquí en la ciudad. Pero es el informe de la Ciudad de México, que hemos hecho en la Ciudad de México. Con eso cerraríamos las 32 entidades de la República. Es aquí en el Zócalo a las 11 de la mañana y es para la Ciudad de México. Claro, está abierto a que venga quien lo desee, pero es el informe de la Ciudad de México. Con eso cerramos las giras de rendición de cuentas y ya iniciaríamos, pues, de nuevo nuestros informes semanales y las giras para hacer supervisión de obras y de distintas actividades.
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0: En estos momentos el Salón Alas está recibiendo a muchas personas, a tantas voluntades, a tantas personas que acuden a llevar estos artículos de limpieza, de higiene personal, de material de curación. Incluso pudo ver la transmisión en vivo a través de nuestra televisión abierta, el canal 46.1, a través de las redes sociales de Televisión Tabasqueña, de la Radio de Tabasco y de Mega FM, al momento de la inauguración por parte de la maestra Aurora Raleigh de la Cruz. Posteriormente también se fue dando a conocer quiénes iban llegando allí a dejar este material de limpieza, higiene personal. Estarán allí hasta las 5 de la tarde, ahí en el Salón Alas. Tú todavía puedes llegar con tus familiares, con tus amigos, quienes deseen ser parte de la suma de este gran corazón y de estas voluntades para que nadie se quede atrás y nadie se quede afuera. Es en apoyo, en asistencia a los distintos centros asistenciales que se encuentran aquí en el territorio tabasqueño. Una actividad que hace con todo el corazón el sistema DIF Tabasco, encabezado por la presidenta honoraria, la maestra Aurora Raleigh de la Cruz. Ahorita les estaré comentando cómo se vive ese momento allá, quienes están compartiendo sus fotografías, sus videos a través de las redes sociales de Mega FM, la radio de Tabasco y de Televisión Tabasqueña. Le invito a que le dé like, a que deje su comentario, que si tal vez usted en esta ocasión no puede sumarse a llevar alguno de estos materiales, que puede ser una escoba, trapeador, jabón líquido, jabón en polvo, cloro, pinol, detergente, jabón de baño, pasta dental, pañales de tapa 5, 6 y 7, desodorante, toallas femeninas, también shampoo, rasuradoras, o en el dado caso en el material de curación, gasas, alcohol, algodón, mertiolate, curitas, agua oxigenada, usted puede compartirlo. Si dice, sabes que yo la verdad es que ahorita no puedo, estoy muy lejos, tiene chance de venir el día de mañana a Villahermosa. Digo, si se van a dar la vuelta por acá, pueden aprovechar de ir al Salón Alas, que está en la avenida Heroico Colegio Militar, con lo que usted guste apoyar. Y si no, pues ayúdenos a compartir las publicaciones. ¿Cómo ven? Las publicaciones que están en Televisión Tabasqueña, en la radio de Tabasco y en Mega FM. Hoy tenemos, por supuesto, nuestra sección deportiva. Veremos de qué se trata el día de hoy, qué nos trae el señor Juan Carlos Medellín más adelante. Y fíjese que es importante hablar de lo siguiente, porque pues ya quedó inaugurada formalmente la Expo Construcción 2026. Es organizada por la Cámara Mexicana de la Industria de la Construcción aquí en Tabasco, y el gobernador destacó la buena colaboración que existe entre el gobierno del estado y este sector de la construcción.
5: Viene Villahermosa, la tercera edición de la Expo Construcción Tabasco 2026. Que se consolida como un importante punto de encuentro sobre los distintos aspectos relacionados con la actividad de la construcción en nuestro estado. Este encuentro permite reconocer diferentes perspectivas, las experiencias y los retos que enfrenta la industria, así como la oportunidad de articular soluciones conjuntas que permitan hacer frente a las transformaciones que experimenta nuestra región. Nuestro estado se caracteriza por la diversidad de su territorio. Quienes conocen esta actividad saben que construir en Tabasco exige creatividad e innovación, pero al mismo tiempo exige respeto al entorno y a sus comunidades. En ello radica la importancia de mantener espacios abiertos al intercambio entre quienes conocen de primera mano las necesidades del sector y quienes con su trabajo diario hacen de la construcción una actividad fundamental para la vida económica y social. A su vez, cada obra es resultado del trabajo de muchas personas que aportan conocimiento y oficio. Desde quienes participan en el diseño y planeación, hasta quienes hacen realidad en el territorio. Existe un esfuerzo colectivo que merece ser reconocido como parte fundamental de este lucha. En el gobierno del pueblo reconocemos esa aportación y valoramos la relación institucional que hemos mantenido con la Cámara Mexicana de la Industria de la Construcción. Tenemos claro que para seguir mejorando la infraestructura de Tabasco es necesario mantener una comunicación permanente con quienes participan en esta actividad, tomando conocimientos de distintas disciplinas para atender las particularidades de nuestro territorio.
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7: Es la 1:14.
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0: ¿Todo el bloque? ¿Qué? Son la 1:16 p.m. Es la 1:16 p.m. 16 minutos. Muchos saludos a Pame Pérez y a Hernández Ángel, que siempre están pendientes, nos dicen acá de la Radio de Tabasco. Buenas tardes, Pame. Que tengan un excelente jueves. Gracias por acompañarnos en ese espacio de noticias. Y ya les adelantaba hace un momento que hoy tenemos deportes con el señor Juan Carlos Medellín Cano en Autoridad Deportiva.
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16: ¿Qué tal? ¿Cómo están ustedes? Muy, pero muy buenas tardes. Bienvenidos a los Deportes al Mediodía. Y gracias, Nayeli, como siempre, por la presentación. Muy bien. Este mes de octubre tenemos muchos eventos muy buenos. Va a haber box, va a haber... Pero en este caso voy a hablar de el motocross, que el 24 y 25 de octubre van a tener una competencia que es una final del Campeonato Regional de Motocross del Sur.
0: O sea, hoy y mañana.
16: No.
0: Hoy.
16: Octubre. Sí, este fin de semana. Octubre, perdón. El mes que viene. Exactamente. Y este evento se va a realizar en una pista que está aquí por el country, uh-huh, que se llama el Guatope. Y ahí vamos a ver, pues a lo mejor del sur, después de varias fechas que se realizaron, aquí inició precisamente el calendario hace unos meses y ahora aquí va a terminar. Aquí lo más interesante es que tenemos pilotos que van a tener la gran oportunidad de poderse coronar a nivel nacional, o a nivel, perdón, regional, en estas competencias y de ahí ir a los nacionales, ¿no? Para en las diferentes categorías. Por ahí el apoyo que se necesita para esta gente, que van a tener un cobro, pero pues vas a disfrutar de un excelente fin de semana, va a ser de 100 pesos la entrada a la cooperación. Y los pilotos tienen asegurado una bolsa de 65 mil pesos a repartir entre las categorías ganadoras. Va a ser un buen evento ahí en la pista del country, en el Guatope, donde seguramente se van a distinguir por las vestimentas que usa el público cuando van. Siempre se cree uno más joven, van, pues no sé.
0: ¿El público?
16: Sí, el público. Las señoritas sobre todo se desplayan llevando pues diferentes vestimentas para sentirse en el ambiente de las...
0: Claro, el look, de acuerdo, sí, al motocross.
16: Así es, y así por lo regular cuando hay de carros y todo este rollo también, o de bike, que son las otras motocicletas de velocidad, también se visten así a modo.
0: Obvio.
16: De andar así con todo la gente que está habituada, sí, a este tipo de movimiento.
0: Sí, hay que llevar ahí como más este...
16: No, y además no, tu sombrerito también,
0: sí, claro,
16: porque el
0: y
16: sol va a estar
0: está
16: sabroso.
0: En tierrita, ¿no?
16: Así es, también llevas tu polvito para,
0: sí,
16: que
0: tu bloqueador y todo.
16: Rato también. Muy bien, y fíjate que también ahorita lo que está en boga y que todo mundo debe de estarse apurando es porque acaba de salir la convocatoria del Premio Estatal del Deporte 2026.
0: Ah, sí, sí.
16: Yo siempre he sugerido que vamos a suponer, si nosotros participamos en la Olimpiada Nacional en 25 deportes, debe de haber 25 asociaciones debidamente requisitadas.
0: Ok.
16: Si tenemos 25 asociaciones debidamente registradas, 20, 25 las que haya, deberíamos de tener 25 candidatos al Premio Estatal del Deporte. Porque se supone que todas esas disciplinas participaron en la Olimpiada Nacional. Uh-huh. Mandaron un representante, dos o tres.
0: Sí.
16: Entonces se supone que fueron los mejores de toda la agrupación, ¿sí?
0: Okay.
16: Entonces, el presidente de la asociación, por inercia, los debería de inscribir en el Premio Estatal del Deporte. Si lo gana o no lo gana, esa ya es otra historia, porque habrá quienes tienen mejores logros, X o Y, que ganaron medalla, los otros no lo ganaron, uno ganó dos, otro ganó tres, y así por el estilo. Entonces deberíamos de tener mínimo 25 candidatos, que nunca tenemos esa posibilidad, y si hay muchos son de la misma disciplina, 5 o 6 de la misma disciplina, 5 o 6 de otra, que son karate, lucha asociada, judo, las de siempre, la gimnasia, los patines, los que están ahí ya de manera fija. En este caso, yo ya tengo una candidata para que sea la ganadora del premio. Uh-huh. Y te digo por qué, y les decimos a los que nos escuchan. Para mí, que Valentina Padrón es una niña de 17 años, menudita, que será 50
0: de
16: kilos.
0: De luchas asociadas.
16: Sí, de luchas asociadas y de judo.
0: Ah, de judo.
16: Y de judo. Ha ganado en 2 años consecutivos medallas en 2 deportes diferentes en el mismo evento, o sea, en la Olimpiada Nacional. En 2025 ganó bronce en judo y oro en luchas asociadas. En el 2026 gana oro en judo y oro en las luchas asociadas. Es un atleta que pues no tiene precedente en el estado, porque nunca ha habido nadie que haga ese tipo de cosas, ganando en el mismo evento de carácter nacional 2 medallas, y sobre todo 2 medallas de oro, ¿sí? Lo que indica su calidad como deportista. Entonces, por ese simple hecho de hacer ese logro en 2 deportes diferentes en la misma Olimpiada, quiere decir que se preparó doble, que se concentró doble, que le echó esfuerzo al doble, que en todo lo que hizo siempre lo hizo al doble, porque tenía que hacer una disciplina con las reglas que se siguen y la otra disciplina con las reglas que se siguen, sin equivocarse, porque si se equivocaba y utilizaba algo de luchas, en el judo la podían descalificar, o al revés. Entonces, esta niña, considero yo que merece ser la ganadora del Premio Estatal de Deportes. Sí, va a ser nuestra preferida, nuestra consentida para este asunto, porque sí hay deportistas que también lo merecen. Una ventaja, que el premio se puede dividir en 5. Entonces,
0: hay muchas categorías.
16: Podrían, no, en 5 ganadores del Premio Estatal del Deporte. Uh-huh. Aunque no sean categorías, pero puede haber 3 ganadores en deportista que se lo pueden llevar, porque así está especificado en la convocatoria, y pueden ser ella que por las luchas y el judo, el otro muchacho de judo que hay también, o alguno de karate o X, que podrían ser los ganadores del Premio Estatal de Deporte. Luego, el entrenador, esa es otra controversia. No porque Valentina gane el Premio Estatal del Deporte, su entrenador tenga que ser el ganador del Premio Estatal del Deporte como entrenador.
0: Como entrenador.
16: El entrenador se mide por la cantidad de alumnos que son los que nos representan.
0: Porque siempre tenemos gran número de taekwondo y
16: sí,
0: así, ¿no?
16: pero por ejemplo, son de un profesor.
0: Ah, ok.
16: O del otro, ¿sí? Entonces, el que más logros tiene o el que más elementos manda a las competiciones nacionales o internacionales, pues se ve que es el mejor entrenador, porque siempre manda 15 y el otro manda 1, manda 2, manda 3.
0: Okay.
16: Entonces, ahí es donde viene la diferencia. El año pasado no se le dio a Sanlúcar porque pues ganó medallas con una sola atleta, y se la llevó, si no me equivoco, el karate, porque fue el que más medallas trajo.
0: Ah, ¿qué le digo?
16: Sí, más medallas trajo con un solo entrenador. Entonces, esas son las diferencias de lo que se puede marcar, y para esto el jurado calificador debe estar integrado por personas que sepan este tipo de detalles.
0: Esos detalles que no se les pase por alto. ¿Cuándo será la entrega de este premio?
16: Va a ser el próximo 20 de noviembre, en lo que será el desfile conmemorativo a nuestra Revolución Mexicana.
0: Ok, muchas
16: ahí va
0: gracias.
16: A ser, previo al desfile se les va a entregar, según lo que marcó la información que dio el instituto, que ahí dice, porque siempre a veces se los entregan en el evento que se hace aquí en la explanada del Palacio Municipal, uh-huh, conmemorativo a la Revolución, y de ahí se van al desfile. Pues ahí dice que será previo al desfile que se los van a entregar, más ese previo no sé si va a ser en el evento ese o será antes de que empiece el desfile, para okay, darles el honor que se merece. Pues bueno, nos despedimos como siempre diciéndole a ustedes lo que dijo el famoso Schwarzenegger. ¿Tú sabes qué dijo?
0: ¿Qué dijo?
16: Hasta la vista, baby. Bye.
0: Hasta la vista, baby. Esto ha sido todo en la información deportiva, ya usted la conoce, eventos que vienen para el próximo mes de octubre, motocross, además el Premio Estatal de la Juventud, explicándonos también un poco sobre cómo se pueden llegar a calificar a quienes serán acreedores de este premio aquí en el territorio tabasqueño. Y otro de los temas, ya cambiándolo del deporte, hay un tema del cual no se deja hablar porque las personas constantemente estaban preguntando, incluso en redes sociales, oye, ¿qué es lo que está pasando con esos olores que se registran en cierta zona acá en el estado, olores a gas, la población está en riesgo, qué es lo que sucede con eso? Pues el gobernador informó que esta semana Petróleos Mexicanos realizará una conocida como corrida de diablo. Esto es para limpiar el gasoducto tras estos reportes de gas en la zona y se descartó riesgos para toda la población. Vamos a escucharlo.
1: Trabajamos todos los días, cada una vez a la semana llega personal de Pemex a la mesa de seguridad, evaluamos también, ¿no?, los riesgos que hay. Esta semana van a hacer un corrido de diablo para poder limpiar este tema del gasoducto y se va a hacer una obra importante que poder para que ya no se queme el gas. Se está trasladando, ¿no?, un equipo que ha costado trabajo pasarlo porque el peso es mucho, tiene un peso de 200 toneladas, la infraestructura que tenemos no soporta, pero ya estamos trabajando en eso y yo creo que en un mes, dos meses ya estará en el lugar, en el sitio, entonces para recuperar todo el gas y que ya no se quede. Mira, nosotros estamos pendientes, muy pendientes de que no haya ningún riesgo, no estamos pendientes todos los días de que no vaya a haber un incidente, y hasta ahorita tenemos la información que tenemos y la presencia que tenemos en esa zona, pues no hay ningún riesgo a la población.
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0: Es la 1:27 p.m. y en estos momentos se lleva a cabo el maratón de ayuda una vez más en el Salón Alas. Escuchemos lo que dijo al respecto la presidenta honoraria del Sistema DIF Tabasco, Aurora Raley de la Cruz.
18: Hoy nos reunimos para recaudar productos de limpieza, artículos de higiene personal y material de curación que contribuirán al bienestar y cuidado de quienes más lo necesitan. Quiero agradecer de corazón a las instituciones, empresas, organizaciones de la sociedad civil, voluntariados y a todas las personas que hoy se suman a esta noble causa. Cada donativo, por pequeño que parezca, representa una muestra de amor, solidaridad y esperanza para quienes reciben atención en nuestros centros. Hoy, una vez más, demostramos que la verdadera riqueza de Tabasco es su gente, su generosidad, su solidaridad y esa enorme capacidad de unir esfuerzos para ayudar a quienes más lo necesitan. Seguimos trabajando juntos para transformar vidas y construir una sociedad más humana y solidaria. Porque en DIF Tabasco tenemos una misión que nos inspira a todos los días, que es servir con pasión, transformar con amor.
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7: Es la 1:28.
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24: Una de la tarde con 32 minutos. Saludos a Reina Calderón de Matus, que nos escribe a través de nuestro en vivo en Facebook, en la Radio de Tabasco, y Mega FM en mayúscula, lo puedes encontrar. Allí nos pueden dejar sus comentarios. Y sobre todo también, si a ti te gusta realizar una actividad física, hay muchas personas que despiertan muy temprano y siempre andan buscando una carrera en la cual participar, pues justamente para hacernos una gran invitación de este tipo de deportes, se encuentra con nosotros Lourdes Ramírez Chablé, jefa del Departamento de Actividades Extraescolares del Instituto Tecnológico de Villahermosa. Muy buenas tardes, bienvenida a nuestra
27: Muy buenas
24: cabina.
27: Tardes, muchísimas gracias. Agradecemos el espacio siempre a nombre de nuestro director, el que nos den y nos brinden esta oportunidad, en este caso de poder dar a conocer la 32ª edición de la carrera atlética del 52 aniversario del Instituto Tecnológico de Villahermosa.
24: Ya el 52 aniversario y por ello una carrera más, le hablábamos hace un rato, ¿cuántas carreras, no? Pues ya son 32 en este 2026. ¿Cómo pueden tener la información las personas interesadas en participar?
27: Sí, claro, en las redes sociales del Tecnológico, en Facebook, en Instagram, ahí tenemos la información, el flyer de la carrera, que en este caso ya está cerquita, es el domingo 27 de septiembre. Esta es una de las actividades con las cuales el Tecnológico de Villahermosa cierra pues muchas de las actividades de aniversario. El 9 de septiembre, para ser específico, es la fecha principal del Tecnológico, porque fue cuando pues empezó a dar servicio a la comunidad del estado de Tabasco en cuanto a la educación.
24: Que y bueno, esta, las personas tienen que hacer pues tienen que primero registrarse, y un registro previo para ello, pueden llegar así.
27: Sí, no, tienen que llegar al área del Tecnológico, en las instalaciones del Tecnológico, en el área de recursos financieros. Ahí estamos aportando la aportación de 250 que te hace acreedor a tu playera conmemorativa y tu número de corredor. Ese comprobante que llevan al área, que les dé el área de recursos financieros, llevan al área de actividades extraescolares, donde pues en esta ocasión soy la responsable, para hacer la inscripción oficial.
24: ¿Cuál es la ruta que se va a llevar?
27: Son 8 kilómetros, la ruta es saliendo del acceso número 3 del Instituto Tecnológico de Villahermosa, que se encuentra sobre la calle Gardenia, tomando la calle que está donde es la Plaza Indeco, muy conocida ahí cerca del Tecnológico. Tomamos el Boulevard Industria Nacional Mexicana, como si fuéramos a frontera, pero en el paso a desnivel retornamos hacia lo que es Avenida Universidad. toda Avenida Universidad hasta llegar a lo siguiente paso de desnivel antes de llegar a Ruiz Cortines, retornamos y regresamos la misma ruta, lo que es Avenida Universidad y la misma calle hasta llegar al Tecnológico.
24: Y al llegar tendrán su medalla en los primeros lugares, ¿va por categorías?
27: Sí, tenemos categorías, en este caso la de estudiantes, tienen que ser estudiantes vigentes, matriculados en este semestre, de personal del Tecnológico, que son maestros o personal administrativo. También tenemos la categoría libre, que es de 18 a 39 años, la categoría máster de 40 y más, hasta donde ellos lleguen y puedan correr.
24: Ahí es
27: y
24: en la que corre nuestro compañero Juan Pablo.
27: Y también tenemos la capacidad diferente, capacidades diferentes, los que gusten igual registrarse. En esta ocasión, pues la dinámica es camina, trota o corre. Porque sabemos que hay muchos, en este caso son la mayoría estudiantes que nos acompañan y pues muchos no tienen o no practican pues la condición física, es correcto. En esta ocasión, pues si quieren caminar, caminan, trotan y hasta donde ellos puedan llegar, ¿no? Y los que van por premio, pues entonces sí tendrían que recorrer sus 8 kilómetros.
24: ¿Cuáles son los premios?
27: Tenemos 2,000 pesos para el primer lugar, 1,500 para el tercero, para el segundo y 1,000 pesos para el tercero y algunos premios de patrocinadores.
24: Ellos sí tienen que estar con los 8 kilómetros.
27: Ah, sí. Vamos a contar con apoyo de jueces de ruta, okay, con maestros de ahí del Tecnológico, quienes van a estar verificando en los diferentes puntos el recorrido de los atletas.
24: Entonces, a partir de ya, las personas tienen que registrarse. Exacto. Es el domingo.
27: Mañana hacemos entrega de las playeras de todos aquellos que ya están registrados a partir de las 10 de la mañana en el área de actividades extraescolares hasta las 6 de la tarde.
24: Importante recalcarle a la población que nos está escuchando a través de Mega FM, de la Radio Tabasco, que no es únicamente para estudiantes, sino es para el público en general y aquellos que siempre están buscando nuevos retos. Entonces, esta carrera atlética por el 52 aniversario del Instituto Tecnológico de Villahermosa es una opción para hacerlo este domingo.
27: Es correcto. Ahí los esperamos para hacer la actividad física y cerramos el mes de septiembre con esta gran carrera atlética del Instituto Tecnológico de Villahermosa.
24: Muchas gracias, Lourdes, por haber estado con nosotros. Ha sido un placer compartir la información.
27: Al contrario, muchísimas gracias a ustedes.
24: Nosotros continuamos con la información que tiene que ver ahora sobre lo que es garantizar la paz social en el Estado. Es la suma de esfuerzos lo que hace indispensable que eso se lleve a cabo. El gobernador del Estado también ha señalado que es el rumbo de esto es mantener la constancia y responsabilidad por el bien de Tabasco. Lo dijo durante la 37ª sesión ordinaria del Consejo Estatal de Seguridad Pública.
1: La suma de esfuerzo es indispensable para garantizar la paz social en el Estado y ese es el rumbo que vamos a mantener con constancia y responsabilidad por el bien de Tabasco, garantizó el gobernador Javier May Rodríguez durante la 37ª sesión ordinaria del Consejo Estatal de Seguridad Pública. El Ejecutivo Estatal destacó que es importante en materia de seguridad se disponga de información confiable e inmediata, ya que permite actuar con mayor precisión y mejorar la capacidad de respuesta.
10: En materia de seguridad, disponer de información confiable, inmediata, permite actuar con mayor precisión y mejorar nuestra capacidad de respuesta. De igual manera, dimos continuidad al fortalecimiento de la capacitación de nuestras corporaciones. Contar con elementos mejor preparados es indispensable para alentar y desarrollar su vocación de servicio y desempeñar su labor con profesionalismo y respeto a la ley. Todos estos acuerdos son parte de una estrategia integral y que debemos sostener y supervisar todos los días para que las decisiones que aquí tomamos tengan efectos concretos en todo el Estado. Sabemos que aún tenemos trabajo por delante, por eso seguiremos actuando con responsabilidad, evaluando nuestras acciones y atendiendo con seriedad cada uno de los retos que se presenten. Desde el Gobierno del Estado continuaremos trabajando juntos con la Secretaría de la Defensa, la Secretaría de la Marina, la Guardia Nacional, la Fiscalía General de la República, la Fiscalía General del Estado, el Tribunal Superior de Justicia y todas las instancias que forman parte de este esfuerzo. La experiencia de estos meses nos confirma que la suma de esfuerzos es indispensable para garantizar la paz social en nuestro Estado. Ese es el rumbo que vamos a mantener con constancia y con la responsabilidad que...
1: Precisó se dará continuidad al fortalecimiento de la capacitación de las corporaciones con elementos mejor preparados. A la reunión acudieron representantes estatales, municipales y federales, quienes informaron sobre todas las acciones emprendidas por la paz y seguridad de Tabasco.
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24: Estaba yo en esos momentos, pues viendo los mensajes que nos han dejado a través de nuestro en vivo en Facebook. Ya les reaccionamos, ya leímos sus mensajes. Muchas gracias por comunicarse. Los invitamos a que lo compartan con sus familiares y amigos. Además de que no únicamente son noticias, sino que durante el día usted puede escuchar una barra programática distinta para todos los gustos musicales, para todos los gustos en cuanto a lectura, en cuanto a inclusión, en cuanto a salud. Muchos temas de los cuales usted puede disfrutar a través de nuestras frecuencias diariamente, además de nuestro número en la cabina 9937007747. El Consejo del Sistema Estatal de Seguridad Pública instruyó a la Secretaría de Seguridad y Protección Ciudadana para que de manera coordinada realicen la planeación, programación y de las acciones para el fortalecimiento académico operativo de la Academia de Policía del Estado, que permite que ésta pueda transitar gradualmente a una universidad de policía.
11: Como parte del fortalecimiento institucional y profesionalización de la seguridad pública en Tabasco, se propuso transformar a la Academia de Policía del Estado de Tabasco de manera gradual a Universidad de Policía, con la que se contribuye a elevar los estándares de formación y profesionalización. Durante la sesión ordinaria del Consejo Estatal de Seguridad Pública, el titular de la Secretaría de Seguridad y Protección Ciudadana, Alejandro Leal López, expuso la propuesta para que de manera coordinada se realice una planeación, programación, ejecución de acciones para el fortalecimiento académico operativo de la Academia de Policía del Estado que permita que pueda transitar gradualmente a una universidad.
12: De Academia de Policía a Universidad de Policía. La propuesta parte de una institución que ya existe, tiene experiencia y cumple funciones esenciales de profesionalización. Lo que se plantea es dar el siguiente paso: fortalecer las capacidades de la academia para que puedan evolucionar hacia una universidad de policía con mayor enlace académico y, por ende, reconocimiento institucional. ¿Qué se propone? La meta es consolidar a la academia como referente regional en formación inicial, actualización, especialización y alta dirección. Para ello, deben desarrollarse capacidades académicas, operativas, administrativas y de infraestructura que hagan viable su evolución hacia la Universidad de Policía del Estado de Tabasco. No estamos proponiendo crear una universidad de un día para otro. Estamos proponiendo construir las condiciones que hagan posible esta transformación, hasta contar con una institución capaz de ofrecer educación superior especializada en seguridad pública.
11: Destacó que no están proponiendo crearla de un día para otro, sino construir las condiciones que hagan posible esa transformación hasta contar con una institución capaz de ofrecer educación superior especializada en seguridad pública.
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24: Tabasco ha mejorado en todos los indicadores en materia de seguridad. Quien lo dijo así ha sido el secretario ejecutivo del Sistema Estatal de Seguridad Pública aquí en Tabasco, Francisco Javier Zúñiga.
13: En referencia al Sistema Estatal de Información, que agrupa todas las bases de datos representativas en materia de seguridad pública, marca que Tabasco ha mejorado en todos sus indicadores. El secretario ejecutivo del Sistema Estatal de Seguridad Pública de Tabasco, Francisco Javier Zúñiga Hernández, durante la sesión ordinaria del Consejo Estatal de Seguridad Pública, que encabezó el gobernador Javier May Rodríguez, informó que, ante la evaluación de bases de datos criminalísticas y de personal de seguridad pública, la entidad ha mejorado en su calificación e índices.
14: Informo, señor presidente y consejeros, que el Estado ha mejorado en todos sus indicadores. En el registro de vehículos robados y recuperados se mejoró de 64% a 69% en el periodo de este gobierno, pasando de la posición número 32 a la 29. Respecto del informe policial homologado, también ha tenido avances, mejorando la calificación de 75.62 a 80.88, pasando de la posición 26 a la 22. Referente al Registro Nacional de Personal de Seguridad Pública, se mejoró sustancialmente este registro, pasando de 58 a 90 la calificación en este registro y pasando también de la posición 31 a la 9 en este momento. Referente al tema de mandamientos judiciales, también hubo mejoras, pasando del 74.81% al 96.38%, dejando la posición 10 y ocupando la posición número 7. Referente al tema de licencias de conducir, también se mejoró, pasando de 95.35% de calificación a 96.47%.
13: Además, informó sobre el fortalecimiento de corporaciones municipales, donde se destinaron recursos de fondo federal a través del Fondo de Aportaciones para la Seguridad Pública, de Fondo de Fortalecimiento a las Instituciones de Seguridad Públicas. Indicó que se han destinado más de 73 millones de pesos para el fortalecimiento de corporaciones policiales y donde se entregaron 1.163 unidades de equipamiento de protección personal, movilidad y comunicación para fortalecer la capacidad operativa de los 17 municipios del estado.
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7: Es la 1:46.
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5: Una de la tarde con 49 minutos. Gracias por continuar con nosotros en este espacio de noticias. Fíjese que además del Consejo Estatal del Sistema Estatal de Seguridad Pública presentó una propuesta, escuchen nada más, es la creación de una plataforma y tecnología estatal con el objetivo de buscar concentrar los registros y bases de datos disponibles, requerimientos de seguridad de la información, protección de datos, actualización y consulta con el propósito de fortalecer la coordinación institucional.
6: Presenta el Consejo del Sistema Estatal de Seguridad Pública propuesta de creación de una plataforma tecnológica estatal que tenga información relacionada con la seguridad pública. Durante una reunión sostenida por integrantes del Consejo Estatal que se llevó a cabo en Palacio de Gobierno, aprobaron que los órganos competentes realicen el análisis técnico, operativo y normativo necesario para determinar la viabilidad de integrar, homologar y unificar en una plataforma tecnológica estatal la información relacionada con la seguridad pública, con el objetivo de buscar concentrar registros y bases de datos disponibles, así como considerando los requerimientos de seguridad de la información, protección de datos, actualización y consulta con el propósito de fortalecer la coordinación interinstitucional.
7: Integrar el sistema estatal de información mediante una herramienta tecnológica que facilite el intercambio, consulta, actualización de datos entre las instituciones de seguridad pública a través de mecanismos de interoperabilidad y comunicación en línea, reduciendo las dependencias de cargas masivas de archivos y de procesos manuales. De esta manera, el flujo de información de las instituciones de seguridad pública se integrarán a través de una plataforma tecnológica que permitirá tener información oportuna, generar productos de inteligencia para el análisis y la toma de decisiones y mejorar la interoperabilidad con el Sistema Nacional de Seguridad Pública, en específico con el Sistema Nacional de Información, lo que permite fortalecer el Sistema Estatal de Información.
6: El secretario ejecutivo del Sistema Estatal de Seguridad Pública de Tabasco, Francisco Javier Zúñiga Hernández, destacó que la propuesta busca facilitar el intercambio de la información y generar productos de inteligencia oportunos y confiables que apoyen la toma de decisiones estratégicas y operativas.
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5: Sin duda alguna, hay actos que no deberían cometerse, como los homicidios. Siempre se están dando a conocer los datos, las cifras que han ido disminuyendo gracias a las acciones de seguridad que se realizan. Muchas personas a veces comentan, ¿no? Uno dice, ¿por qué le dan solamente 25 años? ¿Por qué únicamente 12 años con lo que acaban de hacer? Pues déjeme decirle que ahora se puso en marcha, ¿no?, una propuesta, se presentó una propuesta para aumentar estas penas a quienes cometan este tipo de delitos. Por ejemplo, por el homicidio calificado.

0: calificado, que actualmente son 25, pasarían a 50 años de prisión. Y aquellos delitos que le llaman homicidio simple, que actualmente son 12 años, pues sería el doble. De 12 años pasaría a 24 años en la cárcel. Vamos a escuchar lo que se dijo al respecto.
1: Durante la sesión del Consejo Estatal de Seguridad se presentó una propuesta para incrementar las penas en materia de homicidio en la entidad. La propuesta fue planteada por el titular de la Fiscalía General del Estado de Tabasco, Óscar Tonatiuh Vázquez Landero. Se propuso aumentar la pena por homicidio calificado de 25 a 50 años de prisión y por homicidio simple de 12 a 24 años de cárcel.
2: Actualmente, en Tabasco, el homicidio simple se castiga con una pena de 8 a 20 años de prisión y el homicidio calificado de 20 a 50. Este último comprende los casos en los que existen circunstancias que hacen más grave el delito. Proponemos aumentar la pena del homicidio simple a un rango de 12 a 24 años de prisión y la del homicidio calificado de 25 a 50. Con ello buscamos que las penas mínimas correspondan mejor a la gravedad de quitarle la vida a una persona y se acerquen a las previstas.
1: La sesión fue encabezada por el gobernador del estado, Javier May Rodríguez, y el Gabinete de Seguridad del Estado, donde se expuso sobre la tipificación de nuevas conductas delictivas en la legislación penal del estado de Tabasco. La propuesta de reforma al Código Penal de Tabasco busca proteger la vida y establecer penas de prisión acordes a la gravedad de un homicidio.
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0: Bueno, ya lo escuchó usted, escuchó lo que decían respecto a la cantidad de años actuales y hasta dónde pues pasaría esta propuesta al incrementar las penas en materia de homicidio. Existen unas madres, las llamadas madres buscadoras en todo México, que se encuentran en los diversos estados esperando encontrar información de algún familiar. Es un tema bastante delicado y por el cual siempre se está dispuesto a apoyar a estas madres buscadoras. Nadie está exento de que algo así pueda ocurrir. Vamos a escuchar la voz de Dulce María Mancera Sánchez. Es una madre buscadora del colectivo Jiré. Ella agradece la participación ciudadana de la iniciativa privada y de dependencias gubernamentales en una gran kermés mexicana que llevó por nombre Por el Amor y la Esperanza, que se realizó aquí en el territorio tabasqueño. Vamos a escuchar lo que ella tiene que decirnos.
3: Agradece Dulce María Mancera Sánchez, madre buscadora del colectivo Jiré, por la participación de la ciudadanía, iniciativa privada y dependencias gubernamentales en la gran kermés mexicana Por el Amor y la Esperanza, que se llevó a cabo el sábado 19 de septiembre en la explanada principal de la Fiscalía General del Estado de Tabasco. Destacó buenos resultados, sobre todo logrando hacer visible la situación que viven y recolectar fondos para colectivos y continuar con sus búsquedas.
4: Mi visita es para agradecer a la sociedad, a las instituciones que nos apoyaron el día de la kermés, a los colectivos y a las familias que se acercaron y nos apoyaron. La organización requirió un poquito de tiempo porque pues no fue de la noche a la mañana, con el apoyo de diferentes instituciones, como lo son pues escuelas, instituciones de gobierno, fiscalía, ambos colectivos y las familias que lo representan. Pues la verdad que a nosotros nos da un gusto que se hayan unido, que concienticen que pues esto no es solo una imagen, sino es lo que se vive en la vida real, que nos apoyen más que nada, porque pues sí, lo requerimos. Pues en los resultados aún estamos en conteos, pero fueron muy buenos. Muy bueno el resultado que se obtuvo, el éxito más que nada.
3: Señaló que gracias a Dios cuentan con gente que tienen interés en apoyar sus búsquedas. Y con la kermés se les unieron más personas que a través del ejemplo van perdiendo el miedo, ya que muchos de ellos no buscan a sus familias por represalias.
4: A quienes nos quisieran apoyar, pues más que nada tenemos nuestras páginas de Facebook en las que nos pueden contactar. A quienes no se han unido, los invitamos a que se unan, a que no se olviden de sus familiares. Quien tiene un familiar desaparecido, que no se olviden de ellos, que ellos también tienen el derecho de ser buscados. Y a quien no lo tiene, pues que gracias a Dios, bendito Dios, no le deseamos el mal de que los tengan o algo, pero que concienticen, que respeten, si encuentran una fichita pegada o si subimos alguna nota, que respeten más que nada y que concienticen que esto nos puede suceder a todos, que nadie esté exento de eso.
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0: Con esto hemos llegado al final del mediodía este jueves ya 24 de septiembre del 2026. Recuerda acudir al Salón Alas a este maratón de ayuda que se está llevando a cabo en estos momentos. Tu apoyo hace la diferencia. Van a estar hasta las 5 de la tarde, lo que resta de este día, y también mañana a partir de las 9 se abren las puertas del Salón Alas, ubicado en el Heroico Colegio Militar, en esta avenida de la colonia Tasta de Serra. Usted lo que puede llevar en esta ocasión son artículos de limpieza, higiene personal y material de curación. Artículos de limpieza, ¿como cuáles, Nayeli? ¿Qué tenemos que llevar? Escobas, trapeadores, jabón líquido, cloro, jabón en polvo, pinol, detergente, bolsas para basura, jabón para ropa, suavitel, etcétera. Todo lo que usted sabe que utilizamos para artículos de limpieza. Y de higiene personal, ¿qué puede ser de higiene personal? Toallas femeninas, importantísimo también para las mujeres, el jabón de baño, pasta de dientes, pañales. Escuche, pañales etapa 5, 6 y 7. 5, 6 y 7 los pañales que se necesitan. Toallitas húmedas, toallas femeninas, desodorantes, shampoo, papel higiénico, rasuradoras, todo lo que forma parte de la higiene personal. Y material de curación que fácilmente pues se puede encontrar. Son gasas, al alcohol, algodón, mertiolate, curitas, agua oxigenada, guantes desechables, cubrebocas, solución fisiológica y más. Y bueno, usted sabe que en algunos comercios, en este giro de lo que es pues farmacia, pueden encontrar algunos descuentos con los cuales se puede sumar un granito, algo más para hacer grande este maratón de ayuda que se sabe que el corazón de Tabasco es muy grande y que siempre se suman en este tipo de acciones. Así que el día de hoy todavía puedes llegar hasta las 5 de la tarde y mañana desde las 9 se abren las puertas del Salón Alas para continuar recibiéndolos a cada uno de ustedes. Y por supuesto no se pierdan las transmisiones a través de la página de Facebook de Televisión Tabasqueña, de la Radio de Tabasco y de Mega FM en mayúscula, Mega FM. Soy Nayeli Ruiz, de corazón les dejo bendiciones, no me despido de ustedes porque les invito a que se queden en nuestra programación y un momentito más disfrutamos de En Concierto.
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0: Son las 2:02.
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Hola, ¿qué tal? Espero que tengas un excelente día y que este sea un gran momento. Yo soy Nayeli Ruiz y estoy aquí para acompañarte. A veces, en el ruido del mundo, olvidamos la voz más importante, la nuestra. Hoy te invito a hacer una pausa, a mirar hacia adentro sin miedos ni juicios. Somos un universo en expansión, una obra de arte en constante creación que solo necesita un momento de silencio para reconocer su propia grandeza. Escuchemos lo que nuestro ser tiene que decir.

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Cada cicatriz en nuestra historia es una nota en nuestra propia sinfonía. No somos lo que nos sucede, sino lo que decidimos hacer con aquello que nos marcó. Ser es aprender a florecer en medio de la tormenta, entendiendo que nuestra esencia es inquebrantable. Conectemos con esta fuerza interna que nos define y nos impulsa a seguir.

Continuamos con más buena música aquí en Concierto. Yo soy Nayeli Ruiz. La espiritualidad no es un destino, es la forma en que caminamos. Es reconocer que existe un hilo invisible que nos une a lo sagrado, a la naturaleza y a lo infinito. En este espacio, la música se convierte en oración y el ritmo en el latido de algo mucho más grande que nosotros mismos. Elevemos el pensamiento.

Existe un santuario dentro de cada uno donde habita la calma absoluta. La espiritualidad es encontrar ese refugio en medio del caos, es respirar la gratitud y exhalar la paz. Cuando el espíritu encuentra su centro, el mundo entero se armoniza. Dejemos que estas notas nos guíen hacia nuestro propio encuentro con lo eterno.

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1: Ningún hombre es una isla. Somos hilos de un mismo tejido social. Cada palabra que lanzamos al aire y cada gesto de bondad genera una onda que transforma nuestro entorno. La verdadera armonía no se logra solos, sino cuando entendemos que nuestra realización personal está ligada al bienestar del que camina a nuestro lado.

Continuamos con más música. Yo soy Nayeli Ruiz y esta tarde en concierto tengo que platicarte que una orquesta suena perfecta no porque todos toquen lo mismo, sino porque cada instrumento aporta su sonido único a un propósito común. Así es la sociedad, una mezcla de voces, de culturas y sueños. Hoy, el llamado es a la empatía, a hacer puentes en un lugar de muros y a componer juntos una realidad más humana y solidaria.

0: Llegamos al final de nuestro recorrido, pero la armonía se queda contigo para el resto de la jornada. Yo soy Nayeli Ruiz. Gracias por elegirnos. Sigue disfrutando de tu camino. Mantén la sintonía y recuerda siempre que estás en concierto.
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2: Son las 2 y 45 minutos.
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0: Son las 3.
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0: Gracias, querido público de Voces de Otoño. ¿Cómo están allá en casa? Reciban un fuerte abrazo, respetuoso abrazo, con mucho cariño para todos ustedes allá en casita, sabiendo pues que estamos en momentos difíciles para la humanidad, porque estamos teniendo las noticias del ciclón que está entrando, el huracán muy fuerte en diferentes partes de la República Mexicana. Y nos preocupamos por ellos porque sabemos los rezagos que deja, los problemas que trae también a la población, económicos, también de salud pública. Así que les mandamos un fuerte abrazo a todos los estados de la República que están siendo amenazados, como Oaxaca, Jalisco, como también parte de Acapulco, de Guerrero, Colima, Nayarit, toda la parte que pega con el Pacífico de nuestro país. Les mandamos un fuerte abrazo, nuestros mejores deseos de que todo sea para bien, que no pase a más, que el ciclón siga de largo, el huracán no golpee tierra, y lo principal, que guardemos nuestra salud, que es lo más importante, nuestra vida, y que cuidamos a los niños, a los adultos mayores también, a los que tengan un tipo de discapacidad para moverse, problemas para agilizar sus movimientos, que tengamos paciencia con ellos. También le pedimos apoyo a las autoridades para que tengan mucha paciencia con todas las personas que están pasando por algún tipo de situación difícil en su vida, como es la entrada de este huracán. Bueno, querido público de Voces de Otoño, estamos aquí nuevamente con ustedes en la cita que tenemos con ustedes cada jueves. Hoy es jueves 24 de septiembre. Felicitamos con mucho cariño a mi querida sobrina Mara Gómez, que el día de hoy está cumpliendo año. Hoy está de manteles largos, Marita. Felicidades, Marita. Pasa un día excelente y que la pases muy contenta y muy feliz con toda la familia. Pues bien, querido público de Voces de Otoño, hoy tenemos una emisión especial preparada con mucho cariño. Vamos a tener un encuentro, una reflexión, un aprendizaje que nos va a hacer mejores personas el día de hoy. A través de Radio Coral les saludamos con mucho cariño y comenzamos el día de hoy. En esta ocasión abordaremos un tema de gran importancia, especialmente para todos. En algún momento de nuestra vida podemos pasar por situaciones difíciles, por situaciones críticas, por momentos, por cambios inesperados o momentos de crisis que ponen a prueba nuestro bienestar emocional y físico. Todas las personas, joven, niño, adulto, mujer, hombre, pasan por momentos de complicaciones en su vida. Pero vamos a hablar y abordar este tema con mucho respeto, que se llama apoyo profesional psicológico, físico y resiliente en momentos de crisis, hacia una vida plena, en armonía y con esperanza. Es un tema muy bonito, es un nombre que creo que abarca mucho. Estamos hablando de momentos difíciles de la familia, del hombre, de la mujer, del adulto mayor, pero que llega el momento de que si recibe un apoyo profesional, si hay una psicóloga, en este caso, por ejemplo, tenemos aquí una excelente amiga que nos va a apoyar, tenemos un doctor que él también nos va a apoyar, tenemos el apoyo de Claudia, que también con su experiencia nos va a apoyar. Así que a lo largo de este programa conoceremos la importancia de contar con el acompañamiento de profesionales que puedan brindarnos herramientas para enfrentar las adversidades, cuidar nuestra salud física y emocional, y aparte fortalecer también nuestra resiliencia y recuperar la confianza para seguir adelante. La vida, queridos amigos de Voces de Otoño, comienza desde antes del vientre de nuestra mamá y continúa hasta el momento que entregamos el último suspiro a nuestro Padre, a nuestro Creador. Así que en todo ese tiempo de vida necesitamos el apoyo psicológico, ese apoyo a nuestra vida, ese apoyo de la familia y también de nosotros mismos, que nos queramos, que nos respetemos y que nos echemos para adelante para salir de los problemas difíciles que la vida nos presenta. Porque pedir apoyo no es una señal de debilidad, sino un acto de amor propio y una oportunidad para encontrar nuevos caminos hacia el bienestar, la tranquilidad y la felicidad con una mayor plenitud en la vida. Así que los invitamos, querido público, a quedarse con nosotros el día de hoy, porque estamos seguros de que esta conversación llegará a su corazón y también junto con nosotros disfrutará ampliamente de este programa. Así que vamos a iniciar el día de hoy. Comenzamos y le damos la más cordial bienvenida a un doctor que el día de hoy lo recibe por primera vez aquí en Voces de Otoño, y ojalá que en otras ocasiones también él acepte la invitación. Él es el doctor José Luis Rodríguez Tinauri, fisioterapeuta, quien cuenta con experiencia profesional en atención y rehabilitación de pacientes. Durante su trayectoria laboral ha brindado atención en la Torre Médica durante 3 años y posteriormente formó parte también de Kineva, Fisioterapia, donde cuenta con 2 años de experiencia fortaleciendo sus conocimientos y práctica en el área de la fisioterapia. Hoy nos acompaña para hablar de un tema muy importante que va a acompañar también al tema principal, que es un tema de gran importancia, especialmente para quienes presentan dolor, rigidez o dificultades para realizar sus actividades cotidianas. Fisioterapia en artrosis de rodilla, cadera y columna. Así que le damos la más cordial bienvenida esta tarde al doctor José Luis Rodríguez Tinaure. Bienvenido, Voces de Otoño.
1: Gracias, gracias, buenas tardes.
0: Y ojalá que tenga el tiempo suficiente para explicar su tema. Y si no, quédese con nosotros, le invitamos de todo, con todo respeto, para que se continúe con nosotros y en el transcurso del programa vayamos ampliando su tema. Gracias. Adelante, por favor.
1: Muchas gracias. Bueno, desde mi experiencia, ¿qué es lo más común que uno ve en este área? Más que nada el tema de lo que son el desgaste, como ya dice el tema, de cadera, sobre todo de rodilla, de columna. Y esto, junto con las hernias, que son las más populares, por decirlo, es lo que más se repite en nuestra población. Es muy, muy complicado, o lamentablemente es muy común, mejor dicho, que conozcamos algún vecino, alguna comadre, algún familiar que ya está pasando por estos problemas. Entonces, ¿cómo se podría tratar esto? Desde casa se puede tratar sin ningún problema. Mucha gente no tiene el conocimiento de esta enfermedad hasta que le pasa a él o le pasa a algún familiar o a un conocido. Y lamentablemente en esta enfermedad o padecimiento es muy complicado que uno se recupere si no es con una operación. ¿Qué pasa? La operación es algo que mucha gente quiere evitar. Porque mi comadre quedó mal, porque es un poco costosa. Entonces, ¿qué es lo que uno puede hacer para llegar a estos puntos? Ejercicio. Estarse moviendo, estarse obviamente de una manera sana, pero sobre todo fortaleciendo tanto la espalda, como la cadera, como la rodilla. Todo nuestro cuerpo en general es lo que nos va a ayudar a evitar estos tipos de padecimientos. ¿Por qué? Porque ¿qué pasa en el desgaste o en la artrosis? Nuestro cuerpo entre huesos tiene un cartílago. Este cartílago hace, absorbe los impactos. Obviamente con...
0: como un amortiguador.
1: Es como una almohadita, digamos, exactamente. Entonces, ¿qué pasa? Esta almohadita, con el paso de los tiempos o el sobreuso, se va desgastando. Pasa de un grado 1 a un grado 2, a un grado 3, a un grado 4. ¿Qué pasa? Un grado 4 no puede ser un grado 3. Ni pasar un grado 2 ni un grado 1. Entonces, ¿qué hay que hacer? Lo poco que tengamos, ya sea un grado 1 o grado 2, hay que trabajar lo mejor posible con ayuda multidisciplinaria, tanto de nutrición como de fisio, como de doctores, para evitar que ese grado siga aumentando. Exactamente. ¿Por qué? Porque sí tiende a haber problemas, sobre todo en la mañana, es decir, rigidez. No sé qué, si luego ha visto gente que camina así como robocito porque le duele todo, porque está muy tieso, digamos. Esos son síntomas de desgaste. Entonces, ¿qué se puede hacer para esto? Fortalecer. Y la verdad, puedo sonar muy repetitivo con esto, pero la clave de la vida en general es el fortalecimiento. Yo entiendo, o a lo mejor venimos de generaciones que uno dice, no, pues es que a mí me enseñaron que si me dolía la espalda, pastilla. O si me dolía la rodilla, pastilla. Entonces, ¿qué pasa? A largo plazo, las pastillas, pues a veces suelen generar un efecto secundario o ya no tienen ese efecto que buscamos desde un principio. Entonces, ahí es cuando uno se tiende a frustrar, a decir, ¿sabes qué? Es que pues desde hace tantos tiempos me está doliendo la rodilla, no para de dolerme. Entonces, obviamente eso afecta a uno como persona, tanto mentalmente como físicamente. Obviamente no es algo sano o bien para nuestro cerebro estar todo el día con dolor.
0: Claro que sí.
1: Obviamente uno que trabaja...
0: ya no es vida, ya
1: exactamente.
0: No es calidad de vida.
1: De hecho, el eslogan de una clínica es movimiento sin dolor es movimiento libre. ¿Eso qué quiere decir? Que yo, si yo no tengo dolor, yo puedo hacer mi actividad sin ningún problema, que es lo que uno busca, sobre todo ya un adulto de la tercera edad, ya lo que busca es ser independiente.
0: Muy cierto, doctor.
1: Muchísimas
0: gracias. Repite que usted va a continuar con nosotros el día de hoy, pero en este primer momento vamos a presentar a nuestros otros invitados que nos acompañan el día de hoy. Gracias, doctor. Adelante, continuaremos con usted. Y damos la más cordial bienvenida a una gran amiga de Voces de Otoño, una excelente doctora que nos ha apoyado, fisioterapeuta. También ella está manejando todo lo que es psicología. Ella nos ha apoyado también en otras ocasiones con otros temas, pero el día de hoy Gracias, muchas gracias, maestra Susana Isabel Vázquez López, por estar una vez más en Voces de Otoño.
2: Hola, ¿qué tal? Buenas tardes. Como siempre, es un gusto enorme poder compartir este espacio de aprendizaje, retroalimentación y, por supuesto, saludos a todos los radioescuchas de Tabasco, México y de todo el mundo donde llegan.
0: Muchísimas gracias, Anita. Es un honor contar contigo. Ella es egresada de la Universidad en Psicología por la Universidad Juárez Autónoma de Tabasco. Cuenta con una maestría en Teoría Psicoanalítica por la Universidad Veracruzana y una maestría en Estudios de Género por el Instituto Universitario Puebla. También el día de hoy tenemos a una gran amiga que nos está acompañando el día de hoy. Gracias, la ingeniera Claudia Camas. Ella también nos va a acompañar con este hermoso tema: apoyos profesional, psicológico, físico y resiliente en momentos de crisis. Bienvenida a Voces de Otoño, mi querida amiga Claudia Camas.
3: Hola, buenas tardes a todos. Es un gusto volver a encontrarnos aquí. Bienvenidos a quienes todavía están en la sobremesa. Un abrazo a todos. Aquí estamos de nuevo.
0: Muchísimas gracias, mi querida amiga. Su testimonio nos permitirá reflexionar sobre la importancia de no enfrentar solos los momentos difíciles y, sobre todo, ir siempre con el acompañamiento profesional, el apoyo emocional, el cuidado físico y la fortaleza interior, que pueden convertirse en herramientas básicas, fundamentales sobre los procesos de enfermedad y recuperación. Realmente hablar de ese tema es muy amplio y lo comentaba con ustedes en el momento de hoy. Quiero que allá en casa tomen papel y lápiz, vayan por su amiga, por su esposo, su esposa. Vengan y escuchemos juntos y disfrutemos de este programa de Voces de Otoño, porque realmente ha sido preparado con mucho cariño para ustedes. Y iniciamos este día con la presencia de Isabel, la doctora Isabel, ella nos va a hablar para iniciar el tema el día de hoy. Bienvenida a Voces de Otoño.
2: Una vez más, gracias, agradezco el espacio. Efectivamente, el día de hoy vamos a compartir que la importancia que tiene en nuestra vida cotidiana cuando enfrentamos situaciones inesperadas, ¿sí? Estamos en el día a día, muchas veces llegamos pues a vivir de una manera confiada, pero de repente surgen eventos, situaciones o circunstancias que no esperábamos, que de alguna manera no estaban en nuestro repertorio y generan alteración a todo nuestro contexto. Y es ahí cuando podemos estar hablando o podemos referirnos a las crisis, ¿no? Las crisis efectivamente son los momentos, los eventos que no se esperan, que no están planeados y que de alguna manera generan una alteración, una disfuncionalidad, un enojo, molestia, destapan muchas emociones porque no estábamos advertidos, no estábamos preparados. Entonces es como si estuviéramos en el mar sobre una tablita que podemos flotar y de repente nos quitan la tablita y
0: nos quedamos
2: a la deriva. Entonces se inunda nuestro ser, nuestro pensamiento de emociones, de desesperación, enojo. ¿Sí? Pero finalmente, ¿qué es lo importante de este tema? Poder hoy plantearles, poder hoy compartirles que todos los seres humanos en diferentes etapas de nuestra vida estamos expuestos a estas situaciones y que finalmente, así como estamos expuestos a estas situaciones, también como seres humanos tenemos las capacidades y habilidades que a veces hasta desconocemos, ¿no? Finalmente, las crisis son oportunidades para poder recuperar o poner en práctica habilidades, conocimientos que poco a poco nos van a ir permitiendo adaptarnos, acomodarnos, comprender lo que nos está pasando, ocurriendo, poder ir acomodando las situaciones y sobre todo reconocer que en las diferentes crisis, en las diferentes situaciones de conflicto o disturbio, no estamos solas, no estamos solos. Muy cuando tenemos una familia, cuando tenemos amistades, cuando tenemos el grupo del trabajo o el grupo religioso, la congregación, la comunidad misma a la que pertenecemos, dentro de esos espacios y esos contextos siempre, siempre existirá y existen otras personas o bien que han ya tenido la experiencia, que han atravesado, que han hecho ya el recorrido y nos van a auxiliar desde la escucha, desde la contención, desde el acompañamiento, desde la orientación. Entonces, los recursos son diversos. Entonces,
0: vamos al corte primero y ya regresamos contigo, pero antes vamos a ir con Socorrito porque el día ya era, en este bloque no alcanzó a pasar, pero regresando el segundo bloque nos vamos con Socorrito y continuamos con Susi y ahí nos vamos con Claudia y nos vamos con el doctor. Querido público, estamos aquí hablando de un tema muy importante para todos ustedes, pero igual para nosotros. Así como nos ve, también aprendemos, nos retroalimentamos y también sacamos de provecho muchas cosas para nuestra propia vida. Así que nos vamos y regresamos. ¿Dónde estamos, Socorrito?
3: De Toño.
0: Muy bien, vamos y regresamos.
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5: Son las 3 con 17 minutos. 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
0: Querido público de Voces de Otoño, la Comisión de Radio y Televisión de Tabasco nos invita a escuchar y participar en este tema tan importante que Voces de Otoño le está llevando hasta su casita. Saludos allá al gerontológico, ¿verdad, Gorrito?
3: Claro que sí.
0: ¿A dónde más? A Choquitos.
3: A Choquitos.
0: Al asilo de ancianos, a usted ahí en casa, las queridas amigas también de Bosque de Saloya, que ahora que estuvimos en su evento nos dijeron que nos escuchan. Les doy un fuerte abrazo, pues, orgulloso de ustedes, queridas reinas, porque son gente muy capaz, muy alegre, entregada a la familia y lo más importante, se dedican tiempo para ustedes mismos también. Así que vamos hasta allá y les damos un fuerte abrazo. Nos vamos con Socorrito de la Cruz.
3: Claro que sí. Hola, ¿qué tal, amigos? Muy buenas tardes. Los saludo con el gusto de siempre. Bienvenidos a Voces de Otoño. Les recuerdo, estamos transmitiendo a través de las 6 estaciones de la Comisión de Radio y Televisión de Tabasco, Mega FM 94.9 y la Radio de Tabasco 1230 AM y 120 de AM. También nos escuchan los amigos de La Venta Huimanguillo Tabasco 90.5 de FM. Salud, y en la 102.9 de FM de Tenosique Tabasco, 106.9 de FM. También tenemos página de internet www.coratelinea.mx. También estamos en vivo por Facebook Live. También les recuerdo que estamos en la plataforma de Spotify para que usted nos escuche y nos siga a través de la Radio Corat. Les recuerdo nuestro número en cabina 99-37-00-77-47 para que usted nos puede dejar saludos, comentarios y con gusto le damos lectura siempre y cuando pues sobre el tema, ¿no? Y bueno, antes de continuar yo les quiero compartir este hermoso poema que lleva por título No tengas miedo. El autor Valentín Casca dice: solo quiero decirte que no tengas miedo, que no estás sola, porque siempre estás en mi pensamiento. Quiero pedirte que vivas la vida al máximo. Amores, desamores, alegrías, decepciones, éxitos y fracasos. Que caigas y te levantes, que te defiendas, que defiendas tus ideales. Que nunca pierdas esa forma de ser que te hace especial y única. Que luches por tus sueños, por las personas que amas y que están a tu lado en este instante. Llora, ríe,
10: grita, corre, brinca y baila. Canta hasta que termines rendida y encuentre la paz en tu corazón.
0: Qué hermoso poema, ¿verdad? Y realmente marca muy bien lo que estamos hablando el día de hoy. Tantas fases de la vida, ¿verdad, Claudia? La alegría, la risa, el llanto, el gritar, el emocionarnos, el amar, el desamar también. Todo tiene que ver con la vida misma. Entonces, el día de hoy vamos a continuar con el tema y vamos a darle la oportunidad a nuestra querida amiga, la ingeniera Claudia Camas. En esta emisión de Voces de Otoño, nos digo muy honrados de contar con tu presencia. Es una invitada que nos enseña a través de la vida, su experiencia de vida, un verdadero ejemplo de fortaleza, esperanza y resiliencia. Ella ha enfrentado enfermedades en su cuerpo, en su vida, pero hoy la vemos aquí entera, hoy la vemos aquí compartiendo, hablando de que siempre hay un mañana, que detrás de nuestra ventana siempre amanece nuevamente el sol. Así que el día de hoy, gracias por estar aquí, ingeniera Claudia Camas.
3: No, al contrario, es un gusto siempre venir a platicar aquí con amigos, de este lado del micrófono y del otro también. Y coincidiendo con el tema que hace rato estaba iniciando aquí nuestra compañera, la doctora, pues yo sí quería ahondar un poco, porque hablamos, ¿no?, de la manera lineal en cómo fácilmente decimos, no, pues si necesitas ayuda, pide la ayuda. Pero hay un nexo ahí que es como que la parte más difícil de esa ecuación. O sea, todos tenemos claro, a veces internamente, que necesitamos la ayuda, pero el decidir a pedirla, solicitarla, buscarla, es básicamente lo más difícil de esto. Yo sí estoy convencida que incluso hay como un factor cultural de nuestra cultura, concisamente en México, que nos da un obstáculo más en esa ecuación, porque nos han inculcado culturalmente que si no sufres no mereces, que si no te daña, o sea, no creces. Y vamos pensando por ahí que una buena madre es la que da, sufre en abnegación y todo. Y yo quiero decirles que no hay recompensa en el sacrificio innecesario, o sea, que eso no tiene que ser así. Que incluso vemos hasta mal a una persona, y principalmente porque siempre hablamos de las mujeres, ¿no? Pero en esta ocasión yo quiero dirigirme a los hombres, porque si a alguien le cuesta solicitar ayuda es precisamente a los hombres. Y luego decimos, pensamos que no es suficientemente varonil porque se doblegó y pidió ayuda, o porque un día se quebró platicando con su pareja sobre un tema. Y yo creo que hay que dejar de lado eso y darle entrada también a la posibilidad de que todos necesitamos ayuda, porque saben que la crisis se convierte en un caos precisamente porque no aceptamos la ayuda, porque dicen, no, pues últimamente todo me sale mal, todo es negatividad, todo desde que me enfermé o desde que tengo esta crisis, me choqué en el coche, se me quemó la cocina, el niño va cada mal en la escuela, sin ver que todo eso tiene un común denominador, porque cuando estamos absortos en una crisis, estamos distraídos, estamos estresados, estamos alejados de nuestro cariño, estamos ensimismados y perdemos el punto de platicar y de conciliar y resolver, y eso lo único que hace es que no solamente no resuelve la crisis ni la hace llevadera, sino que ocasiona nuevas crisis hasta que todo se vuelve un caos. Y yo sí les quiero decir que en eso personalmente, más que trabajar hacia afuera, hay que trabajar en uno mismo y en decir que no somos perfectos, que sí somos perfectibles y que el ser humano por su naturaleza es un ente social que necesita de su entorno, de otras personas, y ahí va involucrada también la ayuda.
0: Muy cierto, muy cierto. Creo que acabas de tocar el tema, un tema muy bonito porque y muy importante hablarlo igual de los hombres. Casi siempre, ¿verdad?, nos vamos porque pensamos que la mujer es la que más pasa por cosas, pero el hombre también sufre y sufre mucho. Y a veces hay una incomprensión porque, como tú bien decías, es que el hombre marca la fortaleza, la valentía, el que aguanta todo. Y realmente nos damos cuenta que él también es una persona vulnerable como cualquier otro.
3: A mí me llama mucho la atención que, por ejemplo, cuando alguien enferma o está pasando por una crisis o algo, estamos tan mal acostumbrados que ni siquiera sabemos qué decir. Y entonces vamos por la vieja confiable de échale ganas, sé fuerte. Y pues yo la verdad sí considero que el cerebro, el alma, también es otra parte de nuestro cuerpo que necesita atención. Y así como el doctor no me dejará mentir aquí, o sea, si te duele la rodilla, si te duele, vas con un especialista.
2: Exactamente.
3: O sea, acudes por ayuda, que te enyesen. Y yo no me imagino a alguien, entonces, ¿por qué con la mente es diferente? O sea, ¿por qué pensamos que entonces acá nos toca soportar en lugar de pedir ayuda y atendernos? Yo no creo que haya un doctor que alguien vaya con la pierna rota y le diga, échale ganas. O no, o sea, te atiendes, o sea, investigas con qué especialista vas, o sea, te haces los ejercicios, tomas el medicamento. Es lo mismo con
0: lo mismo. Muy cierto. Creo que ahí en casita vamos reflexionando, igual que como aquí en cabina, sobre ese tema tan importante que el día de hoy estamos hablando de no ser. Que nos quedemos callados, hemos hablado mucho tiempo de eso. Es una particularidad que tenemos muchas veces, de no, ¿para qué lo digo? Si no me van a tomar en cuenta, ¿verdad? ¿Para qué hablo? ¿Para qué si yo voy a salir de esto? Así como me metí, voy a salir. Pero es difícil cuando uno se enfrenta
3: a
0: solo.
3: Y a veces, cuando uno platica, porque hablo desde mi experiencia, se da cuenta que el problema no es el problema, sino el problema es no compartir el problema. O no... recibir ayuda en el problema, porque a veces, como los niños, ¿no? Les preguntas qué tienes, nada. O en pareja, ¿no? ¿Qué tienes? Nada. Nada. Y no platicas. Nada. Y entonces de repente, el
0: y
3: nada.
0: Ese nada significa mucho.
3: Sí, y ya dura 3 días el nada. Y al final, cuando ya todo estalla, te das cuenta que lo que se supone que era el problema ya no era el problema, sino era algo que había ahí por atrás, rezagado, o otra cosa que se podía platicar.
0: Comunicación, no problema, entonces, miedo, temores.
3: A veces uno dice, hasta una plática te sana, te ayuda, te hace ver el problema desde otro punto de
0: vista. Por eso es tan importante cuando tienen una oportunidad de platicar con una amiga, con un amigo, ¿verdad? Porque a veces se te saca todo lo que realmente uno guardando el día de hoy. Pero vamos con que Susanita Vázquez, igual ella experta en manejar ese tipo de temas, a lo largo de su trayectoria profesional se ha desempeñado como jefa del Departamento de Prevención de Suicidio, fíjese, y de Salud Mental de la Secretaría de Salud, además de desempeñarse como coordinadora y directora de la Dirección de Salud Psicosocial, donde ha contribuido al desarrollo y fortalecimiento de acciones relacionadas con el bienestar emocional y la salud mental. Mi querida Susana, estás ahí en Voces de Otoño y agradecemos mucho tu presencia.
2: Gracias. Siguiendo con el tema de qué tan importante es expresarnos, compartir, definitivamente los seres humanos es esencial en el encuentro con el otro, siempre con el otro, la persona que puede contenerte, que te puede, desde una mirada, desde la presencia misma. En ocasiones hemos escuchado, no necesito o no deseo que me digas algo, lo único que quiero es que estés aquí, que me acompañes y que me escuches. Y esa presencia es tan trascendente de poder estar ahí conteniendo la dificultad interna, los encuentros, tal vez las frustraciones, las confusiones, ¿no? De la otra persona es bien importante. Y cada vez vamos conociendo más cómo los seres humanos aún tenemos mucho que aprender. Desde muy temprana edad, bien lo comentaba nuestra amiga Claudia, en el sentido de que cómo nos van entrenando, aún nos falta a los seres humanos aprender y motivar y estimular desde temprana edad la importancia y la trascendencia del encuentro entre los seres humanos, la escucha, el apoyo, la colaboración, la vinculación, la coordinación, porque definitivamente cuando llegan o llegamos a momentos difíciles, complicados, hay personas que cuentan con su familia, que en automático pueden tener a sus familiares o amistades
0: cerca de ellos,
2: pero también es cierto que habemos muchas personas que en diferentes momentos enfrentamos situaciones y no están tan cerca a nuestros familiares no están tan cerca los que de alguna manera pudieran pues esperar. Entonces es ahí cuando entran las otras personas, las amistades, ¿no? Entran ahí también los especialistas y todavía la invitación es, dice, yo frecuentemente me pregunto, hoy la pandemia o de las máximas epidemias que estamos enfrentando en la humanidad tienen que ver más allá de las enfermedades cardiovasculares, de metabólicas y demás, es la pandemia de la salud mental. Y las estadísticas desde hace 25 años nos advirtieron que para que ya pasó, para el 2020 íbamos a tener gran cantidad de personas enfrentando muchas condiciones desde la infancia, la adolescencia y la adultez, así como el adulto mayor, condiciones de la mente, de la emoción, ¿sí? De que requeriríamos acudir y pertenecer o integrarnos a grupos que pudiéramos recibir ese apoyo. Y de repente digo, ¿dónde están todas esas personas? Y están, existen, están en nuestros hogares, están con nuestros amigos, están en nuestro trabajo, estamos, porque finalmente nadie está exento de enfrentar, estamos presentes. Sí. Sin embargo, ¿qué es lo que pasa? La gran barrera, volvemos al estigma, ¿sí? Todavía a los estereotipos de que lo tuyo, guárdalo y atiéndelo y es tuyo, ¿no? Finalmente, y no lo compartas porque no sabes qué puedes esperar. Sin embargo, compartir, buscar el auxilio, comunicar, empezar a hacer ese ejercicio de que de alguna manera el encuentro con el otro a través de la escucha, a través del respeto, a través de la retroalimentación, a través de la presencia misma, es de muy alto nivel y de alta calidad para nuestro desarrollo. Entonces, invitarlas a todas y todos los que nos están escuchando, que nos demos esa oportunidad, que empecemos a tener el ejercicio de la confianza, paulatinamente del compartir. La vida es breve, la vida es una continua oportunidad, y en el encuentro y en el compartir con el otro aprendemos, crecemos, nos renovamos, nos oxigenamos y de alguna manera miramos que hay otras formas de ver la vida y también, ¿por qué no? Las vamos adoptando, las vamos integrando, porque de alguna manera, pues, eso es lo que vamos.
0: Muy cierto, mi querida Susy. Estamos hablando de un tema muy importante el día de hoy, estamos hablando del apoyo profesional, psicológico, físico y resiliente, pero también estamos hablando aquí desde el corazón. Creo que ese tema es mucho más del corazón, de valorarnos, Susy, de valorarnos, Claudia, José Luis, Socorrito. Saben que somos entes necesarios, que necesitamos mucho de los demás, que no somos solitarios, que no somos personas que todo lo podemos resolver solitos, sino que necesitamos mucho, pero mucho, de que alguien me escuche, que me mire a los ojos, ¿verdad? Que podamos decir, cuento contigo, Claudia, sí, ¿verdad? Cuento contigo, Socorrito. Entonces, ese cuento contigo es recíproco, porque ella también puede contar conmigo. Pero querido público, estamos aquí hablando de un tema muy bonito, así ahí en casa, por favor, tome nota de este tema y díganos cómo aquí les está apareciendo, qué nos sugiere, y aquí estamos nosotros en Voz de Otoño. ¿Dónde estamos, Socorrito?
10: 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Pausa y regresamos.
0: Volvemos pronto.
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5: Son las 3 y 35 minutos. 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

0: querido público de Voces de Otoño, ¿cómo está ahí en casa? Recibimos nuevamente al doctor José Luis Rodríguez para que nos siga comentando cómo está sintiendo el tema, cómo le está llegando a él. Es una persona joven, pero que él dice que también ha pasado por estas situaciones, esas vicisitudes de la vida, ¿verdad? De sufrir un dolor, una crisis, un problema, y además cómo lo podemos enfrentar, cómo la juventud también, y junto con la experiencia, junto con el apoyo, pueden cambiar la vida de una persona. Adelante, doctor.
1: Claro, volviendo al tema, haciendo memoria de lo que comentan, sí me ha tocado muchas veces con muchos pacientes, es decir, a lo mejor vienen por un dolor de rodilla y ya hablando con el paciente en confianza me dice: ay, doctor, es que mi hija está pasando por esto, o yo estoy pasando, y ya son cosas que uno ve de un paciente que viene por un dolor de rodilla, pero carga con mucho peso de manera emocional, exacto, y no lo puede soltar. Entonces, pues es cuando acude aquí en la terapia a decir: no, pues aquí lo suelto. Y súper bien, o sea, la idea es sacarlo, porque mientras más lo tengamos adentro, peor va a ser para el cuerpo, porque él tiene que salir de alguna forma. Y ahí también empieza el dolor de cuello, el dolor de espalda, por todo el estrés o la tensión con la que vivimos, exactamente, porque de una manera tiene que salir el cuerpo. También es mucho el estigma de: no, pues es que si me duele la rodilla es porque ya estoy viejito, entonces yo no quiero estar viejito y no, me la aguanto, y ni modo. Entonces eso va haciendo que el problema vaya escalando poco a poco hasta llegar a un punto que a lo mejor si lo tratamos de un principio era mucho más fácil. Y obviamente le pega a uno como ser humano una lesión, pues nunca uno previene una lesión. O sea,
0: por lo menos... Estuvo preparado ya para eso.
1: Exactamente, sí. Por lo menos en mi caso, hace un año que me fracturé la tibia, pues sí pegó mucho el decir: ok, ayer estaba bien, hoy no me puedo parar, no, agarrar un vaso de agua. O sea, es algo que sí pesa a uno emocionalmente. Entonces, con ayuda psicológica, con terapia, es el que uno va superando esos obstáculos hasta ya estar lo mejor posible. Pero sí, o sea, sí es un cambio muy fuerte y muy repentino de un día para otro, el ya no poder hacer cierto tipo de cosas que está acostumbrado. Otra cosa que igual hemos visto, tema uso de bastón, de andaderas, uno dice: no, es que eso lo usan los viejitos, no, eso para mí no, si yo estoy joven. ¿Y qué pasa? Por ese ego o por la pena de decir: no, pues es que no quiero que me vean con bastón porque la gente piensa que voy a estar más viejito o viejita, no lo queremos usar. ¿Y qué pasa? En caso de rodilla o de cadera, tiramos todo el peso de nuestro cuerpo a la otra rodilla. ¿Y qué pasa? La otra rodilla, de ser la buena, se convierte en la no tan buena. Y se va emparejando y las dos van a ser malas. Entonces, la idea es, sobre todo, hacer mucho énfasis en el tema de la prevención. Porque igual muchos pacientes me dicen: no, es que si yo supiera de esto antes, yo lo hubiera hecho. Pero pues hasta ahorita es que me enteré. Y pues ya ahorita es muy tarde. Entonces, el tema de la prevención, el dejar el estigma de el uso ortopédico, de un bastón, de una muleta sin ningún problema. Porque al final siento yo que si nos sentimos bien físicamente, también nos podemos sentir mucho mejor mentalmente. Obviamente hay cosas que tenemos que mejorar de temas familiares y así, pero en lo que uno nos concierne a nosotros mismos, sí nos puede ayudar, sobre todo el tema físico, el tema mental.
0: Muy cierto. Pues qué bien acabas de comentar, José Luis. Realmente hay cosas que podemos cambiar, ¿verdad? Hay cosas que no podemos cambiar. Los problemas que vienen de externo, de la familia, lo que está pasando al tío, al primo, al hermano, te pega, pero no puedes hacer nada por eso. O enfermedades muy fuertes que llegan a la vida. Pero lo que podamos hacer, creo que ese es nuestro compromiso. Claudia, Susi, Socorrito, José Luis, Hilda. Ese es nuestro compromiso. Lo que podamos nosotros hacer es hacerlo.
2: También funciona, y eso da un poco de esperanza, en orden inverso. Que dices: bueno, si te afecta todo tu alrededor, también te sana todo tu alrededor. También puede funcionar en forma inversa. Digo, personalmente, yo, un saludo a mi tía Virginia. Ahorita estamos pasando en una etapa familiar un poco difícil porque ella no vive aquí. Sin embargo, es una tía muy querida para todos. Y sufrió un episodio grave de salud, pero afortunadamente salió avante, pero ahora tiene que... O sea, trabajar con las secuelas de ese episodio. Y a veces decimos, ¿no?, que la tecnología nos separa, nos desune, nos distrae y todo. Pero yo creo que también es cuestión de enfoque. También si la sabes usar, la tecnología nos puede unir, nos puede agrupar. Entonces ahora lo primero que hizo, y yo le aplaudo eso a mi primo, es hacer un chat familiar, o sea, y todos los días nos damos los buenos días, nos mandamos videos, mandamos fotos para la lotería familiar, para la terapia de mi tía, o sea, nos mandamos chistes, videos, poniéndolo, ahora sí que al día de lo que pasa acá. Uh-huh. Y yo siento que eso también ha influido, porque le decía, no, pues va a tener que hacer terapia mucho tiempo. Mi tía ya camina perfectamente, sí, después de que está paralizada de un lado. Y yo estoy segura, pero segura y clara en que eso va a ir a más.
0: Va a ir mejorando.
2: Porque más. Tuvo, a pesar de ser una persona muy reacia de carácter, muy fuerte y todo, tuvo la sabiduría también de dejarse ayudar y recibir la ayuda. Y yo creo que eso sí es clave en todos, o sea, en permitir que la gente que te quiera tome decisiones para tu bien y tú sumarte a esa decisión por bien, yo creo que también es importante.
0: Claro que sí. Además, como decía muy bien hace momentito, Claudia, aceptar la ayuda, creo que eso es algo muy muy importante que no lo dejemos pasar, porque muchas veces en casa hay la oportunidad, pero no tengo nada, no me pasa nada. Oye, y vamos aplazando ese apoyo hasta cuando llega ya sea demasiado tarde. Bueno, queridos amigos, tenemos aquí dos anuncios muy importantes. Antes de irnos al corte, tenemos estamos buscando el apoyo para el maratón de ayuda que se está solicitando por medio del DIF Tabasco. Sumemos voluntades para llevar esperanza a quienes más lo necesitan. Este 24 y 25 de septiembre, hoy y mañana, querido público, de 9 a 5 de la tarde en el Salón Alas, se pueden llevar artículos de limpieza, de higiene personal y material de curación. Y todo esto será repartido hacia todos los albergues y todos los centros de apoyo que tiene el DIF estatal. Así que, querido público, vamos a sumarnos a esta noble causa y apoyemos al DIF con todo lo que necesitamos, bien, a todos los usuarios de los albergues. Y también queremos felicitar con mucho cariño al maestro Giorgio Perley, que el día de ayer cumplió 60 años de trayectoria artística. Excelente evento, qué bueno que todo estuvo bien allá en la Trova Tabasqueña. Vamos y regresamos a nuestro último ya corte promocional.
3: Son las 3 y 45 minutos. 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

0: tiempo ya. Y la Fundación Manos Vacías, Manos Amigas, hace, cumplirá en el mes de octubre 15 años, ya socorrito. Sí, somos quinceañeras. 15 años, ya lo vamos a celebrar con una comida en el Hotel Olmeca. Así que los que gusten acompañarnos, ya estaremos el 30 de octubre. También tendremos una conferencia igual y muchas otras sorpresas. Creo que va a tocar con nosotros ahí Chema. Chema también va a tocar ahí, va a estar amenizando el evento, así que son 15 años muy buenos. Así que los esperamos a todos ustedes allá en casita, que nos acompañen el 30 de octubre. Y vamos con queridas amigas el día de hoy para ir cerrando el tema. Maestra Susana Isabel Vázquez López, ¿cómo puede usted cerrar el tema y qué consejo le puede dar a toda la gente que nos está escuchando aquí el día de hoy?
1: Pues hoy me gustaría poderles ir cerrando el tema compartiendo la reflexión de que siempre, siempre en la vida vamos a tener circunstancias y momentos que nos van a mover de nuestro balance cotidiano o de nuestro statu quo, es decir, no los esperábamos. Pero también siempre, siempre vamos a contar con herramientas, con conocimientos, con habilidades, con capacidades, amistades y otras personas y servicios a los que podemos acudir. Que no permitamos que se nos cierre el mundo, que se nos opaque nuestra emoción, nuestra mente, sino tener la confianza, la esperanza, la fe, la fortaleza y buscar el auxilio. Buscar el auxilio en lo más próximo y también, ¿por qué no?, buscar el auxilio en las y los profesionales de la salud que estamos gustosos de brindarles nuestros servicios. Y para ello hoy les dejo mi número telefónico 9932-0872-82. Con mucho gusto cuento con un espacio en Avenida 27 de Febrero por la Catedral. Entonces estoy atenta y con mucho gusto de poderles colaborar, contribuir, auxiliar. Y como bien en alguna ocasión, no lo olvido, una usuaria me decía después de varias sesiones, me dice, cuando me pregunta, ¿y cuánto es el costo de la consulta? Ya le digo, me dice, no, lo que he recibido de estos servicios no se compara y nada iguala con el costo monetario. Y qué gusto es poder escuchar de las personas que justamente ese es el objetivo, justamente poder contribuir en algo que favorezca a las personas.
0: Claro que sí, así que muchísimas gracias por estar aquí. Sabes que vos es tu casa y que siempre somos muy honrados de recibirte y que tú compartes tus conocimientos con mucha libertad, con mucha sensibilidad humana. Y creo que eso le gusta mucho al público. Gracias, gracias. Anita, por estar aquí.
1: Gracias, gracias a todos.
0: Claudia,
1: a todos.
0: ¿Qué puedo decir de ti, querida amiga? Gracias por estar aquí. Puedes compartir con nuestro querido público de Voces de Otoño tu comentario final y cómo te despedirías.
2: Un gusto como siempre estar aquí y bueno, mi comentario finalmente es el de la aceptación, que trabajemos en la aceptación de recibir ayuda. Los que tenemos hijos siempre hablamos con nuestros hijos y queremos que ellos nos hagan caso, sigan nuestros consejos, busquen nuestro apoyo, nos hagan oídos a todo lo que decimos, pero nosotros mismos no hacemos lo que sugerimos. Entonces yo creo que sí hay que seguir trabajando en eso, en ser susceptibles, aceptar que somos susceptibles de ayuda, de perfección, buscando en la palabra más bien el ser perfectible, y que una crisis mal atendida, tenerla presente, que una crisis mal atendida o no atendida se puede volver un caos que involucra a más de una persona, más de nosotros, a nuestra familia, a nuestro entorno, a nuestro trabajo, a más. Entonces no está mal pedir ayuda, no está mal recibirla y mucho menos está mal hablar de lo que nos pasa y estamos sintiendo.
0: Muchísimas gracias, Claudia, es un honor contar contigo y sabemos que tu gran sensibilidad nos lleva a que la gente escuche y valore tus palabras. Gracias, gracias, gracias por estar aquí. Bueno, continuamos y verdad, vamos a saludar a la señora Margarita de la Cruz de Bosque de Saloya, dice que le está gustando mucho el tema. Muchas gracias, Margarita, y a todas tus compañeras también del club que se reúnen ahí en el centro de salud. Saludos a todas ellas. Saludos. Socorrito de la Cruz, saludos.
3: Claro que sí. Muy buenas tardes. Mire, saludamos a todas las que nos están escuchando desde Palenque, Chiapas.

0: Señor Felipe López, la señora Dora Gutiérrez, la doctora Zaira Almendra, licenciada Teresa Rocher, licenciada Penny Castillo. Bueno, por falta de tiempo creo que no los puedo mencionar a todos,
1: pero muchísimas gracias.
0: Con mucho cariño los saludamos a todos los que nos están viendo y también los que no nos están viendo pero nos están escuchando. Saludos a todos y antes, bueno, yo me despido con este hermoso poema, bueno, espero que sea de su agrado, ¿verdad? Dice: no estás sola. Aunque a veces el silencio te haga dudar de eso, hay una fuerza inmensa en ti, en que incluso en los días grises sigue eligiendo levantarse. Eres más fuerte de lo que crees y más valiente de lo que imaginas. Has transformado el dolor en aprendizaje y las cicatrices en sabiduría. Mereces todo lo bonito, todo lo que sana, todo lo que te haga sentir en paz.
1: Gracias, Socorrito. Hermoso tu pueblo, no lo claro, podemos dejar pasar.
0: Me despido.
1: Muy bonito.
0: Nos vemos el próximo jueves, claro, 3 a 4 de la tarde.
1: Nos despedimos también de todos los servicios. José Luis, ¿puedes pedir público, por favor?
2: Claro, igual como último comentario, quiero volver a hacer el énfasis en lo importante en la vida de lo que es hacer ejercicio de manera saludable para evitar muchos problemas a futuro, tanto dolores como hernias, como desgastes o cualquier tipo de problema. Igual el tema de la fisioterapia, cualquier tipo de problema se puede tratar, desde amputaciones o postoperatorios, preoperatorios, que es muy importante igual, infartos cerebrales, todo tipo de problemas se puede tratar en la fisioterapia, para así que tenga una mejor recuperación y sobre todo una vida más independiente. 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
1: Muchísimas gracias, doctor, que le vaya a dar muchas señoras y señores que deseen irse a recuperar de sus dolores. Y nos vamos, querido, por el día de hoy. Saludos al doctor Maravilla, un excelente doctor que está manejando grupos muy importantes. Él está manejando los gerontólogos que están trabajando en las diferentes unidades de bienestar. Saludos, querido doctor, pronto lo tendremos por acá en cabina también a usted. Muchísimas gracias por escucharnos. Allí en casa coman rico, Dios me lo bendiga y tengan un excelente fin de semana. Disfruten a la familia y estemos siempre en paz con Dios primeramente y después con todo, las personas que nos rodean. Y esos momentos de crisis son pasajeros, dice algún dicho, ¿verdad? Que no hay mal que dure 100 años ni cuerpo que lo aguante. Así que tengamos esperanza que siempre saldremos adelante principalmente con la voluntad de Dios. ¿Sí? Dios me lo bendiga, les mando un fuerte abrazo, abracitos a todos, ¿sí? Bendiciones y que hayan disfrutado el programa el día de hoy. Sí, nos vamos a saludar. Adiós, adiós. Adiós a todos.
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0: tarde con 2 minutos. Un placer contar con su sintonía, por supuesto, a través de Mega 94.9 de su FM y la radio de Tabasco 1230 de amplitud modulada. Por supuesto, gracias a quienes nos escuchan a través de nuestra web www.coratenlinea.mx y de igual manera muchísimas gracias a quienes nos ven y nos escuchan a través de Facebook Live. En la plataforma de Facebook nos encuentras como Mega FM, la radio de Tabasco y televisión tabasqueña. Muchas, muchas gracias por continuar con nosotros y por supuesto con la extensa programación que tiene preparada la Comisión de Radio y Televisión de Tabasco. Bueno, ya es jueves 24 de septiembre, ya se está acabando la semana, ya un jueves que huele a viernes. Por supuesto, deseamos que este jueves lo culmine muy, muy bien y bueno, en compañía de la sobremesa. Por supuesto, ponemos también a su disposición nuestra línea de WhatsApp 9937-007747. Le repito con mucho gusto, 9937-007747. Cualquier pregunta sobre los temas que vamos a estar tocando durante esta hora, pues le vamos a estar dando lectura durante esta hora de transmisión. Y bueno, tenemos muchísimo que hablar. Hoy vamos a estarle dando todo el seguimiento y por supuesto toda la información sobre este maratón de ayuda que está organizando el sistema DIF Tabasco. Vamos a tener un enlace vía telefónica con nuestro compañero Arturo Bolio para que nos cuente todos los detalles de lo que ha acontecido, que desde tempranas horas todo el gran equipo de la Comisión de Radio y Televisión de Tabasco se ha dado cita en el Salón Alas para llevarle todos los detalles de lo que está aconteciendo en este maravilloso maratón de ayuda que organiza el DIF Tabasco en beneficio a los 24 centros asistenciales con múltiples necesidades. De igual manera, tenemos ya aquí en la sobremesa, ya lo tenemos con nosotros en la cabina, al maestro en desarrollo de competencias con un tema muy, muy importante, mi querido Fabián. Buenas tardes, ¿cómo estás?
1: Hola, ¿qué tal? Muy buenas tardes, con el gusto de siempre aquí los jueves con ustedes en la sobremesa.
0: Jueves de análisis, jueves de pues de mucho, mucho aprendizaje, muchos tips y por supuesto hoy traemos un tema muy, muy importante de interés para muchas personas, tanto para adolescentes y personas adultas, que es el tema el éxito es en horas.
1: No, ese tema ya lo habíamos visto. Pero si quieres te digo el tema.
0: A ver, adelante.
1: El tema es repartiendo culpas sin asumir responsabilidades.
0: Repartiendo culpas sin asumir responsabilidades. Y muchas personas tenemos culpas y las repartimos y de verdad que nos hacemos patos, dirían por ahí, ¿no?
1: Sí, claro.
0: Cuéntanos un poquito.
1: Sí, perdón, es que estoy viendo como que al cambiar el tema tu cara, hueco.
0: Yo ya estudié mi tema. Sí. Cuéntanos, no sé, mi querido Fabián.
1: Ahorita vamos a repartir culpas justamente.
0: Ahorita que mandamos al corte repartimos
1: culpas. Yo desde el martes mandé el tema. Justamente fíjate que eso se trata, fíjate que sin querer fue un gran inicio, ¿no? Todas las cosas pasan, tienen problemas, todas las cosas tienen circunstancias. Muchas veces son cositas como esta que simplemente como que nos detenemos y ya seguimos adelante, ¿no? Pero hay problemas verdaderos, problemas reales, circunstancias que afectan nuestra vida, nuestra economía, nuestra familia, etcétera. Y cuando esto pasa, lo primero que hacemos muchas personas es buscar un responsable, buscar un culpable, claro, más bien. Buscar a quien echarle la culpa, le echamos la culpa al de al lado, le echamos la culpa a nuestro esposo, a nuestra esposa, a nuestra familia, le echamos la culpa a la primera persona que tengamos enfrente. O muchas veces ya tenemos nuestra persona favorita a quien echarle la culpa.
0: Claro.
1: Pero fíjate que la mayoría de las cosas que nos pasan, la mayoría de las circunstancias que pasen y que sean malas, también hay una parte que nosotros tenemos de culpa y que nos cuesta muchísimo trabajo asumir esa responsabilidad. ¿Cómo ves?
0: Sí, muy, muy importante, por supuesto. Hablando de culpas, hay diferentes tipos de culpas. Digo, en adolescentes se maneja mucho también en el área escolar, tanto como también en el área laboral, sí, incluso en el área familiar, mi querido Fabián.
1: Ah, sí, claro. Echarle la culpa a alguien es simplemente tratar de culpar a esa persona justamente por lo que sucedió, por el resultado negativo. No es la culpa en la que yo me siento mal por algo, no, es la culpa en la que tú le echas esa responsabilidad únicamente a la otra persona. En el ámbito escolar tenemos algo que se llama el éxito académico, ¿no? El éxito académico, el éxito escolar, y que ahí, por ejemplo, hay tres factores. Fíjate qué buen ejemplo fue este. Aquí el aprendizaje depende del alumno, de los maestros y de los padres de familia. O sea que la educación es tripartita. Depende de esos tres grandes aspectos. Si el alumno no cumple, podré echarle la culpa al maestro, podré echarle la culpa a los papás. Y muchas veces los papás, por ejemplo, le echan la culpa ¿a quién? Al maestro, cuando ellos no hicieron su parte, cuando el niño no está haciendo su parte. Entonces aquí es un gran ejemplo. ¿Por qué? Porque hay tres factores que podrían llevarnos al éxito académico, pero si uno de ellos no funciona y yo soy ese uno, por ejemplo, los papás, yo soy el papá, entonces yo en lugar de decir, yo nunca me siento con mi hijo a hacer la tarea, yo nunca pregunto cómo están avanzando, yo no llego a las juntas que hacen los maestros, yo no sé ni siquiera en qué año va mi hijo. Pero a la hora que yo veo un resultado que no es favorable en la calificación de mi hijo, inmediatamente yo salto, reclamo y le echo la culpa antes del niño. Primero, se la voy a echar exactamente al maestro, porque se supone que el papá va a decir, se supone que
0: para eso estás,
1: para eso se te paga, si no tienes vocación, ¿para qué lo haces? Entonces empiezas a repartir un montón de culpas. Pero si tú tantito realmente fueras honesto contigo mismo, tú te darías cuenta que en esa situación tú tenías gran parte de la responsabilidad y no hiciste tu parte. Entonces, antes de echar culpas, deberíamos de ver qué parte de lo que sucedió también es mi culpa o también es mi responsabilidad y pensar qué voy a hacer a partir de ahorita. Por ejemplo, en este caso de una calificación no favorable, ¿qué pasa? Bueno, pues la próxima unidad, el próximo año, yo podría ahora sí hacer mi parte y entonces, bueno, seguramente el resultado va a ser diferente.
0: Es difícil, mi querido Fabián, asumir la culpa, asumir que el error somos nosotros. Es difícil, el 100%, bueno, no el 100%, pero un gran porcentaje de las personas tratamos de echar culpa por tal de no sentirnos mal nosotros mismos. ¿Cómo podemos empezar a trabajar esa parte de, pues vaya, hacer un análisis?
1: Sí, es bien difícil, como tú dices. ¿Por qué? Porque se siente muy bien echarle la culpa de algo.
0: Y aparte no quedar mal con los demás,
1: sí,
0: ¿no?
1: Sí, claro. Uh-huh. Porque yo al decirte que tú tienes la culpa, claro, me exime a mí de toda responsabilidad. Exacto. Yo digo, no, yo creo que fue culpa de Samuel, porque Samuel no hizo tal cosa.
0: Okay.
1: Entonces, ahí yo quedo como que, bueno, soy una víctima, yo siempre simplemente estaba ahí, pues como Samuel no hizo su parte, pues las cosas no se dieron bien. Y entonces me siento bien. Emocionalmente es un alivio echarle la culpa a alguien más. Pero también en ese momento yo estoy siempre poniéndome en el lugar en el que yo no tengo responsabilidad, las cosas no pasan porque yo no hice mi parte, sino porque alguien más. Y se vuelve un sistema en el que yo siempre estoy echando la culpa a otras personas, pero yo nunca acepto que también juego un papel importante en muchas de las circunstancias y tengo responsabilidad sobre el resultado, ¿no?
0: Claro.
1: Entonces, ¿qué es lo que pasa? Yo me acostumbro a siempre echarle la culpa a la gente y ¿cómo podría afectarme? Bueno, pues porque simplemente no voy a avanzar jamás en mi vida si solamente le echo la culpa a los demás y no afronto la responsabilidad y no cambio precisamente esas cosas que yo sí pude haber hecho diferente.
0: Hay consecuencias, dirían, toda acción tiene una reacción, tiene una consecuencia.
1: Sí.
0: Y en esta parte, en este tema, también hay una consecuencia. Por ejemplo, en las calificaciones, ¿qué consecuencia hay? Que pues vienen bajas calificaciones, que el hijo no se aplica, que es rebelde, que saca malas notas, que ya le pegó a sus compañeros. El descuido de un padre de familia se ve reflejado en su hijo al 100%. Y sí, ni modo de echarle la culpa. O sea, aunque quieras, dirían por ahí, tapar el sol con un dedo, por más que le quieras echar la culpa o a la escuela o al maestro, el de la culpa es el padre, es el familiar.
1: Sí.
0: Pero sin embargo no lo acepta.
1: No lo aceptan porque se supone que ellos llevan, en este caso, al niño a la escuela para que tú le enseñes.
0: Claro.
1: Pero la verdad es que solamente le puedes dar tu conocimiento y de estimular lo que ellos ya traen, ¿no? Pero hay una gran parte que tienen que hacer ellos, como el respeto, como los hábitos que llevan, como la limpieza, como el que el niño llegue desayunado a la escuela.
0: Claro.
1: Eso es responsabilidad del papá y no lo asumimos. Así pasa con muchas cosas. Nos podemos llevar toda la vida sin asumir nuestras responsabilidades. Y es que se siente bien porque mucha gente le echa la culpa las personas, las principales o las favoritas a las que le echamos la culpa son en el trabajo a los compañeros de clase, claro, en la escuela a los maestros, en la casa a la pareja se le echa mucho la culpa, en el trabajo al jefe y en la vida al sistema o al gobierno, claro, que le echa la culpa de muchas cosas. Por ejemplo, mucha gente dice, no, es que la economía está mal, ¿no? Por decir un ejemplo. Pero tú no asumes la responsabilidad de que hay muchos gastos como los que hablamos la vez, claro, pasada, ¿no? Que tú los haces sin pensarlos. Entonces también hay una parte de que, ok, la economía podrá estar bien o mal, pero a ti, independientemente de eso, tú haces cosas que esto es tu responsabilidad y hacen que el resultado sea negativo para ti, por ejemplo.
0: Sí, entonces, la verdad que sí.
1: Lo que deberíamos de hacer en un momento dado es asumir, entender que en todo lo que hagamos y en cualquier resultado que tenga que ver con nosotros, nosotros jugamos un papel importante y que tenemos cierto grado de responsabilidad. Todas las cosas son mi culpa. Yo lo he llevado un poquito, este tema lo trato de llevar un poquito para que lo entendamos, okay, y sobre todo al principio, ¿no? Al límite. Por ejemplo, yo te puedo decir, yo me hago responsable de todo lo que pase con las personas que trabajan para mí. Uh-huh. Oye, pero no es responsable, si yo soy el culpable. Si atendieron mal a un cliente, yo soy el culpable. Si perdieron dinero, yo soy el culpable. Si llegaron tarde, yo soy el culpable. Si tuvieron una mala actitud, yo soy el culpable. Oye, pero es que no todo es mi culpa, es que también él actuó de manera individual. Sí, pero yo los contraté.
0: Claro.
1: Entonces, si nosotros empezamos a pensar desde ese punto de vista, yo sí soy el culpable porque en primera instancia nada de esto hubiera pasado si no los contraté. Lo mismo, o sea, yo acepto mi responsabilidad. Claro que no todo es mi culpa. Pero claro, sí hay parte de mi culpa, a lo mejor me hizo falta capacitación, a lo mejor me hizo falta crear sistemas en mi negocio, a lo mejor me hizo falta hacer más juntas, a lo mejor me hizo falta ser más claro en las instrucciones. Entonces yo asumo que todo es mi culpa, todo lo que pase o todo lo que haga mi personal es mi culpa. Si yo soy papá, soy responsable de todo lo que hagan los niños. ¿Por qué? Porque son menores de edad y porque están, correcto, bajo mi cuidado y mi tutela. Yo soy responsable, no el maestro, no los abuelos, no los amigos, no los compadres, soy yo el responsable. Si yo estoy en una relación y lo llevo al límite, como te planteé en, uh-huh, el primer momento, estoy en una relación, todo lo que pase, yo soy responsable. La otra persona, por ejemplo, no es responsable de mi felicidad, como muchas veces creemos. Es que él no me hace feliz, es que ella no me hace feliz. Es que nadie te va a hacer feliz. Tú tienes que ser feliz y después llegar a contribuir a la vida de otra persona y de la misma forma la otra persona contribuye en tu vida. Claro. Pero tienes que hacerte responsable de tu propia felicidad, de tu propio progreso, de tu propio éxito, porque todas las cosas externas van a suceder y muchas veces va a suceder lo que no esperamos que suceda. Pero, ¿cómo voy a remediar y cómo voy a replantear el camino? Asumiendo mi responsabilidad y ahora que ya sé en qué fallé, haciéndolo diferente.
0: Así es muy correcto. Mi querido Fabián, es muy difícil, o quiero yo pensar que es muy difícil para un jefe, un patrón, a como le llamamos nosotros, un jefe, una autoridad de una oficina, de un trabajo, acepte una culpa, porque es la autoridad, o sea, es muy difícil. Están muy acostumbrados la gran mayoría de gente, de personas, de jefes, a repartir culpas.
1: Claro.
0: Menos asumirla de ellos mismos.
1: Claro. Es que aquí pasa en el trabajo. En un trabajo, en una organización,
0: claro,
1: siempre pasa que hay un líder y una cabeza. En realidad, sí es verdad que esa persona es responsable de todo lo que pasa, por lo que ya te había dicho,
0: sí,
1: ¿no?
0: Claro.
1: Pues se los contrató, sí, pues sí, bueno, sí. Si no. Fíjate, hay una diferencia entre ser un jefe y ser un líder. Uh-huh. Cuando tú eres un jefe es porque a lo mejor te lo impusieron, tú llegaste a ese lugar y bueno, pues ya este es el jefe y listo, ¿no? Y hay líderes y el líder es una persona que la gente de forma natural quiere seguir su proyecto.
0: Okay.
1: Hay una gran diferencia entre que un jefe te dé órdenes y que un líder te muestre el proyecto y tú te sientas con la motivación y las ganas de seguirlo. Entonces, los jefes, que son los jefes estructurales, así se llama, que son las personas que simplemente son tu jefe porque te tocó, muchas veces no saben ser líderes, solamente son jefes. Y ahí es donde no asumen la responsabilidad. ¿Por qué? Porque ellos no quieren quedar mal con otra persona. Normalmente un jefe también tiene otro jefe. ¿Sí me explico?
0: Claro.
1: Entonces, si él asume que fue su culpa, si él asume la parte de su responsabilidad, queda mal con el que es su jefe.
0: Claro.
1: Entonces es muchísimo más fácil echar la culpa a los demás. Pero a veces el mismo jefe es el que no permite que las personas se desarrollen apropiadamente dentro del campo laboral, dentro de la oficina, digamos. ¿Por qué? Porque simplemente muchas veces el jefe, el problema que yo más veo en los jefes es que quieren que sus colaboradores le lean la mente.
0: Sí, claro.
1: Por ahí muchas personas van a estar ahorita.
0: La mayoría.
1: La mayoría de los jefes estructurales quieren, o líderes estructurales, sí, claro, que es un jefe que te impusieron, esperan que la gente te lea la mente. Y tú dices como líder estructural, es que es tan obvio. Usa tu sentido común. Es que sí, porque tú lo has hecho la misma actividad durante 20 años. El que acaba de llegar ni es tan obvio, ni es tan común,
0: claro,
1: ni nada. Entonces, muchas veces los jefes quieren que uno lea su mente cuando son muy poco claros a la hora de decirte exactamente qué es lo que quieren.
0: A veces también cometemos, mi querido Fabián, errores nosotros mismos. Vaya, en acciones que tomamos, decisiones personales que tomamos en pareja o incluso, pero llega un momento en la vida en el que nos sentamos en nuestro cuarto a solas y pues tenemos que asumir cierta parte de la culpa de lo que nos toca o de las decisiones que hemos tomado a lo largo del camino, ¿no?
1: Sí, claro, y esa parte es la difícil. Siempre la parte que nosotros trabajamos con nosotros mismos, claro, en la soledad de tu cuarto,
0: exacto,
1: en la intimidad de tu habitación, siempre va a ser más difícil, porque no hay persona más difícil a la cual enfrentarse que a ti mismo.
0: Por eso
1: es que es tan común que repartamos culpas y que no asumamos responsabilidades. ¿Por qué? Porque cuando yo estoy solito y digo, ¿y si yo soy el que tengo la culpa? Tú vas a decir, siempre vas a decirte, no es cierto, fue la otra persona. Y eso nos pasa justamente en el tema que tú estás mencionando, de la pareja. Siempre hay una versión tuya, exacto, y una versión de la otra persona. Y en tu versión, tú no hiciste nada, tú todo lo hiciste bien, tú no tuviste ningún error. Sí, había que hacerte un altar.
0: Claro.
1: Pero la otra persona claro, era tan imperfecto, tan imperfecta, que tú fuiste una víctima que se le ocurrió atravesarse en el camino de esta.
0: Claro, estuvo en el lugar equivocado.
1: La verdad es que no. O sea, muchas veces yo lo he comentado. Las personas, por ejemplo, se divorcian. Las personas, aguas con lo que voy a decir. Las personas se divorcian por las cosas que no le gustaron del otro en las primeras 2-3 semanas que se estaban conociendo. Ya vieron el problema, entonces fue tu responsabilidad el asumir que así lo quiero, así la quiero y quedarme.
0: Claro.
1: Quedarme y seguir con una relación hasta llevarla al matrimonio, y luego me quejo. Las mujeres se quejan mucho, por ejemplo, de que, ay, es que tengo que estarlo arreando, es flojo, no tiene dinero, pero así lo conociste.
0: Claro.
1: Y los hombres también se quejan mucho de las mujeres. No, es que es una cocinar. Persona que no me echa lonche. Pero si tú en las primeras 3 semanas, hombre, viste que esa chica se levantaba a las 12 del día y, claro, que no hacía nada, pues también así, aún así la quisiste, no esperes que mágicamente después de que ya se casaron, ahora se levanta a las 6 de la mañana y te hace el lonche para que lleves al trabajo. Entonces, y esos son los grandes problemas que van acumulando los matrimonios, pero casi siempre son problemas que detectaron en las primeras 3 semanas de cuando se estaban conociendo. Ahora, si yo ya tengo 3 años en mi relación, 4 años, 5 años, 20, y ese problema lo vi desde el principio y aún así me eché el tiro, pues tengo que asumir la responsabilidad, claro, de que nadie me engañó. Porque mucha, exacto, gente dice, no, es que yo no sabía que iba a salir así. Sí lo sabías. Y si empiezas a escarbar tantito...
0: Que eras ingenua que quería cambiar. Pensaste que iba a cambiar.
1: No, ese es muy de sí, también. Ese es pensamiento mágico, claro, de que mi amor lo o la va a cambiar. No es cierto. La gente no cambia. La gente se adapta. La gente,
0: claro,
1: además finge, pero no cambian. Muy internamente no cambian. Entonces, ahí fíjate cómo la gente no asume la responsabilidad,
0: claro,
1: porque parece que la responsabilidad se oculta un poquito, pero no, la ocultamos con el romanticismo, la ocultamos con el momento, con las mariposas en el estómago, pero sí sabías, si tú te acuerdas tantito de cómo fueron las primeras semanas en las que conociste a alguien, te vas a dar cuenta que sí sabías. Muchos de los problemas que tienen las parejas también es la familia del otro. Y en las primeras semanas los conociste, en las primeras semanas viste que eran fiesteros, en la primera semana viste que no eran tan fresas como tú querías, o que no eran tenían muy visión. Fresa para ti, y entonces luego te quedas, no, es que tu familia es muy fresa, o todo lo opuesto, ¿no? La otra
0: tu
1: palabra
0: familia no me acepta,
1: que no me gusta decir, pero sí, tu familia es muy básica. Entonces, fíjate cómo sí es verdad que lo sabíamos, pero aún así decidimos hacerlo, y si fue tu decisión, es tu responsabilidad, pero nos cuesta.
0: Claro, hay veces, mi querido Fabián, o pienso yo, hay cosas que también aceptamos la culpa, o podría llegar el momento o el punto en ciertas situaciones de aceptar una culpa que no nos corresponda, como la infidelidad. Porque muchas personas, bueno, a mí me ha tocado en manera personal escuchar amigas, bueno, quien no ha escuchado alguna amiga o un amigo, el que dice, es que me engañó porque fue mi culpa, lo descuidé.
1: Sí.
0: Aceptamos, ya llegamos a un punto de aceptar una culpa que no nos corresponde. O si nos corresponde.
1: Habría que analizar el caso en específico, pero si volvemos al punto que te planteé al principio, vamos a ser radicales y decir que todo lo que pasa en mi trabajo, en mi vida, en mi relación con mis hijos, es mi culpa, de alguna manera es mi culpa. Entonces, está mal aceptar la infidelidad, obviamente, y decir que todo fue tu culpa. Claro. Es que no puede ser todo tu culpa, ni puede ser 100% inocente, ¿sí? Muchas veces en una infidelidad hay muchos matices de lo que está pasando, ¿no? También podemos poner otro ejemplo. O sea, a lo mejor no es tu culpa cualquier otra acción de tu pareja, ¿no?
0: Ok.
1: Pero en cierto sentido sí es tu culpa, porque volvemos al inicio, tú lo elegiste o tú la elegiste. Y también muchas veces, yo he escuchado, como tú dices, muchas amigas y amigos que dicen, es que cómo, me fue infiel. Pero hija, tú se lo bajaste a la primera novia.
0: Ah, bueno, también.
1: Entonces, pero es que pensé que iba a cambiar. Él me dijo que iba a ser diferente conmigo y yo lo creí. Pues fue tu culpa por quererle. Entonces, ahí no hay como que una respuesta como tal. ¿Por qué? Porque pues pueden haber muchísimas circunstancias. Pero sí, efectivamente, no echarte toda la culpa de una infidelidad, como que tú asumirla y que fue mi culpa y que pase otra y 3 veces y 100 veces. No, porque no todo puede ser tu culpa. Es una parte nada más de la responsabilidad que tú puedes compartir en una situación.
0: Y aparte dirían por ahí, pues, ¿qué esperas, no?
1: Sí, ¿qué esperas? Muchas veces, justo, tú conoces a una persona y te das cuenta que es inestable emocionalmente. Si es inestable emocionalmente, va a ser infiel.
0: Claro.
1: Sí. Si es parrandero, va a tener más oportunidades de ser infiel. Sí. Si te lo buscaste muy galán, va a ser infiel, hija.
0: Si se lo bajaste a alguien.
1: Si se lo bajaste a otra. A tu mejor amiga.
0: Peor aún.
1: Que es más común de lo que parece. Va a ser infiel.
0: Está condenada a ser infiel.
1: Exactamente. O sea, hay muchas banderitas rojas que nos dicen, va por este rumbo, pero aún así tú quisiste, ¿no? Entonces, y tampoco es garantía de que si te buscas otra persona completamente diferente no vaya a ser infiel. Son cosas o circunstancias de la vida. Ahí la persona que fue engañado es la única persona que tiene que tomar la decisión de decir lo perdono o no. Yo lo que sí les digo a las personas cuando tienen una situación de ese tipo, no se lo cuentes a nadie. Si decides terminar definitivamente la relación o regresar con esta persona, es tu decisión y otra vez es tu responsabilidad. No culpes a nadie por lo que tú decides. Si tú lo quieres o la quieres perdonar, es tu problema, está bien. Solamente tú puedes decidirlo, porque luego se lo cuentan.
0: Sí.
1: A medio mundo le cuentan la peor versión del fulano, de la fulana. Después regresan y ya tienes a la familia, a los primos, a los amigos y hasta la señora que te vende las empanadas en la oficina en contra de esta persona. ¿Pero qué crees? Ya regresaste. Entonces, ¿ahí de quién es la culpa? Tuya, porque se lo contaste a medio mundo. Pudiste haber a lo mejor decidido lo que tú quisieras, dejarlo, dejarla o seguir, pero calladito, pero calladita. Y eso también es una gran culpa que tenemos. Ahí tenemos la culpa de nosotros, lo que nos pasa. Es que la gente habla de mí. para qué lo ventilaste.
0: Claro. ¿Las culpas se llegan a aceptar en pareja, Fabio?
1: Sí, claro. Porque ahí precisamente sería muy sano que las parejas aceptaran sus culpas.
0: Y algo que no hacemos.
1: Sí, claro. Muchas veces en una pareja siempre hay uno de los dos que le echa la culpa al otro completamente de todo lo que sucede. Y nunca acepta que tiene la culpa, él o ella. No, nunca acepta que tiene la culpa, pero siempre hace los dos. Es más, solamente por el hecho de tener una relación sana deberíamos de averiguar qué problemas tenemos la culpa. Por ejemplo, en la parte económica en una pareja, muchas veces el hombre le echa la culpa a la mujer porque tiene muchos gastos hormiga, porque compra ciertos lujos, uh-huh, porque le da dinero pero no es tan administrada, porque ayuda a algún familiar, etcétera. Y él siempre le echa la culpa de que por ahí se ve el dinero, pero también el hombre tiene varios gastos hormiga, o sea, la cervecita, claro, el uniforme del fútbol que juega los domingos,
0: perfumadito,
1: el perfume, claro, exactamente, o sea, que no le gusta llevar desayuno hecho, sino que prefiere comprarlo, claro, en el trabajo. Entonces, ahí podríamos llevarnos la vida diciendo que ella compra cosas que afectan la economía del hogar, pero él nunca aceptar que él también hace cosas que... Y va en ambos sentidos, ¿no? O sea, también la mujer puede ser quien culpe al hombre de todo lo que pase. Y en realidad deberíamos en pareja asumir que ambos tenemos responsabilidades. ¿Por qué? Porque somos dos, porque los dos estamos aquí, porque los dos nos elegimos. Entonces, lo que pase de esta decisión que tomamos de estar juntos debería ser responsabilidad de ambos.
0: Claro.
1: A lo mejor más tuya, a lo mejor más mía, pero no nada más tuya o no nada más mía como pareja.
0: Y es que ya el punto, llegar al punto de aceptar una culpa en pareja o no en pareja, en diferentes circunstancias, es bonito en cierta manera, Fabián, porque te quita un peso de encima, te sientes liberado, te sientes bien. Pero muchas personas, bueno, o qué hacer después de aceptar una culpa, más bien. Ya acepté la culpa, hice algo mal, cometí algo mal, afecté a otra persona, ¿qué hago? Ya sé que tengo la culpa, uh-huh, pero ¿qué hago?
1: Sí, ese es el primer paso, aceptar que uno también tiene culpa en lo que sucedió. Pero acuérdate, lo he comentado muchas veces, solamente se pueden generar cambios a través de la conciencia. O sea, yo soy consciente de que también fue mi culpa en mayor, claro, y menor medida. Entonces, de ahí, es lo más importante es aceptar que yo tengo la culpa para poder hacer un plan de acción. Okay. Para decir, bueno, ya identifiqué que lo que hice mal fue esto. Número uno, no repetirlo.
0: Okay.
1: ¿Por qué? Porque es de locos hacer lo mismo y esperar resultados diferentes. Entonces, si yo ya sé, por ejemplo, lo que hablábamos en pareja, que yo tuve la culpa de esto, bueno, vamos a tratar de no hacerlo. Tú ayúdame, la otra persona que te ayude, a que yo, si ves que ya me voy por ese camino, y acuérdate que ya lo vivimos, acuérdate que ya estuvimos en este, claro, problema, acuérdate que ya le dimos en la torre una tarjeta de crédito, por ejemplo.
0: Claro.
1: Entonces, no es tan necesario comprar esto, no es tan necesario comprarle un regalo a cierta persona, uh-huh, no es tan necesario que vayamos a esta fiesta. Entonces, ahí, ¿pero por qué? Porque ya somos conscientes de cuál fue el problema. La gran problemática, uh-huh, muchas veces es que nunca llegamos a ser conscientes de por qué nos pasaron las cosas. ¿Y por qué nunca somos conscientes? Porque nunca nos queremos hacer responsables. ¿Y por qué no nos queremos hacer responsables? Porque nunca me quiero enfrentar a mí mismo.
0: Claro, y es lo más difícil.
1: Es lo más difícil, hablar conmigo mismo.
0: Claro, enfrentarse a uno mismo, aceptar nuestras culpas, tomar nuestras decisiones. Y si afectamos a un tercero, ¿qué hacer?
1: Si afectamos a un tercero, pues lo mismo, dependiendo de quién es. Por ejemplo, si es nuestro hijo, si es nuestro empleado, si es nuestra pareja, pues la verdad es que yo creo mucho en la parte de perdonar y creo, pero también creo mucho en la parte de pedir perdón, porque son dos cosas completamente,
0: claro,
1: diferentes. Entonces, si tú afectaste a alguien, se vale pedirle perdón, se vale decirle que me equivoqué. Y fíjate, al hacer el ejercicio de pedir perdón, tú estás asumiendo tu responsabilidad.
0: Claro, o una disculpa.
1: Sí, o una disculpa, dependiendo, pues, bueno, dependiendo, claro, de qué tan grave fue. A veces sí se siente raro cuando fue muy grave y te dicen, discúlpame, ¿no? Si es que no me aplastaste el dedito,
0: ah,
1: chiquito.
0: Bueno, claro.
1: O sea,
0: dependiendo la piedrada.
1: Sí,
0: claro,
1: dependiendo de cuál fue la situación,
0: sí,
1: ¿no?
0: Claro.
1: Por ejemplo, una infidelidad, si te dice, discúlpame.
0: Ah, no. Te va a costar un día de shopping.
1: Sí, exactamente. Sí, o sea, tiene que haber, puede, claro, ser. Pues ya eso, el arreglo que la pareja llegue ya es problema de ellos, pero sí,
0: exacto,
1: es importante que asuman su responsabilidad. Y que si tuviste la culpa y dañaste a alguien, pues pedir disculpas o perdón según aplique, según la gravedad de lo que hayas provocado.
0: Sin lugar a dudas, hay que autoanalizarse, hay que platicar en pareja, hay que reflexionar cada una de nuestras acciones que realizamos. Mi querido Fabián, muchísimas gracias.
1: Por nada, fue un gusto platicar.
0: ¿Dónde te encontramos, Fabián?
1: En mis redes sociales, Fabián Ramírez, y mi teléfono es 9935-904093.
0: Y aparte en la Barbería El Tóxico.
1: En la Barbería El Tóxico, claro que sí, al mismo número también.
0: Ay, ¿cómo lo encontramos en Facebook?
1: En Facebook está como Barbería del Tóxico. Pueden buscarnos en Google también. Ahí tenemos muy buenas reviews. No me crean a mí, somos bien buenos. Chequen virales. Las reviews, chequen las reseñas.
0: Ahí vamos a estar compartiendo, visitando tu página de Facebook. Muchísimas gracias, mi querido Fabián. Por aquí vamos a aceptar ciertas culpas, porque la verdad también tenemos culpa, mi querido Fabián, porque debí de haber llegado unos minutitos antes a revisar, a preguntar. Hay que aceptar la culpa, la verdad. Muchísimas gracias, Fabián.
1: Yo estoy bien aquí en todo lo posible.
0: Nos vamos a una pausa, no le cambie, volvemos. Recuerde, vamos a regresar con todos los detalles de este gran maratón de ayuda en beneficio a los 24 centros asistenciales del sistema DIF Tabasco. Vamos a una pausa, no le cambie. Volvemos, estamos totalmente en vivo a través de Mega 94.9 de su FM y la radio de Tabasco 1230M. Pausa y volvemos.

0: Son las 4:33.
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0: 4:35, un placer que continúe con nosotros a través de nuestras 6 diversas estaciones de radio pertenecientes a la Comisión de Radio y Televisión de Tabasco. Por supuesto, les sigo recordando que estamos totalmente en vivo a través de Facebook Live, Mega FM, la radio de Tabasco y Televisión Tabasqueña, si nos encuentras en la plataforma de Facebook. Nuestro número en cabina, 9937-00-7747. Se lo repito con mucho gusto, 9937-00-7747. Y bueno, esta tarde vamos a estar platicando, ya tenemos aquí en la sobremesa a la señora Norma Sánchez Solís. Ella viene, por supuesto, parte del colectivo de Madres de Familia y Madres Buscadoras. Los colectivos Voces que no callan y Gire. Bienvenida, ¿cómo estás?
1: Muy bien, gracias.
0: Cuéntanos un poquito acerca de estos dos colectivos que por supuesto se ha escuchado mucho en las plataformas digitales y también más adelantito vamos a hablar acerca de este maravilloso evento que tuvieron hace unos días. Cuéntanos un poquito acerca de los colectivos.
1: Bien, actualmente aquí en Tabasco somos dos colectivos los que estamos integrados. Yo pertenezco al colectivo de Voces que no callan. Y somos alrededor de 40 personas que estamos en ese colectivo. Igual está el colectivo Gire, Familias Buscadoras de Tabasco. Y en él igual hay alrededor de 20, 40 personas integradas. Llevamos ambos colectivos alrededor de 1 o 2 años integrados. Hemos estado haciendo actividades de búsqueda, volanteo. En algunos casos se ha ido a los reclusorios a pedir informes a CEMEFO. Hemos apoyado a familiares que todavía no saben muy bien cómo ir aprendiendo esta lamentable lucha que llevamos día a día. Y básicamente nos dedicamos a eso, a buscar tanto a nuestros familiares como a las otras familias que se van agregando.
0: La organización entre ustedes mismos, cuéntanos un poquito cómo se van agregando, cómo se van conociendo. ¿Tienen algún grupo, por ejemplo, de WhatsApp en el que se mandan indicaciones, probables encuentros? Cuéntanos un poquito.
1: Sí, bueno, inicialmente creo que era algo que aquí en Tabasco casi no se conocía.
0: Claro.
1: Aquí creo que somos los primeros dos colectivos de personas que buscamos a nuestros familiares desaparecidos y hemos ido agregándonos, básicamente encontrándonos en fiscalía, que uno llega a pedir informes y nos toca como que coincidir, surge la plática y pues ahí ha ido como que agregándose a este colectivo. En el caso de Gire, tienen una página en Facebook que se llama Gire, Familias Buscadoras de Tabasco, y nosotros igual tenemos una página en Facebook que se llama Voces que no callan. Participamos en conjunto, somos colectivos separados, pero, por ejemplo, para actividades como la que se realizó el 19 de septiembre pasado, participamos en conjunto. Si hay alguna actividad de volanteo, ambos colectivos participamos, o sea, hay comunicación de ambas partes y tenemos grupos de WhatsApp, pues cada colectivo de manera independiente, y ya las encargadas como que del colectivo, que son las que nos representan, se comunican como que entre ellas para ver qué actividad va a hacerse próximamente. Por ejemplo, hemos hecho lo del volanteo, hicimos un árbol de la esperanza en Plaza de Armas hace unos meses. Nada más que no se mantuvo. Entonces, también hemos encendido velas afuera de la fiscalía, hemos mostrado nuestras lonas de nuestros familiares. Hace unos días una compañera buscadora hizo una pues una conmemoración de su hijo que acaba de cumplir 10 años desaparecido y estuvo en Plaza de Armas también. Pues creo que como es el parque como que de mayor vista en Tabasco y pasa mucha población, pues estuvo haciendo igual difusión de su hijo. Entonces,
0: claro, el Plaza de Armas es el corazón de la ciudad de Villahermosa, es un lugar transitado por varios villahermosinos. Cuéntanos un poquito acerca de los resultados. ¿Han tenido resultados durante estos 2 años?
1: Sí, al menos hay compañeras que ya acudieron en varias ocasiones al reclusorio. en un par de veces, personas que estaban buscando a sus familiares desaparecidos lograron encontrarlos recluidos. En otros casos, en la CEMEFO, que no habían nunca acudido a preguntar o pedir informes de si había alguien que cumpliera las características, se acercaron y recibieron la atención, y creo que fue, si no mal recuerdo, una persona, un señor que encontraron en la CEMEFO. Y es una situación lamentable, pero al menos descansa la familia, claro, en el sufrimiento diario de no saber dónde están. También en el volanteo se han encontrado posibles testigos que pueden decir, no, yo lo vi que pasó a tal lugar o que agarró tal combi y así.
0: Claro, entonces, indicios, ¿no?
1: Así es, indicios.
0: Correcto. Muy, muy importante, la verdad, la labor ardua que realiza cada uno de estos colectivos, cada una de las personas, de las madres, de las familias buscadores, y por supuesto, muy respetable labor. Y quienes se quieran sumar también son bienvenidos, ¿no?
1: Sí, de hecho, incluso nosotros recibimos tanto personas con algún familiar desaparecido como algún voluntario que guste sumarse. Al menos ahorita participan algunos abogados en ambos colectivos que nos orientan de cómo hacer gestiones y enlace institucional con la Fiscalía, con la Comisión Estatal de Búsqueda, con la Comisión Estatal de Víctimas, y también para ir promoviendo nuevas actividades. Entonces, por ejemplo, recientemente la Fiscalía implementó la estrategia de recompensas, pero para obtener información acerca del paradero de algún desaparecido, claro, cosa que es algo nuevo en el estado. Se ha hecho en otros estados, pero aquí no había tantas estrategias como las que se están implementando actualmente.
0: Así es, vimos muy activo en los últimos días, en el último evento, en el reciente evento que tuvieron ustedes, al el fiscal general del estado de Tabasco, Oscar Donatiuh. Lo vimos muy activo con ustedes. Cuéntanos un poquito acerca de este evento.
1: Bueno, el evento se realizó a partir de que el 30 de agosto se celebró la conmemoración del Día Internacional de Personas Desaparecidas. Surgió a partir de la necesidad de querer visibilizar. Claro. Realmente es la primera ocasión, bueno, la segunda ocasión, porque la primera fue para la invitación de la kermés, y en esta ocasión, pues, para igual platicar un poquito más sobre el tema. Pero fue ante esa necesidad de visibilizar, porque realmente nosotros nos hemos manifestado, hemos hecho marchas, volanteos, y era algo que como que quedaba un poquito, no sé, como en el olvido, por, claro, decirlo así. Entonces, ahorita, pues lamentablemente México es un país que está viviendo una crisis con la desaparición. Entonces, teníamos esta necesidad. La verdad, hay mucha comunicación diaria en todo momento con el fiscal general, y él, a través del diálogo, nos dijo, bueno, pues vamos a hacer algo para que ustedes puedan seguir haciendo sus labores de búsqueda, y que lo hiciéramos nosotros. O sea, ellos nada más como que nos dieron el apoyo, invitaron a participar y nos apoyaron con la difusión en el caso de las instituciones, de qué institución se quería, claro, sumar. Y realmente fue algo que no esperábamos que fuera tan positivo. La verdad, siendo honesta, yo pensé, van a llegar 5 o 10 personas a la kermés, y la verdad es que ni siquiera alcanzaba la comida y había que ir a conseguir más, había que hacer más actividades, porque fue bastante la población tabasqueña que apoyó y se sumó a nuestra causa.
0: Así es, varias vimos a través de las plataformas digitales, varias autoridades, la maestra Aurora Radley de la Cruz estuvo por ahí, por supuesto también de la mano del fiscal general Oscar Donatiuh, que también estuvo muy al pendiente de la organización, y diversas autoridades acompañaron a todos estos familiares quienes se organizaron en esta kermés muy importante. Veo tu playera, cuéntanos un poquito de tu, sí, playera.
1: Bueno, yo aquí en mi playera cargo la imagen de mi papá. Okay. No solamente las madres están buscando a sus familiares, en mi caso yo busco a mi papá, que se llama Ángel Mario Sánchez López. Desapareció el 3 de octubre del 2024 en Límbano Blandín, Macuspana, un poquito retiradito. Y no sabemos realmente qué fue lo que pasó. A pesar de ser un adulto mayor, era muy independiente, hacía sus cosas a su manera, no era como que tuviéramos que tener un cuidador ni, claro, nada. es algo que le puede pasar a cualquier persona, y en especial que cualquier persona o familiar puede estar afectada con esta situación. Al menos en nuestros colectivos, yo estoy buscando a mi papá, tenemos compañeros que buscan a sus hermanos, mamás que buscan a sus hijas y a sus nietos, o sea, porque hay incluso desapariciones de más de una persona al mismo tiempo. Entonces, pues realmente eso es lo que nos tocó vivir. No pensé incluso estar en este momento aquí, visibilizando también la desaparición de mi papá hasta cierto punto. Entonces, no tenemos muchas pistas de qué pudo ser. Es indispensable, cosa que yo en su momento desconocía, denunciar en el momento.
0: Claro.
1: Y esos días que uno deja pasar por desconocimiento pueden ser clave para encontrar a la persona. Entonces, pues nos ha tocado aprender en este camino, pero...
0: Así es. Sí. Es muy importante, si usted tiene algún familiar que ha desaparecido en el momento, actuar es una pieza fundamental y es algo muy, muy importante.
1: Sí.
0: ¿Dónde encontramos las redes sociales de las...
1: De los colectivos? En Facebook estamos como Voces Que No Callan y Jiré Familias Buscadoras de Tabasco. En Instagram estamos como Voces Que No Callan 30 y Jiré.
0: Y cualquier persona que quiera sumarse a los colectivos, ¿lo puede hacer a través de las plataformas o algún número telefónico?
1: Sí, puede ser a través de las plataformas, más que nada por Messenger, es donde claro. contestamos más. La verdad, sí, a pesar de que estamos tratando de visibilizar, cuando proporcionamos un número nos tienden a extorsionar, claro, y todo. Correcto. Entonces, incluso para las denuncias anónimas y todo, invitamos a que si alguien sabe de algún familiar desaparecido, su localización o algo, no necesitan ir a denunciar y dar su nombre en la fiscalía, pueden mandar mensaje en Chatea con tu fiscal o buscar en Facebook la página de la fiscalía y hacer la denuncia anónima, y así pues igual prevenimos la extorsión, porque tenemos compañeros buscadores que han dado dinero que ni tienen con tal de saber de su familiar y es una estafa. Entonces,
0: sin lugar a dudas, la verdad, la administración del fiscal general Oscar Tonatiuh ha sido eficiente, ha sido puntual y ha sido muy cercana con los familiares.
1: Sí, así es.
0: Muchísimas gracias, mi querida Norma Sánchez, gracias por tu contarnos la experiencia, por contarnos esta problemática persistente que hay en la sociedad, y es muy importante alertar y por supuesto informarle al público de estos colectivos que nos podemos sumar y por supuesto compartir también en las plataformas digitales para que así hagamos una red de búsqueda.
1: Sí, muchas gracias, y también muchas gracias a la población que nos escucha por haber participado en la Kermés del 19 de septiembre.
0: Gracias, por supuesto vamos a estar al pendiente de cualquier información. Si hay otra kermés, por supuesto también invítanos.
1: Gracias.
0: Nos vamos a una pausa, no le cambio, volvemos. Estamos totalmente en vivo a través de Mega 94.9 de su FM y la radio de Tabasco 1230 AM. Pausa y volvemos.

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4:52 PM. Gracias de verdad por seguir con nosotros. Y por supuesto, ya le mencionaba al principio del programa que pues está totalmente invitado para este gran maratón de ayuda. Sumemos voluntades para llevar esperanza a quienes más lo necesitan. Recuerde que son 24 centros asistenciales con múltiples necesidades. ¿Qué va a poder llevar usted a este gran maratón de ayuda? Bueno, artículos de limpieza como escoba, trapeador, jabón líquido, jabón en polvo, cloro, detergente, bolsas para basura, jabón para ropa, detergente para ropa también, higiene personal, también artículos de higiene personal puede usted llevar como jabón de baño, pasta de dientes, cepillos de dientes y muy importante, pañal, etapa 5, 6 y 7, toallitas húmedas, gel antibacterial, toallas femeninas, desodorante, champú, papel higiénico y pues varios artículos de verdad, también material de curación es de mucha importancia que usted si quiere donar también tome en cuenta el material de curación como gasas, alcohol, algodón, mertiolate, curitas, agua oxigenada, guantes desechables, cubrebocas, solución fisiológica y muchos artículos más. Es muy importante que ayude, su granito de arena es valioso para nosotros. Maratón de ayuda en beneficio de los 24 centros asistenciales. La cita es hoy y mañana, 24 y 25 de septiembre, de 9 de la mañana a 17 horas. Todavía está tiempo. El Salón Alas, ¿dónde está ubicado? Bueno, en Avenida Heroico Colegio Militar, sin número, en la Colonia Tasta, en el código postal 86100. Por supuesto, está a unas cuadras del Velódromo de la Deportiva, está a unas cuadras de una plaza muy conocida aquí en la capital tabasqueña. No hay pierde. El Salón Alas, usted dígale al taxista, al de la aplicación, que va al Salón Alas, tiene cerquita.

al súper para hacer la despensita, bueno, va a ser muy, muy bien recibida, muy bienvenida ese granito de arena con mucho amor para estos 24 centros asistenciales con múltiples necesidades. También aplaudir el maravilloso trabajo del gran equipo de la Comisión de Radio y Televisión de Tabasco que ha hecho durante la mañana también, que estuvo nuestro compañero Arturo Bolio, también nuestra compañera Betty García, varios conductores, por supuesto, de la Comisión de Radio y Televisión de Tabasco para llevarle todos los detalles, Marisol Mateo, Damián Carvalho, varios compañeros conductores para llevarles todos los detalles de lo que está aconteciendo en este gran maratón de ayuda en beneficio de los 24 centros asistenciales. No se quede atrás, de verdad es muy importante que ayudemos a estos centros asistenciales y nuestra ayuda va a ser muy bien recibida por el sistema DIF Tabasco. Nos vamos, muchísimas gracias por su sintonía. Les dejamos en compañía de nuestros amigos de Gama Deportiva, finalizando las noticias con mi compañera Betty García, y se queda con la extensa programación que tiene preparada la Comisión de Radio y Televisión de Tabasco. Mi nombre es Samuel Torres. Que tenga un excelente jueves.

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0: Son las 5.
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0: ¿Qué tal? Muy buenas tardes, un placer saludarles a través del 94.9 de la Mega FM y a través del 1230 de amplitud modulada, la radio de Tabasco, a la gente que nos hace el favor de escucharnos a través de cualquiera de nuestras frecuencias que se encuentran en el interior del estado de Tabasco, en cualquiera de las partes, nuestras repetidoras. Muchísimas gracias por estar con nosotros aquí en Gama Deportiva, un placer saludarles. Los saludo a su amigo y servidor Martín Eduardo Padrón, esperando que nos acompañen a lo largo de esta emisión. Juan Carlos Medellín Cano, ¿cómo estás? Muy buenas tardes.
1: ¿Qué tal, Martín? ¿Cómo estás? Muy buenas tardes. Pues aquí estamos listos, prestos y dispuestos para comentar lo que haya en el ambiente, que creo que pues será bastante, ¿no? La primera fuerza va a arrancar, que Elías la tiene al 100%, sin duda alguna. Ya se prepara para todo ello. Pero bueno, más que nada destacar que pues Tabasco tiene una gran oportunidad ahorita con lo del Premio Estatal del Deporte, porque ya hemos estado preguntando y ya están saliendo los candidatos.
0: Qué bueno, y pero que los inscriban con tiempo, hombre.
1: Pues sí.
0: Carlos Elías Sánchez, ¿cómo estás? Muy buenas tardes.
2: Hola, ¿qué tal, Martín? ¿Cómo estás? Buenas tardes, Juan Carlos, buenas tardes. Allí en cabina, buenas tardes. Pues bueno, mañana se abre la TDP y uno de los que abren la jornada de la jornada 4 del grupo 2 es el equipo de Napoli, allá en va de visita a Comitán Chiapas, va contra UDS, que es, en este momento UDS es tercer lugar y Napoli pues el líder del grupo, ¿no? Entonces mañana un partido muy bueno, muy interesante, 4:20 de la tarde, a las 4 hay otro antes, pero el de Napoli es a las 4:20. El sábado 10 de la mañana Felino juega en Oaxaca contra Chapulinero, y el domingo cerrando la actividad de todo el grupo a las 5 de la tarde en el Olímpico, Plataneros recibiendo al equipo Lechuza, que es el segundo lugar de la tabla.
0: Interesante se presenta el juego porque el Napoli se juega el liderato, porque hay que recordar que UDS también tiene 9 puntos, al igual que el Napoli, que el Club Tabasco ahora. Los dos tienen 9 puntos, pero lo que hace la diferencia de que sea líder el Club Tabasco es su mejor diferencia de goles. Entonces va a estar interesante. Y Lechuzas viene al Estadio Olímpico para enfrentar a Plataneros de Tabasco. O sea que de alguna manera los tres primeros lugares se juegan mucho en esta jornada.
1: Sí, tiene ya todo pues prácticamente listo para hacer una buena temporada. Pues como todo, ¿no? Los comentarios están a la orden del día. Creo que el triunfo como visitante fue muy significativo, sin duda alguna. Habrá que ver ahora su desempeño. El que manejaba esa situación de un partido complicado, pues en este caso será la mayoría, porque el equipo de Dragones, pues sabemos que son equipos que ya tienen su ratito en este deporte, pero bueno, cada campaña es diferente y habrá que ver, ¿no? En este caso el rendimiento de los jugadores. El equipo de Lechuzas, en descargo, pues la temporada pasada fue de los mejores.
0: Fue líder.
1: Que estuvieron
0: terminó en, de en líder.
1: La temporada, estuvo
2: así de subir a primero.
1: Sí, entonces a ver cómo viene en esta ocasión. A lo mejor viene diferente, no trae los jugadores que traía anteriormente, equipo con incrustaciones nuevas que podrían venir a remarcar, y pues en este caso Jonathan Estrada tendrá que aprovechar el estar en casa, el ser local, y buscar que su equipo pues sea contundente aquí en casa, que eso es lo principal. Aquí en casa, ver que esa contundencia sea buena. Esperemos que tengan una buena respuesta por parte del público, pero siento que el equipo, a mí sinceramente, no es que, ¿cómo te diré? Pero se siente pesado el ambiente a su alrededor, como que están muy recelosos, cuidándose de todo mundo.
0: Bueno, pues eso tendrá que componerlo entonces el técnico, porque aparte de saber dirigir, tiene que ser un verdadero motivador y tratar de alejar eso que le pueda hacer mal al equipo.
1: No, sí, en este caso yo creo que toda esta posibilidad que hay, ¿cómo te diré? O ¿cómo lo diré para no escucharme mal? Simple y sencillamente yo creo que está trabajando el diablito y el angelito. Pero como que el angelito no lo dejan hablar y el diablito está,
0: está molestando.
1: Duro y dale, porque sabemos de algunas personas que están a su alrededor y que a eso se dedican.
0: Ah,
1: ¿sí?
0: Mira.
1: Y y están quizá dándole o diciéndole no para acá, no para allá, por esto, por lo otro, son así, son asá, y como que hay una cierta resiliencia hacia determinado grupo.
0: Bueno,
1: eso es lo que yo siento.
2: Con
0: plataneros.
2: Sí.
0: Fíjate que este arranque de temporada es muy diferente, ¿no? Dragones en los dos últimos torneos había sido un equipo protagonista, un equipo que peleaba los primeros lugares. Creo que el año pasado quedó en segundo o tercer lugar, porque el primero fue Lechuzas, el segundo fue Dragones y el tercero fue Cruz Azul en el torneo pasado. Y hoy, pues, el arranque de Dragones no ha sido de lo más exitoso que pudiera haber sido en otros años. El Club Tabasco tiene su mejor arranque desde que nace, primero como Napoli Tabasco, ahora como Club Tabasco, es su mejor arranque. Plataneros de Tabasco, pues, está debutando en la liga, ya lleva su triunfo en calidad de visitante. Normalmente los equipos que debutan no tienen una campaña favorable, pero pues yo vi el segundo tiempo de Plataneros y me parece que hubo cosas interesantes, hubo cosas muy buenas en el equipo que nos hacen pensar que pueden tener un buen torneo. Pero pues también lo que dice Juan Carlos del diablito y del angelito, pues la verdad que hay que quitar a los diablitos, y eso se tiene que encargar el director técnico, se tiene que encargar la misma directiva, porque si no, los diablitos quiebran un equipo y luego pudo haber funcionado bien,
1: que resulta que
0: puedan funcionar mal, ¿no?
2: Y yo creo que la misma directiva arropa esos diablitos.
0: Ah, pues entonces está mal, ¿no? Empezamos mal porque hay que recordar que tienen dos reveses, uno que ya perdieron por default un partido, lo que sucedió con el equipo sub-16, y si vienen los diablitos, pues puede ser otro revés. Entonces, pues hay que tratar de manejar lo mejor posible o sacar esos diablitos.
1: Yo, por mi parte, por ejemplo, yo le mando un mensaje a Luis, que es el presidente del equipo, me contesta
2: seco.
1: Bien.
2: Sí, igual.
1: Bien y todo el rollo. Le digo, oye, necesito saber qué pasó con este Melo, porque pues por el golpe, ¿no? Dice, no, fíjate que todo está bien y más por el protocolo tenemos que hacerle estos estudios. Y
0: pues, mira,
1: todo ese rollo, ¿no? Pero bien en este caso, pero sí yo siento que alrededor, e inclusive, ¿cómo te diré? Se siente, pues, en las mismas publicaciones que hace.
2: Sí, porque hoy ya, bueno, ya te explicaré, pero sí, como dice Juan Carlos, en este caso, digo, Solís, atento, le hemos preguntado varias cosas, no ha respondido, sin problema, ahí en el Olímpico.
0: ¿A quién?
2: A Solís.
0: Ah, ok.
2: Solís no tuvo, la verdad que la vez que le preguntamos, la vez que perdieron el partido, ¿por qué fue? Ya nos explicó. Pero
0: ¿por qué fue? Por las credenciales.
1: Que no, sí, contrataron una firma
2: para el asunto. Entonces yo le dije, bueno, tú hiciste un contrato.
1: Tienes que reclamar.
2: Y en ese contrato dan no solamente beneficio para uno, también un beneficio para el otro. Entonces, te hizo perder 3 puntos.
1: Pero es que han de haber sido recomendados.
2: Sí. Ahora, el partido del domingo es un peso pesado del grupo.
0: Uh-huh. Sí, claro.
2: Y digo,
0: tomamos el antecedente de lo que ha sido el equipo.
2: Ya, sí, como bien igual, tres ganados. Uh-huh. Vamos a ver.
0: Bueno, tú dices el partido que viene.
2: El domingo, de Lechuzas.
0: No, sí, desde luego. Sí.
2: Entonces vamos a ver si ante... Porque el sábado pasado, Dragones, sí, muy diferente el equipo de Dragones. Un equipo que ha sido protagonista en el grupo 2. Este sábado, o el inicio de esta temporada, no ha sido la mejor para Dragones. De eso no tiene culpa Platanero.
0: Claro.
2: Platanero fue, se plantó bien.
0: Y se jugó.
2: Hizo su juego y ganó. Pero el domingo hay un partido que es con un peso pesado de grupo.
0: Sí, sí, sí, sí.
1: No,
0: sí.
1: Y además habría que ver, ¿no? Es atraerte, si por ejemplo para el equipo Felinos fue un buen resultado el haber ido y traerte cuando menos un punto de visita, pues es una maravilla, ¿no?
2: Claro.
1: ¿Por qué? Porque un empate para el local es mal resultado. Sí, único que modifica en este caso es el punto extra.
2: Ajá.
1: Que es que lo que puedes decir que, bueno, cuando menos ganamos el punto extra también, ¿no? Como lo fue que Felinos perdió el punto extra. Pero, por ejemplo, aquí en casa logró el empate, pero el triunfo fue para el equipo visitante.
2: Porque lo alcanzó. Y que iba ganando, iba perdiendo dos goles menos.
1: Así
2: 3-1 iba el marcador.
1: Entonces, eso, un empate como, como local es un fracaso.
2: Uh-huh.
1: O es una,
0: un mal resultado.
1: Mal resultado, sí. Y en este caso, ir a ganarle y de manera buena y contundente a un equipo como el equipo de Dragones, pues es una, es una buena lead.
2: Claro.
1: ¿Sí? Ahora habrá que ver el rendimiento en casa.
2: Y que yo creo que Melo este partido no lo juega.
1: Pues sí, por lo del golpe.
2: Sí, tienen que darle un descanso mínimo unos 15 días.
1: Bueno. Sí, porque aparentemente el golpe fue en la cabeza.
2: Así es.
1: Sí.
2: Entonces tienen que... o estudios y más estudios hasta que no vean que no, Pablo, si le inflamó un tantito el cerebro, espera que ya no.
3: Yo no sé si haya participación de la tercera división con eso de la conmoción y todo.
1: Sí, todo. No puedes entrar, vamos a poner que te golpeas la cabeza, te sales, ¿sí? Uh-huh. Te estás con el médico un rato ahí, estás 5 minutos creo que son, ya cuando va a regresar, el árbitro tiene que voltear, venir a verlo y a ver,
2: ya,
1: voltea para acá, voltea para allá, para arriba, para abajo, para ver si está bien de su
3: rendimiento. Pero ya no regresó.
2: No, salió en camilla. Salió en ambulancia.
3: Yo no sé si debido a eso tengas que pasar algún reporte a la tercera división de, ¿sabes?
1: No,
3: ya,
1: no,
3: está, ya está bien o no,
1: no
3: está.
1: Eso
3: no
1: tiene está que bien. Ser porque te vuelvo a repetir. Después del partido se le fueron a hacer exámenes, uh-huh, por el protocolo que lo exige.
3: Ah, ok, perfecto.
1: Sí, lo exige. Tienes ya, si el jugador al salir va al hospital, entonces quiere decir que hay algún problema. O por algo llegó al hospital, porque fue un golpe duro, severo, a lo mejor perdió el conocimiento algún ratito, o lo que sea, ¿no? Algo que haya pasado.
2: Y
1: entonces tienes que ver esa situación.
2: Y por eso digo que este domingo no juega, porque me imagino que...
1: No, esperemos que sí, que, para que no haya sido nada.
2: Pero a lo mejor en el protocolo el de la federación, ¿no? ¿Sabes qué? Pues tienes que tener un tanto días de descanso, una jornada por lo menos de descanso.
3: Ahora, el que sí ha arrancado como en otras temporadas, Felinos de la 48, está en décimo lugar de su grupo después de 3 partidos.
1: Lleva 1-1-1, ¿no?
2: Sí. Uno perdido, uno ganado y uno, sí, uno perdido. Uno ganado.
3: Y no.
2: Empató de visitante allá en Oaxaca.
1: Pero lleva 2 empatados y 1 derrota.
3: No ha ganado.
1: Pues eso, Martín.
2: No ha ganado. Exactamente, no ha ganado, pero lleva 3 puntos.
3: Sí.
1: 2 empatados y 1 derrota.
3: Pero dijeron que un triunfo.
2: No, yo fui el que dije, pero sí.
3: Antes de que tú lo dijeras.
1: Sí, Martín, 2 empatados y 1 derrota.
2: Sí,
3: no ha ganado.
2: Perdió el primero en casa. Empató el segundo en contra Milenario, perdió el punto extra y el sábado pasado lo empató.
3: Que su arranque ha sido como cualquier otro torneo.
1: Así es.
2: Y que tiene un extremo que le está resultando muy, pero muy bueno. Pensé que le habían dado el tercer gol. No se lo dieron.
3: No, se lo dieron.
2: Es autogol.
1: No, es que fue autogol.
2: Sí, por eso pensé que le habían dado. No, se queda con 2 Santiago Martín.
3: Bueno, vamos a hacer una pausa, regresamos.
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5: Son las 5 con 17 minutos. 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
3: Gama Deportiva, gracias por continuar con nosotros. Bueno, pero la situación en tercera división se entorna a lo que siempre hemos dicho: ninguno de los 3 equipos tiene infraestructura y su futuro pues no es muy halagador que digamos.
2: quizá el que tenga más, mejor estructura o establecida, el de Quipe Felino.
3: Ah, bueno, sí, porque tiene propio y tiene el C4, pero necesita la o sea, quizás tenga la infraestructura deportiva no usada adecuadamente, no al 100%, pero infraestructura administrativa no la tiene.
2: Ahora, de Platanero, vi una publicación, no la he logrado encontrar otra vez. Parece que va a jugar en la Liga Nacional, la de Mateo, la de sector Mateo.
3: Pues a lo mejor.
2: La sub-16.
3: Sí, pues a lo mejor para que no se quede sin jugar los jugadores de la sub-16.
1: ¿Y por qué no la meten a la FRA?
3: Pues también.
1: ¿Tiene la categoría?
2: Están en la sub-20, la de los sábados.
1: Es que no tiene ningún caso de esforzarlos en una categoría mayor. Conozco desde.
2: En la mayoría de los sub-20, muchos son de 17, 18 años, juegan en la sub-20.
3: Mira, ahí la situación de que juegues en una liga como la Liga Nacional, como la sub-16, que al ratito tus jugadores van a estar jugando en 5 equipos. Ese es el peligro.
2: Digo, vi el anuncio, pero no le he vuelto a encontrar. Lo he andado buscando para enseñar, pero no lo he encontrado.
1: ¿Y aquí no hay esa liga?
2: Liga, ¿no?
1: Es Ciudad del Carmen el que la maneja.
2: Sí, porque
1: la maneja. Y ya de Ciudad del Carmen los yucatecos ya están hasta el copete de este 4.
2: ¿Ah, sí?
1: Sí.
2: Ah, mira. ¿De cuál?
1: Del que organiza la cuarta división.
2: Y el equipo que llegaba.
1: La Liga Nacional,
2: ¿no? Y el que llegaba del sector amateur, que era el equipo Tigres Rebelde, llegaba hasta Campeche, a Ciudad del Carmen, a Mérida, sí. Quintana Roo.
1: ¿Y ya en qué terminó? No calificó, quizá no hubo nada porque ya no se volvió.
3: Mira, esa Liga Nacional, esa cuarta división, y no por nada, ni porque sea Tabasco, pero desde que la soltó Nacho, esa liga.
1: Pero no aquí, pero en no. Esta parte, ¿sí?
3: En esta,
1: ¿sí?
3: Parte, no sé.
1: Pero fue cuando el rollo de este Lainez, ¿no? Que vino, sí, a querer descomponer todo este rollo. Nunca esperó que todos se salieran.
3: Sí.
1: Porque se salieron todos.
3: Juan Carlos, cuando tú quieres apoderarte de algo a la fuerza,
1: no funciona.
3: No funciona. No funciona. Tú, para que puedas aspirar a ser presidente de una liga, de cualquier deporte, tú tienes que recibir el apoyo de los que la integran, de los que la integran. Si tú te quieres adueñar a la fuerza, no lo vas a lograr. Y es lo que le pasó a Mauro Lainez.
1: Sí, y todos juntos que la reunión era allá en el hotel que está por el aeropuerto.
3: Ajá.
1: Y nadie llegó. Y los que llegaron a decir, hasta la vista, baby. Sí, y entonces esa situación, lógicamente, que causó problemas y se desbarató. Y que terminó en que corrieron al delegado, el que venía por parte del sector aficionado, lo corrieron al final de cuentas
3: de la
1: por
3: federación.
1: El negocio que estaba haciendo. Sí.
3: Sí, que más que impulsar el deporte, quería fraguar con Mauro Lainez un gran negocio, no tanto lo deportivo, ¿no? Eso hace mucho tiempo. Sí. Pero a partir de ahí, al menos aquí en Tabasco, tronó esa liga.
1: Y habrá que recordar que, por ejemplo, hubo equipos fuertes que por ejemplo, este Caimanes Rome le da la oportunidad al Pipi Solano de dirigir en segunda división.
3: Ajá, sí.
1: Sin ser entrenador, sin tener carnet.
3: Carnet. Uh-huh.
1: Pero por el buen paso, Pipis logró 6 campeonatos, si no mal recuerdo.
3: En la Liga Nacional.
1: En la Liga Nacional. Sí. 4 con Rome y 2 con Comarcal.
3: Sí.
1: Sí, y sí. Por ahí échale los que
3: es
1: no
3: el que más
1: fueron sub.
3: Es el que más títulos tiene en la Liga Nacional, sí, manejando equipos de Tabasco.
1: Así es, exactamente. Que recuerdo que la primera vez que perdieron en esa quinta final que jugaron, que han sido 4 consecutivas, una señora grita, ¿no? Porque iban perdiendo los Caimanes, grita que le habían pagado al árbitro el rival, que no me acuerdo quién era. Y volteo yo y le digo, señora, entonces los 4 que ustedes han ganado le pagaron al árbitro. Ya no me dijo nada. O sea, ¿por qué si tú ganas no le pagas al árbitro y por qué cuando pierdes el otro sí le paga al árbitro?
3: Claro. ¿Mm?
1: A veces es lo que no es parejo.
3: Y lo que son las cosas, ¿no? Después de esos campeonatos que consiguió el Pipi, pues no se le dio en el profesional, en la tercera.
1: Pero es que también él descuidó porque el Pipis estuvo, no sé si te acuerdas de estos hermanos que hicieron la escuela de directores técnicos que estaba en el tecnológico.
0: Ajá.
1: El ENDIR, algo así.
0: Ajá, sí, sí.
1: Sí, en, este, ¿cómo se llaman estos cuates? Que su hermano era el director técnico de Jaguares y él estaba acá con lo de los árbitros, con lo de los técnicos también. Y este, el ENDIR, ENDIDER. Y este, y el Pipis entró a esos cursos, pero no los terminó. Bueno. No los terminó. Y eso tengo yo una declaración de otra persona que sí los tomó y que en la plática salió de que ahí estaba fulano, sutano, perengano, y ahí aparecía el Pipis. ¿Sí? Entonces, sí son situaciones que el Pipis, el hecho de no haberse abocado a tenerlo de manera profesional, un título para poder trabajar, le ha costado mucho trabajo superarlo para que le den los trabajos que se quieren.
2: Ve, ya encontré aquí, ve, a ver, la información.
0: A ver, dime.
2: Fue ayer, fueron dos partidos de preparación, Platanero de Tabasco, Suidesay, contra un equipo de Jalpa de Mende, Club Deportivo Azul. Y en la sub 15, Platanero empató 0-0. Y en la sub 17, perdió 2-1 ante el partido equipo. Son a partidos amistosos rumbo a esta liga de. ¿Cómo se llama? De. Aquí está, partido de preparación rumbo a la Nacional Juvenil. Choque de grandes. Ahí está, sector amateur.
0: Choque de grandes.
2: Bueno, sí lo pusieron, pero es de la liga del sector amateur juvenil.
0: ¿Pero dónde? ¿Es la cuarta edición?
2: La cuarta edición, así es.
0: La sede está en Ciudad del Carmen, la que estamos
2: platicando. Así es, y yo creo que es la que van a jugar. Este fue partido por pasión ayer en Juan.
0: Fíjate que qué lástima, porque no le dan promoción a estos partidos.
2: Pero para empezar, primero, no difundieron ni informaron qué pasó con. ¿Por qué no entraron a la TDP Sudice?
0: Bueno, sí, o sea son muchas preguntas, ¿no? ¿Por qué perdiste por default? ¿Por qué no entraste a la Sub-16? Lo que decía Juan Carlos hace un momento, el jugador que sale lesionado en el partido, ¿qué pasó con él? Son preguntas que a muchos les interesa y ellos como un equipo profesional te deben de dar la información a través de boletines de prensa, pero es sencillo, como no tienen departamento de prensa, como no tienen una estructura, pues es muy difícil que te den la información, y si hay gente que está encargada de prensa, pues no está cumpliendo con su deber, simple y sencillamente.
2: Así es, y bueno,
1: ¿De qué me perdí?
2: De que tuvieron dos partidos de preparación, la Sub-16 de Plataneros,
0: pero nadie se enteró, pues.
1: Ah, es por eso que te digo, que ellos, acuérdate que el otro día yo comenté eso, de que ellos dicen que ellos trabajan en silencio.
0: Pues yo pienso que muy en silencio.
2: Fueron dos partidos, la Sub-15 empató 0-0 y la Sub-17 2-1 contra este Deportivo Azul Premier de Jalpa de Méndez, de preparación para la Liga
0: Nacional. Es que sabes que el presidente de la Liga, el presidente del equipo, Platanes de Tabasco, este señor Solís, pues tiene que decirle al encargado de difundir toda esta información, oye, a mí me la difundes y difúndela en todos los medios, que tú tengas un medio.
2: No oficial.
0: Oficial. No es exclusivo nada más para ti. Tienes que difundirlo porque a mí me interesa que al equipo lo promocionen, y a través de estos boletines de prensa es como me van a promocionar y es como que la gente pueda venir al estadio a ver los partidos de Plataneros.
1: Sí, es que pensar que tener nada más uno a tu disposición no es efectivo, pues. Tienes que darle a todos la información para que, de una u otra manera, cada quien tiene su público. Sí. Y eso, que ni qué. Sí. Sí. Cada quien tiene su público y sus seguidores y todo el rollo. Y que se quiten esa idea, y lo vuelvo a repetir, lo sostengo. El internet, las redes sociales, no le llegan a todo mundo.
3: No, pero sí, o sea, sí es importante difundirlo.
1: Sí, es por importante, ahí, pero
3: tienes que también difundirlo a través de los medios tradicionales.
1: Yo tengo un compañero que me llega su misma información en una mañana 10 veces. Porque le ponen 10 grupos.
3: Sí.
1: Y en los 10 grupos estoy yo, me metí, pero por lo regular me meten en ese grupo y me llega 10 veces.
3: Sí. Sí, te tienen que llegar a hacer la información. Con lo nuevo que son las redes sociales, pero también a través de los, o sea, hacerla llegar a través de la radio, televisión.
1: Mira, ahorita por ejemplo se levantó una polémica, y Elías lo sabe, cuando iba a empezar la temporada de la FRA, de que alguien publica la jornada 1, pero la publica el martes, ¿sí? Y al menos yo, que tengo años publicando las jornadas y resultados, en algunas ocasiones anteriores no seguido, sino cuando me daba tiempo, lo que sea, y ahorita he estado tratando de hacerlo seguido, ¿sí? O jornada por jornada, que ya van en la 4, van a jugar la 4 este fin de semana. Le cambian el rol, ¿sí? Nacho entrega, se hace el rol el martes, publican el miércoles, y al rato ya lo bajó porque le va a hacer una corrección. Y la persona que había sacado ese informe, ¡ay! ¿Cómo puede ser que si yo ya lo publiqué? Sí, como yo ya conozco el actuar de Nacho, yo me espero.
3: Es que eso te lo da la experiencia. A ver, claro. Cuando se maneja información amateur no profesional, o sea, me refiero a no profesional, el fútbol,
1: que no te respetan los programas mexicanos.
3: O sea, el deporte profesional siempre te va a respetar el calendario y sale desde mucho antes y te va a respetar el calendario, salvo que un equipo diga, oye, ¿sabes qué? Quiero posponer mi partido por X o Y. Pero en el sector amateur suele suceder que te dan un calendario y al día siguiente o a los dos días te lo cambian.
1: El antes del partido.
3: O antes del partido te lo están cambiando. O cuando vienes a ver, oye, no que Soccer Tabasco iba contra Caimanes y estoy viendo que está contra Pachuca. Eso suele suceder en el sector amateur.
1: Sí, así es. Entonces, esas situaciones provocó inclusive de que ya fulano, ya que no puede ser posible, que si no, pues que me digan, que si ya no quieren mis servicios y que no sé qué, y que por aquí, que por allá. Yo por eso publico en mis páginas, ¿sí? En redes sociales, en mis páginas. Yo no comparto con nadie. Si a Elías se le ocurre compartir lo mío, es bronca. Si tú compartes lo que te llega mío, tú me buscas a mí y lo compartes, es tu bronca. Claro. Pero yo no lo comparto. ¿Por qué? Porque la gente que sabe quién maneja ese tipo de ligas dice, ah, es con Medellín, vamos a buscar a Medellín, y me buscan. Y yo sé de una u otra manera que leen mis comentarios, la publicidad que yo hago, todo lo que yo publico, sé que lo leen de una u otra manera. Porque eso te tiene estadísticas, cuánta gente entra, cómo entran, sí, hasta dónde llegas y todo este rollo, ¿no? Entonces, pero aún así, mi información no le llega a todos. Me tienen que buscar para poder tener la información. Entonces, a eso me refiero yo. Los equipos profesionales no se pueden confiar. Ah, es que mi jefe de prensa ya lo publicó en las redes sociales del equipo. No, pero si no le llegan a todos.
3: Sí, tiene que publicarlo. O sea, sí pueden publicarlo y deben de publicarlo en las redes sociales.
1: Bueno, te pongo de ejemplo.
3: Pero también en la radio, también en la televisión, también en la prensa escrita, tienen que tomarlos en cuenta.
1: Te pongo de ejemplo. Acaba de ser ayer fue la rueda de prensa de las motos, ayer o antier.
2: El martes.
1: Yo vi, la invitación estaba en uno de los grupos en el que yo estoy. Pero yo nomás los abro para volverlos a cerrar. Porque me llega lo mismo en todos los grupos, ¿sí? Uh-huh. Y yo no vi esa invitación. Entonces, ¿qué quiere decir? Ok, métela a los grupos, pero tú como encargado de la prensa de este equipo, de aquella organización, de aquel evento, tienes que mandarlo personalmente a todos tus compañeros periodistas. Una cosa es que lo publiques, valga, público, a otra que personalmente le dice, ay, te espero, no me falles, X o Y, ¿no?
3: Así es.
1: Entonces ya ahí sí tienes un compromiso porque te están avisando, porque esa, la otra es El que quiera ir, ahí está. Si quieren ir, vayan.
3: Y estás cumpliendo con tu función.
1: Así es. Sí. Entonces, sí es problemático de una u otra manera. Y no es porque quiera yo que me manden la información. A mí, la suerte que yo tengo es que los pajaritos llegan a mi ventana. ¿Sí? Y hablan y dicen y esto y lo otro. Y te dan a conocer todo lo que hay.
3: Bueno, vamos a hacer una pausa, regresamos.
1: Pajarito.
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5: Son las 5 y 33 minutos.
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3: Gracias por continuar con nosotros. ¿Qué más, señores? ¿Más tercera o...?
14: Más tercera parte.
15: No, hay que ver si en dónde va a participar la sub-16 Platanero. Este partido de preparación, no sé si sea para Plataneros que va a esta sub-16 de...
1: Pero tan así, yo no he visto convocatoria de esa cuarta división.
15: parece, sí, ahí debe tener la de sector amateur.
1: No, no, por eso, pero...
15: hay, y o ese equipo de Premier Azul de Jalpa de Méndez, no sé cuál de los dos que vaya a participar.
3: A lo mejor es de Jalpa de Méndez.
15: Sí, yo creo que
3: un
15: sí.
3: Un equipo de una liga ahí local, ¿no? No sé si tenga intención de participar en la cuarta división, no lo sé. Pero bueno.
1: Voy a tener que hacer mi liga si quieres ser campeón.
3: ¿Sí? Como el que dijo, ¿quieres ser campeón? No. Haz tu liga.
1: Sí, en este caso, fíjate que lo he estado pensando en este asunto, ¿no? Sería bueno, pero necesitas tiempo para poder visitar municipios, etcétera, que es la única forma de hacerlo. Y si lo consigues, para empezar con 8 o 10 equipos de aquí de la zona, se van a animar los demás y van a entrar.
3: Así es.
1: Y hacerlo con restricciones, pues, de que sean del municipio que se inscriben. Nada de refuerzos ni nada por el estilo. Para que así juegues parejo y logres el objetivo de lo que es una liga en ese sentido, ¿no? Pero sí, habrá que ver todas estas situaciones, pero sí es importante, ¿no? Que las cosas se sigan haciendo bien. Hoy platicaba yo con Manuel Emilio Yergo, ya ves que hicieron por ahí en la empresa donde él trabaja el asunto del mundialito que hay, que valga. No he visto otra visoría, Martín, aquí en Tabasco.
3: Ah, de lo del mundialito, lo sí, que comentabas ayer.
1: Con tal compromiso como este.
15: Personalizado.
1: Que llevas 2 meses prácticamente, ¿sí? Con toda esta gente. Para empezar, trajiste a 5 o 6 visores que no te cobran 2 pesos.
15: Uh-huh.
1: Los tuviste aquí un mes.
15: Bueno, sí.
1: Un mes, lo que fue el mundialito.
15: Y aparte
1: un mes los tuviste aquí a 2, 3. ¿Sí? Te llevas a un grupo de creo que en 2 categorías que andan por allá, y que es gasto, uh-huh, tenerlos allá en la Ciudad de México, y no va a ser esta semana nada más, va a ser la que sigue, porque hasta la que sigue van a empezar a jugar contra equipos de las filiales de los equipos de primera división, en las categorías que ellos están buscando, ¿sí? Entonces todo eso significa, y yo no recuerdo una visoría con tanta efectividad como esta.
3: No, normalmente las visorías...
1: Ay, que no les está costando un peso a los chamacos.
3: Sí, las visorías que normalmente llegan a Tabasco son... Llega, para empezar, desconocidos, ¿sí? Que supuestamente están en equipos de primera división, pero que
15: aunque nunca... fueron jugadores de primera división.
3: Pero que nunca... Que
15: vienen, algunos
3: pero
15: sí.
3: Nunca los has escuchado.
1: Si vienen avalados, si vienen por los equipos.
15: Pedro Lovano viene por parte del Atlas, ha venido.
1: Y no cobran.
3: Pero, por ejemplo, van, observan los jugadores. Ah, muy bien, ¿verdad? Y dices, ¿sabes qué? Lo vas a entrevistar y te dicen, no, hay 3, 4 chamacos que están muy bien y esto y lo otro. Y a esos 3, 4 muchachos, el visor les dice, no te preocupes, ya te vamos a hablar,
15: exactamente.
3: Y esa llamada nunca llega. Jamás llega.
15: Lo que le pasó a Adrián Guzmán. ¿Cuántas visorías ha pasado? Y sabemos, me digo, la calidad que tiene Adrián Guzmán como central.
3: Mira, es que lo que pasa es que le das preferencia a los que están más cerca de la sede del equipo de primera división.
15: Sí, los que, por eso muchos, el caso de Fernando Ruiz, se tuvieron que ir a la Ciudad de México, allá a Toluca.
3: Cuando mi primo tuvo Ganaderos de Tabasco, porque él consiguió la franquicia de tercera división, porque a mi sobrino le gustaba la tercera y fue un hobby, ahí está el hobby, un hobby muy caro.
15: Como uno de Choco.
3: Ajá. A la segunda temporada le digo a mi primo, oye, ¿vas a meter otra vez el equipo? No, está carísimo. Mejor voy a llevar a tu sobrino, lo voy a llevar a Jalisco a que se pruebe con el Atlas o con
15: directo,
3: algún
15: jugador.
3: Directo. Y sí lo llevó. Y le pregunto, ¿qué resultaste? ¿Qué pasó? No, dice, la verdad, le dan preferencia a la gente lugareña.
15: Que vive ahí, claro.
3: Y que vive ahí porque le sale más barato. Y créeme, y no porque es mi hijo, pero mi hijo tenía el mismo nivel o mejor que el que está ahí, pero para que se pueda quedar tienen que pasar un chorro de cosas para que seas considerado.
1: Y tiene que estar aquí.
3: Y tiene que estar ahí.
15: Yo conocí a uno que viajaba, está en Platanero ahorita. Está en Platanero. En el equipo de TDP, pero viajaban cada 15 días a la CDM porque estaba con la cantera Pum. Pero cada 15 días iban a la Ciudad de México a jugar.
3: Sí, y es que sabes que jugar en tercera división es muy difícil que te puedan visorear como debe de ser, porque te visorean una vez. Por ejemplo, esos partidos que va el Club Tabasco a jugar contra el América, por ejemplo, si hay gente que visorea, te visorea una vez. Y si en esa ocasión saliste mal,
1: yo de arrea ya no lo hiciste.
3: Ya te dejaron de visorear, ya no te dan seguimiento. No sabes que tú no sirves para el fútbol que queremos nosotros, pero no, ellos no saben, los visores no saben que a lo mejor no saliste en tu mañana, en tu partido y
15: entonces. Bueno, pero el caso también de Adrián Mayo, que está en Platanero, los papás ya se tuvieron que vivir a México. Ya tuvieron como 3 años. Sí. Él y otro que se llama Juan, que le decíamos Capitán Furia.
1: ¿Y también dónde vino a debutar?
15: Regresó porque supuestamente una lesión ya no pudo seguir allá. Y ya se regresaron.
1: ¿Y vino a debutar aquí?
3: Y ahora, y los que tienen la posibilidad de poderse instalar en alguna cantera de un equipo de primera división, pues tienes que tener los recursos para que mientras el equipo te diga, ¿sabes qué? Sí te voy a ayudar con la estadía de este jugador porque sí me interesa, porque sí tiene nivel. Pero mientras eso sucede, tú tienes que mantener al jugador, a tu hijo, en la sede que están.
15: El que hablamos el lunes, de Augusto Rosas.
3: Augusto Rosas.
15: 11 años. Pero todavía no está en Casa Club. Está en la sub-11. Pero todavía le falta para que llegue a Casa Club.
3: Ya, se supone que cuando llegas a Casa Club ya te alivianan los gastos.
15: Pues
3: de estancia, se supone.
15: Se supone.
3: Pero mientras tú no estés ahí,
15: claro,
3: los gastos, el hospedaje y todo lo que implica tener a alguien allá, va por tu cuenta. Por la cuenta del papá.
15: En el caso de Chiqui, que tuvo un año afuera y el segundo año lo tuvo en Casa Club y aún así lo regresaron.
1: Sí, man.
15: Digo, es muy difícil. Y esperemos que
1: son demasiados los que están
15: aquí. Y esperemos que haya bastante tabasqueños, pero es muy difícil, muy difícil. Y como bien dice Martín, si tú ves la lista de los jugadores en primera edición, muchos son de Guadalajara, Ciudad de México, Monterrey,
1: del Pacífico,
15: Sinaloa, que hay bastante.
3: Ajá.
15: Pero del sureste son con San Pablo, en el América hay dos yucatecos, que es Henry Martín y el otro.
3: Sí,
15: Gallardo que ha ido batallando, los Lainez.
3: Y creo hace un tiempo.
15: El único estado que no tiene jugador es Campeche.
3: Eso te iba a decir.
15: El único.
3: Hace un tiempo sacaron un reportaje de los jugadores que están en primera división o en el fútbol profesional. Y el único estado que no tenía era Campeche, precisamente.
1: No, pues le van a hacer un monumento el día que llegue.
3: Sí.
15: No, y que llegue a unos niveles como, por ejemplo, de Gallardo, a un mundial, de todo eso, pues.
3: Sí.
15: Va a estar difícil.
3: No, sí, muy complicado, ¿no?
1: Pero bueno, a ver, esperemos que las cosas les marchen bien. ¿Hay pausa?
3: No. Ah, sí, vamos a hacer una pausa y regresamos.
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17: Son las 5:47.
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0: este equipo contrincante de del equipo de Jesús Broca, ganó el primer juego y ganó el tercero, así es que fue campeón de la Liga del Sureste el equipo Trash Bandas. Y Jesús Broca, ya lo decíamos, que está dentro del top 10 de jugadores mexicanos prospectos para llegar al béisbol de las grandes ligas, aunque su efectividad, la verdad hay que decirlo, él lo utilizaron durante la campaña regular en esta liga como relevista intermedio, y sí tiene un poquito su efectividad un poquito alta, más allá del de 5.00, entonces es una efectividad bastante alta para un pitcher. Sí necesita bajar la efectividad para que, me parece, sea considerado con más con más fuerza para estar quizás en un equipo de triple A con miras al béisbol de las grandes ligas.
1: En la Asociación de Beisbolistas del Estado de Tabasco, que preside Peña, uh-huh, está contemplado la posibilidad de que sea candidato al Premio Estatal del Deporte.
0: Jesús Broca. Puede ser que sí. Uh-huh. ¿Por qué no? Es el top 10 de los prospectos mexicanos con miras a estar en el béisbol de las grandes ligas, y ha hecho buen trabajo, ha estado en la Liga Mexicana del Pacífico.
1: ¿De qué equipo se va allá, o se va directo, o está protegido por Américas?
0: No, los derechos de retorno pertenecen a Olmecas.
1: Por eso. Entonces,
0: y lo firmó Cerveceros de Milwaukee, lo firma. Eso,
1: pero estaba protegido por Olmecas.
0: Sí. Ah. Y en la Liga Mexicana del Pacífico creo que pertenece a Algodoneros de Guasave. Ahora, yo no sé, por lo que tú me estás comentando, considerarlo al Premio Estatal del Deporte. Hay que...
1: Por lo profesional.
0: Exactamente. Él ya estuvo en una liga profesional, que es la Liga Mexicana del Pacífico. Ya estuvo con Olmecas. Entonces no sé qué pueda proceder por ahí.
1: Y vuelvo a lo mismo de siempre. Exacto. Eso, necesitamos un premio especial.
0: Exacto. Para deportistas profesionales o para deportistas que no entren
1: en el rango del
0: Premio Estatal de Deporte o al mérito deportivo.
1: Así es, y que se dediquen a que el Premio Estatal de Deporte sea para los del Liga Nacional, y listo.
0: Porque yo no sé si, por ejemplo, Fernando Ruiz pueda entrar al Premio Estatal del Deporte.
1: Puede ser, pero pues también porque es profesional, porque ya debe de recibir un sueldo.
2: Sí. Ya. Yo creo que a partir de la sub-15 recibe
0: un sueldo, ya no puede ser.
2: Ya es profesional.
0: Exactamente, ya es profesional.
1: Aquí sí, lo que hay que hacer eso, hay que darle un juego a un reconocimiento que se les entregue y que los pueda reunir en determinada fecha después del 20 de noviembre.
0: Así es.
1: En diciembre, por ejemplo.
0: Sí. Pero pues ahí está Jesús Broca, que comentábamos con Otto hoy por la tarde en el programa de televisión. Luis Enrique Cesa es el que más lejos ha llegado, aunque él es veracruzano, pero se hizo deportivamente en Tabasco. Él es el que, por decirlo así, el tabasqueño que más lejos ha llegado. Ha llegado al béisbol de las grandes ligas. Pero, por ejemplo, Cecilio Ruiz, Juan Pablo Ramos llegaron hasta Triple A. Guti Ruiz llegó hasta Doble A. Y ahora Jesús Broca, pues está ahí en Doble A, pero con mucha oportunidad, según los expertos, de que tiene la posibilidad y tiene con qué llegar al béisbol de las grandes ligas. Por eso está dentro del top 10 de prospectos mexicanos con miras a jugar en las grandes ligas.
2: Ahora, pregunta, desconozco, ¿no? ¿Le afecta, por ejemplo, ahora que va acabando ya la liga de las grandes ligas? Porque va a cortar ahí y de ahí tiene que esperar hasta el otro año para decirlo.
1: No, va a tener actividad en México.
0: Sí, puede jugar la Liga Mexicana del Pacífico. Creo que Guasave, está protegido por Guasave. Sin embargo, puede ser.
1: Puede acondicionado.
0: Sí.
1: Porque Grandes Ligas le va a decir nada más tantas entradas, tantos lanzamientos.
0: Pero también puede decidir descansar. No tener actividad en el Pacífico, nadie lo obliga a jugar en el Pacífico, porque hay que recordar que el año pasado terminó la liga en la que participa y después vino la Arizona League, en donde también participó por ser prospecto de uno de los mejores prospectos, también participó en,

0: esa liga. Entonces prácticamente hasta diciembre fue que tuvo descanso. Diciembre, enero, febrero, marzo y en abril otra vez a la actividad, ¿no? Entonces no sé qué. Todo se hace suponer que va a descansar, pero bueno, eso ya es decisión de él.
1: Pero también, si va a descansar, también debe de ser un deportista entregado que cumpla con sus entrenamientos, porque no puede aflojar en ese sentido.
0: Claro, o sea,
1: que tenga una disciplina de hacer entrenamiento tal cual si estuviera con un coach.
0: Sí, o sea, es importante de que se mantenga disciplinado. Y disciplinado no es de portarte bien, sino que no se te cruce el alcohol o alguna otra situación que pueda que mermar tu camino hacia las grandes ligas.
1: Tener lanzamientos diarios para poder practicar.
0: Sí, mantenerse correr, en forma. Exacto.
1: Física, todo el rollo, o sea,
0: sí, no todo
1: es,
0: eso.
1: Y son muy raros los que solitos hacen un trabajo de ese tipo.
0: Hay peloteros que se han quedado a la orilla de las grandes ligas por ser indisciplinados. Así es. Por no hacer lo que dijo Juan Carlos, vamos. Sí,
1: si no contratar un training que te tenga.
2: Un coach personal, sí. Sí, sí, porque es difícil. Digo, todo lo que ha invertido en tiempo, esfuerzo y todo lo que ha estado ya, pues.
0: Así es.
2: Y echarlo a perder así.
0: Bueno, ya nos vamos. A nombre de todo el equipo técnico y de producción de Gama Deportiva, les agradecemos el favor de su atención. Recuerde la cita mañana a partir de las 5 de la tarde a través de las frecuencias que usted ya conoce y que son de la Comisión de Radio y Televisión de Tabasco. A nombre de Juan Carlos Medincano, de Carlos Silvia Sánchez, un servidor Martín Eduardo Padrón, les damos las gracias y nos escuchamos hasta el día de mañana. Gracias.
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